0: De hecho, ayer se certificó el Jardín 57 de la localidad de Caleta Olivia. Se finalizó la obra con equipamiento nuevo, un edificio que sufría las consecuencias, obviamente, de todo lo que había sucedido en años anteriores. Bueno, ayer certificó el ente regulador, Distregas, y hoy tenemos la finalización de la obra. A su vez, en la localidad de Las Heras tenemos una obra muy importante, muy grande de electricidad y calefacción en la EPP 53. También en esa misma localidad, en la EPP 64, y ahora próximamente la llegada de equipos en la Escuela Industrial número 7 de la localidad de Las Heras. A su vez, en las localidades del Calafate, por ejemplo, tenemos avances muy importantes en todo lo que tiene que ver con condiciones de las escuelas. Avanzamos con la parte estructural de calefacción y electricidad, y después se siguió con cambio de aberturas, con todo lo que tiene que ver con pintura que se dio en el receso, con cerrar predios, como en el secundario 46, con la incorporación de nuevos de cambios de tanques de agua, así que bueno, día a día se sigue avanzando. Y finalizó hace 3 días la obra de instalación de 2 equipos nuevos en la técnica número 8 de la localidad de San Julián. En la semana anterior se había terminado la finalización también de 2 equipamientos nuevos en el secundario número 2 de la misma localidad. Y se tuvo la certificación por parte de Camusi en el caso de San Julián.
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2: Por otra parte, también la presidenta del Consejo Provincial de Educación, Iris Rasguido, hizo referencia al paro docente, al llamado a paritarias y a la decisión del gobierno provincial de no abonar licencias gremiales.
0: Bueno, ustedes saben que desde el inicio del gobierno se planteó un proceso de diálogo con el sector del sindicalismo docente. Eso fue avanzando desde el 11 de diciembre del 2023 en un proceso de recuperación del salario que se dio en el 2024, en el 2025 y que tiene continuidad en este 2026, obviamente atravesado por la realidad económica y financiera de la provincia que nadie desconoce. Más allá de eso, se continúan con las instancias de subcomisión laboral y bueno, y seguimos avanzando en ese proceso de diálogo. Ahora tenemos medidas de fuerza. Hay un no acatamiento a la conciliación obligatoria y la verdad que esto es bien complejo. De hecho, hace muy poquito tiempo, ustedes lo saben como medio, se determinó como una política de sostenimiento de la fuente laboral de los docentes, una decisión de nuestro gobernador hasta febrero 2027, ante la baja muy grande que tenemos de matrícula, y la respuesta de los gremios al día siguiente de sacar esa resolución fue paro. Entonces es bien complejo avanzar en un proceso de diálogo cuando la única respuesta es paro. Hoy nos encontramos con esta situación. Esperamos que, de acuerdo a la realidad de la provincia, se pueda avanzar por ese camino de endeudamiento que nos va a permitir tener más obra, generar más empleo, generar un movimiento económico distinto y poder liberar el presupuesto provincial para avanzar, para seguir avanzando en el proceso de recuperación del salario docente. Con respecto a educación, por supuesto, hay todo un plan de trabajo conformado en totalidad con respecto a las obras que se van a hacer de educación. Recordemos que si bien tenemos una baja de matrícula, hay una realidad en Santa Cruz. Se podría pensar que no se necesitan edificios. Pero, ¿qué nos pasa en nuestra provincia? Que los edificios que se deberían haber construido hace años no se hicieron. Entonces, hoy necesitamos hacerlo. El endeudamiento lo que va a posibilitar es dar las respuestas en el hoy a la necesidad de los santacruceños de obra. Bueno, nosotros estamos trabajando con el equipo, analizando cada día que se pierde clases, porque obviamente tenemos la obligación, es nuestra responsabilidad de trabajar con formatos que nos permitan tener esos tiempos para recuperar esas situaciones de enseñanza que no se dan en lo diario. Nosotros hoy tenemos un acatamiento del paro que fluctúa entre el 27% al 30,1%. Esa es la adhesión que estamos teniendo a la medida de fuerza. Bueno, todos sabemos que estamos en momentos muy complejos. Tengo la responsabilidad de garantizar el fortalecimiento de las trayectorias. En este marco, a donde la centralidad debe estar puesta justamente en generar más y mejor educación, seguimos con el proceso de ordenamiento. Hay una ley, que es la ley de asociaciones sindicales, que obviamente determina el encuadre para otorgar las licencias gremiales y es lo que corresponde. Nosotros otorgamos las licencias gremiales, pero lo que no se va a hacer es abonar los sueldos y esto no está en contra de la ley, ¿sí? Tiene que ver justamente con el contenido de esa ley, porque, a ver, cuando hablamos de un encuadre normativo hay que cumplirlo en su totalidad. Cumplimos desde ese lugar normalizando ese aspecto que tiene que ver con el cumplimiento frente a grado y con que efectivamente los recursos estén destinados al fortalecimiento de la trayectoria. pero además hay un cumplimiento también que se da y se respeta mensualmente, que son esos fondos que surgen de los aportes que el Consejo Provincial de Educación cumple mes a mes enviando los 200 millones que corresponden al gremio, que tiene que ver con los aportes. Entonces entendemos que cuando hablamos de leyes hay que cumplir con todo lo que se plantea, en todos los sentidos. ¿Sí? La ley claramente determina otorgar licencias gremiales, pero no determina con el goce de sueldo. Eso quedará para el ámbito de la administración del gremio y justamente el gobierno provincial a través del consejo mensualmente se envían esos 200 millones a la OSA. Nosotros tenemos un total de... tenemos dos sindicatos, AMET, ADOSAC, y también tenemos ADOP, que tienen en el marco de gestión privada algunas licencias. Nosotros estamos hablando por mes de una erogación para el Consejo Provincial de Educación de 84 millones. Esos 84 millones son los que nosotros, porque esto no tiene que ver únicamente con lo que se cubre, sino con los que cubren esas suplencias.
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2: Hasta aquí el resumen de noticias de LU14. Un encuentro similar en el día de mañana.
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9: Mi canción de películas o serie es la canción de John Travolta, Olivia Newton. Te invito a bailar.

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1: La canción que no puede faltar en una fiesta es Bombón Asesino de Los Palmeras.

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1: La canción que no puede faltar en mis viajes es Cicatrices de Airbag.

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2: La canción que me recuerda a alguien especial es de La Berizo, ¿Cómo olvidarme? Porque me recuerda a mi abuelo.

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2: La canción que me gusta mucho es de Chino y Nacho, Mi Niña Bonita.
3: Richie Peña,
4: Chino y Nacho.

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1: Esto es un hit mundial. 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
3: Mi canción de la infancia es Manuelita vivía en Pehuajó.

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0: A todos los que tienen su cartón, les deseamos mucha suerte.
1: Señorita Carla Ulloa, se habrán dado cuenta que tenemos otra escenografía, por decirlo de alguna manera, ¿no? ¿Eh? ¿Cómo estás?
2: Hola, buenas noches, Ángel. ¿Todo bien, vos?
1: Muy bien. Y se ve muy bien con el color de la remera.
2: Sí, sí, queda lindo.
1: De la casaca.
2: Cambia, ¿viste?
1: Queda muy lindo. Bien. Sí, la verdad que sí, ¿eh? Bueno, ¿cómo estamos?
2: Todo bien.
1: Bueno,
2: ¿todo
1: bien, vos? Bienvenido otra vez. Excelente, gracias. Bien. Loli Giardino, nuestra compañera, también la saludamos. ¿Cómo va?
3: Bien, ¿vos, Ángel? ¿Todo tranquilo?
1: Muy bien. Hoy con una novedad para dar a conocer. Atención.
3: Pero vamos a esperar un poquito, ¿no?
1: Atención.
3: Que se haga desear,
1: bueno,
3: la novedad. ¿Vos
1: perfecto.
3: ¿Qué decís?
1: Perfecto. Lo decimos en el mini, entonces.
3: ¿Vos decís al inicio o al final?
1: No,
3: vemos.
1: No,
3: lo vamos viendo.
1: Bueno, dale. Lo decimos en el mini porque es una buena noticia para la gente de una...
3: No, ves, ya querés hablar.
1: Vamos de una localidad, dije. De una localidad del interior provincial.
3: Vamos a jugar.
1: Dale, cómo no. Bienvenido otra vez, ¿eh? Saludamos a Matías Velio, que trabaja en el sonido y la puesta en el aire. Nuestro compañero Franco Catalán y Damián Kingma serán los responsables de operar la sorteadora, ¿eh? Vamos a tepear el número que ha salido a la cabeza en la que más paga de todas las quinielas del país, la quiniela santacruceña. El número completo ha sido el 8604, 8604 la cama. El que juega es el 604. 604, allí lo vemos. Vamos a buscar ganadores en el sistema. ¡Cuatro ganadores! Cuatro ganadores se adjudican justamente el premio de 100.000 pesos. Cuatro ganadores con el 604 que salió a la cabeza esta noche, 604 la cama. Vamos con el primero vendido en Río Gallegos. 1.440, el cura. 1.440 lo vendió la agencia de Humberto Ojeda. El segundo es de El Calafate. Cartón 2.932. 2.932... vendido por la agencia de Gabriel Enrique Levati, ¿eh? El tercero se vendió en Puerto San Julián. Es el cartón de Revingo 3.323. Lo vendió la agencia Sucesión de Baragaño María. Y el cuarto cartón se va para Caleta, Bolivia. Serán 100.000 pesos cash mañana mismo, ¿sí? 5.104 lo vendió la agencia de Osvaldo Manzanal en Caleta, Olivia. Los cuatro ganadores entonces del 3 para ganar, obviamente que juega con el Rebingo, ¿eh? Ahora sí estamos en condiciones de ir a ingresar las bolillas para jugar la ronda cortita y al pie. La ronda cortita y al pie que tiene la línea de 1.000.000 de pesos, el bingo de 2.000.000, pero claro, todas las miradas apuntan a los 17.600.000 pesos que tiene el superpozo, que se ha venido acumulando de una manera brillante y que hoy puede tener ganador o ganadores en caso de ser compartido. ¡Vamos! 50. 47. La que viene es la bolilla con el número 6. Una más, 74, 74. 41. 81. 63, 63. 86. El humo. 64, 64. 88. Una más para el 61, 61. 14. 33. Línea. Y un solo ganador se adjudica.

0: El premio a la línea. Un solo ganador. Vamos a realizar la verificación con nuestras compañeras para ver si está todo ok, si está todo correcto. Sí, allí están las chicas realizando ese control con 13 bolillas, Carlita.
1: 13 bolillas y el cartón es correcto.
0: Premio vendido en Río Gallegos. 1022, el número de cartón. 1022. Lo vendió la agencia 42 de nuestra vecina, ¿cierto? Un beso, Olga. Olga Esther Fontañez, la titular de la agencia 42, aquí a la vuelta de la lotería en Jofre de Loaiza y Zapiola, ¿cierto? Y los números ganadores para el cartón 1022, el loco, 14, 33, 41, 63 y 74. El último numerito, 1022, cartoncito ganador de la agencia 42. De la agencia 42. Vamos a buscar el premio Bingo y el Superpozo también en esta noche de jueves. Dale, que la suerte te acompañe. 11. 17. 22. 66, 25, una más, 34, 78, 78, 46, próxima bolilla, 76, 76. 7, 79, 79, 10, 80, la que viene, 53, 28, 66-0, 13, ahora el 12, 84, 71-7-1, una más, 19. 2. Cantamos el 55. Y atención que vamos cerquita, 52. Ahora el 31. La luz. 77. 77. Piernas de mujer. Y la última chance, ahora sí, la última posibilidad para los 17.600.000 pesos, que serían en realidad 19.600.000 pesos, porque también incluiríamos el premio Bingo. Con la bolilla número, tírala, Franco, tírala, 4. No se registran ganadores. El pozo queda vacante para la semana que viene, mirá. 17.900.000 pesos la semana que viene. Espectacular. El 4, jueves 4 de junio. Vamos por el premio Bingo. 73, 73. 51. 43. Y ahora el 89, una más, 5, 83, 24, 27, siguiente bolilla, 30. La que viene. La que viene es 29. ¡Bingo! Y queremos contarles que hay un solo ganador que se adjudica el premio bingo de los 2 millones de pesos. El pozo ha quedado vacante de cara a la semana que viene. Vamos a realizar la verificación con nuestras compañeras, ¿sí? Allí, 50 bolillas cantadas. 50 bolillas cantadas para que aparezca el premio de 2 millones de pesos, señorita.
1: Así es, Ángel, y cartón es correcto.
0: Premio vendido en Puerto San Julián. Puerto San Julián. Lo habrá ganado nuestra amiga, que nos manda siempre mensajes. 3.172, el número de cartón. Lo vendió la agencia número 80, sucesión de Baragaño María. Los números ganadores con el 33, 51, 64, 71, 80, 04, 34, 41, 52, 88, 13, 29, 47, 66 y 79, el último numerito. 3.172, entonces, 3.172, el ganador de Puerto San Julián esta noche, que se lleva los 2 millones de pesos. Pozo vacante para la semana que viene, lo vuelvo a decir otra vez. Bien, 6 minutos faltan nada más para llegar a la hora 22 en la República Argentina. No te vayas, quédate ahí. En un toquecito, venimos con el mini bingo y más premios para vos. El Telebingo santacruceño, con la sana costumbre un año más de entregar premios hermosos como el Jeep. Se va el Jeep, apareció el ganador, está el ganador y una alegría fantástica. Bueno, lo vivimos así nosotros, Claudia, ¿no?
2: Como todos los autos que venimos entregando, este es el auto más importante que estamos entregando en este último tiempo, que fue el sorteo de la edición especial de fin de año que hicimos el 28 de diciembre, acá de manera presencial en la localidad de Río Gallegos. Y bueno, el afortunado ganador, que no estaba presente ese día, estaba trabajando en el campo, y después nos comunicamos con él, así que bueno, acelerando y cumpliendo todos los requisitos administrativos que hay que hacer para que, bueno, hoy ya se pueda llevar este hermoso vehículo.
0: Bueno, Carlos, qué manera de arrancar el año, ¿no? ¿Cómo fue la historia? Contanos. En Lotería de Santa Cruz vivimos momentos maravillosos, inigualables, como por ejemplo seguir entregando unidades cero kilómetro con el juego solidario, con el Telebingo santacruceño, ya camino a los 24 años ininterrumpidos en el aire de la provincia de Santa Cruz. La señora Claudia Pavés, en este caso, va a hacer entrega de la llave de un Toyota Yaris cero kilómetro al señor Román, que viene del Calafate. Bueno, otro momento muy lindo, inolvidable.
2: La verdad que feliz de ser parte de estos momentos de nuestros vecinos de la provincia de Santa Cruz. Bueno, en esta oportunidad con Román, que es de la localidad del Calafate, y que se lleva un Toyota Yaris que lo sorteamos en la edición especial del Día de Jubilado, de un bingo presencial que hicimos en Caleta Olivia, pero bueno, él desde Calafate se quedó con el Toyota Yaris y bueno, hoy ya se lo lleva a su localidad, cumplimentamos toda la documentación y bueno, nada, ya le entregamos la llave, ya él es el dueño total.
0: Bueno, señor, ¿cómo vive este momento?
3: Estoy muy contento, alegre del día que di la noticia que me había ganado el auto, así que hoy ya tengo mi auto y me lo llevo a Calafate.
0: ¿Repuestero?
3: Sí, trabajo en una casa de repuestos, así que... Y es gomería y taller también, así que tengo todo para el auto.
0: ¿Y usted es nacido en Calafate?
3: No. Yo soy nacido en Tierra del Fuego, en Río Grande, pero vivo hace 25 años en el Calafate.
0: Pero yo me imagino cuando le dijeron que era usted el ganador del auto, la sensación, ¿no?
3: Yo habíamos comprado dos números, uno para mi hija y... Me quedé con el 07 porque justo se acercaba mi cumpleaños. Así que, bueno, cuando apenas me anoticié que había ganado el auto, hice una videollamada con mis tres hijos. La única, mi hija, que había comprado el otro número, que no ganó nada. Pero, no, estaban todos contentos. Gracias a Dios.
0: Bueno, su saludo para la gente que lo está mirando.
3: Listo, un saludo para mis hijos, mi nieto, mis hermanos, mis sobrinos, que los quiero mucho y ya nos vemos en un rato.
0: Claro. El Telebingo santacruceño con la sana costumbre un año más de entregar premios hermosos como el Jeep. Se va el Jeep, apareció el ganador, está el ganador y una alegría fantástica. Bueno, lo vivimos así nosotros, Claudia, ¿no?
2: Como todos los autos que venimos entregando, este es el auto más importante que estamos entregando en este último tiempo, que fue el sorteo de la edición especial de fin de año que hicimos el 28 de diciembre, acá de manera presencial en la localidad de Río Gallegos. Y bueno, el afortunado ganador, que no estaba presente ese día, estaba trabajando en el campo, y después nos comunicamos con él, así que bueno, acelerando y cumpliendo todos los requisitos administrativos que hay que hacer para que, bueno, hoy ya se pueda llevar este hermoso vehículo.
0: Bueno, Carlos, qué manera de arrancar el año, ¿no? ¿Cómo fue la historia? Contanos.

0: Aquí comienza Mini Bingo Santacruceño. Arranca el Mini Bingo Santacruceño, edición número 905 en esta noche de jueves. Edición 905 con un superpozo de 16.100.000 pesos para esta noche con el Mini Bingo. Pero antes queremos confirmar una noticia de cara al sorteo especial del 14 de junio. Así que le voy a ceder la palabra a la señorita Loli Giardino, nuestra compañera en la fiscalización, que sea la encargada, ¿cierto?, la responsable de dar a conocer el lugar donde, si Dios quiere, ¿qué?
1: Se va el especial. La verdad me pone un poquito ansiosa. Dije, bueno, esperemos al domingo, porque como es el telebingo especial, pero no. No vamos a esperar, para que la gente se vaya preparando.
0: ¿Y dónde vamos? ¿Dónde viajamos a hacer el especial del Telebingo? Contame.
1: Nos vamos para San Julián.
0: ¡Puerto San Julián!
1: ¡Vamos! Bueno, ya nos vamos. Y ahora te dejo a vos, porque ahora San Julián se va a tener que preparar para ir a vernos a dónde, Ángel.
0: A El Nido, que es, lo estuve viendo, no lo conozco personalmente, pero estuve viendo un par de imágenes, bellísimo el gimnasio municipal, se llama El Nido, es un gimnasio municipal, obviamente con un espacio físico importantísimo, pero aparte es bellísimo, piso de madera, muy lindo, muy lindo, felicito, qué lindo gimnasio tiene. Allí vamos a estar, si Dios quiere, el próximo 14 de junio, domingo 14 de junio, sorteando las 6 rondas. Que no se te apague la tele, este mundial. Comprá el Telebingo fin de año, que además, Mati, los premios que tiene, por si no estás enterado, mira, todas las rondas tienen Smart TV 0 kilómetro. Smart TV 0 kilómetro. Sí, son nuevos, claramente, pero la costumbre, ¿no? Me dejé llevar. Mira, la primera ronda, 500 mil pesos a la niña, 2 millones de pesos al bingo, un Smart TV 55 pulgadas. En la segunda ronda, 600 mil pesos a la línea, 3 millones de pesos al bingo, un Smart TV de 55 pulgadas. No es la plata o el Smart TV, no, es la plata y el Smart TV, te llevas todo. Tercera ronda, seguimos con 55 pulgadas, mira, 700 mil pesos a la línea, 4 palos al bingo, más el Smart TV de 55. Vamos a la cuarta ronda, ahí 55 pulgadas también, 800 mil pesos a la línea, 5 millones de pesos al bingo, y se pone más lindo, mirá, se pone más lindo. Quinta ronda, 900 mil pesos a la línea, 6 millones de pesos al bingo, más un Smart TV, 65 pulgadas, hermoso, hermoso. Y en la sexta y última ronda, Mati, mirá, 1 millón de pesos a la línea, premio bingo, 20 millones de pesos, 20 millones de pesos. Y un Smart TV de 75 pulgadas. El cine en tu casa, como decimos nosotros, más de 50 millones de pesos en premios para el domingo 14 de junio en Puerto San Julián. Confirmamos, nos vamos a Puerto San Julián el 14 de junio a sortear el especial mundial de fútbol del Telebingo santacruceño. Te digo una cosa. Vimos con nuestros compañeros el Smart TV de 75 pulgadas. Es como esa pared, más o menos. En serio. Es como esa pared. Es impresionante, es hermoso. Y además te llevas 20 millones de pesos. Y habrá que ver si nos sale el pozo ahora el fin de semana, porque se va a incrementar también y va a jugar en las 6 rondas. Cartoncito de 20 mil pesos nada más. 20 mil pesos nada más. Qué linda sorpresa te vas a llevar el 14 de junio en Puerto San Julián. Y seguramente, chicas, vamos a conocer mucha gente que nos sigue desde hace mucho tiempo, ¿cierto?
1: Y seguramente San Julián es una de las localidades que más manda saludos. Así que, nada, vamos a aprovechar a ver si Mati está listo. Nosotros siempre molestando a Mati.
0: Un genio, Mati.
1: Le vamos a mandar el jueves, se nos pasó, cumplió años. Ajá. Y siempre nos sigue. Así que te pido que le mandes un beso y un abrazo enorme y que, bueno, esperamos verla.
0: ¿Cómo se llama?
1: Para que tengo el teléfono lejos, Ángel. Bien, bien. Dame 2 segundos, mandale un feliz cumpleaños, un beso. Siempre te manda saludos.
0: Ah, bueno, un placer,
1: así que,
0: un gusto.
1: No, se conocen. Elsa. Ajá.
0: Elsa, un abrazo grande.
1: Juega hace muchísimos años.
0: Un abrazo, feliz cumpleaños, tarde pero seguro. Feliz cumpleaños, que lo hayas pasado lindo. Y bueno, ojalá que te ganes un lindo premio de los tantos que llevamos a Puerto San Julián.
1: ¿Y quién te dice si la conocemos? Y no, y la próxima foto es, salimos los cuatro.
0: ¿Por qué no? ¿Por qué no?
1: No.
0: ¿Por qué no?
1: Bueno, Ángel, ¿qué te parece si arrancamos a jugar?
0: Y vamos directamente a ingresar las bolillas para jugar en las dos rondas que tiene el mini bingo para esta noche. Sí, en la primera jugás por 1.000.000 de pesos a la niña, 2.000.000 de pesos al bingo. En la segunda, 1.500.000 de pesos a la niña, 3.500.000 de pesos al bingo. A propósito de Puerto San Julián, saludos para Sonia Beatriz Villalba. Ganó 1.000.000 de pesos Sonia la semana pasada. ¡Suerte! 42. 74. 74. 80. 15. 16. 13. Ahora el 87. 71, 71. 68, 68. Próxima bolilla, 35. Ahora el 47. 83. 39. 53. 62. 62. Línea. Y un solo ganador se adjudica el premio a la línea. Un solo ganador. Ya viene la verificación en instantes nada más. Un solo ganador de la línea, premio de 1.000.000 de pesos. Vamos a ver, por favor, señor director. 15 bolillas cantadas. Carlita, contame.
2: 15 bolillas y el cartón es correcto.
0: Premio vendido en Gobernador Gregores. Los esperamos en Puerto San Julián, a los amigos de Gobernador Gregores. 6.323 el cocinero, 6.323 el número ganador, el cartón ganador. Lo vendió la agencia número 80, sucesión de Baragaño María. Y los números ganadores con el 15, 35, 62, 74 y 87. El último numerito. Vamos por el premio bingo. Vamos a buscar el premio bingo más el superpozo en esta primera ronda. Suerte para vos. Siguiente bolilla, 64, 64. ¿Qué pasó? ¿Las caras de mi compañera? ¿Qué, rompieron algo o no? ¿Qué pasó? 70, 70, se le sale el corazón por la boca. ¿Qué onda? 75, 75. 18. 14. 60, 60. 32. 6. Una más. 9. Bolilla 19. 69. 69. Ahora el 59. 82. 28. 37. La que viene, 45. 44. 88. 79. 79. 52. Una más, 25. 17. 30. la que viene. 12. Y ahora sí, la última chance para que te lleves el superpozo esta noche. 16.100.000 más los 2 millones de pesos. Dale, largala. Largala. Bolilla número 43. No se registran ganadores. El pozo queda vacante. Vamos por el premio bingo. 58. 86. 78. 78. Ahora el 7. 27. 48. Una más. 72. 72. La que viene. 55. 41. 34. Sale ahora. 85. 89. Una más. 46. ¡Bingo! Y queremos contarles que hay un solo ganador que se adjudica el premio Bingo. Un solo ganador. Vamos a revisar la verificación con las chicas, nuestras compañeras. 53 bolillas cantadas y... contame.
2: 53 bolillas y el cartón es correcto.
0: Premio vendido en Gobernador Gregores. Gobernador Gregores. 6.351 el cartón. 6.351 en Gobernador Gregores. Los 2 millones. Lo vendió la agencia número 80, sucesión de Baragaño María. Y los números ganadores con el 06, 25, 46, 62, 74, 07, 12, 55, 68, 86, 16, 30, 47, 58 y 75, el último numerito. 6.351, es decir, entonces, tanto la línea como el bingo, en esta primera ronda se fueron, tomaron como destino a la bellísima localidad de Gobernador Gregores, Ahora sí vamos al regreso de bolillas para jugar la segunda, obviamente, la segunda ronda, que tiene más dinero en premios, un palo y medio, 1.500.000 de pesos a la línea, premio bingo 3.500.000 de pesos, más el superpozo, vamos, a tenerse fe, a tenerse confianza, que los premios siempre salen. Bolilla número 16. 22. Siguiente. 68. 68. 27. 37. 83. Mucha gente enganchada en el Facebook. Les mandamos un abrazo. Gracias por seguirnos por allí. 13. Gente en el canal de YouTube también. Abrazo. 25. 56. 86. ¡Miria! Un solo ganador se adjudica el premio línea de esta segunda ronda, ¿sí? Ana Isabel Cárcamos de Calafate ganó 500.000 pesos la semana pasada, la saludamos. Fernando Cardoso es de 28 de noviembre, ganó 2 millones. Y Gabriel Alfonso Gómez de Río Gallegos se llevó los 3.500.000 de pesos, el premio bingo que vamos a ir a buscar en un ratito nada más. Vamos a realizar la verificación para ver si está todo ok, si está todo bien. Carlita, te escuchamos.
2: 10 bolillas y el cartón es correcto.
0: Premio vendido en Puerto Santa Cruz. Puerto Santa Cruz, 5.790 el cartón. Lo vendió la agencia oficial 61 de Raúl Barranco. Y los números ganadores con el 16, 25, 37, 68 y 86. El último numerito. Premio que se va para la localidad de Puerto Santa Cruz. Vamos por el bingo. Superpozo, la última chance. Ahora, vamos. ...59... las plantas, ...49 la carne, ...29... ...42... un beso, Celia, gracias por estar con nosotros, ...54... ...33... ...24... Luciano Adel, de Puerto Santa Cruz, también le mandamos un abrazo. Te noto triste, José Luciano, dale, levantá. 32. 80. 77, 77, las piernas de mujer. 79, 79. 44. 69, 69. Ahora el 1. Malena Lavado nos ve en Caleta Olivia. La saludamos. 30. 28. Juanita Sandoval también. Saludos. 7. 46. 19. 87. 88. 63. 63. 51. 43. 5. Atención, atención. 47. 76, 76. Bolilla número 48. Ahora el 61, 61. Y se viene la última chance, la última posibilidad. Para los 16 millones 100 mil pesos, qué lindo, porque serían casi 20 millones, mirá. 16 millones 100 más 3 millones y medio de pesos. Con la bolilla número. Bolilla número 50. No se registran ganadores. El pozo queda vacante. Vamos para el premio bingo, ¿vale? Vamos a buscar los 3 millones y medio de pesos. 31, 74, 74, 78, 78, una más, 73, 73, 17, cantamos el 14. Y se viene la bolilla número 2. Ahora el 84. 41. 40. Una más. 3. 23. ¡Bingo! Y les contamos que hay un solo ganador que se adjudica el premio Bingo Nada de Compartir en esta última ronda del mini bingo, ¿eh? Nos escribe Celeste Alzú, ¿sí? Andrea Celeste Alzú, es de Puerto Santa Cruz. Bueno, saludos para vos y para toda tu familia, ¿eh? Un abrazo y gracias por estar con nosotros a esta hora jugando el mini bingo, ¿eh? Que tengas mucha suerte. Vamos a realizar la verificación con nuestras compañeras para ver si está todo ok, si está todo correcto. 52 bolillas cantadas, contame.
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0: Premio vendido en Río Gallegos. 4.737 el cartón lo vendió la agencia 14 del Liceo Villarrubia. Ese premio de 3.5 millones de pesos. Números ganadores con el 16, 23, 40, 61, 74, 03, 17, 24, 30, 87, 07, 37, 54, 68 y 77, el último numerito, ¿eh? 4.737, de Río Gallegos se queda con el premio bingo en esta última ronda de el mini bingo. Pozo vacante ahora para la semana que viene, ya te digo, mira, 16.400.000 pesos para el próximo 4 de junio. 4 de junio, ya llegamos al mes 6. Qué barro, estamos ahí a la vuelta de la esquina, mira, color de la suerte, celeste. Obviamente el color de la suerte para el jueves con el rebingo, el 3 para ganar también, y rojo, sí, color de la suerte para el mini bingo el 4 de el mes de junio, ¿eh? 4 de junio, es así, 4 del 6, ya, qué bárbaro. Increíble cómo va este año, ¿eh? Volando. Hacemos el resumen de todo lo que ocurrió esta noche en la primera ronda. La línea para el 6.323 se vendió en Gobernador Gregores, y el bingo para el 6.351, que se vendió también en Gobernador Gregores. En la segunda ronda, la línea para el 5.790 de Puerto Santa Cruz, y el bingo para el 4.737 vendido en Río Gallegos, para concluir con el sorteo de esta noche, ¿eh? Con la novedad que comunicamos hace instantes nada más, que el 14 de junio viajamos con el equipo de Telebingo a Puerto San Julián, a El Nido, el gimnasio municipal, donde vamos a estar realizando el sorteo de las 6 rondas, más de 50 millones de pesos en premios. Y además, obviamente, los TV LED hermosos, 55, 65 y 75 pulgadas, en el marco, obviamente, de este Mundial 2026, que ya está entre nosotros prácticamente. Saludamos a nuestras compañeras que estuvieron trabajando en la fiscalización. Hablo de, primeramente, la señorita Carla Ulloa. Gracias, Carla.
2: Igualmente, Ángel, buenas noches y que tengas un lindo fin de semana.
0: Bueno, buena terminación de semana mañana, ¿eh? Nuestra compañera Loli Giardino también, Loli, ¿eh? Buena culminación de semana. Semana cortita, pasó volando.
1: Semana cortita, el mes pasó volando y bueno, ya no queda nada y nos vamos. A mí me genera un poquito de ansiedad y de expectativas. Nada, ya nos había generado Perito, en algún momento iremos a Perito. Pero bueno, ahora que nos esperen los vecinos de Puerto San Julián.
0: De Puerto San Julián.
1: Ya no queda nada. Exacto. ¿Dos domingos? ¿Tres domingos? Uh-huh. ¿O no?
0: Muy poquito queda, sí, sí.
1: Nada. Prepara la chombita para las fotos.
0: Ah, bueno, perfecto, cómo no.
1: Bueno, Ángel, como siempre es un placer trabajar con vos y nos vemos el domingo, porque ahora los domingos
0: son del Telebingo. No me quiero olvidar, saludo para todas las maestras jardineras. Hoy es el día de las maestras jardineras, así que yo tengo una particularmente, así que la mejor, obviamente. Un ángel con un diablo. Divina. Gracias, un abrazo grande para todas las maestras jardineras, principalmente para María Elena, mi compañera de hace tantos años. Saludamos también a Franco Catalán, obviamente, que estuvo manejando la sorteadora, junto a Damián Quigma. Abrazo grande, que terminen bien la semana, cuídense, nos reencontramos el domingo a la hora 21:40 con las 4 rondas, los 10 millones en la cuarta ronda, y además el superpozo que cada vez se pone más caliente. Abrazo.
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1: Muy bien, buenos días, buenas tardes, buenas noches. Hacemos ese saludo en general. Repetimos siempre lo mismo, ¿no? Porque la idea de esto es que sea un formato podcast, que quede on demand. Cualquier persona lo puede escuchar en cualquier momento del día, va a quedar subido. Es aproximadamente una horita de charla sin cortes con personajes finamente seleccionados, como aquellas hierbas que te venden los restaurantes caros, que en realidad es un puñado de puerro o de orégano, pero la idea un poquito es esa, ¿no? Ser un poco atemporales, que podamos detenernos, sentarnos a charlar un poquito, a escuchar sobre todo al otro, que tenga alguna historia para contar, digamos, no importa quién sea, pero eso de finamente seleccionados es un poquito en chiste y un poquito en serio, ¿no? Porque la idea un poco de la radio también es contar historias en tiempos de yaísmo, de escuchar audios en 2.0, en 1.5, en ver los videos rápido, porque aunque no estemos apurados, andamos a las corridas, y la idea un poco es sentarnos a escuchar y estar un poco más tranquilos. Silvia D'Andrea, en este caso, en este episodio número 12, de Fuera de Registro, nos acompaña esta noche. Bueno, ella hace esta noche, esta tarde, este día, ya me acabo de mandar al frente. Ha sido concejal, ha sido mi profesora particular, me hizo aprobar como 25 materias en 2 meses y yo no lo podía creer realmente, me había quedado libre, tenía que recuperar el año para no perderlo, y me hice 2 años en uno gracias a ella, encontrándonos de casualidad en la vida, y a partir de ahí, por supuesto, una admiración y una relación muy, pero muy agradable. Silvia, bienvenida, ¿cómo estamos?
2: Buenas noches, bien, buenas noches, buenas tardes, buenos días, yo voy al revés.
1: Ahí está, me parece muy bien, como el salmón.
2: Claro, exactamente. Pero bueno, bien para todos, esperemos que estemos bien para todos, ¿sí?
1: ¿Cómo ves en general? Tratamos de los primeros minutos hablar un poco de coyuntura actual, ¿no? ¿Cómo ves en general la República Argentina, la provincia de Santa Cruz? Y obviamente, en lo personal, tu tarea ahora frente a la Secretaría de Cultura, venís de estar en la Caja de Previsión Social, de ocupar un rol muy, pero muy importante para nuestros viejos, como les decimos cariñosamente. Y hoy, de los viejos hasta a los jóvenes, si bien hay viejos que han hecho de la cultura una identidad, me parece que se apunta hacia el futuro también, ¿no?
2: Bien, justamente ese es el tema. El área en la que estoy es un área en donde, si bien abreva de la memoria y del pasado, busca justamente esta construcción futura que es necesaria para la coyuntura, pero también para los cambios de fondo, ¿no? O sea, esta cuestión de el problema no es de coyuntura, es de fondo, ¿viste? Es una frase muy trillada en la política. Y hay muchas veces que es cierta, ¿sí? Hay problemas de fondo que no se arreglan únicamente con la coyuntura, y hay problemas que son coyunturales y que necesitan nada más que una revisión de la estructura, que no tienen en realidad problemas de fondo de tanta estrictez, pero que quizá con sentarse, pararse 2 minutos, alejarse un poquito del problema, mirar, distinguir los actores, ¿sí? Saber quiénes están dentro de involucrados en esa coyuntura, que puede ser o no un problema, ¿no? O sea, puede ser o no un problema. Pero para eso está el concepto, dentro de la democracia y sus reglas, el concepto de la dirigencia no es únicamente un concepto de mando, ¿sí? No es un concepto ligado el del dirigente al de quedarse con las voluntades, ¿sí? Cuando uno se erige dirigente se tiene que ver y pensar como posible catalizador de esos problemas y justamente ser el que sea capaz de estar desde afuera, viendo dónde en ese mapa, que es el árbol de problemas que se define en política, cuál es la raíz primera que hay que tocar para poder hacer que se corrijan por ahí las desviaciones que las ramas del problema tienen, ¿no? Entonces, en esa descripción, uno tiene que tomarse el tiempo de observar, ¿sí? Tiene que tomarse el tiempo de observar. No digo que sea únicamente la observación el método, ¿sí? Pero sí ayuda y mucho, sobre todo para la coyuntura. Hoy Argentina tiene una coyuntura despiadada que acompaña un fondo malversado de 200 años de historia, ¿sí? Hoy justamente vengo de un acto en una escuela precioso, una escuela de adultos, con gente que estaba terminando sus estudios, ¿no? Y en un lugar como ese, en donde se podrían corregir algunas cuestiones de la historia oficial, en donde se podrían hablar de otras cosas que ya los adultos, por el hecho de ser adultos, pueden comprender por una cuestión de vida, ¿sí? No por una cuestión de ser leídos o más estudiados, sino por una cuestión de vida, de entender que hay cosas que son diferentes a las que te cuenta, ¿sí?
1: Es más grave, digo, que alguien justifique lo que fue, no sé, la dictadura o el 2001 habiéndola vivido que no habiéndola vivido.
2: Exactamente, exactamente. Y escuché el mismo relato con alguna cosita, algún condimentito, así una pimientita, una fina hierba puesta alrededor, pero era el mismo guisardo de los últimos 200 años, 140 años de historia oficial, de un orden conservador que busca el status quo, ¿no? Y decía, qué fácil sería acá correr un poquito ese pasto y decirles, no, así, rascar un poquito, decir, no, miren, está bien, esto también, no hay problema, contémosla, el pericón, mariquita, el himno, todo lo que ustedes quieran, pero...
1: El negrito que vende los pastelitos, que en realidad eran esclavos, ¿no? Claro, ¿no? Que eran esclavos del poder, claro. no había nada gracioso ni simpático en eso, ¿no?
2: Exactamente, no había nada simpático, la mazamorrera, el vendedor de empanadas, ¿no? Todo eso.
1: Toda gente bajo la suela del poder.
2: Toda la gente oprimida, toda una cuestión de opresión, ¿sí? Toda una cuestión de opresión. Y me pidieron, como actuó la escuela de danzas infantil, de la Escuela Provincial de Danza, realmente, aparte, me saco el sombrero, el laburo de esos docentes, estar ahí hasta la noche con los chicos, ¿no?
1: Saludos a Malvina y a la gente.
2: Y Malvina, que es la directora, y a todos los docentes que trabajan cada uno con sus equipos, realmente maravilloso, y trabajan con lo que hay, piden poco, no joden, ¿sí? O sea, realmente gente muy, muy linda.
1: Y creativa, ¿sí? Sobre todo, porque creativa, si no te piden nada y hacen con lo que tienen, ¿no?
2: Creativa, linda, leal a ellos, ¿sí? A su gente, a sus alumnos, a la docencia que practican, eso me parece maravilloso. Y yo, me pidieron que dijera unas palabras, ¿sí? La verdad que me sorprendieron, me sorprendió el director.
1: Secretaría de Estado.
2: Claro, me sorprendió.
1: Acostumbrate.
2: No, entonces, le digo, que los invitaba a celebrar todos los días el 25 de mayo, o sea que teníamos que hacer de mayo una constante en nuestras vidas. Y en un momento dije... Porque, a ver, el antecedente del 25 de mayo no es la sublevación contra Napoleón, ¿sí? No, los antecedentes americanos fueron más importantes, o sea, y hablando después con los chicos, nadie sabe cómo fue la sublevación de Condorcanqui, no conocen a los comuneros de Asunción.
1: No, ni siquiera, digo los bombardeos del 55.
2: No, loco, digo...
1: Cosas que pasaron ayer, ¿no?
2: Claro, ¿me entendés? Pero estamos hablando del 25 de mayo. Y hace unos años en pandemia, Mi hija estaba haciendo, no me acuerdo si quinto grado, cuarto, quinto, sexto, no sé cuál era el grado que estaba haciendo en pandemia. Y la maestra, en una clase muy armadita, muy de moñito, ¿sí?, dice el tema de la cuestión esta de la independencia, ¿no es cierto?, del 25 de mayo, del 9 de julio. Dice, y esto, nuestro principal antecedente es la independencia de Estados Unidos, que fue el primer país que declaró la independencia en América. 1776-1789, la Revolución Francesa. Y aprendí.
1: Algo hemos leído de esta vida.
2: Y yo me quedé, así quedé medio duranga y dije, tengo que hacer que esta piba termine el secundario en algún momento de su vida, o sea que tiene que la primaria también terminarla. Y salté como leche hervida y digo, no, el primer país libre de América fue Haití, loco.
1: Absolutamente de acuerdo.
2: Fue Haití, ¿me entendés? Y la profe quedó pataleando.
1: Y es el último independizado.
2: Y, ¿me entendés? ¿Me entendés? Y todavía viven...
1: bajo la suela.
2: Y todavía viven como esclavos, ¿no?
1: De hecho, tuvieron, hasta el idioma, digo, hablan francés.
2: Y, pero es que tuvieron la osadía, ¿sí? Tuvieron la osadía de vencer al ejército de Napoleón, justamente. Y digo, qué loco, ¿no? No conocer esto, no ver esta realidad, porque el levantamiento de Brazois, el levantamiento de Haití, es lo que realmente sembró todo el movimiento revolucionario de América. Eso prendió en la logia Lautaro en su momento, prendió en los levantamientos mexicanos, prendió en la revolución de Condorcanqui en el Perú y prendió en Paraguay también con los comuneros de Asunción.
1: Sandinismo, a lo largo de toda América
2: Latina. A lo largo de toda América Latina, después del siglo XIX, las consecuencias también continuaron, ¿no? Pero bueno, la cuestión es que mi planteo, si vos me decís qué es lo que veo hoy en Argentina, podríamos ir al análisis de lo macro, de las cosas terribles que nos están pasando, el perder la soberanía sobre nuestros bienes patrimoniales, ¿sí? Creo que el problema más grave que tenemos es la pérdida de nuestro capital social y de nuestro capital cultural. No concebimos el desarrollo de la industria y de la ciencia como capital social y no defendemos la educación como capital cultural. Pero está intrínseco en la sociedad argentina, ¿eh? Por más que tengamos movimientos masivos de docentes, los paros, el papá no lleva al chico a la escuela hoy. Ese es el problema más grave que tenemos. Ese es el problema más grave que tenemos. Y si vos me preguntás cómo veo Argentina hoy, te digo que hasta que los argentinos, no un presidente, no un gobernante.
1: No, porque al fin y al cabo somos todos los que indicamos el rumbo al final.
2: Sí,
1: ¿no?
2: Señor. Hasta que los argentinos no nos decidamos a generar un gran cambio cultural en donde, si es necesario, rompamos todas las normas para reconstruir las normas, creo que vamos a seguir destrozando nuestro capital social y nuestro capital cultural.
1: A favor de romper todo si no se respetan derechos.
2: Exactamente, exactamente. Entonces, creo que justamente este tema de respetar derechos es fundamental. Creo que es fundamental. Creo que construir más derechos, ¿sí?, ampliar derechos, acceder a ellos, también representa que hay sectores que deben entender que van a haber muchos derechos que se van a segregar.
1: ¿Sí? Derechos que creíamos adquiridos.
2: Exactamente. ¿No?
1: Muchas veces, digo, porque también hay una cuestión del bolsillo, de la plata en el bolsillo, de este yaísmo del que hablábamos, ¿no? Uh-huh. De lo que está pasando ahora, de lo que pasa mañana. Uh-huh. Uno le llega un palo de tarjeta y te la descuentan todo en el mismo mes, pero tenemos la tarjeta, tenemos un crédito, podemos ir al supermercado a comprar un paquete de fideo, o los hijos de quienes son padres pueden comer arroz con huevo, sí. Pero hay gente que mañana no tiene para poner el pan sobre la mesa y no puede esperar, exacto, ¿no? Ciertas cuestiones. Pero también hay otras cuestiones que son sociales, ¿no? Que son, uh-huh, derechos adquiridos se me viene a la cabeza de los últimos, no sé, la ley de matrimonio igualitario, la ley del aborto legal, ¿no?
2: Claro.
1: Que en realidad es la ley del derecho de la mujer a poder decidir sobre su propio cuerpo. Nadie está a favor del aborto, estamos a favor de que puedas elegir, ¿no?
2: Exactamente.
1: Se van dejando de lado,
2: claro,
1: ¿no?
2: Claro. Claro.
1: Con la urgencia, ¿no?
2: Es que justamente uno tiene que saber elegir en esta cuestión de esa diferencia, ¿no? El caso del aborto creo que es el más claro, porque vos en el caso del aborto tenés esta cuestión, esta definición, ¿sí? De que lo podés llevar a algo tan extremo como decir, mi cuerpo es mío y decido. Yo no creo que sea tan así, creo que si vas a tomar una decisión debe ser sin riesgo.
1: Exactamente.
2: Este es el tema. Y esta es mi obligación como Estado, ¿no? Entonces creo que esto también está faltando, el visualizar cuáles son las obligaciones del Estado.
1: Va a seguir sucediendo el aborto, aunque vos lo penalices. El problema es que se van a morir las mujeres si no lo hacen de una manera segura.
2: Exactamente. Entonces mi obligación es esa manera segura. Como Estado mi obligación es esa manera segura. Por supuesto que yo ni lo recomiendo ni lo promuevo.
1: Nadie.
2: Pero tiene que ser así. Tiene que ser así, ¿sí? Porque no podemos seguir permitiendo que muera gente sin nacer, pero también que mueran mamás, ¿sí? O sea, este es el tema. Entonces, hay todas cuestiones que son son muy intrínsecas, ¿sí? Son muy intrínsecas. Hoy, por ejemplo, bueno, muy de moda el chip en nenas de 13, 15 años, el chip anticonceptivo, ¿no? Y toda esta historieta, están destruyendo un aparato reproductivo porque ese bombardeo de hormonas a los 13 años no es normal. Sí, o sea, hay cuestiones que son...
1: Increíble que no exista el anticonceptivo para el varón, ¿no?
2: Claro.
1: Eso es lo más increíble de todo, ¿no?
2: Exactamente, exactamente.
1: Inventaron la bomba atómica, pero no inventaron un anticonceptivo para un varón.
2: Exactamente. Digamos. Y vos fíjate que este es un concepto en el cual se desarrolla nuestra sociedad en este concepto de esta cultura latina, ¿no? Propiamente dicha, de esto, de esta mezcla del imperio romano y la filosofía de los griegos, en donde las justamente para los griegos las mujeres eran nada más que vasijas del contenido. Eran para los griegos, las mujeres eran objetos huecos que estaban, eran vasijas para contener la crianza, para contener un embarazo.
1: Sí, bueno, Aristóteles decía que la mujer era un hombre incompleto.
2: Era un hombre incompleto.
1: Eso es lo que decía.
2: Exactamente.
1: El gran Aristóteles, porque el gran era alguna cosa.
2: Claro, exactamente, exactamente. De lo cual podemos entrar a una fase de estándar.
1: Arrancamos hablando de coyuntura actual y terminamos hablando de Aristóteles, de Revolución Francesa, de independencia de Haití. Amo, te amo, Silvia, la verdad, realmente.
2: Podemos entrar en un paso de stand-up en este momento con Aristóteles.
1: Sí.
2: Quizá haya sido un visionario del matrimonio igualitario.
1: Exactamente, para equilibrar las capacidades, ¿no?
2: Exactamente.
1: La capacidad de los géneros.
2: Claro, exactamente.
1: Has entrado desde joven en política, digo, militancia política.
2: En el año 83.
1: De
2: la mano de Alfonsín.
1: Exactamente, el bien llamado padre de la democracia, ¿no? Quien devolvió la democracia a quien no se le reconocen ciertas cuestiones, también se lo bombardean por el fracaso económico de esos tiempos, que en realidad fue un fracaso económico, también planteado por los mismos que están hoy, ¿no? Por esos mercados y esas cosas que tienen nombre y apellido.
2: Es que el mercado no sabe ser pasivo en el poder. O sea, justamente. Hace muy poquito discutí una cuestión de esta sobre cultura, en donde me planteaban determinado acto cultural como una cuestión de, no, pero eso no va a servir, no va a ser exitoso. Entonces le dije, a ver, muchachos, paremos la pelota, ¿sí? Hice la gran negro jefe, me puse la pelota bajo el brazo y dije, paren. Ustedes ven todo el espectáculo como empresa, como mercado de espectáculos. Y yo administro, ¿sí?, la coyuntura de la política pública definida como cultura para la provincia de Santa Cruz en el Estado provincial.
1: Por política pública entendemos a través de los años, quien esté.
2: Exactamente. Entonces, ¿saben qué? El mercado vende y yo tengo que equilibrar eso. A mí no me importa si vendemos o no mucho. A mí me importa que el chabón que está en Lago Posadas y toca la guitarra pueda venir a Gallegos en la Feria del Libro. Este es el tema. No sé si va a ser exitoso o no, no sé si metemos 500 o 10, pero tiene que tener su lugar donde mostrar.
1: Hace un tiempo escribí una columna para el diario El Comercio de Perú, donde tenía una columna de opinión, y puse como que el símbolo de este gobierno libertario era reconocer el precio de todas las cosas y el valor de ninguna. Y me bombardearon por todos lados, imagínate la cantidad de trolls que salieron.
2: Sí,
1: Y me parece que va un poco por ese lado, ¿no?
2: Claro, claro, pero es que en general el modelo liberal hace eso, ¿no? O sea, le pone precio a todo sin reconocer el valor. Pero eso es algo propio del mercado, ¿no? O sea, el neocapitalismo, ¿sí? Luego de la segunda revolución industrial, lo que hace es eso.
1: ¿Por qué te metes en política? ¿Qué es lo que te hace? Obviamente vos sos del 69, del 20 de julio del 69.
2: Nací exactamente.
1: Los yanquis estaban armando el estudio televisivo para plantar la bandera y votaban.
2: Exactamente.
1: El supuesto llegada de la luna, ¿no?
2: Exactamente. Yo nací en la estación de bomberos voluntarios de San Vicente, al lado de la famosa Quinta del General.
1: Vos me estás jodiendo.
2: No te estoy jodiendo, porque mi mamá era dirigente barrial y
1: ¿era peronista?
2: No, mi vieja era socialista.
1: Porque es ley, ¿viste? Es ley. Hijo de padre de radicales, peroncho. Padre de radicheta, así es eso, ¿viste?
2: Así decía el general. Bueno, Perón porque inventa el jardín de infantes, justamente. Porque de padres radicales pueden haber hijos radicales. Pero de hijos peronistas no vas a encontrar padres radicales.
1: Es cierto.
2: Esa era la lógica del Pocho. Bueno, pero no, mi mamá era dirigente barrial, era dirigente villera en Buenos Aires, en Lobos, ¿sí? Tenía un comedor en el año 69 y estaba embarazada de mí ya en los últimos, todavía le faltaba bastante para el parto, pero ya estaba en los últimos estertores.
1: ¿Onganía?
2: Sí, en el Onganiato.
1: Y hay dictadura militar que tuvimos, ¿no? No solo la del 76, digo, por las dudas, ¿no?
2: Por las dudas. Y bueno, y habían organizado porque en la estación de bomberos de San Vicente era el único lugar donde había televisor. Un televisor donde se podía meter mucha gente, diríamos, ¿no? Pues no había en algunos bares.
1: La ñata contra el vidrio,
2: chicos,
1: ¿no?
2: Claro, y los chicos no podían entrar. Entonces, bueno, con el jefe de bomberos armaron ahí toda la movida. Y llevaron a los chicos a ver la transmisión de la llegada del hombre a la luna. Y no sé si habrá sido la emoción, no sé qué habrá sido lo que a mi vieja la
1: rompió bolsa.
2: Y ahí nació D'Andrea en la estación de bomberos. Nací si bien nací de 9 meses de gestación, nací de 7 meses de desarrollo. Y sin sistema cardiorrespiratorio desarrollado, entonces me envolvieron en dos bolsas de agua caliente con un pañal.
1: Una incubadora casera,
2: un bombero hizo de canguro, ¿sí? Me metió adentro de su pecho, mi vieja en la ambulancia atrás y yo con el bombero en la bomba, ¿sí? Meta sonar matraca hasta el hospital de niños, que era en ese momento la Casa Cuna.
1: Exactamente.
2: Así que bueno, y ahí me recibió el doctor Bernabé Canclón, que creo fue el que salvó mi vida. Estuve casi 3 meses en incubadora, y el doctor Canclón fue el que hace que yo esté aquí.
1: 15 años tenías en el 83.
2: En el 83 tenía 14 años.
1: 14 años, ¿Qué te pasó a vos cuando regresa la democracia? ¿Qué te pasaba durante la dictadura? Porque una dictadura que llega oficialmente en el 76, pero ya con la muerte de Perón y el ascenso de López Rega con Isabelita, ¿no? La toma del poder, donde tomaba...
2: Bueno, yo en el del 78, por ejemplo, sí, por supuesto que era nada que los chicos escucháramos ni manejáramos, pero después supe que...
1: Éramos derechos humanos para vos en ese momento, como te...
2: Éramos derechos humanos... pero bueno, después me enteré, sí, que en esa época parte de tanto de la familia de mi papá como de mi mamá Nosotros ya estábamos acá en Santa Cruz desde el 76. Acá en Santa Cruz.
1: Porque 70, dirigente barrial tu vieja ya 75. Estaba complicada.
2: No, no, es que la AAA gentilmente nos invitó a irnos de la
1: Asociación Anticomunista Argentina.
2: Claro, la AAA nos invitó a irnos gentilmente de Buenos Aires.
1: Si no eras un facho de mierda, eras comunista, no había otra, no había otra cuestión ahí.
2: Y vinimos a parar a Río Gallegos. Estuvimos 6 meses acá en Río Gallegos y fuimos a parar a Calafate en el año 76, imagínate.
1: Nada.
2: Fines del 75. La temporada del 76 fue la primera que hicimos en Calafate, éramos 20 familias y después 200 japoneses que estudiaban pájaros. Eso es porque lo único que había en Calafate eran ornitólogos.
1: Un saludo a Miriana, mi amiga que es avistadora de pájaros, vive en Australia. Esa sí que la vio, esa la vio.
2: Bueno, eso se hacía en ese momento en Calafate. Y en el 78, tres tíos, dos por parte materna y uno por parte paterna, son secuestrados, dos desaparecidos, uno hace poquito nos notificaron que estaba en los restos de los vuelos de la muerte, uno en La Perla.
1: ¿Como NN?
2: Sí, en ese momento como NN, bueno, se lo reconoció ahora hace poco. Gracias al laboratorio forense fundado por Alfonsín, lo voy a destacar y lo voy a recalcar toda la vida, ¿sí? Y bueno, el hermano de mi papá sí, él recuperó la libertad de poco tiempo, estuvo detenido, desaparecido, lo blanquearon y bueno, después estuvo un tiempo preso, diríamos, ¿no? Como le pasó a muchos. Presos de una no delincuencia que no era más que una cuestión ideológica.
1: Y que nos devolvieron básicamente la democracia, ¿no?
2: Exactamente.
1: Esos que no están más son, gracias a ellos tenemos democracia.
2: Exactamente.
1: Y a los pibes de Malvinas.
2: Exactamente. Y mi militancia, ahí das en el clavo, empieza en Malvinas. En realidad es eso. El 2 de abril del 82 yo iba a séptimo grado en la escuela 19 acá en Magallanes y Kirchner. Y bueno, yo era la que leía en todos los actos, decía los versitos.
1: ¿Viste? La nerd.
2: La nerd, viste, todo eso. Y bueno, de repente, rapa, pumba, pumba, pumba, pumba, pa, pa, pa, todo el mundo al patio. No, no entendía nada que yo te estaba pasando. Y me dice, vení para acá. Me pusieron un guardapolvo nuevo ahí sacado del placar de la escuela. Me empecé a leer, claro, después me di cuenta, lo que leía era el poema, la letra de la marcha de Malvinas. Sale abanderado, sale esto, sale lo otro, plum, al patio y a leer esto. Entonces ahí la profe, la directora de la escuela, lee, ¿no es cierto?, que en un acto patriótico, qué sé yo, que habíamos recuperado las islas.
1: Una mentira más grande de la historia,
2: ¿viste? ¿No? Y yo leo la marcha de Malvinas.
1: Tras un manto de neblina.
2: Pero lo leo cual poema, ¿sí? Cuando nos termina el acto, nos dan a cada uno dos banderitas de plástico, ¿sí? Palito y banderita de plástico, y una bandera de tela que nos dicen debíamos llevar guardapolvo, palomita blanca, ¿sí? Impecable teníamos que estar. La bandera en el cuello, cual capa de Superman, y las dos banderitas blancas, que a las 3 de la tarde teníamos que estar en la Plaza San Martín para saludar a nuestro máximo héroe patrio y dedicarle la recuperación de las islas al héroe magno. Yo vivía en Zapiola 466.
1: ¿El héroe magno?
2: San Martín.
1: San Martín.
2: Claro, el héroe magno, San Martín.
1: No me imaginaba Galtieri, yo decía.
2: No, dedicarle al héroe magno de la libertad la recuperación de las islas, la hermanita perdida. Zapiola 466 era mi casa, yo me estaba preparando, me estaba haciendo todos los atuendos, y llega mi viejo sacado, tiró la camioneta, me acuerdo, mi viejo tenía una Chiva color beige, la tiró arriba de la vereda, ¿viste? Y entró a mi casa corriendo, y yo, ¿viste?, me quedé... ¿Qué mierda pasó? ¿Qué es esto? Y mi viejo me mira, yo estaba en el living preparándome, no me olvido más, atándome la soguita de la bandera en el cogote, y mi viejo entra corriendo, pasa, diríamos, la puerta del living, vuelve, me mira y me dice, ¿qué haces así, vestida? guardapolvo, las medias blancas, los Guillermina lustrados, yo, viste, toda la historia, que me venía para la plaza. Jamás en mi vida, ni mi mamá ni mi papá, quiero aclarar, me dieron ni un tirón de pelos, ¿eh? O sea, no recibí nunca un cachetazo, me lo hubiera merecido más de una vez.
1: Lo hubiera necesitado más que merecido,
2: sí señor. Jamás. Y ese día mi viejo me zamarrió del brazo, me pegó una patada en el traste, me dijo, andá a sacarte todo esto ya mismo, vos no vas a ningún lado. Le digo, pero papá, la maestra está loca, como todos están locos. Mi viejo venía de la Segunda Guerra Mundial.
1: Papá siempre tiene razón, Silvia. Mi
2: viejo venía de la Segunda Guerra, ¿me entendés? Y mi abuela estaba desesperada y mi viejo decía, están todos locos, ¿cómo van a celebrar una guerra? ¿Cómo van a celebrar una guerra? Muerte, desidia, pobreza, tristeza. Lo que van a pasar esas... Yo me acuerdo el discurso de mi viejo. La desesperación que tenía en ese momento. Ganes o pierdas,
1: la guerra no la gana nadie.
2: No la gana nadie, exactamente. Y eso fue lo que me enseñó. Y me pegó una patada en el traste, pero de verdad, literal, me metió a patadas en el traste en mi habitación. Me dijo, te sacás todo eso. Y al otro día me llevó él a la escuela. Sasquilombo.
1: ¿Qué te parece?
2: Sasquilombo. Y al gordo no lo movió nadie de eso. Y a mí muchas veces cuando me preguntan, ay, ¿tu papá qué hizo que tiene una calle? Y siempre pienso en eso, ¿vos sabés? Enseñarme en que la guerra no la gana nadie. Creo que eso fue lo más importante. Después hizo un montón de cosas sociales, ¿sí? Pero a mí, si me preguntás qué hizo mi viejo, es eso.
1: Es más tu viejo que esa calle.
2: Sí, sin duda. Sin duda.
1: ¿Qué fue más importante a nivel social que crees que ameritó eso, ese homenaje?
2: Ese homenaje de mi viejo y su vida con el fútbol.
1: Gran dirigente de fútbol.
2: Dirigente. Pero un dirigente, a ver.
1: Todos los que jugamos al fútbol sabemos, ¿no?
2: Un dirigente que yo un día, mi viejo, no sé qué lío se había armado. Por el 93, 95, cuando empezó el tema. ¿Te acordás que en el menemismo también se privatizaron los clubes y empezó toda esa historia? Yo no sé si mi viejo era la distancia. Mi viejo era delegado a la AFA, de la Liga de Fútbol Sur.
1: Exactamente.
2: Era delegado a la AFA. Y de repente suena el teléfono en mi casa, teléfono fijo, te estoy hablando, en esa época ningún celular.

0: estafa. Si yo mañana voy y voto, ¿y sabés qué, Julio? Manejate. Y le cortó. Y yo me quedé, estaba hablando con
1: La voz de todo
0: Grondona.
1: pasa.
0: Estaba hablando con Grondona. Y ese Julio, manejate. Para mí, ¿viste? Fueron esas cosas que mi viejo me dejó muy calado,
1: La
0: ¿viste?
1: irreverencia a pesar de a
0: Sí.
1: pesar de la no conveniencia personal.
0: Sí. Sí, claro que sí. Claro que sí. Pero mi viejo, o sea, mi viejo me dejó locuras de estas quijotescas que hago yo. Mi viejo en el año 75, cuando conoció Santa Cruz, en un momento viaja a Gregores. No me preguntes por qué, pero en un momento viaja a Gregores.
1: Si no había nada acá, imaginemos, ¿no? Lo que era.
0: Imagínate Gregores. No sé por qué tiene que viajar a Gregores y cuando vuelve le dice a mi mamá, vieja, encontré el lugar para hacer la Villa Olímpica de la Patagonia. Y mi viejo se murió creyendo que Gregores tiene que ser la Villa Olímpica de la Patagonia, que ahí se tienen que preparar, todos los deportistas de la Patagonia tienen que prepararse ahí por el clima, por la calidad del agua, por la tierra, por la gente, por el espacio físico que hay. No me preguntes por qué, pero mi viejo tenía esas a ver,
1: ¿A dónde está el secretario de
0: pero
1: deporte?
0: profetizaba, mi viejo profetizaba algunas cuestiones. Lo mismo que una vez cuando vuelve de Italia, vuelve con un pedazo de pasto sintético. Y anduvo boludeando con ese césped sintético por Gallegos. A todo el mundo y le decía, tenemos que hacer las canchas con
1: Mirá
0: esto.
1: vos.
0: Tenemos que hacer las canchas con esto. Y fue en la época que lo traen a Maradona a jugar
1: Que hay una cancha de ferro.
0: en la cancha de Ferro que Maradona se paró y dijo, yo acá no entro, o sea, yo acá no juego. El enano se miraba los tobillos violetas ya con esas piedras,
1: Olvídate.
0: con esas piedras. Pero bueno, mi viejo andaba con un pedazo como esta computadora, era un pedazo así de césped sintético que había traído de Italia del año 73,
1: Sí.
0: 75, no sé qué
1: Que
0: año.
1: eso por más, digo, por más que no haya hecho militancia partidaria política, es militancia social, ¿no?
0: Pero
1: Digo.
0: mi viejo fue un gran militante radical, ¿eh? Mi viejo fue un gran
1: No, digo,
0: militante
1: por más que no lo
0: político.
1: hubiera sido,
0: Sí.
1: el trabajo social, digo,
0: Oh,
1: dentro de
0: no, no,
1: los clubes
0: sí.
1: de barrio cumplen un rol tan importante como los colegios, ¿no?
0: Pero
1: Digo,
0: por
1: contienen y
0: supuesto. Por
1: un
0: supuesto.
1: actor social.
0: Mi papá decía siempre, vos de 100 pibes que tenés en un club, entre los 8 y los 12 años, 3 podrán ser un crack. O perfilar para
1: Sí,
0: una
1: para vivir de
0: preparación
1: eso.
0: y vivir de eso. El resto tiene que aprender, voy a decir algo muy guarango que decía mi papá,
1: Dígalo.
0: pero el resto tiene que aprender a sacarse la mugre de las uñas y lavarse las bolas, decía. Es para eso está el club. Y sacarse los piojos, para eso. Mi viejo decía eso. Si vos lográs que un chico entre a los 8 y se vaya a los 11, sabiendo cómo prevenir enfermedades venéreas, limpiarse las uñas y cortarse las uñas de los pies, y no tener piojos, ganaste. Le ganaste la batalla a todo. Le ganaste la batalla a todo, ¿no? Eso planteaba mi papá siempre.
1: Llegaste a ser concejal de muchos
0: Sí,
1: años después.
0: muchos años
1: Pero ¿cuál es
0: después.
1: el camino que te lleva a la concejalía a que te digan, Silvia, sos vos la cabeza de esta lista, te vamos a acompañar a
0: En
1: vos?
0: realidad yo era segunda con el Topo Fernández, sí, lamentablemente el Topo tiene una enfermedad grave, renuncia, fallece al poco tiempo y yo asumo
1: Primera o segunda, no
0: en
1: importa,
0: la, en la
1: digo.
0: gestión, en la gestión de Roberto. Roberto Yubetich es con el que soy candidata a intendente, él estaba a cabecera de la lista y nosotros íbamos en la lista de
1: Dejen de
0: concejales.
1: bardearlo a Subetich en la aplicación de la radio, que vino a contar historia y la historia de su vida acá. No, no, no vino a dar explicaciones. Por la duda, digo, ¿no?
0: No, no, no, Roberto, yo siempre digo,
1: Vino a hablar como persona y no como político, a eso voy, ¿no? Que escuche la nota, por lo menos antes de atacarlo.
0: yo de Roberto siempre lo digo, ustedes me dicen, ah, no, pero el yugoslavo, Digo, muchachos, yo les voy a explicar una cosa. Primero y principal, que es mi amigo y no lo voy a negar nunca.
1: Eso no se negocia.
0: Eso no se negocia. Y segundo, que yo con Roberto tuve siempre una relación muy especial, a pesar de que por ahí hace años que pasamos por ahí a veces un año o dos sin vernos, nada más que por teléfono o algún mensaje. Pero vos sabés que Roberto es un tipo que a mí nunca me traicionó.
1: Mi madre, que es peronista hasta la bola, era peronista y muy amiga de Roberto y siempre me habló cuando todos lo puteaban acá. Mi vieja me decía, es un tipazo, ¿viste? ¿Qué errores se pueden cometer
0: cualquiera? Claro, Roberto a mí nunca.

0: me traicionó, porque siempre que me cagó me avisó. Digo, mirá, correte, claro, claro, me decía, correte porque...
1: No freno.
0: No freno, claro. Si te quedás, tu problema, o sea, ¿me entendés? Claro, era así. Entonces yo siempre digo, para mí nunca fue... Yo no puedo decir jamás que haya vivido una traición de Roberto Giubetich. Nunca, porque nunca fue solapado, claro. Nunca fue solapado, ya te digo, o sea, siempre que me cagó me avisó. Es así.
1: Fueron varias. Pero me avisó.
0: Pero me avisó.
1: Claro, él es quien decide las cabezas de lista en ese momento.
0: Sí, sí, sí.
1: No, estaba Eduardo Costa también. Había un radicalismo más unido también, ¿no? Digo, estaban todos del mismo lado.
0: No.
1: A nivel nacional no, porque le entregaron un poco el partido y la estructura Macri, ¿no? No, pero a nivel local, ¿cómo funcionaba ahí?
0: La
1: estructura del Real, no el partido.
0: No. Después que votamos a Labaña, cualquier cosa. O sea, ¿sí? Porque la gente tiene mala memoria.
1: Absolutamente.
0: Nadie se acuerda quién fue el candidato del 99. Después aparece la figura del compañero de la Rúa y todas sus giladas. Después de la Rúa. A ver, de verdad, muchachos, o sea, después que votamos a Labaña. Ya está, a partir de ahí. Yo, la última fórmula, Macri Pichetto, ¿me entendés? O sea, yo todavía en esa época hice una columna en Facebook que no entendía mucho de la llegada que Facebook tenía.
1: Un neoliberal y el presidente del Senado de la banca kirchnerista. Claro, o sea, nada peor para un radical, ¿no?
0: Claro,
1: que
0: esa fórmula, ¿no? Y yo puse un titular, hice una humorada, diría Carlos. Una humorada, le construí a la muchachada en Facebook. Y puse, pobre mi amiga Marilé Echeverría y Pepe Mancilla, que por primera vez en su vida van a tener que votar peronista, ¿me entiendes? O sea, porque realmente era una locura.
1: Que en realidad está más alejado Macri que el peronismo, porque el peronismo y el radicalismo tienen muchas más cosas en común de lo que la gente cree.
0: Claro, claro.
1: El peronista, hay muchos los pibitos, pero que se consideran peronistas, que siguen, piensan que ser radical es ser un facho.
0: Claro.
1: Radical también está a favor de la educación pública, de las empresas del Estado. Digo, hay un montón de cuestiones que tienen que ver. Claro. Digo, que vayan a preguntar quién fundó YPF, ¿no? Digo, claro. ¿Quién defendió la universidad pública en su momento? ¿Quién defendió los derechos humanos con el regreso de Alfonsín? Claro. Hay un montón de cuestiones que tienen que ver mucho más con el peronismo y el radicalismo, cosas que los acercan que los alejan.
0: Exactamente, y sobre todo creo que lo que nos aleja es la visión estratégica del poder, no la estructura del poder.
1: El verticalismo.
0: Claro, exactamente. Creo que esa es, ¿no?, la cuestión, esa construcción estratégica del poder, creo que es lo que nos aleja. Pero yo he visto... grandes dirigentes de ambos partidos sentarse a conversar en la mesa chica sin problema.
1: O despedirse como Perón, ¿no?
0: Claro,
1: con Ilia, ¿no?
0: Claro, con
1: Balbín.
0: Balbín. Balbín con Perón, ¿no? O sea, realmente, más que un adversario iba a despedir un amigo.
1: Exactamente.
0: Y qué sé yo, hay cosas datadas.
1: Imagina que le pase algo a Cristina hoy, ¿no? Y Milei diga más que un adversario, o sea, una amiga. ¿Cómo cambió todo, eh?
0: No, por supuesto. Lo que pasa que, bueno, a ver, creo que hay cuestiones que son partidarias y hay otras que son partidistas. Ese es el tema. Entonces, la cuestión partidaria tiene un contenido ideológico en el cual vos te podés plantar, defender, ¿sí?, avanzar o retroceder. Cuando uno se sienta a dialogar, ¿sí?, tenés que estar decidido, si es necesario en el momento indicado, vas a tener que renunciar a algunas cuestiones.
1: Ay, pero hay cosas que son irrenunciables.
0: Claro, que no tienen que ser principios, ¿me entendés? O sea, este es el tema.
1: Nuestro límite es Macri, dijo Alfonsín en ese momento.
0: Exactamente.
1: No le dieron bola, ¿eh?
0: Exactamente, y a mí los correligionarios cuando se enojan conmigo, yo dije, mi límite es Macri, yo acá no puedo estar, o sea, es simple, y no es mentira, ¿sí? No es mentira.
1: No, el tiempo le dio la razón de una manera estrepitosa, ¿no?
0: Viste, y qué sé yo, no, a ver, en el juego de la democracia todos tenemos que tener una función, un límite... Tenemos que tener un posicionamiento, pero por eso te digo...
1: Pero por diplomacia también, ¿no?
0: Hay cuestiones que son partidarias y hay cuestiones que son partidistas. Este es el tema. Cuando vos entras en la cuestión partidista, podés caer en la obsecuencia, podés caer en la mediocridad, podés caer en el fanatismo, ¿sí? Hasta que podés caer en estas cuestiones que ya dejan de ser ideológicas para pasar a ser de una ideología única, ¿sí? Que es ser un facho, directamente. Y ahí no importa, esto quiero que quede bien en claro. Pueden haber fachos de derecha y fachos de izquierda también, ¿eh? Guarda con eso. Guarda con eso. Porque los autoritarismos que niegan la realidad, su estructura básica es la estructura del fascismo. Y ese fascismo se rompe únicamente con inteligencia,
1: ¿no? Como se le decía a la policía de Mussolini.
0: Claro, ¿no? Como decía Gramsci, ¿no? Hay que tener cuidado con la inteligencia, justamente. Y con eso se rompe ese tejido social que es el que debe sostener el modelo político, ¿sí? Yo puedo discutir con los muchachos de izquierda si es la democracia, ¿sí? Si es el Estado, si es el establishment, si es el status quo. Podemos discutir todo lo que vos quieras. Ahora, lo que no voy a renunciar nunca es al marco de respeto en el que tenemos que estar sentados en el diálogo. ¿Sí? Este es el tema. Para mí ese es el límite.
1: Puede ser un respeto a tu opinión de mierda, ¿no? Pero la que muchas veces
0: exactamente
1: pasa un poco por ahí.
0: Ahora, lo que yo sé es con quién no me voy a juntar a negociar, ni a armar, ni a nada, ¿sí? Porque no puedo concebir la vida cívica de la misma manera, porque ni siquiera son democráticos, ¿sí? Este avasallamiento de la cultura del respeto que tenemos hoy en la Argentina, esto es antidemocrático por excelencia.
1: La celebración de gente que se queda sin laburo.
0: Mira, hay una de estas cositas como es que se hacen en YouTube los chicos que son cortitas.
1: Shorts.
0: Sí, bueno, tengo una cosa muy interesante. Que no me voy a acordar, bueno, si Male me puede decir cómo se llaman los chicos estos.
1: Los shorts. Que es como un reel de Instagram, pero ni en YouTube, que es cortito.
0: Claro, bueno, y hay uno que está un vago haciendo un programa de radio, ¿viste? Así. No me acuerdo ahora el grupo, ¿cómo se llama? Eso es lo que quiero que me digan, la producción. Tal lo hago así, haciendo un programa de radio, qué sé yo, y viene uno y los interrumpe, está como nosotros dos, y viene acá alguien y dice, dice, porque viste el perro pierde
1: la maña,
0: pero no el coso, ¿eh? Y empiezan todos a gritar.
1: Es el mejor video del mundo.
0: Y yo le digo, es la alegoría. Es la alegoría del poder.
1: Totalmente.
0: Nadie entiende de qué, pero empezó a gritar uno y empezaron a gritar todos y le sacudieron a lo que venía. Es genial eso. Y realmente, eso creo que es lo que estamos viviendo. Esa mediocridad de no poder entender al otro, ¿sí? Y como no lo entendemos, bueno, nos sumamos, o sea, ya está, ¿viste? No me tomo el trabajo de parar y decir, ¿qué es lo que me quiso decir? O sea,
1: claro, sí. No saben ni lo que persiguen.
0: No, exactamente, no se sabe ni lo que se persigue. Entonces, yo no sé cuál es la visión que puede tener la gente que hoy dice que a este fulano hay que dejar, yo no lo nombro, quiero aclarar, ¿no? Pero que a este fulano presidente hay que dejarlo gobernar, porque no, dejémoslo hacer, basta, no, yo no quiero que lo dejemos hacer más nada, este hijo de puta. O sea, porque realmente es algo terrible.
1: Es tremendo. ¿Sí? Yo nunca vi una cosa igual.
0: Es terrible. Realmente es terrible.
1: Yo quiero saber si los libros de historia, digo, si el Alfred, el rey, al que le decían el loco, Luis XIV, Luis XV,
0: sí.
1: Quiero saber si el loco era esto, ¿no? Yo no creo que haya llegado a esto, ¿no?
0: No, pero aparte la...
1: Pero aparte la crueldad y la importancia que tiene, porque todo entendemos, tenés problemas de salud mental, Hacete los ver, no es una burla lo que estamos haciendo, tenés un país que llevar adelante, ¿no?
0: Claro, digo, ah,
1: viene,
0: claro.
1: Viene una cuestión,
0: sí, ahí. no, pero esta cosa del grito, de la difamación.
1: Se informa por Twitter.
0: De la lapidación, ¿no? O sea, del el concepto del enemigo. No. O sea, pero no se lo tolero a él ni a nadie. No,
1: por supuesto.
0: O sea, quiero que quede bien en claro. En este caso le toca acá al muchacho porque él es el que está en este momento.
1: Porque cuando todo estalle y se vaya toda la mierda, ahí lo van a dejar solo en el medio, porque en realidad el verdadero poder no es él. Eso estamos.
0: Por supuesto.
1: Estamos totalmente de acuerdo en eso, ¿no?
0: Por supuesto, claro que sí.
1: Va a quedar solito pagando los platos rotos. Eso,
0: exactamente. Eso
1: seguro, mientras los mismos de siempre. Porque saben perfectamente lo que están haciendo. No es que no saben lo que están haciendo. Vinieron a esto, ¿no?
0: Pero por supuesto. Por supuesto. Y ¿sabés qué? El precio del gas no es una cuestión nada más que de producción. Es una decisión política.
1: Absolutamente.
0: Es una decisión política.
1: Porque el Estado Nacional, al fin y al cabo, no produce nada.
0: Y las tarifas,
1: lo único que hace es repartir, ¿no? Al fin y al cabo es un poco
0: la
1: eso.
0: Tarifa, las tarifas son una decisión política. Vos, empresa, me podrás decir, ah, no, yo quiero $2,000 por metro cúbico. Bueno, pero la gente va a pagar 100. Los otros 1.900 te los banco yo.
1: Expropiación se llama eso.
0: ¿Me entendés?
1: ¿Cómo se tienen tanta ganancia? El Estado nos hace cargo de eso.
0: Claro, ese es el tema. Ese es el tema.
1: Silvita, vamos llegando al final, tenemos 5 minutitos más. Habíamos llegado, íbamos a estar hasta las 4 de la mañana. No hablamos ni el 10% de lo que queríamos. Pero quiero que me hables de diferencias, o qué te gustó más, o qué te encontraste. Hoy cumplís una función ejecutiva dentro del gobierno de la provincia de Santa Cruz, sos secretaria de Estado de Cultura, pero fuiste concejal, ¿no? Una tarea legislativa, que si bien tienen mucho que ver y van de la mano, son supuestamente independientes, como el gobierno judicial. Spoiler alert, no lo son. ¿Qué diferencias encontraste? ¿Qué labor te gustó más, esta cuestión de proponer y de llevar adelante la votación de si se tiene que hacer o no? O la cuestión de la firma, básicamente, que es la cuestión ejecutiva y de toma de decisiones desde el poder.
0: A mí me gusta la toma de decisiones, a mí me gusta el ejecutivo. A mí me gusta, si yo tengo que definirme en un lugar, en un rol dentro del Estado, me gusta el ejecutivo. Aparte porque, si querés cambiar las cosas, tiene que ser el Ejecutivo.
1: Con decisiones.
0: Es con decisiones, es con firma, es con lapicera, es con, señores, se hace o se hace. Uh-huh. O sea, esto es así. El Ejecutivo tiene un 33% de imaginación, un 33% de capital y beneficio activo que necesitas, porque sí o sí tenés que definirlo de alguna manera, y 33% de huevo, ¿sí? De decisión, de ovario, de vamos por acá y vamos por acá, ¿sí? Yo de eso estoy convencida. Y eso, gracias a mi tarea también en la paritaria en el SOEM, a quien agradezco el ejercicio de la negociación, ¿sí?
1: Qué quilombo,
0: ¿eh? Oh, qué lindas épocas. Qué linda, sí. Bueno, yo presidí la paritaria del SOEM desde el 2010 al 2015.
1: No, quedó fuera eso, no quedó fuera de la caja de previsión social.
0: Claro,
1: tenemos que hacer la parte 2.
0: No, claro, y en esa época muy grosa, de grandes negociaciones, de grandes cambios dentro del municipio, de los cuales me siento orgullosa de haber participado, porque uno desde el gremio también participó de esas decisiones del Ejecutivo. Yo siempre digo, tengo todavía guardado el mail que me mandó ANSES en el año 2013, el año 2011 me parece que fue, 2013. Fuimos el primer municipio en la Argentina de hacer desaparecer la palabra asignación por esposa para que sea asignación por cónyuge para que pueda cobrar el matrimonio igualitario. 2013 fue. Y recibimos una felicitación de ANSES, el primer municipio en la Argentina.
1: No lo sabe nadie.
0: Y fue un proyecto nuestro en la paritaria municipal. Y esas cosas para mí son imborrables. Y fueron decisiones que el Ejecutivo acompañó, debo reconocerlo, ¿sí? Lo mismo que con nuestro cobro diferenciado
1: en ese momento Ejecutivo,
0: familiares.
1: ¿Quién era? ¿Cantín?
0: Cantín, sí. También el cambio de las asignaciones familiares, ¿no? El pago de las asignaciones diferenciadas. como realmente una reivindicación de los hijos de nuestros compañeros. Entonces, para mí fueron muy importantes. Y bueno, siempre les digo cuando me dicen, pero vos, los pales, los tachos, alguien que me traiga una foto. Yo jamás participé de un paro, jamás estuve en un tacho, jamás prendí fuego
1: pero
0: en un
1: palo. Pero es que si le tenés que prender fuego, se prende fuego. Vos no estuviste, pero si hay que prender los fuegos, se prende fuego.
0: Se prende fuego.
1: No, digo,
0: pero mi lugar era la negociación. O sea, mi lugar era la negociación. Y justamente eso es lo que aprendí. A que hay momentos de lucha en donde los compañeros ponen toda la carne al asador. Y gracias a esos compañeros, los que nos sentamos a negociar y los que nos sentamos a ver los números y los que nos sentamos a convencer que esto tiene que ser así, logramos el apoyo y la fuerza que no solamente el intelecto lleva, ¿no? Y creo que ese es el secreto de la organización y de la verdadera organización.
1: Hay un hilo conductor ahí, la última que te hago, Silvia, ya nos vamos despidiendo. Sí. Hay un hilo conductor ahí que te une a la tarea del gobernador en general, digo, porque él es un gremialista muy conocido, viene del palo del sindicalismo. Uh-huh. Vos en este caso también has pasado por ahí, pasaste por todas.
0: Sí, pasé por todas.
1: No te perdiste una, Silvita.
0: Paré en todas.
1: ¿Hay un hilo conductor ahí en eso o nada? ¿O es una cuestión simplemente de estrategia política entre tu partido y el del gobernador para que pueda
0: hacer? Estoy convencida, no, vos sabés que yo estoy convencida de esta alianza. Creo que hoy hay un proceso en el que todos debemos entender, tanto SER como partido y la UCR como organización estratégica en esto. Tenemos que tomar la definición, tenemos que tomar la decisión de dejar de ser un movimiento electoral para pasar a ser un partido político en donde haya una construcción ideológica basada en estas coincidencias, justamente las que vos decías recién, ¿no? Entre radicales y peronistas pueden haber más coincidencias que disidencias. Hay que ver este modelo de coyuntura a dónde nos lleva para poder construir juntos, ¿no? Este es el tema. Pero yo estoy convencida, yo tengo una frase que se me ríen todos, pero yo al Petroca le tengo una fe ciega. Uh-huh. Le tengo una fe ciega, pero será porque mi hermano era petrolero y yo a mi hermano lo he visto con pozos urgentes, con herramientas atrapadas, tierras que se caían y que se abrían, y el gordo en una mesa con dos planillas haciendo números, es decir, tirá dos bolsas de bentonita y el pozo se apagaba. ¿Me entendés? O sea, y todo el mundo corría y todo el mundo... Pero lo que salvó la situación fueron esos 10 minutos de un tipo sentado haciendo un número. Y ver eso, ver esa estructura, creo que el gobernador Vidal tiene esa misma estructura de pensamiento. Y me debe estar puteando media provincia con lo que voy a decir, pero yo no creo que si tuviera la posibilidad de mejorar la situación del conjunto...
1: Sí, quitan el bolsillo de la gente, básicamente.
0: Sí, exactamente. Yo no yo creo que no es un pérfido. Sí, creo que no es un pérfido. Creo que es un tipo que le ha tocado navegar en cloacas.
1: Esa se la damos, porque realmente sí, con este presidente...
0: Sí, en cloacas. Y bueno, creo que hay una administración que controlar hasta que se llegue al final del gobierno. Creo que hay una cuestión que es estratégica. Que
1: hay un equipo que tiene que funcionar abajo también.
0: Exactamente,
1: ¿no?
0: Hay una cuestión
1: del trabajador público, del funcionario público, que lamentablemente no todo pasa por ser la cabeza del gobierno, ¿no? Si el que está abajo tuyo lo único que hace es mandarse cagadas, es complicada la cuestión, ¿no? Si los que están abajo tuyo, no hablo de nadie ni siquiera del gabinete, ni mucho menos, pero hay toda una estructura del Estado que tiene que estar funcionando para que vos puedas llevar adelante esas ideas también.
0: Sí, y el Estado tiene que mejorar, tiene que modernizarse. Ni siquiera, o sea, yo estoy convencida que el empleado público es el capital más importante que tiene la administración. El capital humano, ¿sí? No, yo no creo en el capital humano, ese es un concepto facho de las aseguradoras.
1: Sí, totalmente.
0: El capital humano, la regencia del capital humano, es un concepto de las ART.
1: El capital es una cosa, no es
0: alguien. Exactamente, pero no el recurso.
1: Exactamente.
0: El recurso humano es el más importante en la administración. Y creo que nosotros, la obligación que tenemos como gestión es definir estas políticas públicas que hagan que este recurso humano produzca cultura, produzca ciencia, produzca conocimiento, y por supuesto, y me dirás vos, sí, pero con eso no vamos a aumentar los sueldos. Yo te diría que sí.
1: No, yo te voy a decir que sí también, ¿eh?
0: Yo te digo que sí, yo te puedo asegurar que sí. Y sobre todo tenemos que redefinir el rol de la administración pública, no del empleado público. El rol de la administración pública. La administración pública tiene que empezar a verse como el posible generador de todo esto que te digo, ¿no? De cultura, de ciencia, de tecnología. Yo tengo, diría Martin Luther King, yo tengo un sueño, ¿sí? I have a dream, yo tengo un sueño. Y aunque me guste mucho leer y crea en esta cuestión del material humano, y me guste la música, y me gusta todo esto, yo estoy convencida que Río Gallegos, o en Santa Cruz hay varios lugares, pero lo veo localista el tema, pero yo creo que Río Gallegos tendría que ser el polo de desarrollo de una ciudad global para la Patagonia. A mí cuando recién asumí en la Caja de Previsión, un periodista me hizo un reportaje y todo el mundo se me rió y me pegaron en Facebook hasta por abajo de la muela porque me preguntó, ¿y vos si tendrías que invertir algo, si tendrías que invertir en Santa Cruz, en qué invertirías hoy? ¿En educación, en salud o en seguridad? Y yo lo miré y le dije, yo invertiría en un satélite. Porque nosotros lo que no tenemos es información de nuestra realidad subyacente. No sabemos dónde está nada. No,
1: ni qué le pasa al que está al lado.
0: Ni qué le pasa al que está al lado. Y nuestro gran aliado es el Pacífico y tenemos que hermanarnos con Chubut y Tierra del Fuego, hacer una mirada hacia la Antártida como nuestra nueva expansión. No olvidarnos del territorio de Malvinas, por supuesto, por su cercanía y nuestra relación a su plataforma submarina, pero nosotros lo que tenemos que hacer es manejar la información, tener la información, porque el mundo se maneja con información. Y esto de que la información es poder es cierto, pero ante todo es producto. Esta es la cuestión. Hoy la información es producto. La globalización fragmentó y segmentó.
1: Sí, total.
0: ¿Sí? El pay-per-view, pagar para ver, que bueno, hoy lo vivimos, tenemos que pagar para ver el fútbol otra vez, ¿sí? O sea, voy a poner el caso más común porque a todos afecta en general. Pero la realidad es que todas esas cuestiones, la aldea global hizo, o sea, esta fragmentación de la globalización hizo que hoy el mundo se divida como cuando Pangea se partió y los cinco continentes, hoy hay cinco ciudades que manejan el mundo.
1: ¿No? O sea, no somos Pangea ya.
0: Y nosotros, exactamente, y nosotros estamos quedando afuera de eso cuando en realidad, estratégicamente, geopolíticamente hablando, somos el lugar para reconvertir este proceso, socializarlo y humanizarlo, que creo que ahí es donde podemos nosotros ganarle la jugada, ¿no?, al capital.
1: Gracias, Silvia.
0: Un placer.
1: Silvia D'Andrea, episodio número 12 de Fuera de Registro. Gracias a todos por estar del otro lado.
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1: A continuación les informamos las vías de comunicación ante emergencias. Hospital Regional, Policía Provincial y Bomberos 911, Protección Civil 103, Agencia General de Vialidad Provincial 02966-442-367, Servicios Públicos Sociedad del Estado 02966-422-322, Farmacia de Turno en Río Gallegos, Farmacia Moderna en Avenida Kirchner 1057, Esta farmacia permanece abierta las 24 horas. Hasta aquí mensajes y servicios. Por su atención, como siempre, muchas gracias.
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4: Bienvenidos y bienvenidas a una nueva edición del resumen de noticias de LU14. Junto a José Luis Mayorga en los controles técnicos y la musicalización, estaremos compartiendo la información más relevante de la jornada a través de las voces de sus protagonistas. Mi nombre es Alejandra Leville y ya comenzamos con la información. El gobierno confirmó fecha de paritarias. Tras una mesa de diálogo en Casa de Gobierno, el Ejecutivo Provincial anunció el inicio de las negociaciones paritarias desde el 4 de junio. También se informó el cronograma de haberes para trabajadores estatales y funcionarios. El encuentro estuvo encabezado por el ministro de Economía, Finanzas e Infraestructura, Ezequiel Berbés, y la ministra de Gobierno, Belén Elmíger. Participaron representantes de los gremios APROSA, AMET, APAP, ATSA, UPCN y ATE. Durante la reunión, el ministro Ezequiel Berbés informó que el Ejecutivo Provincial iniciará las negociaciones salariales y laborales con los distintos sectores estatales.
5: Bueno, hemos convocado aparte a los gremios y para anunciar el llamado a paritarias a partir del jueves que viene, jueves 4 de junio. En el caso del 4 de junio es la Administración Central. El viernes 5 el convenio sectorial de salud y el lunes docentes. Es algo que había mucha expectativa. Nosotros, dada la situación que estamos pasando y que está complejo poder tener certezas a futuro, es que en este momento y dada la situación hemos visto la oportunidad por lo menos de comenzar francamente con los diálogos, con distintos, hay muchos reclamos también, así que es una manera de empezar a trabajar fuertemente en el tema paritario, no solo salarial, sino también laboral. Ha sido una muy buena reunión, donde han expresado igualmente las entidades gremiales algunas preocupaciones y como te decía, algunos reclamos puntuales. Hemos tratado de explicar un poco la situación que venimos atravesando, que es un poco lo que ya también se venía anunciando, cómo venían las cuestiones. Pero bueno, nada, conformes, contentos y bueno, expectantes con el tratamiento de la ley también que nos ha tratado hoy, la ley de para poder acceder a herramientas financieras que nos permitan hacer una inversión estratégica en la provincia. Así que contentos. Bueno, aprovecho la oportunidad para avisar, la fecha de pago de haberes del sector activo va a ser el jueves 4 y los funcionarios el martes 9.
6: ¿Algún balance más sobre la reunión?
5: No, nosotros sí, perdón, vemos muy positivo las críticas muchas veces, constructivas en algunos casos y demás, pero bueno, sentarse, dialogar es algo que hay que hacer permanentemente, si bien se venían dando diálogos, siempre estamos dialogando, pero bueno, distinto es hacerlo ya en un marco de una audiencia paritaria, donde se pueden empezar a discutir en profundidad algunas cuestiones y darle alguna certeza a las que se puedan. Sí, las tres paritarias, las tres audiencias paritarias fueron fijadas para el jueves 8 de la mañana, jueves 4, 8 de la mañana, viernes 5, 8 de la mañana y el lunes 9, 8 de la mañana.
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4: Dialogamos con Silvana Almendra, subdirectora de la Escuela de Cadetes, sobre las actividades organizadas en el marco del aniversario de la Escuela de Policía de Santa Cruz. La histórica institución celebrará los 90 años con encuentros deportivos, actos protocolares y reconocimientos especiales a quienes formaron parte de su trayectoria.
6: Bueno, nos vamos preparando ya hace mucho tiempo. Tanto desde la conducción como el gran equipo de trabajo que nos acompaña, venimos organizando las distintas actividades que vamos a llevar adelante por este 90 aniversario de la escuela. Hace un año aproximadamente que venimos trabajando desde las distintas áreas que tienen injerencia en la formación integral del cadete, así que estamos con muchas expectativas para esta jornada, que si bien el acto es el 4 de junio, arrancamos hoy ya recibiendo delegaciones de distintas provincias de la Patagonia. Y vamos a estar desde hoy con actividades hasta el próximo jueves, que culminamos con el acto central.
7: Buenísimo, una semana de celebración entonces.
6: Sí, una semana de celebraciones con un torneo multideportivo patagónico. Es el primer torneo que realicemos a nivel institucional. Este encuentro entre escuelas de policía, en donde se van a disputar de tres disciplinas, vóley mixto, fútbol mixto y un cross trail, que es el inicio de este torneo que se va a dar este domingo 31. Bueno, este domingo 31 a las 10:30 de la mañana en la Jefatura de Policía, en Piedrabuena 64, va a ser la concentración para la largada de este cross trail, que va a ser la primera actividad deportiva que se va a dar en el marco de este 90 aniversario a nivel deportivo. Juego, igual tenemos actividades culturales y protocolares. Y nosotros vamos a estar recibiendo desde las escuelas de cadetes que nos visitan un aproximado de 130 personas, entre cadetes, directivos y choferes que acompañan a las delegaciones.
7: Buenísimo.
6: Hoy está llegando Neuquén, después de las 5 de la tarde, Chubut, que ya igual emprendió viaje, y Tierra del Fuego, igual que hace un ratito me avisaron que igual están saliendo para acá. Y el día 3, previo al acto, se suma La Pampa, Catamarca y también Río Negro, que ellos vienen a participar del acto. Así que vamos a estar contando con la participación de 6 escuelas de policía, toda la Patagonia, y bueno, se suma La Pampa y Catamarca también. Sí, más allá de la parte deportiva y la parte protocolar, también la finalidad de este encuentro y de este aniversario es poder sumar lazos de camaradería con distintas escuelas, y también que los cadetes puedan vivir esa experiencia que obviamente es única y que van a recordar a lo largo de toda su carrera. Que es una fuerza en realidad de toda la policía de Santa Cruz para poder darnos este privilegio de poder tener un evento de esta magnitud. Porque creo igual que también nos merecemos, somos la segunda escuela más antigua del país. Déjame que haga una invitación a la comunidad para este domingo a la mañana, porque este cross trail es la única actividad que fue abierta a la comunidad. Tenemos un total de 240 inscriptos aproximadamente que van a participar. Tanto de distintas agrupaciones de Río Gallegos, como la participación de los cadetes de las distintas escuelas, y también vienen corredores del país vecino de Chile y también del interior de la provincia. Así que va a ser un evento deportivo importante para nosotros, así que también queremos invitar a la comunidad para que nos acompañe el domingo a partir de las 10:30 en la parte externa de la Jefatura de Policía. Uh-huh. También vamos a acompañar esta mañana, va a ser una mañana capaz que un poco fría porque el clima está tornándose un poco intenso a nivel climático, así que vamos a servir una chocolatada con tortas fritas igual, así que la idea es por ahí que también la comunidad nos acompañe, y después, bueno, la entrega de premios va a ser en la escuela a las 15 horas. Y después lunes y martes vamos a tener fútbol y vóley en el CEPAR, en el SEC, que seguramente nos van a estar acompañando ustedes y otros medios también en la difusión, pero también si la comunidad quiere acercarse a ver este torneo, también están invitados y está abierto a toda la comunidad. Y vamos a estar transmitiendo a través de nuestro Facebook. Tenemos un Facebook que es Saete Santa Cruz y después también a través de la página oficial de la Policía de Santa Cruz.
7: Perfecto.
6: Así que a través de eso van a poder estar visibilizando las distintas actividades que culminan el 4 de junio con un acto central en el Auditorio Betel a las 11 de la mañana, con un horario de entrega de insignias meritorias a los cadetes suboficiales. Son los cadetes del último año que se destacan a nivel académico y disciplinario y se los asciende a cadetes oficiales, que es la fecha, en esta fecha es como el colorario de siempre de este acto, pero bueno, este año se suma estos 90 años y todas estas actividades que suman a esta fecha tan particular para nosotros.
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4: Transporte capacita a fiscalizadores de toda la provincia para reforzar la seguridad en rutas y controles. La formación se desarrolla en Río Gallegos y reúne a inspectores tanto de zona norte como de zona sur para actualizar criterios de control, normativa y seguridad operacional. En el marco de las políticas impulsadas por el gobernador Claudio Vidal para fortalecer la presencia del Estado en el territorio y también profesionalizar los equipos de trabajo, el gobierno de Santa Cruz dio inicio este jueves al programa de capacitación para fiscalizadores en materia de control vehicular del transporte terrestre, destinado al personal de la Subsecretaría de Transporte de la provincia de Santa Cruz. Durante la jornada, el director provincial de Conectividad Terrestre, Fabián Cook, en diálogo con la Subsecretaría de Producción y Contenidos, explicó que la propuesta forma parte de los lineamientos de trabajo definidos por el Ministerio de la Producción, Comercio e Industria.
8: Estamos en una nueva capacitación, siguiendo el lineamiento de trabajo impulsada por el gobierno de la provincia, por la ministra Nadia Ricci y el subsecretario de Transporte. En esta ocasión estamos capacitando al personal propio de la Subsecretaría de Transporte. Se trata del cuerpo de fiscalizadores que pertenecen a la subsecretaría, y esta jornada de capacitación tiene que ver con una actualización de normativa en materia de seguridad operacional. Y en esta ocasión vamos a abocar, más allá del marco normativo que siempre está fluctuando y hay que ir actualizando, en lo que tiene que ver con los procesos seguros, la identificación de zonas de trabajo y ellos incorporar a su trabajo cotidiano lo que tiene que ver con la higiene y seguridad laboral y cómo armar un puesto de control de forma segura, pudiendo identificar zonas de riesgos, actos inseguros, condiciones inseguras para su propia seguridad. Nuestros fiscalizadores están distribuidos en distintos puntos de la provincia. Tenemos puntos de control en el acceso norte sobre Ruta 3, ahí tenemos uno de los puestos de control, que son fijos, que están permanentemente ahí. Con ese cuerpo fiscalizamos toda la franja norte de la provincia, la unidad operativa Zona Sur, que está en Río Gallegos, el puesto fijo desde Hueraique y Chimenaique, y tenemos otro puesto de control en el Calafate, que también fiscalizamos todo el corredor turístico entre Chaltén, Calafate, toda la carretera austral.
9: ¿Eso se realiza todo el año, de lunes a lunes?
8: Correcto. Nosotros tenemos el control de las rutas los 365 días del año. Distintos horarios, se va trabajando en distintos horarios, teniendo en cuenta nuestra capacidad operativa, ¿no? Pero nuestros inspectores trabajan en todas las rutas de la provincia.
9: ¿Esta capacitación que se realiza hoy es durante esta jornada o tiene continuidad?
8: Esta capacitación comienza hoy y termina mañana a la tarde en doble jornada. Hoy arranca a las 9 de la mañana, cortamos al mediodía para un break, continuamos a las 14 horas y terminamos a las 17. La misma jornada va a ser para el día de mañana viernes.
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1: La ciberdelincuencia avanza a pasos agigantados y debemos estar preparados para afrontarla. Así lo sostuvo el comisario Mario Ávila. La división cibercrimen de la Policía de Santa Cruz, que fue creada oficialmente el 1 de febrero de 2023 y desde entonces avanza en la investigación y prevención de delitos cibernéticos y delitos asistidos en todo el territorio provincial. Gracias a una política de gobierno con fuerte compromiso en la comunidad y las fuerzas, el área de trabajo cuenta con un espacio propio. El jefe de la división cibercrimen, subcomisario Mario Ávila, destacó la importancia del fortalecimiento del área ante los nuevos desafíos que se plantean.
2: Tuvimos la visita del señor gobernador, del señor ministro de Seguridad, todo su equipo de trabajo. Asimismo se encontraban presentes todos los jefes, la jefatura de policía, su jefe de policía también, también los superintendentes de cada, del superintendente de seguridad, del superintendente de policía judicial e investigaciones, el superintendente de derechos humanos. Y bueno, lo que fue, la verdad que para nosotros como equipo de cibercrimen que hoy venimos diariamente combatiendo los delitos informáticos en los diferentes tipos de plataformas digitales y si se quiere también en diferentes medios digitales igual, ¿no? Cuando se llega a concretar un delito. Ayer nosotros recibimos la inauguración de estas salas, de estas oficinas de la División Cibercrimen, la cual fue creada en el año 2023, el 1 de febrero del año 2023, bajo la resolución ministerial 054. Pues la verdad que en la fila y en la institución policial, el emblema que venimos llevando siempre es prevenir y bueno, cuidar a la sociedad, ¿no? Nosotros al recibir este tipo de herramienta como ser un móvil policial nos conforta, nos da más prevención y bueno, es una herramienta fundamental, ¿no?, para el trabajo día a día que viene llevando el equipo de cibercrimen. Y al inaugurar esta sala, la apertura de esta sala, donde el personal se siente más cómodo y pueda trabajar en la prevención de estos delitos.
3: Bien, ¿cómo se compone el área de cibercrimen exactamente?
2: Nosotros actualmente somos me incluyo igual, desde el jefe hasta el último personal somos 11 efectivos en total, que trabajamos en todos los delitos cibernéticos y ciberasistidos, a nivel obviamente provincial.
3: Bien, ¿qué delitos específicamente como para ir aclarando?
2: Sí, lo que respecta a los delitos ciberasistidos depende de lo que es en la temática de bullying, ciberbullying, ciberacoso, grooming y suplantación de identidad. Después los delitos más comunes son, obviamente las estafas virtuales y todo lo que se encuentra establecido en el Código Penal, en el artículo 128, que se refiere a las imágenes con la temática de MASI.
3: Ha sido bastante importante, digamos, la repercusión de ciertos cibercrímenes con lo que tiene que ver, digamos, con distribución de material pornográfico infantil, etcétera, etcétera.
2: Sí, exactamente. Déjame decirte que estos delitos nosotros, en lo que es en la órbita de la Superintendencia de Policía Judicial e Investigaciones, y bueno, en esa división de la división de investigaciones, que sería la DDI, que yo prestaba servicio ahí, estuve 11 años, y ya desde el primer momento, yo me acuerdo de que del año 2013-14 ya se venían trabajando estos delitos, ¿no? Pero bueno, a medida que fueron creciendo y más cuando después de la pandemia, estos delitos fueron creciendo de manera que vulnera todo lo que es la temática de los niños, niñas y adolescentes. Entonces ya lo veníamos trabajando de antes, pero ahora con el tema de que la ciberdelincuencia va a pasos agigantados y nosotros actualmente, bueno, tenemos que tener la capacidad para afrontar estos tipos y bueno, ir como afrontando día a día, aprendiendo día a día cómo es el manejo y bueno, y prepararnos, ¿no?, para afrontar en estos casos.
3: Bien, cualquier ciudadano común si quisiera hacer una denuncia o quisiera acercarse a cibercrimen, ¿cómo puede hacerlo? ¿Cómo puede llegar a ustedes?
2: Sí, primeramente nosotros Si un ciudadano llega a sufrir o llega a ser víctima de estos delitos o de estos ciberdelitos, lo que primero le recomendamos es que, bueno, de primera mano que venga acá, se asesore y posterior realice el trámite judicial en cualquier comisaría de jurisdicción, para que una vez que ellos aporten todas las evidencias, ya nos dan de inmediato la intervención y podemos empezar a trabajar. Y bueno, obviamente llegamos a localizar el presunto autor, damos de inmediato a la sede judicial interviniente.
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1: Nuevo recorrido guiado en el marco del Patrimonio Vivo. El Museo de Arte Eduardo Minichelli invita a un nuevo recorrido guiado en el marco de la muestra Patrimonio Vivo junto a la artista Amelia Gatica. El Museo de Arte, dependiente del Consejo Provincial de Educación, invita a la comunidad a participar de este nuevo recorrido guiado en el marco de la muestra Patrimonio Vivo, que se realizará el próximo sábado 30 de mayo de 16:30 a 18:30 horas, con la participación especial de la artista Amelia Gatica. La propuesta ofrecerá un espacio de encuentro y diálogo en torno a la obra, Esperando el Fin, pieza que forma parte del acervo patrimonial del museo y que integra actualmente el recorrido expositivo de Patrimonio Vivo.
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1: Santa Cruz acelera la reactivación portuaria. El astillero ya supera el 56% de avance. Walter Uribe presentó en Caleta Olivia el Plan Integral de Modernización Marítima impulsada por el gobierno provincial. Las obras incluyen inversiones millonarias, recuperación de infraestructura estratégica y nuevos proyectos productivos para fortalecer el empleo y la actividad portuaria.
2: Sí, efectivamente, el día viernes se realizó un foro portuario en la ciudad de Caleta Olivia, organizado por el municipio de Caleta con la Agencia de Desarrollo.

participaron cada uno de los administradores de los puertos de la provincia de Santa Cruz, que cada vez que se realiza un tipo de estos eventos en la provincia o en algún lugar donde podemos hacer que lleguen cada uno de los administradores, que obviamente es enriquecedora para la actividad de cada uno de los puertos. Bueno, nosotros lo que hicimos fue una presentación de todos los trabajos que venimos realizando en cada uno de los puertos de la provincia, que bueno, en base a esta presentación que hicimos, por ahí nos terminamos dando cuenta de la cantidad de obras y la cantidad de cosas que se están haciendo en cada uno de los puertos. Sabemos que son muchas las que faltan, que estamos trabajando para poder cumplimentar con todos los requerimientos que tiene Prefectura en relación a poder contar con las habilitaciones correspondientes para cada uno de los puertos, y ya estamos muy cerquita de conseguir o de terminar todas las obras que tenemos encaminadas. Por ejemplo, en Puerto Deseado ahora se estaba trabajando con lo que tiene que ver con la firma del llamado a licitación por parte del gobernador para la obra del sitio 4 y transición en el puerto de Puerto Deseado, así que obviamente es una obra muy importante y muy esperada por los deseadenses, así que esto se concretó también la semana pasada, y lo que permite también este tipo de foros es abrir nuevas oportunidades. De hecho, tuvimos reuniones con empresarios en invertir también en los puertos, y hay proyectos que por ahí estamos tratando de analizar. De hecho, ayer me reuní con unos empresarios que tienen intereses de invertir en el puerto de Caleta Paula, que tiene con algo que tiene que ver con la energía solar. Así que son proyectos que por ahí tratamos de analizarlos y ver si son factibles o viables para nuestros puertos, y obviamente si es algo positivo para eso, nosotros vamos a hacer todo lo que esté a nuestro alcance para que estos proyectos puedan avanzar. Lo que tiene que ver con Puerto Deseado, con respecto a esta obra, hay dos sitios, el 3 y el 4, que están inhabilitados hace muchos años. Hay que reconstruirlos, hacerlos de nuevo a cero, desde cero. Así que esta es una obra que va a demandar más de 12 mil millones de pesos, que es la primera etapa, ¿no? Obviamente son sitio 4, transición, y sitio 3. Esta primera etapa contempla lo que es sitio 4 y transición, y como bien decía anteriormente, es una obra de más de 12 mil millones de pesos, que es una obra muy esperada por los deseadenses, donde va a mejorar la actividad operativa del puerto de Puerto Deseado, donde vamos a poder contar con 150 metros nuevamente de atraque que hoy no están disponibles. Una ampliación de la parte operativa, porque bueno, convengamos que es la parte del medio del puerto, para que por ahí la gente entienda, es la parte del medio en el puerto que no está operativa porque ha sufrido un deterioro con el pasar de los años y el uso de esos sitios, ha quedado muy deteriorado y no se puede utilizar hoy en día, así que este proyecto contempla la reparación y la construcción desde cero de esos sitios. Hay unos plazos que calculamos que pueden llegar a ser de entre 1 y 2 años. Obviamente, mientras más rápido lo hagamos, mejor para el puerto. Así que es un trabajo que se va a hacer en dos etapas, como bien decía anteriormente, 4 y transición va a ser la primera etapa que calculamos que la semana que viene ya estaríamos haciendo el llamado a licitación. Lo que tiene que ver con la reparación de las defensas del sitio 3 en el puerto Caleta Paula ya comenzó, ya se están reparando las defensas correspondientes de ese sitio, y también calculamos que entre la primera y segunda semana del mes que viene ya van a estar colocando las primeras defensas en ese sitio. Recordemos que es un sitio que no contaba con ninguna defensa, había una sola que la tuvimos que retirar por peligro de hundimiento. Se estaba por descolgar la defensa y obviamente iba a caer al agua y iba a ser después más complicado recuperarla. Así que la retiramos para que eso no suceda, y la empresa que adjudicó la obra ya está trabajando en la reparación de las mismas, y ya empezarían entre la primera y segunda semana con la colocación de las primeras defensas. Y ni bien terminado esta primera etapa, que consta de 8 defensas, comenzaríamos con la segunda etapa, que sería sitio 2, 4 y 5. La verdad que venimos haciendo muchos trabajos de reparaciones. Recordemos que es un puerto que tiene 26 años y lamentablemente durante esos 26 años no han tenido

0: el mantenimiento necesario para poder mantenerlas en óptimas condiciones. Se han hecho trabajos de reparaciones íntegros en lo que tiene que ver la red de lucha contra incendio, que se ha reparado todo a nuevo, ya están funcionando y habilitadas. Todo lo que tiene que ver con la inspección de integridad de vitas, que eso es también un trabajo que no se realizaba hace muchos años y se realizó tanto en Caleta Paula como en el resto de los puertos de la provincia. Ya contamos con la certificación de vitas de todos los puertos de la provincia. También lo que tiene que ver con la boya de ingreso al canal, que es una boya que por ahí no estaba en su sitio hace por lo menos 3-4 años, y este año pudimos terminar las reparaciones correspondientes con la compra de una nueva baliza y ya está colocada e instalada en su lugar. Y bueno, obviamente teníamos por ahí el miedo de que una tormenta nuevamente la retire de su lugar, y bueno, pasó hace muy poquitos días una tormenta importante por la zona. Y bueno, y la boya sigue en su lugar, así que la verdad que se ha hecho un trabajo muy muy bueno con lo de la boya de ingreso al canal y ya está instalada en su lugar. También se está haciendo un trabajo de lo que tiene que ver con reparación de unos baños y un sector para descanso de los trabajadores portuarios en Caleta Paula, para que puedan contar con un baño a pie de muelle, que es algo que no tenían. No había uno que estaba deteriorado, no estaba en condiciones, así que esto lo pudimos reacondicionar y creo que en las próximas semanas ya estaríamos en condiciones de volver a habilitarlo.
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2: La licenciada Carolina Ruiz, integrante del Hospital Dr. José Alberto Sánchez de Río Turbio, destacó la importancia de las capacitaciones conjuntas realizadas con el personal de ICRT para fortalecer los protocolos de actuación ante emergencias dentro del yacimiento carbonífero. En diálogo con LU14, explicó que la iniciativa surgió de la necesidad de coordinar tareas entre los equipos de salud y los trabajadores de la empresa minera.
3: Sí, la verdad que surge de una necesidad, de una gran necesidad que hemos tenido conjuntamente con los profesionales, tal cual como decís, de la empresa ICRT, nuestra empresa madre, y con nosotros los profesionales de la salud, ¿no? La necesidad surge de poder trabajar interrelacionados con respecto a varias situaciones que nosotros tendríamos que ser el soporte de la empresa ICRT ante, por ejemplo, un plan de contingencia, un plan de emergencia. Así que en base a eso se lleva adelante la capacitación. Ellos nos mostraron el lugar del socavón, donde los compañeros, nuestros trabajadores mineros entran y salen todos los días de ese lugar. La verdad, impactante. Yo nunca había entrado, muchos de mis compañeros nunca habíamos entrado, y nos resultó muy impactante, ¿no?, conocer el lugar donde ellos desarrollan su actividad. Y sobre todo el profesional de enfermería, donde tiene que realizar la suya, ¿no?, ante cualquier situación, como te decía, de urgencia, emergencia o ante cualquier accidente que ocurra ahí adentro. La verdad que mis compañeros quedaron muy, muy satisfechos, quedaron muy asombrados, muchos de nosotros, como te decía, no habíamos ingresado nunca a mina, no de esta manera tan, tan particular. Y la verdad que todo fue una retroalimentación con los profesionales de ese lugar. Pero lo importante era reconocer el lugar donde nuestros compañeros ingresan todos los días, donde el accidente puede surgir en cualquier lugar de la mina, ¿no? Entonces la finalidad era conocer el lugar, conocer la zona inhóspita, porque hay que estar ahí adentro. Nosotros estábamos muy asombrados con el hollín permanentemente, carbonilla.
4: ¿Cuántos metros calculan que ingresaron?
3: Recuerdo que fueron como 5 o 6 metros. Fuimos hasta el frente donde se está abriendo una de las galerías y bastante, bastante dificultosa el lugar de ahí adentro, ¿no? No es que caminamos abiertamente, normalmente como lo podemos hacer en el pueblo, no, ese eran lugares donde tenía que ver dónde pisaban. En un momento uno de los rescatistas nos dijo, bueno, apaguen las lámparas, y no podías ver, no podías divisar tu mano. Entonces, a ese nivel, uno recuerda el accidente de aquellos tiempos y la verdad hubiese sido, es tremendo.
4: Sí, bien, ¿cuál es la conclusión, ¿no?, para vos, Carolina, de tantos años en enfermería al frente, y de tus compañeros, ¿no? De ese día.
3: Y la verdad es trabajar en conjunto, ¿no? Creemos que nuestra comunidad lo necesita así, que no necesitamos estar aislados de nadie, necesitamos estar interactuando con todas las instituciones porque así lo necesitan. Y lo necesitamos nosotros también, ¿no? Somos los primeros respondientes ante cualquier situación que pase, ni Dios permita, en la mina, y necesitamos estar en comunión, con la misma información, manejar una misma información y saber dónde estamos parados.
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1: Viva Barrio, somos comunidad. El gobierno provincial realizará una nueva jornada territorial en el barrio Evita. Este operativo volverá a reunir en un mismo espacio trámites, asesoramiento, actividades culturales y recreativas para toda la familia. La ministra secretaria de la Gobernación destacó que el operativo forma parte de la política pública orientada a fortalecer la presencia del Estado en los barrios y facilitar el acceso a la comunidad en distintos servicios provinciales. La jornada se desarrollará este próximo domingo 31 de mayo en la Escuela Provincial número 61 del barrio Evita, desde las 12 del mediodía hasta las 19 horas.
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1: El Consejo Provincial de Educación recibió materiales para la remodelación del edificio en la calle Perito Moreno. Así lo comentaba la presidenta del Consejo Provincial de Educación, Iris Rajido, al momento que también destacó la puesta en valor y la remodelación de este edificio ante la llegada del invierno.
2: Estamos hoy en el edificio. Este es un edificio del Consejo Provincial de Educación, a donde están todas las direcciones provinciales y generales de niveles y modalidades. Es un sector del Consejo que tiene una cantidad muy importante de agentes del CPE de cada una de las direcciones. Tenemos acá una cantidad más o menos de 125 personas que desempeñan la tarea diariamente. Este es un edificio que cuando iniciamos las instancias de reparación estaban en un estado muy complejo, sin electricidad, sin calefacción, con grandes deficiencias en todo lo que tenía que ver con instalaciones sanitarias y en el edificio en general, con filtraciones, con muchas necesidades en todas las dimensiones. Así que bueno, se inició una tarea importante, ya finalizó la primera etapa de la obra, que es todo lo que tiene que ver con electricidad para poder garantizar las condiciones, porque es un sector de la administración muy importante. Y ahora está terminando de llegar el equipamiento nuevo de calefacción para que realmente este edificio pueda ser recuperado, se puedan trasladar nuevamente todas las direcciones provinciales y generales y los agentes del CPE que forman parte del equipo que trabaja en este sector pueda tener ambientes confortables para poder trabajar. Así que bueno, hoy es la llegada del último equipo para ya poder avanzar y estamos hablando de 10 días más de trabajo para que realmente este edificio nuevamente pueda tener la apertura de sus puertas para todo lo que tiene que ver con la atención en referencia a educación y los agentes del CPE puedan trabajar y desarrollar su tarea en un ambiente mucho más cómodo y más seguro, porque este edificio también, en uno de los puntos de la licitación, tiene como requerimiento que se declare el equipamiento nuevo ante el ente regulador y que sea certificado el edificio por el ente regulador. Bueno, como ustedes verán, hay todo un cambio, hay una organización nueva del edificio y esto obviamente va a determinar tener otros recursos para el desempeño de la tarea. Se está desarrollando en toda la provincia, se sigue avanzando etapa a etapa en el marco del Plan de Recuperación Histórica de las Escuelas. De hecho, ayer se certificó el Jardín 57 de la localidad de Caleta Olivia. Se finalizó la obra con equipamiento nuevo, un edificio que sufría las consecuencias, obviamente, de todo lo que había sucedido en años anteriores. Bueno, ayer certificó el ente regulador, Distregas, y hoy tenemos la finalización de la obra. A su vez, en la localidad de Las Heras tenemos una obra muy importante, muy grande, de electricidad y calefacción en la EPP 53. También en esa misma localidad, en la EPP 64. Y ahora próximamente la llegada de equipos en la Escuela Industrial número 7 de la localidad de Las Heras. A su vez, en las localidades del Calafate, por ejemplo, tenemos avances muy importantes en todo lo que tiene que ver con condiciones de las escuelas. Avanzamos con la parte estructural de calefacción y electricidad y después se siguió con cambio de aberturas, con todo lo que tiene que ver con pintura que se dio en el receso, con cerrar predios, como en el secundario 46, con la incorporación de nuevos de cambios de tanques de agua, así que bueno, día a día se sigue avanzando. Y finalizó hace 3 días la obra de instalación de 2 equipos nuevos en la técnica número 8 de la localidad de San Julián. En la semana anterior se había terminado la finalización también de 2 equipamientos nuevos en el secundario número 2 de la misma localidad. Y se tuvo la certificación por parte de CAMUSI en el caso de San Julián.
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1: Por otra parte, también la presidenta del Consejo Provincial de Educación, Iris Rasguido, hizo referencia al paro docente, al llamado a paritarias y a la decisión del gobierno provincial de no abonar licencias gremiales.
2: Bueno, ustedes saben que desde el inicio del gobierno se planteó un proceso de diálogo con el sector del sindicalismo docente. Eso fue avanzando desde el 11 de diciembre del 2023 en un proceso de recuperación del salario que se dio en el 2024, en el 2025 y que tiene continuidad en este 2026, obviamente atravesado por la realidad económica y financiera de la provincia que nadie desconoce. Más allá de eso, se continúan con las instancias de subcomisión laboral y bueno, y seguimos avanzando en ese proceso de diálogo. Ahora tenemos medidas de fuerza. Hay un no acatamiento a la conciliación obligatoria y la verdad que esto es bien complejo. De hecho, hace muy poquito tiempo, ustedes lo saben como medio, se determinó como una política de sostenimiento de la fuente laboral de los docentes, una decisión de nuestro gobernador hasta febrero 2027, ante la baja muy grande que tenemos de matrícula, y la respuesta de los gremios al día siguiente de sacar esa resolución fue paro. Entonces es bien complejo avanzar en un proceso de diálogo cuando la única respuesta es paro. Hoy nos encontramos con esta situación, esperamos que de acuerdo a la realidad de la provincia se pueda avanzar por ese camino de endeudamiento que nos va a permitir tener más obra, generar más empleo, generar un movimiento económico distinto y poder liberar el presupuesto provincial para avanzar, para seguir avanzando en el proceso de recuperación del salario docente. Con respecto a educación, por supuesto, hay todo un plan de trabajo conformado en totalidad con respecto a las obras que se van a hacer de educación. Recordemos que si bien tenemos una baja de matrícula, hay una realidad en Santa Cruz. Se podría pensar que no se necesitan edificios. Pero ¿qué nos pasa en nuestra provincia? Que los edificios que se deberían haber construido hace años no se hicieron. Entonces, hoy necesitamos hacerlo. El endeudamiento lo que va a posibilitar es dar las respuestas en el hoy a la necesidad de los santacruceños de obra. Bueno, nosotros estamos trabajando con el equipo, analizando cada día que se pierde clases, porque obviamente tenemos la obligación, es nuestra responsabilidad de trabajar con formatos que nos permitan tener esos tiempos para recuperar esas situaciones de enseñanza que no se dan en lo diario. Nosotros hoy tenemos un acatamiento del paro que fluctúa entre el 27% al 30,1%. Esa es la adhesión que estamos teniendo a la medida de fuerza. Bueno, todos sabemos que estamos en momentos muy complejos. Tengo la responsabilidad de garantizar el fortalecimiento de las trayectorias. En este marco, a donde la centralidad debe estar puesta justamente en generar más y mejor educación, seguimos con el proceso de ordenamiento. Hay una ley, que es la ley de asociaciones sindicales, que obviamente determina el encuadre para otorgar las licencias gremiales y es lo que corresponde. Nosotros otorgamos las licencias gremiales, pero lo que no se va a hacer es abonar los sueldos y esto no está en contra de la ley, ¿sí? Tiene que ver justamente con el contenido de esa ley, porque, a ver, cuando hablamos de un encuadre normativo hay que cumplirlo en su totalidad. Cumplimos desde ese lugar normalizando ese aspecto, que tiene que ver con el cumplimiento frente a grado y con que efectivamente los recursos estén destinados al fortalecimiento de la trayectoria. Pero además hay un cumplimiento también que se da y se respeta mensualmente, que son esos fondos que surgen de los aportes que el Consejo Provincial de Educación cumple mes a mes enviando los 200 millones que corresponden al gremio, que tiene que ver con los aportes. Entonces entendemos que cuando hablamos de leyes hay que cumplir con todo lo que se plantea, en todos los sentidos. Sí, la ley claramente determina otorgar licencias gremiales, pero no determina con el goce de sueldo. Eso quedará para el ámbito de la administración del gremio y justamente el gobierno provincial a través del consejo mensualmente se envían esos 200 millones a la OSA. Nosotros tenemos un total de... tenemos dos sindicatos, AMET, ADOSAC y también tenemos ADOP, que tienen en el marco de gestión privada algunas licencias. Nosotros estamos hablando por mes de una erogación para el Consejo Provincial de Educación de 84 millones. Esos 84 millones son los que nosotros, porque esto no tiene que ver únicamente con lo que se cubre, sino con los que cubren esas suplencias.
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1: Hasta aquí el resumen de noticias de LU14. Un encuentro similar en el día de mañana.
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muchachos, perdónenme si estoy cambiando, pero es que me pasa como a la Cenicienta, ¿viste? Nada más que después de la novela Chema, me rueda de zapatos por la escalera y me trae.

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0: Bueno, ¿y ahora qué hacemos?
1: Ay, no traigo una pantuflita. Una pantuflita.
0: ¿No? Unas pantuflas, dale.
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1: Algunos han de escuchar al gallo madrugador, otros el despertador de un reloj particular. Actualmente el celular más de uno lo programa para saltar de la cama y arrancar desde temprano con algún callo en su mano porque el trabajo lo llama.

Esa belleza, comercio y repositor. También el peón rural hace su trabajo diario con esfuerzo extraordinario. 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
1: Para los pibes de nuestro medio rural que sueñan con ser jinete algún día, les quise regalar esto, que trata de una historia del hijo de un gran montador que a escondida de sus padres le iba tomando el gustito a este deporte tan riesgoso y el siempre menos nombrado por los de la alta sociedad. Para mis hijos y para los niños del país, mucha suerte en el futuro. Viejo, vení, sentate. Sabés de que soy tu esposa y debo contarte una cosa mientras te cebo unos mates. No es para tener un debate, pero tendrás que ir pensando. Tu hijo se está criando, ya va para cumplir los

Metió unos petizos escondidos en el callejón. 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No lo vayas a retar, son cosas de muchachito. Y de la escuela al galopito, el niño está por llegar. Abre la puerta y al entrar lo encuentra el viejo Serión. A ver, decime Ramón, ¿qué estuviste traveseando? ¿Qué te encontró jineteando? Le dijo a tu madre Zenón. Padre, padre, le pido perdón, no pensé que le molestaría. Es que encontré sus fotografías guardadas en el galpón. Las de Jesús María Campeón, las de las fiestas del caballo. Y recorriendo estos playos de la Quiaca a las Malvinas, como también de las Clinas, triunfó en el suelo uruguayo. Eso fue por el pasado, dice el viejo cabeza gacha. Tu madre era muchacha, recién nos habíamos casado. Ya son tiempos olvidados, hoy no sirvo más para nada. 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

así contaba mi padre en la rueda fogonera. 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

y en el agua los metía para sacarle las cosquillas. 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

El potrero supo apresurar las horas. En mañanas cansadoras y en noche con luna altivo, el pingüe es más receptivo para refrescarlo en

del oficio de mi abuelo, que vivió bajo este cielo y el silencio lo ha tapado. En este verso he tratado de volcar mi inspiración por despertar.

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y aguaceros, y en las horas de descanso su cama ha sido el apero. Algún nido abandonado le sirvió para prender fuego, fogón de surco en la tierra.

te escribo. Con todos los muchachos salimos de campaña, por grandes cañadones, por lagos y montañas, y en medio de los bosques de lengas y araucarias, temprano, de mañana, cuando el sol apenitas sus crestas asomaba, con el canto de aurora, elevamos al cielo nuestra celeste y blanca. 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

siglos el hombre sometió al hombre. 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

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Por ello aquí me planto ante todos el mangrullo. 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
1: Desde el calor de mi hogar, el que me hizo sentir muchas veces esta casa radial, Radio Provincia de Santa Cruz. Mis comienzos, allá por el año 86 como operador técnico, junto a muy buena escuela, esa querida vieja escuela. No quiero nombrar a una sola persona o a aquel profesional por miedo a pecar, de dejarlo afuera de mi corazón, el cual está lejos. Me gustaría recordar en este tiempo, y agradeciendo la producción de esta emisora señera, a cada uno que recuerde con mucho cariño y afecto a aquellos que depositaron su confianza en mi persona. Rápidamente, de operador técnico, mis ganas de seguir creciendo me llevaron a ser locutor tandero, luego cronista, donde en la calle se aprende, se hace experiencia. Luego, mis trabajos, la posibilidad del micrófono, hacer distintos programas. Hoy me siento pletórico de alegría por esta convocatoria, por dejarme participar de este nuevo aniversario de LU14 Radio Provincia de Santa Cruz. A cada uno que recuerde esta voz amiga, la que le va a seguir acompañando. Otros rumbos profesionales me tocan hoy, pero el cariño, la esencia, la pasión es la que queda. 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Ah, y a la nueva generación, sepan valorar el esfuerzo de las bases, de los cimientos profesionales de esta querida radio. Hoy levanto mi copa. Salud, Radio Provincia. Muchas bendiciones. Fabián Ariel Aguirre. Cariñosamente, Calcu.
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Misiones la vio emigrar convencida e idealista y ser primera en la lista con un título a saber, el de la primer mujer que fuera submarinista. ¿Cómo no ser la primera si templara su valor el coraje y el calor de la selva misionera? 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Hizo un viaje inaugural por el mundo en la fragata Libertad, donde aquilata su vínculo con el mar, hasta conseguir ganar su título en Mar del Plata. La única mujer, dijeron, que iba en el ara San Juan, y hoy descansa donde están los que nunca más volvieron. Muchos dicen que los vieron en las noches alumbrar, y entre ellos se ve brillar la más luminosa estrella, que es Eliana, la más bella sobre las olas del mar. Dios, en profundos altares donde no hay envidias ni odios, los nombró ángeles custodios que recorren nuestros mares, puso en sus manos azares, y en nombre de tantos seres, a ti Eliana, porque eres un ejemplo y un orgullo, si se dice el nombre tuyo entre todas las mujeres.

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estaba sorprendido a campo raso por varios diestros jinetes, comieron polvo sus fletes después que esquivara el lazo. 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
1: Las noticias de las 8 de la mañana. El cielo permanece nublado en Perito Moreno con 4 grados de temperatura.
0: Provinciales.
2: Berbés y el Míger aplicaron la ley de financiamiento estratégico y respondieron dudas de los diputados.
1: El ministro de Economía, Ezequiel Berbés, se presentó este jueves ante la Comisión de Asuntos Constitucionales de la Cámara de Diputados en el marco del tratamiento del proyecto de ley vinculado al crédito público. El titular de la cartera económica expuso junto a integrantes de su equipo técnico los principales alcances del esquema de financiamiento contemplado en la iniciativa impulsada por el Ejecutivo Provincial. Desde el Ministerio de Economía explicaron que la estructura fue diseñada para garantizar un perfil financiero sostenible y compatible con obras de infraestructura de largo plazo.
0: Regionales.
2: El gobierno de Santa Cruz mantuvo la víspera de una reunión con representantes de distintos sindicatos estatales en Casa de Gobierno.
1: Durante el encuentro se confirmó el cronograma oficial de las próximas mesas paritarias para los sectores de salud, administración central y educación. Durante la reunión, las autoridades provinciales informaron a los sindicatos del sector salud, ATE, ATSA y APROSA, que la próxima mesa paritaria será el viernes 5 de junio. En el caso de la Administración Central será el 4 de junio y el gobierno provincial informó que la reunión paritaria con AMETS fue fijada para el lunes 8 de junio.
0: Nacionales.
2: La justicia dejó firme el decomiso de bienes de Cristina Kirchner por la causa vialidad.
1: Son más de 100 propiedades y bienes de la exmandataria y sus hijos Máximo y Florencia y del empresario Lázaro Báez. De esta forma, la justicia evitó que el trámite escalara a la Corte Suprema y seguirá adelante con los trámites para que la exmandataria devuelva al Estado Nacional más de un centenar de bienes de su familia del empresario Lázaro Báez.
0: Internacionales.
2: La situación en el país del altiplano.
1: La segunda jornada de diálogo instalada este jueves en la sede de la Conferencia Episcopal Boliviana comenzó nuevamente sin la presencia de los principales dirigentes de los sectores movilizados y persisten las posibilidades de acuerdo tras 28 días de bloqueos y protestas en el país.
0: Deportes.
2: Rumbo al Mundial 2026.
1: Scaloni repite 17 de los 26 nombres que llevaron a la selección a lo más alto en Qatar 2022. El foco de la lista está puesto en el nombre de Messi, quien afrontará su sexta Copa del Mundo. Quedaron afuera futbolistas por lesiones, bajos desempeños y retiros del elenco nacional, como los casos de Di María y Armani. El tiempo a esta hora de la mañana en Gallegos, el cielo continúa mayormente nublado, viento del oeste a 10 kilómetros, humedad 96%, 3 grados la temperatura, aquí y ahora.
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3: La Dirección de Atención y Gestión de Emergencias, dependiente de la Subsecretaría de Protección Civil, informa. Para todos aquellos automovilistas que transitan las diferentes rutas de la provincia y portan equipos de radio, las frecuencias de emergencia son en HF 6970.0, en USB y 3857.5 en USB. En VHF 148.9, 35, que es la frecuencia directa. También contamos con repetidoras apostadas en la zona Río Chico, el paraje La Esperanza y Tapiaique. Para transmitir en 154.3.35 y para recibir en 149.3.35. En cuanto a todas las frecuencias antes mencionadas, son atendidas durante las 24 horas. Cualquier duda, comunicarse al 420042, 435422 o a la línea 103 de emergencias.
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2: Bienvenidos a esta nueva edición de Mensajes y Servicios para la Mujer y el Hombre del Campo. Les recordamos que para dejar sus mensajes pueden hacerlo a los teléfonos 2966-422-315 o 2966-423-510 de 8 a 20 horas. Atención, trabajador de zona rural, avanzan en capacitaciones de alambrado para fortalecer los oficios rurales en Santa Cruz. La iniciativa impulsada por el Consejo Agrario Provincial prevé el desarrollo de nuevas instancias de capacitación en distintas localidades de la provincia con el objetivo de fortalecer saberes y conocimientos vinculados a un oficio histórico para la actividad rural. Vialidad advierte por nieve, lluvias y heladas el fin de semana en Santa Cruz. Desde el organismo, en conjunto con la Agencia Provincial de Seguridad Vial, solicitaron a los conductores extremas medidas de precaución al circular por las rutas santacruceñas ante posible formación de escarcha. Comunicado para la Comisión Directiva de la Sociedad Rural de Puerto Santa Cruz, convoca a Asamblea General Ordinaria para el 1 de junio del 2026 a las 18 horas. En la sede de la Sociedad Rural de Puerto Santa Cruz, ubicada en San Martín 222 de la ciudad de Puerto Santa Cruz. Se ruega puntualidad y asistencia. Orden del día, lectura del acta de la asamblea anterior, consideración aprobación de la memoria, balance general, inventario, cuadro de ingresos y egresos por el ejercicio 2025. Renovación de la comisión directiva, revisores de cuentas en todos los cargos que han cumplido su mandato actual. Designación de dos socios para refrendar el acta de asamblea. Firma, Comisión Directiva de Sociedad Rural de Puerto Santa Cruz. Les informamos las vías de comunicación ante emergencias. Hospital Regional, Policía Provincial y Bomberos 911. Protección Civil 103 o 2966-420-042. Comisaría de la Mujer y la Familia 2966-428-685. Subsecretaría de la Mujer Guardia 2966-464-122 o 2966-644-9943. Agencia General de Vialidad Provincial 2966-442-367 o 442-368. Servicios Públicos, Sociedad del Estado 2966-422-322 o al 0800-222-7773. Farmacias de turno, Farmacia Moderna, Avenida Néstor Carlos Kirchner, 1057, les informamos que esta farmacia permanece abierta las 24 horas. Hasta aquí, mensajes y servicios para la mujer y el hombre del campo. Por su atención, muchas gracias.
4: 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Nos encontramos en la próxima edición de Mensajes y Servicios para la Mujer y el Hombre de Campo.
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0: Buenos días, arriba Santa Cruz. Feliz viernes, amigos, amigas.
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0: Perdió Boca y tenemos la lista de los convocados al Mundial. El ministro de Economía de la provincia de Santa Cruz expuso más de 5 horas en la Cámara de Diputados el día de ayer.

0: hay fecha de paritarias.
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0: Tenemos mucha información para desandar en este viernes 29 de mayo del 2026. De esta manera comienza Arriba Santa Cruz, posible gracias a un gran equipo de trabajo, empezando por nuestra queridísima operadora, seleccionadora musical, Antomili López.
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0: Nuestros informativistas estrellas, las voces de la mañana, son Andrea Nube Rizzo y Mario Santillán. En la fotografía, la que hace que todo se vea más bello, Lore Sanguinetti. Herida pero activa, una pronta recuperación. En las redes sociales está Carolina Chiramberro. La producción a cargo del cumpleañero del día de hoy, Sandro Díaz. Y de este lado del micrófono, reemplazando por hoy, un placer volvernos a encontrar, Constanza Ryan, para servirles. Este equipo se completa con ustedes que están del otro lado. Recuerden que se pueden comunicar con nosotros a través del 2966-700384. Vamos a estar hasta las 10 de la mañana con la información del día. Lo lamentable pero real es que, según el Servicio Meteorológico Nacional, no va a mejorar el clima. Nos espera una máxima de apenas 9 grados para el día de hoy, con una mañana, tarde y noche nublado, lluvias aisladas y una temperatura actual de 3 grados 2 décimas, una sensación térmica de 1 grado 8 décimas, humedad del 97%, ideal para quedarte en la sintonía de LU14.

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Como todos los días, empezamos con canciones y títulos. Ya regresamos.

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1: Comienza de esta manera la cuota de data que necesitas antes de arrancar el día. Empezamos con los títulos de Infobae. Boca Juniors sufrió un duro golpe en la Bombonera, perdió 1-0 contra Universidad Católica y quedó eliminado de la Copa Libertadores. Boca necesitaba ganar, pero nunca encontró argumentos futbolísticos para obtener los 3 puntos después del gol de Clemente Montes. El equipo de Úbeda jugará la Sudamericana en el segundo semestre. En el ámbito político, en el portal Todo Noticias, el título es que el gobierno analiza cambios en el proyecto de la ley de reforma electoral y evalúa que las PASO sean optativas. Es la prioridad número 1, aseguraron desde Casa Rosada. Se decidió luego de una reunión entre Diego Santilli y Martín Menem. El Ejecutivo habilitó el diálogo con aliados para lograr avanzar en esta iniciativa. Y aquí recordemos que la reforma electoral es uno de los puntos fuertes que intenta llevar adelante el gobierno nacional y que es una discusión que también tendrá que trasladarse a la política provincial, ya que nosotros justamente estábamos adheridos a la ley nacional respecto al sistema electoral, ya dejando atrás la ley de lemas. Nosotros nos habíamos adherido al sistema de boleta única de papel. Ahora, habiendo pasado el 31 de diciembre, que era la fecha límite que tenían los diputados de la provincia de Santa Cruz para establecer el nuevo sistema electoral, va a ser muy interesante cómo se va a dar la discusión, ya que obviamente en Cámara de Diputados no están todos los partidos representados. Por ejemplo, no está la izquierda, por ejemplo, no está la Libertad de Avanza. Entonces va a tener que ser una discusión un poco más ampliada. También recordemos que años anteriores el gobierno nacional había solamente suspendido, no eliminado, las primeras abiertas simultáneas obligatorias con discursos muy negativos por parte de la Libertad de Avanza respecto a que son básicamente una encuesta pagada por el Estado Nacional. Así que va a ser muy interesante qué sistema elegimos para fortalecer la democracia de manera transparente y justa. En Noticias Argentinas, el título es que Milei recibe al gemólogo inglés Maurice Ostro y se va a reunir en la Cámara de Especialidades Medicinales. Ustedes dirán, qué random esta noticia, ¿quién es Maurice Ostro? ¿Qué importa tener a un especialista en gemas en la República Argentina? Bueno, va a visitar el Palacio de Gobierno a las 10, en lo que será un nuevo contacto con el presidente. Estaría interesado en invertir en centros digitales para el procesamiento de datos. Esto se da en un contexto en el que el Ejecutivo Nacional envió al Congreso un super rigi, que es un blindaje legal para data centers, es decir, un régimen de incentivo a las grandes inversiones destinado específicamente a empresas de inteligencia artificial e infraestructura digital. Yo no me olvido tampoco las declaraciones de Damian Reidel, que ya no forma más parte del gobierno nacional, pero que bien dijo frente a muchos inversores que específicamente la Patagonia es un lugar con grandes extensiones de tierra, sin conflictos bélicos y buenas temperaturas para llevar adelante este tipo de iniciativas de procesamiento de datos. Nos venimos a los medios provinciales, en este caso el título es de La Opinión Austral y tiene que ver con información del Ministerio de Salud. Tuberculosis en una escuela de Santa Cruz, se activaron protocolos sanitarios y monitorean contactos estrechos. La cartera de salud provincial confirmó un caso en una institución educativa, específicamente aquí de Río Gallegos, y coordinó medidas preventivas junto al Consejo Provincial de Educación. El paciente permanece bajo tratamiento y fuera del ámbito escolar hasta recibir el alta epidemiológica. Y aquí me parece que es muy importante llamar a la responsabilidad, sobre todo en redes sociales. La verdad que lo que leí en los grupos de Facebook, de los distintos, también que se había difundido la interna de distintos grupos de padres de los colegios y demás, era básicamente una cacería de brujas a alguien que estaba sufriendo una enfermedad. Me parece que es muy importante ser cautelosos, muy importante seguir las vías oficiales y tener cuidado con exponer a gente en estos casos, ya que es una enfermedad y vamos a tratar de explorarlo con gente que esté autorizada para hablar del tema en el transcurso del programa. En Tiempo Sur, el título tiene que ver con que pasó a un cuarto intermedio el debate por el financiamiento estratégico. Funcionarios del Poder Ejecutivo se presentaron ante diputados las carpetas técnicas que detallan el listado de obras, la modalidad de ingreso de dinero y el destino específico de los fondos en dólares de la ley del proyecto de financiamiento estratégico. Hubo acuerdo para retomar el debate la próxima semana de modalidad híbrida, así que tendremos más información el miércoles que viene.

0: En Diario Nuevo Día, otro título que tiene que ver con violencia. La verdad que a mí me alerta mucho, me parece que es una discusión que tenemos que dar todos, lo que está sucediendo en Santa Cruz. Brutal ataque en una escuela de Caleta Olivia, una madre golpeó a una vicedirectora y habría intentado apuñalarla. La mujer ingresó violentamente al establecimiento educativo y agredió a la víctima frente a docentes y alumnos. Denunciaron además que habría intentado atacar con un arma blanca. Y aquí un pequeño llamado a la reflexión. Lo que pasó en la UMPA la semana pasada, lo que pasó esta vez en un colegio secundario, si no me equivoco, de Caleta Olivia, es la evidencia de que estamos ante una sociedad totalmente rota y violenta. La discusión la tenemos que dar todos. No es culpa, quizás irresponsabilidad de las instituciones, pero son simplemente para mí, y esto ya quizás es un poco de editorial, un reflejo de lo que está sucediendo en la sociedad. En las calles, aquí también tuvimos un evento muy violento en la Laguna de los Patos la semana pasada. Ayer y antes de ayer repasaban lo que había sucedido en Caleta Olivia con el joven que fue apuñalado 5 veces. Realmente es un problema social mucho más grave que no estamos dimensionando, sino que me parece que estamos tomando como hechos aislados o culpando específicamente a las instituciones, cuando el problema hay que hacer un paso para atrás y ver que es mucho más grande. Y el repaso termina por el portal oficial del gobierno de Santa Cruz, noticias.santacruz.gov.ar. Allí el título es que Vidal acordó con los gremios de ICRT inversiones estratégicas para fortalecer la sustentabilidad energética en la cuenca carbonífera. Así lo comunicaba C5N. Escuchamos el audio.
1: Bueno, volvemos a la República Argentina porque tenemos otra información para compartir con ustedes y tiene que ver con el gobernador de la provincia de Santa Cruz. Allí lo ven en pantalla, Claudio Vidal, que acordó con los gremios de yacimientos carboníferos de Río Turbio inversiones estratégicas para la cuenca carbonífera de Río Turbio. Claudio Vidal acordó con los gremios, bueno, ahí está en pantalla, consensuó incorporar al proyecto de ley de financiamiento estratégico la reactivación del sistema ferroviario y la puesta en marcha de la usina 21 megas. Esto surge a partir de y con el objetivo central de los encuentros que fue consensuar la incorporación de obras clave al anexo de la ley de financiamiento estratégico, cuyo listado definitivo va a ser elevado este día viernes, mañana, a la legislatura provincial. Bueno, de las reuniones participaron diferentes sectores, representantes de los sindicatos ATE, La Fraternidad, Luz y Fuerza, entre otros. Y tras los debates, el Poder Ejecutivo y también los gremios acordaron priorizar 2 iniciativas fundamentales para el futuro de la cuenca carbonífera: la renovación de la conectividad férrea y, en segundo lugar, la recuperación integral de la generación energética.
0: Así lo comunicaban los medios nacionales el día de ayer, estas 2 jornadas de trabajo que llevó adelante el gobernador Claudio Vidal con los gremios de ICRT, tema que también abordaremos hoy, pero sin dudas el tema del día es que el gobierno confirmó la fecha de paritarias. Es el momento oportuno para avanzar, dijo Ezequiel Berbes. Tras una mesa de trabajo en Casa de Gobierno, el Ejecutivo Provincial anunció el inicio de las negociaciones paritarias desde el 4 de junio. También se informó el cronograma de haberes para trabajadores estatales y funcionarios. Lo repasamos velozmente antes de ir con más música de viernes. Jueves 4 de junio será la mesa paritaria para la Administración Central. Viernes 5 de junio continuará con el sector salud y el lunes 8 de junio con educación. Respecto al cronograma de fecha de pagos, el jueves 4 de junio también se efectuará el pago de haberes a los trabajadores de la Administración Pública y los salarios de funcionarios estarán disponibles el martes 9. Seguiremos con la información, pero ahora, siendo las 8:27, es hora de un poco más de música.
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3: ¡No, no, no, no!
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1: 8:30 de la mañana, el cielo permanece nublado en Lago Posadas, con 1 grado la temperatura.
2: Provinciales. En el marco del proceso de cesión de áreas hidrocarburíferas convencionales de YPF a la provincia de Santa Cruz, autoridades del gobierno provincial mantuvieron una reunión con representantes de la operadora Quintana Energy.
1: Durante el encuentro se realizó la presentación formal del informe de auditoría de pasivos ambientales correspondiente al área Cañadón León, Meseta Espinosa, ubicado en la cuenca del Golfo San Jorge. La actividad forma parte del proceso de evaluación ambiental y continuación de operaciones en yacimientos convencionales de la cuenca del Golfo San Jorge Santa Cruceña.
2: Regionales. Internas de la UCR en la provincia.
1: La Unión Cívica Radical de Santa Cruz formuló la presentación de listas para los comités de Río Gallegos y del ámbito provincial. Por un lado, el espacio Soluciones, sustentada por Fabián Leguizamón, oficializó sus candidaturas locales y provinciales. En paralelo, la línea roja y blanca presentó las nóminas encabezadas por Daniela D'Amico en Río Gallegos y Leonardo Roquel en el Comité Provincia.
2: Nacionales. El presidente Javier Milei cerró en Latam Economic Forum, tradicional evento de economía y negocios que se llevó a cabo este jueves en Parque del Norte.
1: En un mensaje dirigido tanto al empresariado como a referentes políticos y económicos del país y la zona, el presidente consideró que la baja inflación y la estabilidad macroeconómica no generan crecimiento. A lo largo de su intervención, Milei insistió en que el verdadero motor del desarrollo será un cambio estructural en el modelo económico.
2: Internacionales. La situación en Cuba.
1: El observatorio Food Monitor Program presentó ante el relator especial de Naciones Unidas sobre el derecho a la alimentación un informe en el que responsabilizó al grupo de administración empresarial GAESA de profundizar la crisis alimentaria en Cuba. De acuerdo a su diagnóstico, el grupo ejerce un monopolio sobre divisas, importaciones y cadenas de distribución de alimentos bajo mando de las Fuerzas Armadas Revolucionarias de Cuba. El documento, dirigido a la Relatoría de la ONU, sostiene que el conglomerado militar representa la expresión más acabada de un modelo de capitalismo administrativo que opera en beneficio de la élite militar de Cuba.
2: Deportes.
1: Fútbol argentino. Racing de Córdoba recibirá este viernes a Ferro en un encuentro que marcará el comienzo de la 16ª fecha de la Primera Nacional. El partido será a las 9 de la noche, se jugará en el Estadio Miguel Sancho y contará con la transmisión de LPF Play y será arbitrado por Jorge Brogui. El tiempo a las 8:30 de la mañana en Gallegos, el cielo continúa mayormente nublado, viento del oeste a 10 kilómetros, humedad 96%, se mantiene 3 grados la temperatura.
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0: Amigos, amigas, continuamos en Arriba Santa Cruz con la agenda, en este caso, energética de la provincia. Se acerca el frío, es muy importante que todas las familias a lo largo y a lo ancho de nuestra provincia tengan el derecho de una vivienda digna con acceso a los servicios. Y en ese marco es que llegó más cañería para avanzar con las obras de ampliación de las redes de gas en distintos puntos de Santa Cruz. Para hablar un poco más al respecto, le vamos a dar la bienvenida a la directora titular, vocal del directorio de Distrigas, la ingeniera Carolina Alejandra Rojas, que ya está del otro lado de la línea y a quien le agradecemos mucho por su tiempo. ¿Cómo estás, Carolina? Acá Constanza te saluda.
1: Hola, Constanza, ¿cómo estás? Buen día.
0: Buenos días. Bien, contenta de dar estas buenas noticias, ¿no? Porque ¿cuánto llegó? ¿Qué significan estas herramientas a nivel dimensión?
1: Dale, te cuento un poco. Sí, nosotros también contentos.
0: Qué bueno.
1: El año pasado se hizo la compra a través de una licitación pública, a través de los fondos Unirse, que arbitra el gobierno provincial. Y bueno, empezaron las entregas. El año pasado fue la primera entrega en septiembre más o menos, septiembre-octubre, y esta fue la segunda entrega. La licitación constó de cañería, mallas de advertencia y accesorios. Son más o menos los materiales necesarios para hacer redes de gas.
0: Bien. ¿Y destinado a qué zonas de Santa Cruz? ¿Con qué tiempos de ejecución?
1: Bueno, te cuento. Está para toda la provincia, o sea, la compra es para toda la provincia. Se nucleó acá en Río Gallegos y se hace, digamos, después el despacho a cada una de las localidades. Tiempos de ejecución. Nosotros ya con lo recibido el año pasado ya empezamos a trabajar. Y nos quedan todavía 3 entregas más. Independientemente de esto, con lo que tenemos, por supuesto, vamos a continuar trabajando. Río Gallegos ya computa desde, no desde el año pasado, sino tengo el número desde ahora, ya hicimos 6.000 metros de redes de gas en los distintos barrios. Nos abarca, no sé si conoce nuestra zona de distribución, pero si no, la menciono. Sí. Los barrios que estuvimos trabajando son Bicentenario, 3 y 4, estuvimos trabajando en el 22 de septiembre. Estamos haciendo una obra complementaria en Chimenaique, así que las redes de gas vienen luego de esa obra complementaria, pero vamos a empezar a trabajar, junio, julio esperamos, julio me parece. Después tenemos otras zonas donde ya hay red de gas y hacemos pequeñas extensiones, pero continuamos con ellas, que es el barrio Patagonia, Aires Argentinos, todo lo que es zona San Benito, Bicentenario Río 1 y 2, Álamos, bueno, tenemos nosotros todo lo que sería el ejido nuevo de Río Gallegos, por decirlo de alguna manera, como para que la gente se ubique.
0: Bien, buenísimo. Y bueno, esto, ¿qué significa? ¿Cómo se prepara el equipo para lo que viene? Que nunca termina el trabajo en Distrigas, eso lo sabemos. Pero bueno, ¿cómo se prepara en sentido estratégico y de planificación?
1: Después, claro, sí, también planificamos con el interior de la provincia. Nosotros estábamos en 16 localidades. Así que lo que hacemos es ir. El mercado del gas tiene mucha normativa, serás capaz. Entonces necesitamos ciertas aprobaciones de los entes que nos regulan. Entonces cuando tenemos todos los papeles aprobados, digamos, despachamos el material, coordinamos, por supuesto que el clima...
0: Es un factor importante para avanzar, ¿no?
1: Colabora o no, tal sí, cual, en sí. La ejecución. Entonces, bueno, esas son las demoras que a veces tenemos.
0: No, y también entender que además del clima, todo esto que hablabas de las aprobaciones y demás, sí, tiene que ver con una cuestión de seguridad, me imagino, ¿no?
1: Totalmente, las aprobaciones y las regulaciones que nosotros tenemos es lo que, digamos, le da confianza y seguridad a las redes que realizamos también, así que sí, es importante.
0: Bien, estamos hablando con la ingeniera Carolina Rojas, de Distrigas. Bueno, ¿qué sigue en la agenda, no? Estamos hablando de esta cañería que llegó para avanzar con las obras de ampliación de las redes de gas. ¿Qué más está allí en la agenda de la empresa?
1: Bueno, marcamos primero una prioridad, que es intentar llegar a la mayor cantidad de vecinos posibles que están ya con la vivienda habitada, en estos distintos barrios que te comenté. Eso no quiere decir que vamos a seguir con, que no vamos a seguir con los demás, por supuesto que sí, estamos pautando una primera etapa para poder llegar a esos vecinos y después terminar los anillados a los demás manzanas o lotes que hoy no está con vivienda construida o habitada. Así que eso marca un poquito la agenda, que a veces la gente se asusta y cree que no vamos a volver a trabajar, uh-huh. No es así. Después del invierno todos sabemos que nuestro clima mejora muchísimo y a nosotros nos permite tener otro régimen de trabajo. Así que en esta primera etapa estamos buscando eso en Río Gallegos y en el interior, te vuelvo a repetir. Y en la segunda etapa, que ya va a ser septiembre, octubre, cuando ya el tiempo esté mejor, vamos a terminar los anillados en los lotes que no haya, que hoy no hay personas viviendo, digamos.
0: No, es totalmente entendible el criterio, porque si las personas ya están habitando la casa sin
1: la
0: gas...
1: La necesidad del servicio es total, totalmente de acuerdo.
0: Tal cual.
1: Un poco es bueno aclarar eso, porque los vecinos a veces creen que no vamos a continuar trabajando, pero sí. Entonces, en Río Gallegos, te comenté recién, estamos licitando un cruce en el barrio Chimeneque, uh-huh. El cual es fundamental para que llegue el gas al barrio, porque ese barrio todavía no tenía alimentación de gas.
0: Claro.
1: Entonces, sin ese cruce no podíamos alimentar las redes, no se pueden hacer más redes porque no tienen alimentación, digamos. Así que eso es algo que está pautado, marcado, ya está en proceso de licitación. Vamos a continuar con el 22 de septiembre, ya hicimos un par de etapas. Vamos a culminar la última etapa del barrio Bicentenario 4. Vuelvo a repetir, solamente hasta las viviendas habitadas. Después del invierno vamos a continuar con el resto. Y el barrio Bicentenario 3, nos queda peinar un par de manzanas, pero ya creo que, si no me equivoco, llegamos a todas las viviendas que tenían la necesidad del servicio.
0: ¿Qué?
1: En Río Gallego.
0: Qué buena noticia, Carolina. La verdad que nos encanta comunicarnos para saber que hay inversión, que este servicio va a llegar a más familias. Así que no sé si quedó algo más en el tintero que quieras compartir, si no ya te agradecemos mucho por tu tiempo.
1: Simplemente mencionar que estamos trabajando en Zona Norte, ya empezamos los trabajos en Caleta Olivia, en Las Heras, en Pico Truncado, en Los Antiguos. También en la cuenca carbonífera, enviamos la semana pasada, enviamos ya una retroexcavadora para que puedan tener más independencia en los trabajos, así que hicimos trabajos en Río Turbio, en Fulia Dufour, estamos esta semana, la semana que viene, en principios de junio, vamos a estar en 28 de noviembre.
0: Tremendo, así trabajo bueno. Federal y sostenido.
1: Sí, en busca de eso y en ese camino.
0: Carolina, muchas gracias otra vez por las buenas noticias.
1: Por favor, a vos.
0: Seguiremos en contacto.
1: Gracias, que tengas buen día.
0: Abrazo grande. Allí dialogamos entonces con la ingeniera Carolina Rojas, vocal del directorio de Distrigas, que nos comentaba sobre estas nuevas herramientas que llegó más cañería para avanzar con las obras de ampliación de las redes de gas en toda la provincia de Santa Cruz, y que bueno, esto de que aquí en Río Gallegos van a comenzar por las casas que ya están habitadas, así que muy buenas noticias para seguir avanzando en este servicio tan esencial antes de que venga el frío.

Buen día, qué buena música. Feliz cumple al querido Sandro. Un abrazo desde la cuenca. Nos manda nuestra queridísima Yanina Ramos, a quien le mandamos un beso muy grande, porque en Río Turbio y el 28 de noviembre nos escuchan a través de la 97.5. Así que un abrazo muy grande a la cuenca. ¿Cómo está el clima por allá? ¿Cómo va todo para allá? Cuéntenos desde dónde nos escuchan al 2966 700384.

0: 8 minutos nos separan de las 9 de la mañana. Continuamos acompañándonos en este viernes a través de la más potente de la Patagonia y vamos a repasar la noticia del día, que es que el gobierno confirmó la fecha de paritarias. Tras una mesa de diálogo en Casa de Gobierno, el Ejecutivo Provincial anunció el inicio de las negociaciones paritarias desde el 4 de junio e informó el cronograma de haberes para trabajadores estatales y funcionarios. Lo vamos a escuchar en la voz del ministro de Economía, Ezequiel Berbés.
1: Hemos convocado aparte a los gremios y para anunciar el llamado a paritarias a partir del jueves que viene, jueves 4 de junio. En el caso del 4 de junio es la Administración Central. El viernes 5 el Convenio Sectorial de Salud. Y el lunes, docentes. Es algo que había mucha expectativa. Nosotros, dada la situación que estamos pasando y que está complejo poder tener certezas a futuro. Es que en este momento, y dada la situación, hemos visto la oportunidad por lo menos de comenzar francamente con los diálogos, con distintos, hay muchos reclamos también, así que es una manera de empezar a trabajar fuertemente en el tema paritario, no solo salarial, sino también laboral. Ha sido una muy buena reunión, donde han expresado igualmente las entidades gremiales algunas preocupaciones y como te decía, algunos reclamos puntuales. Hemos tratado de explicar un poco la situación que venimos atravesando, que es un poco lo que ya también se venía anunciando, cómo venían las cuestiones. Pero bueno, nada, conformes, contentos y bueno, expectantes con el tratamiento de la ley también que nos ha tratado hoy, la ley de para poder acceder a herramientas financieras que nos permitan hacer una inversión estratégica en la provincia. Así que contentos. Bueno, aprovecho la oportunidad para avisar, la fecha de pago de haberes del sector activo va a ser el jueves 4 y los funcionarios el martes 9.
2: ¿Algún balance más sobre la reunión?
1: No, nosotros sí, perdón, vemos muy positivo las críticas muchas veces, constructivas en algunos casos y demás, pero bueno, sentarse, dialogar es algo que hay que hacer permanentemente, si bien se venían dando diálogos, siempre estamos dialogando, pero bueno, distinto es hacerlo ya en un marco de una audiencia paritaria, donde se pueden empezar a discutir en profundidad algunas cuestiones y dar algunas certezas a las que se puedan. Sí, las tres audiencias paritarias fueron fijadas para el jueves 8 de la mañana, jueves 4, 8 de la mañana, viernes 5, 8 de la mañana y el lunes 9, 8 de la mañana.
0: Las palabras del ministro de Economía de la provincia de Santa Cruz, Ezequiel Berbés, desarmamos y desandamos un poquito más las fechas a las que se refería. El jueves 4 de junio será la mesa paritaria de la Administración Central, que es el mismo día que cobra la Administración Central. El viernes 5 de junio se continuará con Salud y el lunes 8 de junio será el turno de Educación. Berbés remarcó que existía una fuerte expectativa en torno al anuncio debido al complejo contexto económico nacional y provincial y que se conocerá en los próximos días el cronograma completo abarcando al resto de los sectores. Entendemos que el momento es oportuno para comenzar el diálogo y avanzar fuertemente, no solamente en lo salarial, sino también en cuestiones laborales, señaló el titular de la cartera económica de la provincia de Santa Cruz.

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2: Las noticias de las 9 de la mañana. El cielo está mayormente nublado en Puerto San Julián con 6 grados de temperatura.
1: Provinciales.
3: Avanzan en capacitaciones de alambrado para fortalecer los oficios rurales en Santa Cruz.
2: El presidente del Consejo Agrario Provincial mantuvo una reunión con representantes de Hierro Mada para avanzar en una nueva instancia de capacitación en instalación y reparación de alambrados, destinada a operarios rurales, jóvenes y personas interesadas en formarse en un oficio importante para la producción santacruceña. La iniciativa prevé el desarrollo de nuevas instancias de capacitación en varias localidades de la provincia, con el objetivo de fortalecer saberes y conocimientos vinculados a un oficio histórico para la actividad del campo.
1: Regionales.
3: Servicios Públicos restableció el suministro eléctrico en distintos sectores de Caleta Olivia.
2: A través de un despliegue operativo en varios puntos de la red eléctrica y tras horas de intensos trabajos de rastreo, diagnóstico y seccionamiento, personal de Servicios Públicos logró restablecer el suministro eléctrico en varios sectores de Caleta. Durante la antevíspera, varios puntos de la ciudad se vieron afectados por un cortocircuito en un transformador del barrio 64 Viviendas.
1: Nacionales.
3: La inflación de mayo se acerca al 2% y mejoran las expectativas sobre el futuro de la economía.
2: Los inversores continúan comprando activos argentinos al tiempo que el riesgo país perforó los 500 puntos básicos. Junto con la baja de la inflación, el cierre de mes también trajo otra novedad relevante para el gobierno. La encuesta mensual realizada por la consultora Atlas Intel arrojó una mejora en las expectativas económicas. Para los analistas, el dato es especialmente relevante porque se trata de un sondeo que difunde la agencia Bloomberg y que llega inmediatamente a inversores en todo el mundo.
1: Internacionales.
3: El panorama en Medio Oriente.
2: Negociadores norteamericanos e iraníes alcanzaron un preacuerdo preliminar en las conversaciones de paz. Además, se iniciará un periodo de negociación de 60 días para abordar el programa nuclear iraní, incluyendo el destino de sus reservas de uranio, altamente enriquecido según fuentes de ambos países.
1: Deportes.
3: Scaloni llevará 7 futbolistas extra a los amistosos previos al Mundial.
2: Además de los 26 convocados para la Copa del Mundo, la selección argentina tendrá un grupo ampliado para los partidos ante Honduras e Islanda. La selección argentina enfrentará a Honduras el 6 de junio y a Islandia el 9, en los últimos 2 compromisos preparatorios antes del comienzo de la máxima brega deportiva del fútbol mundial. Actualizamos el tiempo en la capital de la provincia. El cielo continúa mayormente nublado. Viento del oeste apenas a 10 kilómetros. Se mantiene la temperatura 3 grados sobre cero aquí y ahora.
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0: Mientras suena el plan de la mariposa en la más potente de la Patagonia, ¿saben por dónde es este fin de semana? Es por la EPP61, Cecilia Suárez Susacasa, Benito Pérez Galdós, 2150 del barrio Vita. Allí es la cita de este domingo 31 de mayo a las 3 de la tarde, ya que vamos a celebrar y compartir una nueva edición de Viva Barrio Somos Comunidad. Se trata de la edición número 6, el gobierno de Santa Cruz, cerca tuyo. Es un lugar donde vas a encontrar todos los organismos provinciales en un solo lugar para buscar trámites y asesoramiento sin vueltas, directo y en tu barrio. Y esto además se complementa con actividades artísticas, gastronomía local y diversión en familia. Así que no te pierdas la oportunidad de participar este domingo en la Escuela 61 del barrio Vita en Río Gallegos a partir de las 15 horas de una nueva edición de Viva Barrio. Obviamente que desde LU14 Radio Provincia vamos a estar allí con transmisiones especiales, como en cada una de las sesiones, no faltamos a ninguna, ¿eh? Así que nos encontraremos allí en la Escuela 61 este domingo. Y nos metemos en el tema del día, que es el anuncio oficial del gobierno de Santa Cruz de la fecha de discusiones paritarias, algo muy esperado por todos los sectores de la provincia. Para hablar un poco al respecto, le vamos a dar la bienvenida al secretario de Estado de Función Pública, Oscar Barrientos, que ya está del otro lado de la línea y a quien le agradecemos mucho estos minutos. ¿Cómo estás, Oscar? Acá Constanza te saluda.
1: ¿Qué tal? Buenos días, Constanza, a vos y a toda tu audiencia. Así que, bueno, arrancamos una jornada hoy con una expectativa diferente.
0: Sí, ¿no? Era una noticia realmente muy esperada, bueno, muy reclamada aquí por los gremios. En Río Gallegos se vivía muy fuerte el reclamo. ¿Cómo se llegó a esta discusión? Porque fueron jornadas de diálogo incluso con los gremios, ¿no?
1: Sí, fueron meses de mucho trabajo a través del diálogo. Estaba pautado de parte del Estado generar las paritarias. Los inconvenientes son de conocimiento público, teníamos que encauzar algunas cuestiones que nos permitiera dar una fecha, hoy la tenemos, la repaso un poco. A partir del 4 de junio, jueves 4 de junio, arranca la administración central, el 5 de junio, todo lo que es salud, y el lunes 8 de junio arrancamos con el sector docente. Nos quedan pendientes en el día de hoy notificar a dos gremios más. Así que bueno, ese es el recorrido que vamos a tener en esta primera etapa. Sabemos que todos los procesos de negociaciones colectivas llevan su tiempo, pero bueno, estamos justo en un momento en el que poder encauzarlo nos va a permitir a llegar a buen puerto para que todos los empleados estatales tengan un reconocimiento y una actualización en sus salarios.
0: Sí, y además algo que siempre ha dicho Ezequiel Berroes aquí en estos micrófonos es que quizás no se podía avanzar porque no se contaba con los recursos en ese sentido de dar aumentos, recomposiciones y distintos porcentajes que puedan sostenerse en el tiempo de manera real, ¿no?
1: No, con Ezequiel es uno de los ministros con el cual uno está en constante comunicación porque él nos va marcando el camino presupuestario para todo lo que tiene que ver con el desarrollo de la economía del sector público, en mi caso. Como tarea principal, que es mi vínculo con los gremios y todo lo que tiene que ver con el ámbito laboral y en este caso lo salarial, bueno, obviamente tengo que discutirlo con él, analizarlo y bueno, ver desde ese momento qué camino tomamos. Esta primera etapa fue muy difícil porque la cuestión presupuestaria no nos permitía hablar de paritarias. Claro. Sí desarrollamos un campo con los gremios que es el tema laboral, avanzamos en muchos casos, así que bueno, en ese punto estamos satisfechos, más allá que no sea visible lo que hemos trabajado, pero hemos avanzado en ese punto.
0: Bueno, para eso te llamamos, para que justamente sea visible. Es importante también destacar que las paritarias tienen este sentido, las mesas de diálogo tienen este sentido laboral también de avance, ¿no?
1: Sí, hemos avanzado en salud, en la administración central, estamos avanzando con la redacción del convenio del IDUC, el convenio colectivo de trabajo, estamos avanzando con la CIOT, y bueno, y así en casos específicos, en ámbitos muy particulares, estamos dando respuesta. Como te decía recién, por ahí no es un hecho visible, pero sí hemos dado respuesta a los gremios, cada una de las demandas que ha planteado, y otras, bueno, algunas de las demandas obviamente que no son todas viables, pero hemos avanzado en ese sentido, y bueno, ahora estamos con mucha expectativa en el desarrollo de estas paritarias que llevarán su tiempo, pero que llegaremos a buen puerto.
0: ¿Y hay predisposición por parte de los gremios para, mientras se da esta discusión, no llevar adelante medidas de fuerzas? Sabemos cómo afecta, que obviamente es legítimo y está amparado por la Constitución, pero obviamente también detiene la vida de muchos, ¿no? Por ejemplo, yo como madre que lleva a su hija a la escuela pública, y es otra logística, ¿no? Por ejemplo, que haya paro.
1: Sí, cada gremio en su impacto tiene características diferentes, no es lo mismo un paro de la Administración Central que un paro del ámbito docente, porque, bueno, tienen otras variables y, como describís vos, afecta a múltiples factores que hacen que interrumpa la vida cotidiana. Cada uno de ellos tiene su impacto diferente. Nosotros esperamos que la llegada de esta fecha a las paritarias sea bienvenida, que nos permita bajar un poco la efervescencia de las partes, que el sentido común nos permite, el criterio y el sentido común nos permita avanzar en esto para no terminar acorralados en una situación de no negociación y donde todos salimos perjudicados, porque no avanzar ya casi a mitad de año es un problema, va a ser un déficit para todos en los servicios públicos que hemos tenido en desarrollo, si bien el Estado ha funcionado, pero los actores principales, que son los trabajadores, no hemos contado con eso en una gran parte.
0: Sí, como decís vos, realmente perjudica a todos.
1: Exactamente, sí. En la charla del día de ayer que tuvimos con el ministro Berbes, la ministra Emilger, junto con los gremios, bueno, podemos evidenciar que hay predisposición a que esto avance, bajar la efervescencia, y en otros casos, bueno, será cuestión de seguir dialogando con algunos sectores para hacerlos entender de que el camino es la negociación y el diálogo en estos momentos. Todos seguramente vamos a tener que ceder en algo.
0: Y destacar que ayer participaron representantes de APROSA, AMET, APAP, ATSA, UPCN y ATE, muy importante.
1: Sí, como decís vos, y bueno, nos quedan otros actores sindicales que están pendientes y que en el día de hoy vamos a estar visitándolos o comunicándoles la fecha de las paritarias.
0: Bien, así sigue la agenda de trabajo entonces.
1: Sigue así la agenda de trabajo y también, bueno, informar que el 4 de junio será el pago de salarios a todo el sector estatal y, bueno, los cargos políticos una semana después, el 9 de junio.
0: Cargos y, bueno, políticos es de subsecretario para arriba, ¿no?
1: Exactamente.
0: Perfecto, Oscar, muchas gracias por las aclaraciones pertinentes. Desde aquí estamos muy expectantes para saber cómo avanza todo, ya que sabemos que los trabajadores son el motor allí de la provincia de Santa Cruz, somos el motor de la provincia de Santa Cruz y es importante que se avance en que podamos llevar adelante estas paritarias. Así que seguiremos en contacto desde luego y te agradecemos mucho.
1: Muchísimas gracias a ustedes por el llamado y estoy a disposición. Y bueno, decir por último que bueno, que esperamos que este segundo semestre sea positivo para todos y se logre encauzar la vida social de todos los trabajadores estatales y bueno, y que el desarrollo productivo venga pronto también.
0: Excelente y necesario mensaje. Muchas gracias.
1: Listo, buenos días.
0: Abrazo grande. Allí dialogábamos entonces con el secretario de Estado de Función Pública, Oscar Barrientos, que nos comentaba un poco sobre el trabajo interno que se viene llevando adelante con las mesas de diálogo con gremios por parte de Economía y del Ejecutivo Provincial, para avanzar no solamente en el cronograma de lo que serán las fechas de paritarias, discusiones de posibles recomposiciones laborales, sino también esto de, bueno, la paz social, bajar un poco la efervescencia y seguir adelante entendiendo que necesitamos justamente que se den estas discusiones en un contexto en el que sea posible avanzar y sostener aumentos salariales para la administración pública de la provincia de Santa Cruz.

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Y bueno, pasa que Milly pone temazos. Estamos escuchando Vuelos de Bersuit Vergarabat. Pero vamos a continuar con la lectura de títulos importantes. En este caso, tiene que ver con el trabajo de servicios públicos en Caleta Olivia. ¿Cómo va todo por Caleta Olivia? ¿Nos escuchan por allá? Háganoslo saber al 2966-700384. Les recordamos que nos escuchan a través de FM 99.3. Servicios Públicos restableció el suministro eléctrico en distintos sectores de la localidad del Gorosito a través de un importante despliegue operativo en distintos puntos de la red eléctrica tras horas de intenso trabajo de rastreo, diagnóstico y seleccionamiento. Personal de Servicios Públicos Sociedad del Estado logró restablecer el suministro eléctrico en Caleta Olivia. Dichos puntos de la ciudad que se vieron afectados por un cortocircuito en un transformador del barrio 64 Viviendas. No se pierdan la imagen del transformador derretido. Es impresionante y está en santacruz.gov.ar. Desde la empresa provincial destacaron que la labor del equipo fue para subsanar el inconveniente y restablecer el servicio para la comunidad. Así que un abrazo a toda la gente de Caleta y en específico al personal de servicios públicos que estuvo trabajando hasta muy tarde anoche.

0: suena en Avenidas de El Cuelgue. ¿Les gusta Julián Cartoon? ¿Vieron que estrenó en Netflix la serie de Caro Pardíaco? El cantante del Cuelgue es también actor y humorista y estrenó una serie de cortos en lo que para mí lo más destacable, a pesar de que no la vi, tengo como tarea para este fin de semana, es que se reunió otra vez el elenco de Cualca, que incluye a Malena Pichot, Charo López y más actores. Los otros dos se llaman Julián, pero no recuerdo bien sus apellidos, así que no quiero pifiar. Dicen que está muy buena. Si la vieron también, nos escriben al 2966-700384. Si este fin de va a seguir así de frío, lo ideal es tener una buena lista de pelis o series para ver en la cama.
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0: Pero ahora continuamos con la información, ya que ayer visitó nuestros estudios centrales en el programa Punto Provincia Walter Uribe, el coordinador de UNEPOSC, la Unidad Ejecutora Portuaria Santa Cruz, que nos cuenta este trabajo de mirar hacia el mar y contar con la infraestructura necesaria para poder avanzar en esta actividad tan importante que tiene que ver con producción y con trabajo, una forma muy importante para llevar adelante los trabajos en los distintos puertos de Santa Cruz. Así que vamos a escucharlo en sus palabras, lo que dijo al aire de Radio Provincia, Walter Uribe.
2: Sí, efectivamente, el día viernes se realizó un foro portuario en la ciudad de Caleta, Olivia, organizado por el municipio de Caleta, con la Agencia de Desarrollo de la Municipalidad, con la licenciada Bayón, que la verdad que hicieron un trabajo muy bueno. Fue una jornada muy productiva donde asistió mucha gente relacionada a la actividad portuaria de la zona, así que la verdad que fue muy, muy productivo, donde pudimos entablar diferentes tipos de mesas de trabajo con empresarios y con diferentes actores que están relacionados a la actividad portuaria. Uh-huh. Así que bueno, fue una jornada muy productiva donde obviamente participaron cada uno de los administradores de los puertos de la provincia de Santa Cruz, que cada vez que se realiza un tipo de estos eventos en la provincia o en algún lugar donde podemos hacer que lleguen cada uno de los administradores, que obviamente es enriquecedora para la actividad de cada uno de los puertos. Bueno, nosotros lo que hicimos fue una presentación de todos los trabajos que venimos realizando en cada uno de los puertos de la provincia, que bueno, en base a esta presentación que hicimos, por ahí nos terminamos dando cuenta de la cantidad de obras y la cantidad de cosas que se están haciendo en cada uno de los puertos. Sabemos que son muchas las que faltan, que estamos trabajando para poder cumplimentar con todos los requerimientos que tiene Prefectura en relación a poder contar con las habilitaciones correspondientes para cada uno de los puertos, y ya estamos muy cerquita de conseguir o de terminar todas las obras que tenemos encaminadas. Por ejemplo, en Puerto Deseado ahora se estaba trabajando con lo que tiene que ver con la firma del llamado a licitación por parte del gobernador para la obra del sitio 4 y transición en el puerto de Puerto Deseado, así que obviamente es una obra muy importante y muy esperada por los deseadenses, así que esto se concretó también la semana pasada, y lo que permite también este tipo de foros es abrir nuevas oportunidades. De hecho, tuvimos reuniones con empresarios en invertir también en los puertos, y hay proyectos que por ahí estamos tratando de analizar. De hecho, ayer me reuní con unos empresarios que tienen intereses de invertir en el puerto de Caleta Paula, que tiene con algo que tiene que ver con la energía solar. Así que son proyectos que por ahí tratamos de analizarlos y ver si son factibles o viables para nuestros puertos, y obviamente si es algo positivo para eso, nosotros vamos a hacer todo lo que esté a nuestro alcance para que estos proyectos puedan avanzar. Lo que tiene que ver con Puerto Deseado, con respecto a esta obra, hay dos sitios, el 3 y el 4, que están inhabilitados hace muchos años. Hay que reconstruirlos, hacerlos de nuevo a cero, desde cero. Así que esta es una obra que va a demandar más de 12 mil millones de pesos, que es la primera etapa, ¿no? Obviamente son sitio 4, transición, y sitio 3. Esta primera etapa contempla lo que es sitio 4 y transición, y como bien decía anteriormente, es una obra de más de 12 mil millones de pesos, que es una obra muy esperada por los deseadenses, donde va a mejorar la actividad operativa del puerto de Puerto Deseado, donde vamos a poder contar con 150 metros.
0: Un fragmento entonces del audio de Walter Uribe, la nota que llevamos adelante ayer en Punto Provincia con Fernanda Melo, el coordinador de UNEPOSC, la Unidad Ejecutora Portuaria de Santa Cruz. Ustedes pueden repasar esta y todas nuestras entrevistas a través de nuestro radio CUT o también a través de lu14.santacruz.gov.ar.
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5: Las 9:30 de la mañana, el cielo está mayormente nublado en Rospenteque con 2 grados de temperatura.
4: Provinciales.
5: El gobierno provincial realizará una nueva jornada de esparcimiento sociourbano en el barrio Evita. Este operativo volverá a reunir en un mismo espacio trámites, asesoramientos, actividades culturales y recreativas para toda la familia. La propuesta se llevará adelante en la Escuela Provincial Primaria 61 Susa Casa, ubicada en el barrio Evita, de 15 a 19 horas y en la calle Benito Pérez Galdós al 2000.
4: Regionales.
5: Se conocen los resultados del ensayo del INTA y deducen que es factible producir maíz en Santa Cruz. Luego de 6 meses, los ensayos de híbrido de maíces dieron buenos resultados en la provincia. Hemos demostrado, gracias al avance tecnológico, que hay un mejoramiento del cultivo del maíz, afirmó el coordinador de investigación de la Estación Experimental Agropecuaria INTA Santa Cruz, doctor Santiago Toledo, a medios privados.
4: Nacionales.
5: Alerta por virus respiratorios. Neumonólogos advirtieron que las próximas semanas serán claves para el avance de la gripe A. Aunque los casos se mantienen estables respecto al año anterior, la Asociación Argentina de Medicina Respiratoria insta a vacunarse a tiempo ante la circulación de una variante bajo monitoreo de la Organización Mundial de la Salud.
4: Internacionales.
5: Estados Unidos negocia con Honduras un programa de cooperación militar para combatir al crimen organizado. El presidente de ese país se reunió con el subsecretario de Guerra de Trump para acordar un plan conjunto destinado a reprimir a los carteles de la droga que operan en territorio hondureño. El presidente comparte la agenda geopolítica con Estados Unidos para la zona y por eso adhirió a la iniciativa Escudo de las Américas.
4: Deportes.
5: Automovilismo. Fórmula 1. Briatore elogió a Colapinto y abrió la puerta a su continuación en Alpine. El asesor italiano destacó el presente del piloto argentino en Fórmula 1 y aseguró que tiene condiciones para convertirse en uno de los mejores de la categoría. Franco tiene el talento para ser uno de los mejores pilotos de Fórmula 1 de la actualidad. El cielo se mantiene mayormente nublado en Gallegos, humedad 97%, viento del oeste a 10 kilómetros, 3 grados la temperatura.
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0: 9 horas 38 minutos, suena Juane Bracalenti en LU14 y antes de continuar con las entrevistas quiero hacer una aclaración, una corrección, una fe de ratas. En Caleta Olivia nuestra FM es 92.9, gracias a Guille por hacerme la aclaración, son muchas las personas trabajando para que lleguemos a cada uno de los rincones de Santa Cruz, así que síganos a través de lu14.santacruz.gov.ar, allí nos pueden escuchar en todo el mundo. Lo repasábamos respecto a lo que sucedió el día de ayer. Durante más de 5 horas, Ezequiel Verbes expuso la importancia de la ley del financiamiento estratégico en Cámara de Diputados y también el gobernador Claudio Vidal se reunió con gremios de ICRT para explicar también la importancia de estas inversiones estratégicas fortaleciendo la sustentabilidad energética de la cuenca carbonífera. Entre ellos estuvo la Fraternidad, ya que se busca fortalecer la producción de carbón, recuperar la usina de 21 megas y también, por supuesto, fortalecer la cuestión férrea para el transporte. Así que vamos a darle la bienvenida a Walter Tajes, secretario general, que ya está del otro lado de la línea y a quien le agradecemos mucho por su tiempo. ¿Cómo estás, Walter? Aquí Constanza te saluda.
1: ¿Qué tal? Buenos días, Constanza. Un saludo para vos y para toda la audiencia.
0: Bueno, contame un poco cómo fue esta reunión, qué significa para ustedes.
1: Bueno, para nosotros es muy importante que la provincia pueda ayudar en este sentido, en inversión, ya que del Estado Nacional no ha habido inversión, cero pesos de inversión en todo lo que va de este gobierno nacional, ¿no? Y a las claras está que nuestras locomotoras ya, bueno, una prácticamente dejó de funcionar porque no tenemos repuesto y la otra, los compañeros de los talleres vienen haciendo malabares para poderla poner en marcha. Y bueno, hoy, si bien hoy se puso en marcha, está a modo de prueba, pero bueno, está agarrada con pinzas porque es obsoleta la parte mecánica que tiene nuestra locomotora, ¿no? Entonces, por ahí es lo que le transmitimos al gobernador, quien entiende de esto en materia de tener nuestra herramienta de trabajo y bueno, nos ofreció poder ayudarnos en ese sentido para poner en marcha las locomotoras o adquirir locomotoras para el ICRT, ¿no?
0: Tremendo, porque lo que se acordó, uno de los puntos fue la compra de un tren y también considerando que se llegó a este punto de que sea obsoleto por años de falta de inversión, ¿no?
1: Sí. Si bien nuestra trocha es complicada para poder traer material ferroviario en el mundo, existe, hay, y se podría llegar a adquirir locomotora o también acá dentro del país, poder buscar un taller que se especialice en modernizar nuestras locomotoras y por ahí quizás poner en marcha 2 o 3 locomotoras, si bien es complejo, pero se puede realizar, ¿no?
0: Uh-huh. Y tener en cuenta que esta adquisición mejoraría la logística y la actividad productiva de toda la cuenca en ese sentido, trabajo y producción ahí de la mano.
1: Sí, la verdad que para nosotros, bueno, el año pasado, en conjunto con todos los compañeros de la empresa, se mantuvo la locomotora en marcha y se pudo transportar el carbón, llegando a vender 2 buques. Y bueno, hoy esa locomotora que hizo todo ese trabajo quedó tirada por falta de repuesto, ¿no? Si bien hay una alternativa que se puede llegar a reparar el repuesto que se rompió, que es un convertidor, los costos son altos y la empresa no sé si está dispuesta o si tiene los fondos para hacerlo. Digo, claro. No sé si tiene porque uno tampoco ve los papeles, ¿no? Pero bueno, necesitamos que alguien nos ayude en este momento, ya que la herramienta de trabajo está quedando vieja, ¿no?
0: Uh-huh. Sí, ¿no? Y que si se adquiere además algo nuevo, sabemos que dura varios años. En este sentido, me imagino que fortalece al gremio, ¿no? A la Fraternidad específicamente.
1: Sí. Tener una locomotora nueva o modernizando las locomotoras que tenemos le daría 20/30 años de utilidad, ¿no? Capacitando todo el personal para que esto suceda y poder transportar el carbón, generando también ingresos, ¿no?
0: Qué dato importante. Y esto también se da en paralelo con los primeros pasos de la reactivación, además de la línea férrea en Jaramillo Fitzroy, moviéndonos un poco del mapa, ¿no? Que allí nos encontramos la otra vez. Esto demuestra que está la visión puesta ahí por parte del gobierno de Santa Cruz, ¿no? ¿Qué significa para ustedes? ¿Hace cuánto que no se daban este tipo de discusiones o de acciones así tan concretas que se puedan ver en el tiempo y sostener?
1: Sí, si bien en otra época se discutió poner en marcha ese ferrocarril, por cuestiones de la política nunca se pudo. Hoy el gobernador se puso al frente en lo que es el ramal de Jaramillo, y va todo muy encaminado. Si bien los compañeros de ICRT están trabajando para poner la vía en condiciones, ya está pronto a llegar la locomotora para poder empezar a hacer las primeras pruebas. Bueno, después quedará un poco lo que es el papeleo, poder habilitar y que vengan a revisar la CNRT para poder habilitar ese ferrocarril, ¿no?
0: Uh-huh. Walter, y bueno, ¿cuáles son tus expectativas en particular?
1: No, a mí me emociona mucho que se pueda abrir un ferrocarril, porque genera trabajo y mano de obra, en particular que estamos hablando de Jaramillo, y más expectativas me dan por ahí, ya que yo soy de CRT y a esta empresa la quiero mucho, de poder llegar a tener una locomotora nueva o modernizar las locomotoras que tenemos. Para nosotros sería un alivio, nos daría tranquilidad a futuro, ¿no?
0: Bueno, ojalá que así sea, Walter. Espero poder volver a llamarte más adelante cuando estas acciones ya se estén concretando y signifiquen más trabajo y producción para toda la provincia. Te agradecemos mucho por estos minutos.
1: Bueno, muchas gracias a usted. Un saludo para toda la audiencia. Bueno.
0: Abrazo grande. Allí dialogábamos entonces con el secretario general del gremio La Fraternidad por los avances en esta planificación operativa de los distintos proyectos ferroviarios. Estábamos hablando con Walter Tajes, por un lado, de lo que se viene en Jaramillo Fitzroy con los primeros pasos para la reactivación de esta vía, y por otro lado, la reunión que se llevó adelante el gobernador con los gremios de ICRT, entendiendo que una vez que se apruebe el tema de las inversiones estratégicas, están los objetivos fortalecer la sustentabilidad energética de la cuenca carbonífera. De esta reunión, lo repasamos velozmente, participaron representantes de ATE, de La Fraternidad y de Luz y Fuerza, y se acordó incorporar al listado estas iniciativas que tienen que ver con inversión para fortalecer la producción del carbón y la recuperación de la usina de 21 megas, noticias muy importantes para la cuenca.

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3: 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Recordamos que para dejar sus mensajes pueden hacerlo a los teléfonos 422-315, 423-510, de 8 a 20. Avanzan en capacitación de alambrados para fortalecer oficios rurales en Santa Cruz. La iniciativa, impulsada por el Consejo Agrario Provincial, prevé el desarrollo de nuevas instancias de capacitación en varias localidades de la provincia, con el objetivo de fortalecer saberes y conocimientos vinculados a un oficio histórico para la actividad rural. Vialidad advierte por nieblas, lluvias y heladas el fin de semana en Santa Cruz. La Agencia Provincial de Seguridad Vial pidió a los conductores extremar las medidas de precaución al circular por rutas santacruceñas ante la posible formación de escarcha. Informamos las vías de comunicación ante emergencias: Hospital Regional, Policía Provincial y Bomberos 911, Protección Civil 43 54 22, Subsecretaría de la Mujer, Guardia.

64-49-43, Vialidad Provincial 442-368. Farmacia de turno, Farmacia Moderna, en Kirchner 1057. Esta farmacia permanece abierta a las 24 horas.

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2: Amigos, amigas, 5 minutos nos separan de las 10 de la mañana. Vamos llegando a la recta final de esta jornada de 29 de mayo del 2026. Hoy repasamos los temas más importantes de la semana, me parece, ya que el anuncio de fecha de paritarias, la cuestión de las reuniones del gobernador con los gremios para avanzar respecto a la ley de financiamiento estratégico, va a ser el tema de la semana que viene también, El abrazo grande para Sandro Díaz en el día de su cumpleaños. Él eligió esta canción, así que le subimos un poquito.
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2: Y por supuesto que una pronta recuperación para Lucho Potel. Quiero que piensen en el intendente que más baches tapó. Yo lo supero. Le mandamos un abrazo grande. Esperamos que pronto esté de vuelta en estos micrófonos. La invitación para ustedes es para quedarse en todo el día en la sintonía de la más potente de la Patagonia, de LU14. Sigue música, sigue Mario Santillán con los tangos, por supuesto, que corresponden a este 2x4 previo al mediodía. Después Costumbres Argentinas, después Punto Provincia, después El Ambiente. La verdad que el mejor plan para un día nublado y para un día soleado también es sintonizar AM830. Los invitamos a seguirnos en nuestras redes sociales. Recuerden que nos encuentran en todos lados como LU14 Radio Provincia. La temperatura actual en la capital de Santa Cruz es de 2 grados 8 décimas, la humedad del 97%, el viento de direcciones variables a solo 2 kilómetros por hora y la máxima que nos espera para este viernes de 9 grados. Lo que queda para la mañana, lluvias aisladas. Tarde y noche, mayormente nublado. Y un sábado y un domingo con temperaturas bastante similares a la del día de hoy. Saludamos al gran equipo de trabajo que ha hecho posible esta jornada. En las redes sociales, Carolina Chiramberro y Lorena Sanguinetti. Nuestros informativistas estrellas, Mario Santillán y Andrea Nube Rizzo. En la producción, Sandro Díaz y también hoy colaborando, como siempre, Gustavo Allende. Abrazo grande a Guille y a Yanni, que nos estaban escuchando, y a Daniela también, por supuesto. En la operación técnica y selección musical, tiene acceso a mi playlist, no sé cómo, esta chica, pero está Anto Mili López. Y mi nombre es Constanza Ryan, ha sido un placer volver a encontrarnos en esto que se llama Arriba Santa Cruz. Buen fin de semana para todos, nos encontramos en Viva Barrio. Chau, chau.
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1: Las noticias de las 10 de la mañana. El cielo está parcialmente soleado en el Chaltén con 2 grados de temperatura.
0: Provinciales.
1: Verdes y Emil Herr explicaron la ley de financiamiento estratégico y respondieron dudas de los diputados. El ministro de Economía se presentó este jueves ante la Comisión de Asuntos Constitucionales de la Cámara de Diputados en el marco del tratamiento del proyecto de ley vinculado al crédito público. El titular de la cartera económica expuso junto a integrantes de su equipo técnico los principales alcances del esquema de financiamiento contemplado en la iniciativa impulsada por el Ejecutivo Provincial. Desde el Ministerio de Economía explicaron que la estructura fue diseñada para garantizar un perfil financiero sostenible y compatible con obras de infraestructura de largo plazo.
0: Regionales.
1: El gobierno de Santa Cruz mantuvo en la víspera una reunión con representantes de varios sindicatos estatales en Casa de Gobierno. Durante el encuentro se confirmó el cronograma oficial de las próximas mesas paritarias para los sectores de salud, central y educación. Durante la reunión, las autoridades provinciales informaron a los sindicatos del sector salud, ATE, ATSA y APROSA, que la próxima mesa paritaria se desarrollará el viernes 5 de junio.
0: Nacionales.
1: La justicia dejó firme el decomiso de bienes de Cristina Kirchner por la causa Vialidad. Son más de 100 propiedades y bienes de la exmandataria y sus hijos y del empresario Lázaro Báez. De esta forma, la justicia evitó que el trámite escalara a la Corte Suprema.
0: Internacionales.
1: La situación en el país del altiplano, la segunda jornada de diálogo instalada este jueves en la sede de la Conferencia Episcopal Boliviana, comenzó nuevamente sin la presencia de los principales dirigentes de los sectores movilizados y persisten las posibilidades de acuerdo tras 28 días de bloqueos y protestas en el país.
0: Deportes.
1: El seleccionado argentino rumbo al Mundial 2026, Scaloni confirmó a 17 de los 26 nombres que llevaron a la selección a lo más alto en Qatar 2022. El foco de la lista está puesta nuevamente en el nombre de Lionel Messi, quien afrontará su sexta Copa del Mundo. Cielo nublado sobre Gallegos, humedad saturada 97%, viento del oeste a 10 kilómetros, 3 grados la temperatura, aquí y ahora.
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5: Las 10:30 de la mañana, el cielo está parcialmente soleado en Gallegos con 3 grados de temperatura.
4: Provinciales.
5: En el marco del proceso de cesión de áreas hidrocarburíferas convencionales de YPF a la provincia de Santa Cruz, autoridades del gobierno provincial mantuvieron una reunión con representantes de la operadora Quintana Energy. Durante el encuentro, se realizó la presentación formal del informe de auditoría de pasivos ambientales correspondiente al área Cañadón León, Meseta Espinosa, ubicada en la cuenca del Golfo San Jorge.
4: Regionales.
5: Internas de la UCR en la provincia, la Unión Cívica Radical de Santa Cruz formuló la presentación de listas para los comités de Río Gallegos y del ámbito provincial. Por un lado, el Espacio Soluciones, sustentado por el actual vicegobernador Fabián Leguizamón, oficializó sus candidatos locales y provinciales. En paralelo, la línea roja y blanca presentó las nóminas encabezadas por la actual concejal Daniela D'Amico en Río Gallegos y Leonardo Roquel en el Comité Provincia.
4: Nacionales.
5: El presidente Javier Milei cerró el LATAM Economic Forum, tradicional evento de economía y negocios que se llevó a cabo este jueves en Parque Norte. A lo largo de su intervención, Milei insistió en que el verdadero motor del desarrollo será un cambio estructural en el modelo económico, donde la energía barata, la reducción del peso del Estado y un entorno abierto a la competencia impulsen la industrialización y la creación de empleo de calidad en el país.
4: Internacionales.
5: La situación en Cuba, el observatorio Food Monitor Program presentó ante el Relator Especial de Naciones Unidas sobre el Derecho de Alimentación un informe en el que responsabilizó al Grupo de Administración Empresarial JAESA de profundizar la crisis alimentaria en Cuba. El documento, dirigido a la Relatoría de la Organización de las Naciones Unidas, sostiene que el conglomerado militar representa la expresión más acabada de un modelo de capitalismo administrativo que opera en beneficio de la élite militar cubana.
4: Deportes.
5: Fútbol argentino, Racing de Córdoba recibe este viernes a Ferro en un encuentro que marcará el comienzo de la 16ª fecha de la Primera Nacional. El partido será a las 9 de la noche en el Estadio Miguel Sancho, contará con la transmisión de LPF Play y será arbitrado por Jorge Brogui. A media mañana en Gallegos el cielo continúa parcialmente soleado, viento del oeste desplazándose a 10 kilómetros, 3 grados la temperatura.
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Nuestro sur guarda un tesoro inmensamente rico, con una gran sabiduría impregnada en la piedra, calcada en la tierra, sentida en el silencio ensordecedor de la estepa, viajera con su eterno compañero el viento, medicina para el alma y el espíritu, clínica interestelar del conocimiento, refugio de los guardianes de la existencia, cañadón del río Pinturas, cueva de las manos, arte resguardado por milenios.

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1: 11 horas en punto en toda la Argentina, en tanto que la temperatura en Río Gallegos en estos momentos es de 2 grados 8 décimas, el viento del oeste a tan solo 8 kilómetros por hora y la sensación térmica a 7 décimas de grado.
0: Provinciales.
1: Más de 58.000 controles vehiculares y 135.000 personas identificadas durante los operativos de mayo en Santa Cruz. La Dirección Provincial Caminera desplegó intensos operativos preventivos y de control en rutas y accesos estratégicos de toda la provincia.
0: Regionales.
1: Tierra del Fuego, el empleo fabril cayó 26,7% en abril. Los puestos de trabajo en las industrias promocionadas de Tierra del Fuego se ubicaron en 6.549 durante abril, según el último informe oficial. La cifra representa una pérdida de 2.387 empleos respecto al mismo mes del 2025.
0: Nacionales.
1: Un medicamento para la hepatitis B permitiría una cura funcional. El mismo les permitió a algunos pacientes suspender el tratamiento sin mostrar signos del peligroso virus hepático, según investigadores.
0: Internacionales.
1: Un dron ruso atravesó espacio aéreo rumano y generó heridos leves. Convocan al Consejo Supremo de Defensa y citan al embajador de Rusia. La OTAN apoya al embajador de Estados Unidos. Ante ese organismo suma su condena.
0: Deportes.
1: Sampaoli reveló las internas del Mundial de Rusia 2018. El ex director técnico de la selección argentina desmintió las versiones que indicaban una supuesta pérdida de autoridad frente al plantel antes del decisivo encuentro con Nigeria. 11 horas, 2 minutos en toda la Argentina y reiteramos, la temperatura en Río Gallegos es de 2 grados, 8 décimas, el viento del oeste a 8 kilómetros por hora y la sensación térmica 7 décimas de grado.
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2: Volvemos con esta propuesta tanguera acercándonos al mediodía de provincia y a la hora de repasar la historia del tango, Mi Noche Triste cotiza bien alto en la imaginaria bolsa de las finanzas tangueras. La creación del tango Mi Noche Triste es del autor, cantor y guitarrero Pascual Contursi. Su letra fue escrita cerca del año 1915 y Contursi acudió al tango Lita de Samuel Castriota y sin autorización de este le puso letra. Lo que parecía una falta de respeto al autor de la música terminó convirtiéndose en un suceso y de ese modo se convertiría en un tango clásico y de gran trascendencia. Esta forma de actuar de Contursi era muy de él, ya lo había hecho con otras obras de varios compositores. En el caso del tango, Mi Noche Triste marcó definitivamente un antes y un después en la historia del tango. ¿Por qué? Bueno, porque Contursi inauguró un estilo estimable en la calidad de sus versos, muy distintos a lo que se estilaba entonces allá por 1915. Además, la temática de igual modo varió rotundamente a partir de esta composición. Vamos a escuchar la versión de Julio Sosa que hace Mi Noche Triste, luego Daniel Olivera hará Ordenando Fracasos y para terminar este primer bloque, La Truca hace Milonga Sentimental.

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4: A esta vocalista femenina que vamos a escuchar ahora fue una recordada estrella de radioteatros allá por 1980. Realizaba una última intervención cinematográfica argentina en Subí que te llevo, que alternaba a cuadros musicales de Sandro y había participado incluso en teleteatros por Canal 9. En 1970 graba un LP de tango con la dirección de Raúl Garelo, llamado Julia en el tango. Su nombre era Julia Sandoval. Con gran apoyo de la prensa, en 2005... 25 años después y contando con 77 años, colaboró con el film Condena Perpetua, que se estrenó solamente en Chile y fue su última actuación en cine. Vamos a escuchar a la señora Julia Sandoval haciendo Cada día te extraño más, luego Aníbal Troilo en el bandoneón y la orquesta, Roberto Rufino canta Ninguna, y para finalizar este bloque, Osvaldo Fresedo la orquesta, Héctor Pacheco la voz, La casita de mis viejos.

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2: 11 horas 29 minutos en toda la República Argentina, en tanto que la temperatura en Río Gallegos es de 2 grados 8 décimas, el viento del oeste a 8 kilómetros por hora y el cielo se encuentra mayormente nublado.
1: Provinciales.
2: Durante más de 5 horas, Verbes y el Míger explicaron la ley de financiamiento estratégico y respondieron dudas de los diputados. El ministro de Economía, Finanzas e Infraestructura de Santa Cruz, Ezequiel Verbes, se presentó este jueves ante la Comisión Extraordinaria de Asuntos Constitucionales, Justicia, Seguridad, Peticiones, Poderes y Reglamento de la Honorable Cámara de Diputados en el marco del tratamiento del proyecto de ley número 257 vinculado al crédito público.
1: Regionales.
2: Tierra del Fuego, el empleo fabril cayó 26,7% en abril. Los puestos de trabajo en las industrias promocionadas de Tierra del Fuego se ubicaron en 6.549 durante abril, según el último informe oficial del IPIEC. La cifra representa una pérdida de 2.387 empleos respecto del mismo mes del 2025.
1: Nacionales.
2: Perita en la casa del único detenido por la desaparición de Agostina en Córdoba. La casa de Claudio Gabriel Barrelier, el único detenido por la desaparición de Agostina Vega en la provincia de Córdoba, es peritada casi una semana después por parte de profesionales del Ministerio Público Fiscal.
1: Internacionales.
2: China advierte su firme decisión de apoyar a Cuba. China continuará defendiendo la justicia y apoyando a Cuba, respaldando la causa justa del pueblo cubano y contribuyendo al desarrollo económico y del bienestar de la isla.
1: Deportes.
2: Sampaoli reveló las internas de Mundial de Rusia 2018. El ex director técnico de la selección argentina desmintió las versiones que indicaban una supuesta pérdida de autoridad frente al plantel antes del decisivo encuentro con Nigeria. 11 horas 32 minutos en toda la Argentina. Reiteramos, la temperatura en la ciudad capital de Santa Cruz es de 3 grados 6 décimas. El viento del oeste a tan solo 8 kilómetros por hora y la sensación térmica 1 grado 7 décimas.
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4: El cantor porteño Osvaldo Peredo, una figura admirada por jóvenes y la bohemia tanguera, nos dejó hace un tiempo, no muy largo, pero sí, en 2022, dejando un legado inmenso a la música porteña. Nacido en Boedo, a Peredo se lo conoció como un cantor de barrio, de cantina, como una leyenda y una institución de la música de Buenos Aires. A lo largo de la vida se desempeñó en varios oficios, pero su existencia se movió entre dos pasiones, el fútbol y el tango. Uno de sus tangos vamos a escuchar ahora, Confidencias, luego Rosana en la versión del tango Rosana Patricia Malanca hace de Silvio Rodríguez, medio milongueado este tango, pero bueno, está buscando nuevas versiones Patricia Malanca, en este caso de Rosana, un tema del cubano Rodríguez. Y para terminar, fulanos de tal trío hace secreto.

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1: Nos vamos con Julio Sosa y una letra y una orquestación inoxidable, haciendo el clásico Silbando, para luego La Runfla de Morris y Contursi en esta tarde gris, y Ariel Ardit vocaliza Íntimas. Buen fin de semana, hasta el lunes que viene.

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1: 12 horas, un minuto en toda la República Argentina, en tanto que la temperatura en la localidad de Caleta Olivia es de 9 grados 2 décimas. El viento del noroeste a tan solo 10 kilómetros por hora y la sensación térmica 7 grados 8 décimas.
0: Provinciales.
1: De la Torre, esperemos que salga pronto esta ley de financiamiento. El titular del Instituto Urbano de Desarrollo y Vivienda, Marcelo de la Torre, respaldó el proyecto que el gobierno de la provincia de Santa Cruz elevó a la Cámara de Diputados. Durante la extensa reunión de comisiones, el funcionario fue parte del equipo del Ejecutivo que explicó los detalles del plan para sostener y potenciar la obra pública.
0: Regionales.
1: Realidad de la industria fueguina, el empleo fabril cayó 26,7% en abril. La actividad industrial fueguina volvió a mostrar en abril una marcada pérdida de empleo, de acuerdo a los últimos datos oficiales difundidos sobre las empresas alcanzadas por el subrégimen de promoción. El total de trabajadores ocupados en los principales rubros fabriles fue de 6.549, lo que significó una caída interanual del 26,71% frente a los 8.936 puestos registrados en abril del 2025.
0: Nacionales.
1: Volvieron a postergar la declaración de Hugo Sigman por la compra de vacunas contra el COVID-19. La justicia investiga una supuesta trama de tráfico de influencias y beneficios direccionados a laboratorios durante la pandemia.
0: Internacionales.
1: Cabo Cañaveral explotó el cohete New Glenn de Blue Origin durante un ensayo de motores en la plataforma de lanzamiento. El incidente involucró al vector de grandes dimensiones New Glenn y generó un fuerte estruendo que percibió en las localidades costeras de Florida.
0: Deportes.
1: Sampaoli reveló las internas del Mundial de Rusia 2018. A casi 8 años de Rusia 2018, Jorge Sampaoli volvió a referirse a los mitos y controversias que rodearon al ciclo al frente de la selección argentina. 12 horas, 3 minutos y reiteramos, en Caleta Olivia la temperatura es de 9 grados 2 décimas, humedad del 95%, viento del noroeste a 10 kilómetros por hora y la sensación térmica 7 grados 8 décimas.
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0: Buenas tardes a todos, bienvenidos a Costumbres Argentinas, bienvenidos a este mediodía en el EU14, bienvenidos a este día viernes en el EU14 también. Esto es Costumbres Argentinas, mi nombre es Jessica Romero, estoy con un gran equipo que te va a estar acompañando hasta las 14 horas. Del otro lado veo a Antomili López, que está ahí con una onda de viernes tiene Antomili López. vamos compañera. Taeuge Huanuco, nuestra compañera productora de este programa, y mis compañeros de aire, Sandro Díaz, Sofía Maldonado. ¿Cómo va, Sofía?
1: Bien, muy bien. ¿Me escucho? ¿Me escucho bien?
0: Linda entrada.
1: Perdón. Yo siempre tocando todo, chicos. Bueno, ¿qué va a ser? Perdón. Ahí se me oye bien. No, bien, estoy feliz porque hoy es viernes y porque es el cumple de Sandro.
0: Sí.
1: Eso me tuvo muy contenta el día de hoy.
0: Feliz cumple, Sandro. ¿Cómo estás?
2: Muchas gracias. Muy bien. Estoy como muy tranquilo, me levanté contento.
0: Bien.
2: Eso, obviamente, efecto cumpleaños, y a veces pasa que te levantás no tan de buena onda, y me levanté re bien, re tranqui. Perfecto. Así que me pego re lindo este 31 años.
1: Te queremos, Sandro, te queremos. Y sí, es tu día, tenés que levantarte y disfrutarlo. Hoy es para vos, viste que el día de tu cumpleaños sos medio impune.
2: Sí.
1: Es verdad, como que te podés levantar de la mesa y dejar los platos ahí, que lo levante otro por vos. Como ese tipo de licencias, ¿o no? El día de tu cumpleaños.
0: Anto siente.
1: Sí, sí, dice.
0: ¿Cuándo es tu cumpleaños?
1: Está como yo.
0: Casi todos de vacaciones, sí, igual que la Sofi.
1: Sí. A mí siempre me pasa, me pasó siempre, seguro a algún oyente le debe haber pasado también en su trabajo. Yo siempre festejo los cumpleaños de los demás, y cuando llega mi cumpleaños, están todos de vacaciones, o justo no están, o justo... Pasa. Una vez me pasó que me iban a festejar el cumpleaños y me echaron, chicos.
0: ¡No!
1: Sí, me echaron en febrero, antes de mi cumpleaños, así que no llegué. No llegaron a festejar.
0: ¿Y qué eran tus compañeros que te iban a festejar el cumpleaños?
1: Claro, me tocaba a mí porque todos, cuando cumplía alguien de la misma oficina, o sea, no de todo el lugar, pero de la misma oficina, todos poníamos un poquito de plata y le comprábamos un regalo, claro, una torta, unos sanguchitos, y le hacíamos como un festejo. Nos llevábamos re bien en esa ofi. Y bueno, yo todo el año puse, y dije, listo, febrero me va a tocar. Y chicos, me echaron en febrero.
0: Ay, no te puede pasar eso.
2: Qué buena anécdota.
1: Y sí, y no llegué, nunca llego al festejo, pero bueno, no me importa, me gusta festejar a mis compañeros.
0: Ah, sí. Bueno, viste que hay perfiles y también hay etapas, hay gente que es más arriba para su cumpleaños, hay gente que le pega más introspectivo, y también parece que a todos en general como cada año te agarra distinto, ¿no?
2: Creo que tiene que ver con eso, ¿no? Como depende cómo llevas, si tenés ganas de... ¿Es el cumpleaños de Nelson Terrón?
0: Sí, le mandamos un gran abrazo a Nelson también, que fue nuestro compañero que este año homenajeamos en el aniversario de EU14 por su trayectoria, y hoy está cumpliendo años igual, y en el grupo de la radio que tenemos están festejando que haya tantos geminianos en la radio.
2: Sí, ¿no?
0: Porque Dani también es geminiana, Ana es geminiana, Nelson, Sandro, parece que estamos rodeados de geminianos.
2: Sí, AM Géminis.
0: AM Géminis.
2: ¿Sabes qué? Yo creo que cuando te sentís como de tu edad, creo que eso es lo mejor. Tipo, yo creo que tengo esta edad, me siento de esta edad, hago cosas más o menos parecidas a la de esta edad. Creo que eso es lo que puedes conectar. Por ahí no tanto lo que te dice, obviamente no lo que te dice la sociedad, sino lo que vos, cómo te sentís. Si más o menos era lo que vos querías. ¿No?
0: Creo ¿cómo que te agarró ese año? Sí, bueno, sí, para la edad que tengo, esto más o menos lo que yo esperaba de mí, sí, algo así.
2: Exactamente, sí, bien. Sí. Es como expectativas de futbolistas, ¿viste?
0: Sí.
2: Como, bien, sabíamos que no íbamos a ganar el campeonato, pero llegamos terceros.
0: Claro, bien, bueno, está bien eso, sí, está bien. ¿Y vos cómo te agarran los cumples, Sofi? Más
1: bien.
0: Allá de que siempre solitaria porque te toca en vacaciones.
1: Sí, me toca en vacaciones. Pero no, yo creo que es dependiendo del año cómo te sentís. Pero los últimos años me pegó bastante bien. Me pone contenta cumplir años y me gusta poder festejarlo, ¿no? Celebrarlo, porque es como un año más, y también celebrás todo lo que hiciste durante ese año, te reconoces. No sé, me gusta verlo así, y me gusta verlo como un momento en el que todos tus seres queridos se juntan en un momento y en un lugar para compartir, ¿no? Lo veo así. Antes, cuando era más chica, claro, el ritual ese, ¿viste? Cuando era más chica, no me ponía como muy incómoda esa situación porque no quería sentir que todos estaban juntando por mí, que yo era la razón, como que me daba un poco de vergüenza eso. Me sentía como muy, muy expuesta, ¿viste? No me gustaba, me da vergüenza que me canten feliz cumpleaños y eso, pero los últimos años me relajé un poco más y ahora lo disfruto más también viéndolo así.
2: Claro. Las fotos familiares, también a mí eso es lo que mi vieja le encanta sacar fotos y era como 28.000 fotos de la torta, 28.000 fotos grupales, era con el tío, con el abuelo, y era como, eso siempre generaba, yo siempre decía, tengo que tener paciencia. Y pero por un lado, mi hermana no quería ninguna foto, pero siempre me acuerdo de eso, era como para su cumpleaños, dejala que saque foto. Es el cumpleaños no es tu cumpleaños, es el cumpleaños de mamá.
1: Claro. Y ¿sabés qué? Yo te atesoro mucho las fotos de los cumpleaños. Ustedes que son como de mi misma generación lo van a entender. De cuando éramos chiquitos. Tipo cuando cumpliste 4 años, 5 años. Que en ese momento no tenías el celular y eso. Alguien tenía que tener una cámara y bueno, esa foto alguien la tenía que guardar. Y si tenés una foto de cuando eras chiquito en un cumpleaños.
3: Es muy linda ver.
2: Los colores que tienen, ¿viste? Las empresas.
1: Sí.
2: Como que. Tienen un color particular, la vestimenta también de la gente.
3: Me la vestimenta, y vos decís, qué coloridos éramos, ¿no? Sí, eso noto total. Yo en la foto, que ahora no, perdimos los colores, estamos menos aburridos últimamente.
1: Y los cumpleaños también eran distintos, porque ahora son todos como muy estéticos, el arco con globos, como todo muy, viste, claro. Tienen una onda los cumpleaños, y los cumpleaños retro de antes... eran distintos, no sé, tenían los sombreros, el gorrito.
2: Yo tengo uno de esos, tengo una foto, no sé cuándo es, pero que mi hermana me quiere sacar el bonete. Y mi hermana es más chica, un año más chica, y está como sacándome. Y después la siguiente foto es que yo estoy llorando porque no tengo el bonete. Y siempre la comparto.
3: Hay que sanar a Sandro, hay que traer un bonete ya mismo.
1: Total, sí. Bueno, la piñata, el panchito. Ahí sabrá Mendo que ella dice que me festejaba los cumpleaños y... En el pelotero, ella trabajaba en el pelotero.
3: Ella dice que la veía la Sofía ahí.
1: Sí, ella dice que me habrá visto alguna vez, que me dice, reconoce no, si de ibas, los peloteros.
3: Dice, no sabes lo que eras, dice, tenías tu zapatito de charol.
1: Y bueno, ¿se acuerdan? No sé, Jambanana, sí. Madagascar, Caramelo de Colores, claro. Tipo todos esos lugares de
3: festejo. Que es un par de añitos nomás antes que vos. Pegajoso.
2: Espigoso, dije yo.
1: No, bueno, y el clásico que si festejabas tu cumpleaños ahí no faltaba nadie porque todos querían ir, Tweety.
3: Claro.
1: ¿Se acuerdan?
3: Bueno, ese sí, yo fui bastante a Tweety. Pero saben que en mi casa siempre fuimos muy pobres, así que mamá no tenía mucha plata para ir a Tweety. Y entonces lo que hacíamos, teníamos una radio FM que era mi favorita, no me puedo acordar el nombre ahora, que todas las semanas sorteaba entradas para Tweety. Como un free pass. No saben la cantidad de veces que lo gané, porque yo participaba todos los días.
2: Es verdad que
3: ya me reconocían en la radio.
2: No era solo para los cumpleaños, era para ir a jugar igual.
3: Era para ir a jugar.
1: Claro, así claro, claro.
3: Un montón de veces. Nunca festejé mi cumpleaños, obviamente. Pero sí fui porque la radio regalaba las entradas. Vieron que la radio cómo te puede hacer feliz.
1: Sí, viste, bueno. Viste cómo la radio te salva los momentos. Y también, bueno, me acuerdo como las temáticas. Yo recuerdo que mi mamá me hacía, por ejemplo, la torta con muñequitos de masa de sal. ¿Viste? Entonces, por ejemplo, para mi primer cumpleaños fue Winnie Pooh, temática Winnie Pooh. Y mi mamá me había hecho un muñequito de masa con sal para la torta y después esa parte de la torta quedó salada. Entonces todos se acuerdan de esa torta. Pero estaban esas cosas, las manualidades, para el souvenir, la sorpresita. Muy lindo. Estuvo muy linda la infancia, los cumpleaños de la infancia.
2: Todo muy como manual, ¿no? Como todas cositas chiquitas. Ahora no sé cómo serán, no sé si es tan así. Creo que los vasitos para tomar.
1: Sí, ¿no? el chino, dice Euge, sí, olvídate.
2: Y una Play y va mandando, ¿no?
3: Y una Play, claro. Mi mamá me hacía con cartulina bonetes para todos mis compañeros del jardín. Entonces están las fotos que todos tienen su bonete del mismo color que había elegido mi mamá ese año, que era el cumpleaños.
1: Claro.
3: Entonces mi mamá dijo, es fucsia, bueno, este año el bonete de cartulina era fucsia para todos, ¿viste?
1: Claro.
3: Y aparte, bueno, llevar algo para compartir y eso al jardincito. Después me acuerdo mi mamá, mucha tradición de hacer chocolatada grande. Entonces en una olla grande como locrera hacían chocolatada para todos los invitados.
2: Ah, era como del ejército.
3: El ejército éramos.
1: Sí,
3: sí, sí.
1: Sí, un poco de eso. Y las tortas fritas faltaban.
3: O capaz era porque yo era muy fanática de la chocolatada del ejército. Claro. Porque... Pero mi mamá me contaba que lo hacían de antes, cuando ella era chica también se hacía. Pero sí, yo era particularmente fanática de la chocolatada del ejército y sí, sí, me hacían chocolatada toda la semana. Y el año pasado, creo, o el antepasado, fui a un cumpleaños que me invitaron una amiga que cumplía, ponerle 45, hizo una chocolatada y amé ese festejo, me encantó.
1: Y sí. Recuerdo otra cosa también de los cumpleaños de la infancia. Vieron que en estos locales de eventos donde los niños pueden festejar su cumpleaños, te ponen un cupo, o sea, te cobran por chicos.
2: Sí.
1: Por ejemplo, un cumpleaños de 20 chicos sale de tanto, un cumpleaños de 30 chicos tiene otro monto. Entonces yo recuerdo que en el jardín era como que las mamás llevaban las tarjetitas medio tipo contadas, ¿viste? Porque tengo 20 nenes para invitar. Entonces se armaban tremendos quilombos porque dejaban afuera algunos nenes.
3: Claro.
1: ¿Viste? Y vos no sabías por qué te habían dejado afuera.
3: Ay, no,
1: y,
3: terrible.
1: Bueno, y yo recuerdo que en mi jardín, cuando empezó a pasar eso, los directivos pusieron una regla que si vos ibas a invitar a todos los nenes, podías llevar las tarjetitas. Pero si no ibas a invitar a todos los nenes, tenías que repartir las tarjetitas fuera del jardín para que ese nene no se sienta bien, que no lo están invitando.
3: Pasa que a un nene de 5 años, ¿cómo le explicás todo? Mirá, la mamá no la cansa para todo, entonces llega lo más cercano. Es una explicación muy grande y compleja para un nene de 5 años.
1: Sí, no, olvídate. Y me parece muy bien la decisión de los colegios, de los jardines, sí, en ese sentido. Es, no vas a invitar a todos, las repartís por tu... Vas casa por casa, como se hacía antes, que te entregaban la tarjetita física, sí, porque sí, ahora obvio. Es todo por WhatsApp. Te mandan la tarjetita digital. Pero sí me acuerdo de eso. Y también era un poco lógico, porque en el aula ya eran 20. Y ponele, si ese nene tiene primitos o nenes de otras, de fuera del jardín, que querían invitar, también no le entraba en el cupo, ¿viste?
2: Es verdad.
1: Pero eso pasaba.
2: Me encanta esta consigna. Teníamos otra, pero podemos ir por ese lado. ¿Qué recordás de tus cumpleaños de chiquito?
3: Sí, vamos ahí.
2: Vamos por ese lado.
3: Porque ¿sabes quién más cumpleaños hoy? Felipe Piña.
2: Sí.
1: ¡Ah, mirá vos!
2: Sí, ¿en qué serio? Loco, mirá vos.
1: Sandro, cumplís el mismo día que Felipe Piña.
2: Mal. No, me encanta, que estuvo justamente hablando en el especial de LU14 para el 25 de mayo con usted.
3: Tal cual.
2: Es su amigo.
1: Es nuestro amigo.
3: Sí, yo ya le dije Feli al aire, me mandó todo. Yo llamé íntima.
2: Es sí. Verdad que dijiste eso, sí, escuché.
3: Así que bueno.
1: Che, bueno, y otra... ella se mandaba respondiendo la consigna. No, y la otra, el momento cuando volvés a tu casa con todos los regalos y te ponías a abrir los regalos.
3: ¡Qué locura!
2: Qué lindo. Eso todavía sigue siendo para mí, sabes que a mí me gusta, yo recibí un par, pero me gusta como que estén ahí, se van acumulando y después digo,
3: sí,
2: wow.
3: Todos
2: sí,
3: juntos.
2: Ah, pero igual después por ahí me tengo una campera nueva que me regalaron y nada, ya obviamente sale de ahí, ¿no? Si la claro. uso, ya está. Pero me encanta eso, no sé por qué. Pero creo que tiene que ver con eso de chiquito, viste que había un rinconcito, una sí. mesa que ibas dejando.
1: Un cofre.
2: Sí, ah, sí,
1: había
2: sí,
1: un cofre grande.
2: Exactamente.
3: Bien. Entonces la consigna de hoy sería recuerdos de cumpleaños.
2: Pero vintage, recuerdos
3: vintage.
2: Viejitos.
3: No sí, sé, sí, tipo, sí, me sí. regalaron un Discman. No sé, cosas así, ¿no?
1: Bueno, yo me acuerdo que mis hermanos, o sea, por ejemplo, era mi cumpleaños y mis hermanos se sentaban ahí y querían abrirme los regalos.
3: ¡Claro!
1: Por ejemplo.
2: ¿Se acuerdan de eso? Sacar la emoción.
1: Claro, o al revés, era el cumpleaños de ellos, yo le quería abrir todos los regalos, ¿no?
3: Otra cosa que cambió mucho es la piñata. ¿Vieron que ahora se hace como de cartón y no sé qué? Y como que tirás para abajo y se abre el... No sé, y caen sí.
1: los... O le pegás con el palo.
3: Claro, pero antes era un globo gigante la piñata.
1: Sí, era un globo y tenía caramelos. Hoy tiene de todo.
3: Claro, sí, cambió un montón eso.
2: Es cierto, sí, sí.
3: Ya no se usa la del globo.
2: Cuando empecé a ver que tenían chocolates, me di cuenta que ya tenía 18 años y no podía estar ahí en la piñata.
1: No, pará, y cuando ponían la remera así para que les entre todos los caramelos.
3: ¡Guacho!
1: Sí, ponían la remera así doblada adelante de la piñata para que le caigan todos los caramelos ahí. Sí.
3: Bueno, entonces, señores y señores, hoy vamos a festejar el cumpleaños de nuestro compañero Sandro Díaz, vamos a festejar el cumpleaños de Nelson Terrón, el día del folclorista también, y el cumpleaños de Felipe Piña. ¿Les parece? Hacemos un festejo.
2: Al 2966-7003-84 nos mandan un mensaje de WhatsApp y nos dicen: ¿qué recuerdos de cumpleaños tenés cuando las cosas eran más físicas? Re loco lo de la tarjetita que dijiste, que ahora es un te lo hacen con IA, te lo mandan.
1: Sí, cambió mucho todo.
2: Una imagen, y antes era una mamá que iba hasta cierto barrio a dejarte la tarjetita y también eso se guardaba, ¿viste?
1: Sí, se guardaba de recuerdo, era como, bueno, me invitaron. Sí. Otra cosa que recuerdo un montón era cuando te regalaban y te tocaban 5 perfumes Mujercita. O a los chicos, 5 perfumes Paco.
3: Qué manera de tener Mujercita.
2: Sí, a mí igual. A mí lo único que me gustaba era el dibujito. Después el perfume era como... que ni fu ni fa, pero sabes que también me enteré de mucha gente que sabe de perfumes, que eran buenos perfumes.
1: Sí, sí, sí.
2: Pero y lo que hace que por ahí no te gusta es que es un perfume neutro, pero porque sos niño y todavía no tenés un
1: olor.
2: Un olor, sí. O algo que vos quieras identificarte. Sí, sí, sí. Pero sí, siempre me gustó los dibujitos de las cajas.
1: Sí, estaba el Paco y los pibes. Sí, había otro que se llamaba Los Pibes. Yo me acuerdo que cuando me tocaban como 5 de esos, me los guardaba para otros cumpleaños. Entonces, cuando digo los cumpleaños,
3: vuelvo a tu Mujercita, mirá.
1: Para mí, por eso daban tanta vuelta a los Mujercitas.
3: Puede ser.
2: Sí, los usaba.
1: Buenos recuerdos, qué lindos recuerdos. Bastante.
3: Sí, qué lindos recuerdos. Bueno, señores y señores, entonces, recordamos, hoy vamos a sortear el box de Nicoleta, que estuvimos toda la semana con distintas consignas. La de hoy es recuerdos de cumpleaños, y apúrense porque en el último bloque vamos a anunciar el ganador. Así que bueno, hoy podés terminar la tarde mateando con el box de Nicoleta, qué que lindo. Es un planazo, ¿no? Un planazo de viernes. Hola. Así que bueno, ¿les parece escuchamos música?
2: Sí, escuchamos...
3: Señor Sandro.
2: Este es un auto mimo que me hago... muy bien. Perdón en esto.
3: No.
2: Vamos a escuchar un clásico de Los Redondos. El pibe de los Astilleros de 1991, del disco La Mosca y la Sopa.

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1: 12 horas 30 minutos en toda la Argentina, en tanto que la temperatura en Río Turbio es de 5 grados, el viento del sudoeste a tan solo 4 kilómetros por hora y el cielo se encuentra parcialmente nublado.
0: Provinciales.
1: A partir del 1 de junio estará abierta la inscripción a las juntas de clasificación. El Consejo Provincial de Educación, a través de las juntas de clasificación de educación inicial y modalidad especial, educación primaria, educación secundaria y educación técnico-profesional, comunica que a partir del 1 al 30 de junio se realizará la inscripción estatutaria y obligatoria para todos los docentes con título 9, 6 y 3 en las juntas respectivas.
0: Regionales.
1: Ushuaia, hoy se conocerá el veredicto. El Tribunal de Juicio dará a conocer hoy el veredicto a la causa por presuntas maniobras fraudulentas vinculadas a la adjudicación y comercialización irregular de viviendas sociales de ATE en el sector Barrancas del Río Pipo. La Fiscalía pidió 4 años de prisión para Carlos Córdoba y Miguel Arana y la absolución de Eric Mocoso Penoso por el beneficio de la duda.
0: Nacionales.
1: Salta, investigan el robo de 25 millones por un grupo armado. 2 hombres fueron interceptados tras una supuesta operación comercial y denunciaron que un grupo armado les sustrajo 2 portafolios con dinero en efectivo y cheques.
0: Internacionales.
1: Bolivia, Iglesia reanuda el diálogo sin presencia de la COP ni de campesinos de Tupac Katari. El vicepresidente boliviano Edman Lara invitó a los dirigentes, pero aún así no asistieron.
0: Deportes.
1: Sampaoli reveló las internas del Mundial de Rusia 2018. El ex director técnico de la selección argentina desmintió las versiones que indicaban una supuesta pérdida de autoridad frente al plantel antes del decisivo encuentro contra Nigeria. 12 horas 33 minutos, reiteramos, la temperatura en Río Turbio es de 5 grados, el viento del sudeste a 4 kilómetros por hora y el cielo se encuentra parcialmente nublado.
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0: Bueno, estamos de vuelta en Costumbres Argentinas y ahora ya estamos con alguien más en la mesa que se suma a esta jornada. Estamos con Matías Triviño, que es columnista de deportes, que tiene su página Una Pasión. Bienvenido, Mati, ¿cómo estás?
1: ¿Qué tal, chicos? Buen viernes para ustedes, ¿todo bien?
0: Tiene buena voz, Mati, ¿eh?
2: Sí, tiene voz de locutor.
0: Tiene voz, sí, voz sí, de radio, sí. Che. Bien, todo bien, estamos de festejo porque el cumpleaños de nuestro compañero Sandro.
1: Sí, tal cual, lo vi en las redes y me dijeron acá también, así que me sumo el saludo, así que...
3: Gracias, gracias.
1: Y de la espera, como le dije antes.
3: Sí, por supuesto.
1: Bien.
3: Por supuesto. Sí, sí. Justo te queríamos preguntar, ¿qué recordás de tus cumpleaños de antes que ahora no están? Cositas que vintage.
1: Vintage, bueno, como decía recién, la tarjeta de invitación. Sí, me acuerdo que sí. Por ahí, tanto como en la primaria, siempre se daba una especie de papel en dos, que era la invitación, de invitar a mi cumpleaños, de tal persona, en tal lugar. Y por ahí, bueno, esos lugares que ya no están, no sé si se pueden nombrar.
0: Sí, sí, sí.
1: Me acuerdo que, por ejemplo, he ido a Caramelos de Colores,
0: ajá,
1: que estaba al lado
2: famoso
1: del gimnasio...
2: Ese. De Acuarel.
1: Claro, sí. Que ahora es una iglesia, creo. No,
0: no,
1: un coso de comida.
0: Sí,
1: algo de comida creo que es. Después Porto, que bueno, Porto por ahí era más para los chicos, que siempre estaba la cancha.
0: Había cachita.
1: Claro.
2: Claro, eso
1: había...
2: te iba a preguntar, sí. Porque vos seguro pedías con cancha de fútbol.
1: Sí, olvídate, sí, también. Eso también ha pasado. Allá por Comercio también.
0: Claro.
1: Por ahí, bueno, se tiraba el quincho y también...
3: Tenías la
1: canchita.
3: Ah, está re bueno esa cancha, sí.
0: ¿Y qué se comía?
1: No, lo de siempre, que los panchos, sí, gaseosa, la parte salado, papa frita, chisito, el maní, no, el palito salado.
0: Ajá, eso.
3: Ah,
0: sí,
3: está,
0: sí,
3: qué
0: sí,
3: bueno que estaba
2: que no nos escuche la Nutri, Carla, porque...
0: No,
3: yo siento que ahora poco, ¿no? Los niños deben tener hasta, si vas a esos lugares, deben haber una nutricionista pensando en la comida, ¿no? En ese momento era mi mamá, me acuerdo, poniendo... pochoclos, poniendo...
0: Yo he ido a cumpleaños de nene chiquito que no tenía procesados. ¿Mirá? Tenía frutas y el jugo era todo natural. Wow. Sí, sí, sí. De una mami que no le da procesados.
1: Bueno, pero muy distinto a lo que es lo normal, ¿sabes? Digamos.
0: Sí.
1: Porque capaz que lo más común siempre es ver...
0: chisito.
1: Claro, panchos, hamburguesa capaz.
0: Sí.
1: También.
0: Sí, sí. Acá somos fan de la pancheada, estábamos hablando,
2: sí,
0: ¿no?
2: Sí, sí, sí. Sí, yo este año hice una panchada para mi cumpleaños. 25 cumplí, pero hice una panchada.
1: ¿Qué hola?
2: No, y ¿sabés qué? Me acuerdo yo los cumpleaños de los varones que jugaban al fútbol en las canchas y después salían todos transpirados y rojos.
1: Sí, no, olvídate. Ah, sí, típico.
2: Rojos, rojos.
1: Corrían como locos. Sí, mal.
0: ¿Sabés lo que me pasaba a mí con eso? Que a mí nunca me gustó compartir el vaso, porque me da impresión. Y claro, los que venían del fútbol venían corriendo y agarraban cualquier vaso, no el de ellos.
2: Sí.
0: Yo me reenojaba.
1: Es verdad,
0: estos
1: sí,
0: nenes agarraron mi vaso. Yo estaba indignada.
1: Claro, porque el chabón estaba resiguiendo y...
0: Claro, pero a él le importa qué vaso. Si tiene gaseosa, lo
1: como. Es verdad. Eso es verdad. Sí, y sí. Ahora como que... Ahora viste que la invitación es más virtual.
0: Sí.
1: Ya se perdió por ahí ese papel de invitación.
0: Sí.
1: Que ahora era ese vínculo de mano a mano en persona.
3: Ir y verlo, y también toda el momento de ir y dejarle una la invitación, ¿no? ¿Se la podías dejar vos o se la podía dejar tu mamá?
2: Claro, que ibas con el auto así casa por casa buscando
1: la
2: dirección.
1: Es verdad, sí, malo en el colegio, viste, por ahí que estaba la persona que querías invitar y pum, te la das.
2: Sí, sí.
1: Después
2: sí.
1: Otra cosa que por ahí también capaz que ha cambiado la torta. Pero en el sentido del diseño.
0: Sí, sí, sí.
1: Porque viste que antes era como feliz cumple, hacia Matías.
0: Sí.
1: Y ahora viste que le agregan dibujitos.
0: Ah, claro.
1: Viste que ahora yo lo veo por ahí a Flork. ¿Lo ubican a Flork?
0: No.
1: El del sticker.
0: Ah,
1: tiene
0: sí,
1: nombre.
0: Sí, sí, sí.
1: Entonces
0: sí.
1: Siempre el chabón está ahí. O te ponen frases, no quiero cumplir más años.
0: Claro,
1: o
0: sí.
1: O cosas
0: sí,
1: así.
0: Sí,
1: antes era muy común feliz cumpleaños.
2: Que es blanco. El que es blanco con líneas.
0: Ah,
2: la
0: claro,
2: ese,
0: sí,
2: sí,
0: te
1: sí. Sí, seguramente te mando uno y lo ubicás cuál es Flor.
0: Sí, sí, sí.
1: Pero lleva ese
0: cuál.
1: Nombre. Pero viste como también, eso también ha cambiado.
2: Sí, y antes eran todas de crema o, no sé, yo me acuerdo con vainillas, pero más artesanal.
0: Dulce
2: te la hacía
0: leche.
2: Tu mamá a la torta, no te la
0: obvio,
2: compraba.
0: Obvio, te batía una exquisita tu mamá.
2: Claro.
1: Sí, bueno,
0: claro que sí.
1: La piñata.
3: La piñata.
1: Que sí. Tenían adentro los caramelos.
0: Sí. Yo le decía a los chicos, ahora son de cartón, porque antes era un globo gigante.
1: Claro, sí.
0: Bueno, señores y señores, estamos repasando esto porque es el cumpleaños de nuestro compañero Sandro de Felipe Piña, el Día del Folclorista, entonces estamos medio modo festejo. Le recordamos a la gente que en un ratito nomás vamos a develar el ganador del box de Nicoleta, así que todavía tenés tiempo, mandanos un mensaje al 2966-700384. Les recordamos que nos tienen que poner, bueno, algún recuerdo de cumpleaños anteriores que han tenido, medio vintage la consigna, 2966-700384. Y con esto damos paso para que Mati nos cuente cómo viene la liga.
1: Bueno, se jugó los cuartos de final en Primera División. Uh-huh. Arrancó el día sábado, la noche de neblina, ¿se acuerdan?
0: Ah, horrible sí, estuvo sí, ese día.
1: Mucha humedad. Sí. Mucha humedad, así que fue triunfo de Boxing 5-0.
0: Bien.
1: Ante Ferro, así que pase que le da a jugar la semi. Después,
0: ¿a qué le atribuís esa diferencia que hubo?
1: Y se enfrentó creo que el segundo con el 7, me parece.
0: Era esperable.
1: Sí, sí. Por ahí, bueno, Ferro venía con esa, a ver, la salida del técnico en el transcurso también de la apertura. Claro. Entonces, por ahí también pasa eso, que otro tema que capaz que tenían los chicos de Ferro era el tema de los entrenamientos. Que por ahí ellos están entrenando en el Ferrito, que está frente a la cancha de Ferro, que es un lugar muy reducido. No es cancha de 11, sino creo que cancha de 7. Entonces, por ahí muy complicado en el tema de entrenamiento, jugadas y demás. Por ahí también un jugador se me acercó y me decía que eran pocos también al entrenar. Entonces ya también ya ha cambiado bastante. Perfecto. Igual ya creo que la semana anterior ya habían quedado eliminados de cuarta división. Así que también ya venían como ahí.
0: Desmotivados ya.
1: ¿No? No sé si desmotivado, pero ahí ya con...
0: Pinchado.
1: Sí, creo que sería una mejor definición de pinchado. Así que bueno, fue triunfo 5-0 de Boxing. Después, el día siguiente, domingo, jugó Vancruz Hispano, que empataron 2-2, lindo partido, y que se definió en los penales. Así que fue triunfo de Vancruz 4-3 en los penales. Después jugó también UPP, que le ganó 3-0 a Unión. Y cerró en el triunfo nocturno, el día domingo, Escorpión, 2-1 ante Boca.
0: Perfecto. ¿Y ahora que se viene el descanso todavía?
1: No, ahora se viene este domingo. Domingo y martes se van a jugar las semifinales de Primera División. Ya vamos a repasar un poco las demás categorías. El día domingo a las 5 de la tarde en cancha de Hispano se va a jugar el cruce de semifinal entre UPP y Escorpión. Después, el otro cruce se va a jugar el día miércoles, a las 20 en cancha de Boxing Mancruz. Y ahí vamos a tener los finalistas de este torneo de apertura en Primera División.
0: Perfecto, entonces. ¿Las demás categorías cómo vienen? ¿Y Calafate? ¿Cómo quedó? ¿Qué pasó con Calafate?
1: Calafate se jugó la fecha número 10. Si me espero un poco, ahí lo voy a
2: sí,
1: buscar.
2: Sí, se me viene ocurriendo idea de cosas. No, yo que me estaba acordando también de Calafate. Sí, sí, sí. Creo que la última vez habíamos repasado que iban a haber fechas.
1: Sí, es muy probable. Así que repasamos lo que va a ser las demás categorías. Por lo menos el día sábado mañana, dos partidos, porque también se juega en quinta división las semifinales a partir de las 2 de la tarde en cancha de Boxing, Talleres Hispano. Y a continuación, a las 16, al término del partido anterior, se va a jugar Boxing Boca.
3: Bien, lindo, lindo. Hay algo ahí de clásico, ¿no?
1: El clásico está el día domingo en la final de la cuarta división.
3: Pero tiene una pica ahí, hay una Boxing Boca, tienen ahí un... O es en general,
1: ¿no? Igual, ¿sabe? Yo creo que también depende de los partidos que se jueguen entre sí. Capaz que no es lo mismo jugar un partido ya de fase regular que en un cruce. Por ahí bien. Siempre también hay ese otro roce.
3: Otra atención, sí. Sí,
1: sí, sí. También. Estuvo bueno lo que dijo porque hay otra atención en los partidos. Porque también va,
3: se juega más.
1: Va otra gente. Va más gente que al principio no fue.
3: Entonces, bien.
1: Ahí también se ve otro clima de cruce. Lo hemos visto por ahí también el fin de semana en primera. Con esos partidos, por ahí también la queja... sobre los árbitros, viste alguna falta o alguna offside que no cobraron, así sí, que sí, también sí. Se nota mucho ese clima caliente, ¿no? Entre, no sé, el banco hacia el árbitro, sí, por la queja, entonces eso por ahí, eso es un tema, ¿no? Pero después tenés otros factores, por ejemplo, que influyen, la gente también.
3: Sí, sí.
1: Entonces,
3: sí,
1: bueno, es como un factor de varias cosas. Después, como le decía, también en la cuarta división va a haber clásico. Porque se juega la final de la cuarta división en cancha de Hispano a las 14, Hispano Boxing.
3: Bien, bien, bien. Lindo.
1: Y me falta un partido que se va a jugar también el día domingo en cancha de Boca a las 2 y media de la tarde. Mancruz Newell's de Calafate. Esto es del torneo clasificatorio. Que ahí se va, ahí en el partido ese se va a definir quién queda como representante de la Liga Sur. Uh-huh. Así que uno bien. De ellos dos va a representar Mancruz o Newell's de Calafate. Uno queda que va a ser representante de la Liga. Y ahí tiene que jugar con, ya sabemos, Racing de San Julián, que representa a la Liga Centro. Hay que ver qué pasa con la Cuenca. Cuenca Carbonífera. A ver, sí. Hay que ver si hay algún equipo que si lo va a jugar o no. Así bien. Que por ahora no.
2: Mati.
1: Desconozco a ver quién puede participar.
2: A mí me surge una pregunta desde el desconocimiento, ¿no? De no ser muy futbolera. ¿Cómo estos resultados que se están dando, eran como los esperados o hay alguien que se está destacando un poco más, que sorprendió, que los que van a llegar a las finales, estos equipos, las cruzas entre estos equipos, ¿se está dando acorde a lo esperado o hay movimientos sorpresivos?
1: Sabe que en ese caso, más cuando son cruces, porque por ahí, como le decía antes, ¿no? Capaz que, no sé, en una fase regular fue un resultado y ahora fue otro.
2: Sí.
1: Por ahí, no sé, hemos visto, por ejemplo, en la fase regular el 4-0 de Bancrúa Hispano, que después se enfrentaron por el torneo clasificatorio, que fue empate 0-0, que después fueron a penales. Y el domingo pasado también empataron 2-2 y se fueron de vuelta a penales. Uh-huh. Son resultados que por ahí van cambiando. Pero capaz que en los cuartos de final, por ahí ya se sabía más o menos por dónde podía venir algunos resultados, como bueno, está claro, creo que el 5-0 de Boxing ante Ferro es un caso. Por ejemplo, hay partidos que son más peleados, que se ponen un poco más atractivos, como en el caso de bueno de Bancrú Hispano, el partido de Escorpión ante Boca, son partidos más peleados, entonces capaz que decís, bueno, están los dos bien, se enfrentan, no sé, los que están ahí cerca de la tabla, en el medio de la tabla, entonces capaz que vos podés pensar llegar. Sí, uff, acá puede pasar algo interesante. Entonces, bueno, por ahí sí, depende por ahí esos encuentros. Y también ahora que se van a jugar las semis, son partidos más atractivos, más peleados, más duros. Bien. Entonces capaz que ahí sí puede llegar a pasar otra cosa.

0: a jugar a la pelota nomás.
1: No, yo creo que bueno, eso capaz que es una pregunta más personal para el ambiente, capaz que en el caso que yo por ahí tengo vínculos con ellos, capaz que sí, ¿no? O más por el lado de Argentina.
0: Claro.
2: De ver el mundial, digamos.
0: Claro,
2: Sí.
0: pero se habla de eso, no sé,
2: Al
0: te
2: manija.
0: interesa, claro.
1: Sa todavía no he hablado con nadie que podía, che,
2: Ah,
1: que
2: mira.
1: quiera que arranque el mundial. Capaz que sí,
2: Yo
1: tengo
2: creo que
1: que,
2: igual
1: tendría
2: la.
1: que por ahí preguntarle ahí un ping pong,
2: Sí.
1: empezar a preguntar. Pero calculo que sí, que están. Ah, yo para mi lado, yo veo Telefe, viste, que te pone
2: Sí,
1: la
2: el
1: cuenta regresiva
2: contador.
1: cada rato. Así que yo por ahí en mi casa sí, ya estoy medio. El que sea,
0: Claro.
1: el partido que sea.
0: No hay
2: Ah, qué
0: ninguno
2: bueno, qué bueno.
0: llenando el álbum
1: No,
0: para
1: ah,
0: que
1: ¿sabes
0: se
1: que el otro día
0: pueda.
1: estaba? Tiré un comentario al azar.
0: Sí.
1: Así que hay varios que están completando el álbum, sí.
0: Ah,
1: Y
0: muy
1: ya son
0: bien, muy
1: varios
0: bien. Bien,
1: grandecitos para estar con eso,
0: bien.
1: así
0: Sí.
1: que.
0: Es un indicador. Se juntan a cambiar Fibu después del partido.
1: Sí, yo dije que me escriban alguna pasión. Ya tengo para cambiar. Así
0: Sí. Te
1: que.
0: quedan re poquitas, Mati. No te falta nada para llenarlo.
1: Sí, es verdad, casi 40 más o menos,
2: No,
1: 43
0: claro. Teníamos
1: sería.
0: una
2: No empezó el
0: propuesta
2: mundial.
3: nosotros, se la decimos al aire.
2: Sí.
0: Sí, dale.
3: Que teníamos ganas del viernes que viene, cuando vos vengas, cambiamos figuritas. Si te parece,
1: Ah,
3: todos
1: bueno.
3: traemos figuritas, traes las
2: Sí.
3: tuyas, nosotros
0: Sí.
3: traemos. O capaz que yo me traiga un
2: Yo
3: sobre para abrir
2: creo que voy
3: acá, si me
2: a.
0: Sí, un paquetito.
1: ¿Qué traigo? Pero traigo
2: Sí.
1: mi Fibus
3: Trae las
1: que.
3: tuyas, la que tenés, tu avance de tu álbum.
1: Traigo el álbum. Ah,
3: Y
1: bueno,
3: nosotros
1: buenísimo.
3: traemos lo que
2: Sí,
3: tengamos.
2: sí, sí,
0: Chicos,
2: sí.
0: yo debo
2: Nos
0: decir que
2: ponemos.
0: tengo mucha suerte abriendo paquetes de
3: Mirá,
0: figuritas.
1: ¿Por qué pasó? A ver.
0: Este mundial abrí dos y en uno me tocó Molina y en el otro me tocó Julián Álvarez.
1: Ah, bueno,
0: ¡Oh!
1: bien, bien, bien.
0: ¡Re
1: Sí,
0: bien!
1: bien, bien.
3: Bueno, y yo igual me voy a traer para abrir acá.
0: Sí.
3: Dale, el viernes que
1: Bueno,
3: viene lo hacemos.
1: dale.
3: Y ahí vemos cómo queda el álbum de
0: Sí,
3: Mati.
1: capaz
0: Yo
1: que llegamos y
0: leí.
1: lo completo.
3: Capaz, en vivo.
1: Capaz tiene
2: Antes
1: una que me falte y.
2: de que comience el mundial, lo vas a completar.
1: Y ojalá, es la
3: Sí,
1: idea.
3: para mí que
1: Pasa
3: sí.
1: que tenés que, viste, como a usted que le
0: Sí, sí,
1: escribí
0: sí.
1: por privado y le pregunté si tenía
0: Sí.
1: Fico y me clavó el visto. Va.
0: No, no le
1: No te había
0: queda
1: respondido,
0: visto.
2: Una
1: no, amigo.
2: denuncia,
0: ¿Sabés
2: una
0: qué me
2: denuncia
0: pasó?
2: pública.
0: Lo voy a quemar en vivo. Ah, no, mi hermano, que en realidad
1: Sí.
0: yo uso las figuras de mi hermano porque tenemos un
1: Claro.
0: álbum común, tampoco que un álbum cada uno, ¿viste?
2: Ah, es que
1: Mucho
2: esa es la que
1: presupuesto,
2: va.
1: creo
0: Es
1: que
0: como
1: bueno.
0: el álbum de la familia,
2: Está
0: entonces,
2: bueno, está
0: bueno,
2: bueno.
0: yo aporto ahí. Y hoy entré a su cuarto para sacar la figurita, venía a cambiar con Mati y le escribí, ¿cuál de los dos tocos es? Porque tenía dos,
1: Ah.
0: ¿viste? Y me dice, ni se te ocurra tocar nada, yo cuando vaya a la casa te lo doy, me dice,
1: Ah.
0: las tiene todas ordenadas porque tiene un toco que se guarda para pegar con la familia
1: Ah, claro.
0: y después tiene otro y no sabía cuál era, entonces me dijo, yo después te las doy y dije, bueno, ya me tengo que ir, así que para el próximo viernes te traigo,
1: Bueno, ya
0: Mati.
1: tienen la lista, creo, le mandé.
0: Sí, sí,
1: Así
0: sí,
1: que ya,
0: sí.
1: si tiene alguna, después me avisa, por favor.
0: Dale, sí.
1: Ah,
0: Sí, ya veo que llegamos el viernes que viene y Mati ya lo llenó porque no le falta nada para
3: Bueno, vamos
0: terminar.
3: a mentir en vivo. Decimos que le falta una y justo le pasamos una acá y lo llenó en vivo.
0: Claro.
1: Capaz que
3: Una
1: pasa alguien
3: trampa
1: justo que
3: era.
1: tiene la figura que me falta y lo
0: Mati,
1: completo.
0: ¿y hay lugares donde se puede ir a cambiar que vos ya tengas fichado que digas.
1: Sí, sabe que yo estoy en un grupo.
0: Ah.
1: Hay grupos de así internos de WhatsApp
2: Mira, güey.
0: que.
3: Eso es nuevo. ¿O no? Es nuevo eso. Yo no lo
1: Sí,
0: vi
1: yo
0: en
1: creo
0: mundo pasado. O sea,
1: que.
0: los grupos de WhatsApp para cambiar figuritas. Nunca lo había visto.
1: Si bien es eventual, los grupos estos,
0: Sí.
1: entonces. Porque yo ayer le preguntaba a
2: Mira vos.
1: alguien si se acuerda de algún grupo del mundial pasado.
0: Sí.
1: Y no me supo responder. Como que
2: Ah,
1: no se
2: mira.
1: acordaba si se había. Capaz que se había, pero.
2: Sí, capaz que era para algunos.
1: Porque
2: Bueno.
1: ponerle capaz que 10 años atrás creo que no había grupo de WhatsApp
2: Claro, no, es que
0: no, no,
2: el
0: no.
2: WhatsApp es
1: Era ese
2: bastante.
1: vínculo, viste,
2: Hace poco,
1: no sé, en el
2: sí.
1: colegio, cambiar así,
2: No,
1: mano a mano. Por
0: sí.
1: ejemplo, yo venía de la casa de mi abuela y vivía en la esquina que estaban dos chiquitos con los padres cambiando figuritas en la esquina.
0: Claro. Bueno,
3: ¿Saben lo que me
0: no.
3: enteré ahora por los chicos de Canal 9? Que Panini tiene una aplicación que
2: Sí.
3: emula el álbum y como que lo vas completando de manera digital.
1: Sí, es
3: Pero la
1: verdad. Sí.
3: aplicación te deja sacar solamente una cantidad de figuritas por día, algo así, ¿no?
1: Claro, usted en el sobre que saca, o sea, que se compra uno, le sale como un extra sticker.
0: No, un
3: Ajá.
1: Claro, un cartoncito que tiene un QR. Y usted con el QR tiene que apretar y le sale como un sobre.
3: Es una
1: Virtual.
3: locura.
1: Sí.
2: Sí,
1: Sí,
3: es
2: un.
3: lo vi, me
1: Sí.
3: pareció súper novedosa la
1: O sea, tiene
3: aplicación.
1: que completar el álbum
3: Físico y
1: físico y
3: digital.
1: virtual.
2: Tengo una noticia al respecto del álbum, ¿eh? Agridulce.
3: Uy, no me digas.
2: Agridulce, atento a todos los oyentes que está con el álbum. Compren este. Ahora me dieron ganas de comprarlo, porque yo no estoy jugando. Tengo miedo de obsesionarme por eso. Este es el último mundial que Panini hace un álbum.
1: Ah,
3: ¿En
1: ¿sabes? Sí,
3: serio?
1: yo creo que leí algo parecido a lo que
0: Sí.
1: usted comenta, sí.
2: Porque la

0: La FIFA había anunciado que este iba a ser el último y después viene una compañía estadounidense, sí. Es italiana, Panini, mm. Es la que históricamente hizo los álbumes y tiene la licencia para sí. Trabajar con las caras de los futbolistas de FIFA. Y ahora una empresa americana va a hacerlo, las empresas que hacen los hologramas, sí, vieron que salen muchas en las películas de tipo de béisbol y demás, uh-huh. Va por ese lado, como una figurita más grande y demás, y cambia totalmente, ¿no?
1: Todo rompe.
0: Sí, es verdad. Sí.
1: Deja... Nos cambiaron el mundial, ahora
0: sí, nos pusieron, sí, nos ponen en tres países.
2: Y Panini, chicos, más de 60 años haciendo álbumes, sí, y figuritas. Sí, histórico. Sí, sí.
3: Y ahí hay algo un poco ahí. Igual, No solamente mundial, sino otras,
0: otras ramas que, claro. Sí. Que por ahí no llegan acá.
2: El mundial es su joyita, porque sí, es como claro, donde más sí. Venden, pero ¿quién no ha llenado un álbum de Panini? Yo me acuerdo de Sarah Kay, había un álbum de Sarah Kay, o de, no sé,
3: Mundo Baturro. No, si había varias, sí, verdad. Por ejemplo, en Punta Arenas está un local de Panini.
2: Sí, lo sí. Vi, vos, chicos, la cola que hay en ese local para buscar las figuritas.
3: Sí, más zarpada.
2: Sí.
3: Se ponen locos.
0: No soy el cheque.
3: Está más barato, sí.
2: Está más barato, pero en la conversión no sé si no te termina saliendo lo mismo, porque tenés que cambiar plata y ahí perdés.
3: Claro, un poquito. Sí. Pero sí. Yo, por ejemplo, compré varios y creo que me convenió más comprar allá que acá.
2: Claro, te hizo la diferencia.
1: Bueno, sí. Mati, muchísimas gracias por venir y te esperamos la semana que viene entonces para el intercambio.
3: Me pongo ya manija.
2: Dale. Sí. No lo llenes todavía el álbum, por favor. Ah. Si no se nos cae la idea, dale.
1: Bueno, le recordamos a la gente, últimos minutos para participar de la consigna 2966-700384, recuerdos de cumpleaños.
0: Acá nos llegan mensajes. César nos dice, hola, solo recuerdo que me sentaba cerca de la torta porque soy un fanático de las cosas dulces, como yo. Lo cual hacía que siempre estuviera en la foto.
2: Ah, mirá, de rebote. Che, César ya ganó, ¿eh? Ganó César.
3: Ah, otra cosa más.
1: La sí, pasada,
3: perdón que me metí. Pero me acuerdo que también en los cumpleaños había fotógrafo.
0: Ah, es verdad. Sí. Designado, sí. Es verdad. Es cierto, muchos empezaron así en su carrera de fotografía. Recuerdo que, otro mensaje, recuerdo que la torta no podía faltar las perlitas, las bolitas plateadas. Es verdad, que no se podían comer.
1: Eran durísimas esas bolitas.
0: La ponían de decoración. Mi nombre es Federico.
1: Se suponía eran comestibles, pero te bajaban todos los dientes las bolitas plateadas.
0: Verdad, sí,
1: yo le decía a mamá, no, sin la bolita plateada. Y mamá, mirá qué bonita quedó. Quedaban lindas.
0: Eran para la foto.
1: Muy duras.
0: Eran aesthetic.
1: Sí, eran aesthetic. Parecían un arito, más que nada.
0: Y tenemos tema musical.
1: Por favor.
0: Al respecto de que hoy es el Día Nacional del Folclorista en Argentina. Esta fecha es en homenaje a Andrés Abelio Chazarreta.
1: Ahí está.
0: Qué bien, qué lindo homenaje, claro. En el día en un homenaje se hace el homenaje al Día Nacional del Folclorista Argentino, que es nuestra música patria. Así que vamos a escuchar hoy también, aparte de los redonditos, música folclórica. Y vamos a donde vamos a escuchar a Soledad Pastoretti haciendo este clásico.

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1: 13 horas, 1 minuto en toda la República Argentina, en tanto que la temperatura en Río Turbio es de 5 grados, el viento del sudeste a 4 kilómetros por hora y el cielo se encuentra parcialmente nublado.
0: Provinciales.
1: De la Torre respaldó el proyecto de ley de financiamiento estratégico que el gobierno elevó a diputados. El titular del Instituto Urbano de Desarrollo y Vivienda, Marcelo de la Torre, respaldó el proyecto que el gobierno de la provincia de Santa Cruz elevó a la Cámara de Diputados. Durante la extensa reunión de comisiones, el funcionario fue parte del equipo del Ejecutivo que explicó los detalles del plan para sostener y potenciar la obra pública.
0: Regionales.
1: Causa por viviendas sociales de ATE, hoy se conocerá el veredicto. El Tribunal de Juicio dará a conocer hoy el veredicto por la causa por presuntas maniobras fraudulentas vinculadas a la adjudicación y comercialización irregular de viviendas sociales de ATE en el sector Barrancas del Río Pipo, en Tierra del Fuego. La Fiscalía pidió 4 años de prisión para Carlos Córdoba y Miguel Arana.
0: Nacionales.
1: Confirmaron un caso de triquinosis y alertan sobre el consumo de cerdo sin control sanitario. La advertencia es principalmente para el consumo de carne de cerdo y chacinados caseros que no cuenten con análisis de laboratorio.
0: Internacionales.
1: Jefe de la ONU pidió la paz en el conflicto de Ucrania. Antonio Guterres señaló que en este momento se necesita más diplomacia.
0: Deportes.
1: Boca versus Universidad Católica, 23 hinchas chilenos con derecho de admisión y 42 trapitos demorados. El Ministerio de Seguridad de la Ciudad de Buenos Aires desplegó anoche un operativo de control para el partido entre Boca Juniors y Universidad Católica de Chile en La Bombonera por la Copa Libertadores de América. Como resultado, se labraron 314 actas convencionales y hubo 23 hinchas chilenos detectados con derecho de admisión a los estadios. 13 horas, 3 minutos en toda la Argentina, 5 grados, la temperatura en Río Turbio, humedad del 94% y el viento del sudeste a 4 kilómetros por hora.
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Bienvenidos y bienvenidas a una nueva edición de Servicios Laborales de LU14. Se ofrece peón para el campo como ovejero o puestero mensual. Comunicarse con el señor Cárdenas al 2966-227894. Se ofrece para peón o ovejero comunicarse al 2966-234634 con el señor Víctor. Se ofrece puestero para el campo con perros y recado. Para zona Santa Cruz, cuento con referencias, comunicarse al 029-4533-1438 con Eduardo. Reiteramos, se ofrece peón para el campo con ovejero o puestero mensual. Comunicarse con el señor Cárdenas al 2966-227894. Se ofrece para peón ovejero comunicarse al 2966-234634 con el señor Víctor. Se ofrece puestero para el campo con perros y recado para zona Santa Cruz. Cuento con referencias, comunicarse al 02945-331438 con el señor Eduardo.

0: 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Para todos aquellos automovilistas que transitan las diferentes rutas de la provincia y portan equipos de radio, las frecuencias de emergencia son en HF 6970.0, en USB y 3857.5 en USB. En VHF 148.9, 35, que es la frecuencia directa. También contamos con repetidoras apostadas en la zona Río Chico, el paraje La Esperanza y Tapiaique. Para transmitir en 154.3.35 y para recibir en 149.3.35. En cuanto a todas las frecuencias antes mencionadas, son atendidas durante las 24 horas. Cualquier duda, comunicarse al 420042, 435422 o a la línea 103 de emergencias.
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2: Bienvenidos a esta nueva edición de Mensajes y Servicios para la Mujer y el Hombre del Campo. Les recordamos que para dejar sus mensajes pueden hacerlo a los teléfonos 2966-422-315 o 2966-423-510 de 8 a 20 horas. Comunicado, la Comisión Directiva de la Sociedad Rural de Puerto Santa Cruz convoca a Asamblea General Ordinaria para el 1 de junio del 2026 a las 18 horas en la sede de la Sociedad Rural de Puerto Santa Cruz. Ubicada en San Martín, 222 de la ciudad de Puerto Santa Cruz y se ruega puntualidad y asistencia. Orden del día, lectura del acta de la Asamblea anterior, consideración, aprobación de la memoria, balance general, inventario, cuadro de ingresos y egresos por el ejercicio 2025. Renovación de la Comisión Directiva, revisores de cuentas, en todos de cargos que han cumplido su mandato actual, designación de los socios para refrendar el acta de Asamblea. Firma la Comisión Directiva de la Sociedad Rural de Puerto Santa Cruz. Comunicado para Estancia San Vicente y Las Lajas, Departamento Lago Buenos Aires, la Secretaría de Estado de Minería de la provincia de Santa Cruz comunica que en los lotes 4, 5, fracción B, ubicación Colonia Pastoril Presidente Luis Sáenz Peña, la empresa Scarp S.A. ha realizado una solicitud de manifestación de descubrimiento dentro de los límites de los mencionados establecimientos. Para Estancia San Antonio, Puerto Deseado, la Secretaría de Estado de Minería de la provincia de Santa Cruz comunica que en los lotes 11, fracción A, sección 6, Departamento Deseado, la empresa Deseado Dorado, SAS, ha realizado una solicitud de manifestación de descubrimiento dentro de los límites de los mencionados establecimientos. Para Estancia San Antonio y Las Barracas, Departamento Deseado, la Secretaría de Estado de Minería de la provincia de Santa Cruz comunica que en los lotes 6, 10, fracción A y B, sección 6 y 12, Departamento Deseado, la empresa Deseado Dorado, SAS, ha realizado una solicitud de manifestación de descubrimiento dentro de los límites de los mencionados establecimientos. El presente comunicado tiene carácter de formal notificación y se les otorga un plazo de 15 días hábiles para manifestarse al respecto y deducir sus derechos ante esta Secretaría. Cito en Avenida Presidente Dr. Néstor Kirchner, 1551 de Río Gallegos, código postal 9400, en el horario de 10 a 14 horas. Teléfono de contacto 2966-420-543.

0: Les informamos las vías de comunicación ante emergencias: Hospital Regional, Policía Provincial y Bomberos 911, Protección Civil 103 o 2966-420-042, Comisaría de la Mujer y la Familia 2966-428-685, Subsecretaría de la Mujer Guardia 2966-464-122, Agencia General de Vialidad Provincial 2966-442-367 o al 442-368. Servicios Públicos, Sociedad del Estado 2966-422-322 o al 0800-222-7773. Farmacias de turno, Farmacia Avenida Néstor Kirchner, Farmacia Moderna 1057. Les informamos que esta farmacia permanece abierta las 24 horas. Hasta aquí mensajes y servicios para la mujer y el hombre de campo. Por su atención, muchas gracias.
1: 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Nos encontramos en la próxima edición de Mensajes y servicios para la mujer y el hombre de campo.
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0: Sí. Ahora sí, 13 horas 15 minutos, estamos en Costumbres Argentinas y vamos a felicitar a Manuel Castillo porque se ganó el box de Nicoleta, así que bueno, seguramente se va a tomar unos ricos mates con el box de Nicoleta. Felicitaciones y muchísimas gracias a todos los que participan cada semana de la consigna de Costumbres Argentinas y obviamente gracias también a Nicoleta.
1: Así es, nos pone muy contentos haberle alegrado el día a alguien, ¿o no? Con el Así box es. Matero de Nicoleta. Y no dejen de participar porque todas las semanas, todos los viernes, se va un box matero. Así que no dejen de mandar sus mensajes. Ahora sí, estamos en línea con nuestra siguiente entrevista. Estamos muy contentos porque vamos a hablar con Matías Solá. Él es presidente de la Fundación Nadando Argentina, quien nos va a contar un poco sobre qué se trata la Winter Swimming World Cup 2026, que se va a estar llevando a cabo en el glaciar Perito Moreno, en el Calafate, del 2 al 9 de agosto. Que nos adelante un poco cómo es esta preparación, cómo se viene. Así que, bueno, estamos muy contentos de hablar con vos, Mati, ¿cómo estás?
2: Hola chicos, buenas tardes, gracias. Pues acá estamos en plena organización del evento que ya es su cuarta edición este año, la Winter Swimming World Cup, que sucede dentro del Parque Nacional Los Glaciares en la provincia de Santa Cruz, en el Calafate. Así que muy contentos por la continuidad de este evento, la participación de tantos nadadores del extranjero, de tantos nadadores de toda Argentina, y que se vaya instalando poco a poco, cada vez más, poco a poco, bastante diría yo, este posicionamiento que está teniendo Santa Cruz en el mundo como la sede de estos campeonatos anuales que genera turismo a la provincia.
1: Así es, Mati. Los últimos años este evento ha tenido una gran repercusión por lo llamativo de las imágenes de los nadadores nadando en el glaciar, que es algo, bueno, nuevo para nosotros, para la provincia, que es una competencia que no se hace solamente acá, sino que también podemos ver competencias de aguas frías en todo el mundo. Contanos un poco, esta es la cuarta edición, ¿qué aprendieron en estos años de hacer la competencia? ¿Qué se viene de nuevo, de innovación?
2: Bueno, esta es la cuarta edición y sí, es una disciplina que poco a poco está creciendo en Argentina y que es una disciplina nórdica, que ya hace más de 30 años se celebran estos campeonatos y que con mucho orgullo podemos decir que Argentina es parte de ese circuito nórdico. Imagínate, sí, que nunca un país fuera de Europa ha recibido esta oportunidad de celebrar un evento tan internacional de esta disciplina, que es nadar sin traje de neopreno en aguas frías, y eso lo tenemos en Santa Cruz, eso tenemos la oportunidad de hacerlo justamente en el Calafate por las posibilidades que nos da este destino de tener vuelos, de tener hoteles, de tener restaurantes para albergar a la cantidad de participantes que nosotros vamos a recibir en el 2028 para la celebración de la Championship, y eso potencia muchísimo el turismo a toda Argentina y especialmente al destino Santa Cruz, ¿no? La preparación es inmensa porque cada año generamos propuestas que se acercan más a las normativas internacionales de este campeonato, que se acercan más también a la educación del cuidado medioambiental, sobre todo los requerimientos que nosotros cumplimos para que estos eventos se puedan realizar dentro de un parque nacional. El trabajo articulado que es tan importante que hacemos con parques nacionales, sobre todo, ¿no?, la educación que el nadador tiene que recibir previamente para venir a participar al glaciar, cómo deben los nadadores desinfectar todo material que van a usar para poder nadar, su bañador, su gorra y sus antiparras, y después todo lo que nosotros hacemos como organizadores para montar este evento temporalmente para el mes de agosto, que luego todo eso se desmonta para dejar todo la zona del evento en su estado como está, ¿no? Todo lo que usamos nosotros es completamente desmontable para lograr la comodidad de la organización, la seguridad de los nadadores, y para lograr justamente que la competencia se lleve a cabo con todas las normativas.
3: Matías, ¿cómo podés darnos más detalles de cómo hacen que sea armonioso la participación de los nadadores y del Parque Nacional? Porque me imagino con esto, yo algo que no desconocía era esto de la desinfección que se hace, me parece muy particular y está bueno ese tipo de cuidados y que se sepa, porque por ahí se hace este evento y tal vez hay oyentes que creen que puede perjudicar al ambiente, pero se hace respetuosamente.
2: Sí, sí, sí. El evento se realiza con los mismos modelos y estándares de cuidado ambiental como se realizan todos los eventos en el mundo. Siempre estamos, además la natación es el deporte más amigable con el medio ambiente que existe en el mundo. Solamente imagínense qué significa nadar en las aguas del lago argentino, y evidentemente estamos nadando dentro de un parque nacional, ¿no? Es la cuarta edición, y es la cuarta edición en la cual cada año nuestros nadadores y participantes reciben las instrucciones, la educación, la charla de parques nacionales, previamente a incluso al evento, de todo lo que se debe tener en cuenta para participar en el evento. La desinfección de todo tipo de material es un punto clave, porque existe a nivel nacional la propagación de un alga que se llama el alga dídimo, y justamente el alga dídimo puede estar en muchísimas aguas de diferentes lagos o costas marinas en Argentina, y puede ser que los nadadores utilicen el mismo bañador que se utilizan en estas costas. Entonces es por eso que se incentiva y se educa a que los nadadores traigan bañadores nuevos o se desinfecten en el día de las acreditaciones los bañadores y todo material que van a usar. Y es así como se viene haciendo, incluso por cuarto año consecutivo se sigue educando sobre el cuidado en los parques nacionales sobre la propagación del alga dídimo. Y después todo lo que nosotros usamos como organizadores son todo material preaprobado por parques nacionales, todo material que ha sido revisado, materiales que están incluso dentro del Parque Nacional. Recibimos el apoyo de las mismas empresas que trabajan anualmente dentro del Parque Nacional para poder realizar todo el servicio de logística y cuidado del nadador en el agua. Uh-huh. Entonces el evento no genera ningún tipo de impacto ambiental. No se mueve ni se corre ni una piedra, no se mueve ni se corre un palo de la zona del evento. Entonces, esa es la característica más importante que tiene el evento. Incluso en las últimas cuatro ediciones, hasta la energía que se usa en el evento es energía solar, para que tengan una idea de lo sustentable que es el evento Winter Swimming World Cup. Así que nada, es realmente una maravilla poder realizar un evento, como muchos eventos que suceden deportivos y turísticos dentro de los parques nacionales argentinos, y poder hacerlo con esta proyección tan grande que tenemos hacia el 2028, de poder mostrar nuestro parque nacional a la cantidad de gente que viene del mundo a poder nadar en las aguas del lago argentino, y poder llevarse esa educación de tan importante del cuidado de este parque, ¿no?
1: Bien, Matías, sí, yo soy testigo del gran operativo que despliegan siempre para garantizar no solamente la parte sustentable, sino también la seguridad del nadador en casos de hipotermia, los saunas que tienen que tener preparados para los nadadores, para que puedan competir. Y bueno, quería preguntarte en esta oportunidad, ¿cuántos nadadores van a participar del evento? Y que nos cuentes un poco sobre esto de la piscina flotante, que yo recuerdo las veces que he ido a ver el evento, no recuerdo si había piscina. Me parece que había como un circuito de boyas, ¿puede ser?
2: Exacto. Sí, la nueva novedad también de este año, hacia el 2028, es también la instalación de unos módulos flotantes que se instalan previamente para la celebración de este evento y que se desmontan cuando termina el evento. No es una plataforma que queda permanente en el Parque Nacional. Y se elige este material como se eligen en muchísimos países para este tipo de lagos o lugares tan especiales. es un material súper sustentable, que no contamina y que son cubos de 50 centímetros que se llaman marinas flotantes, que se conectan entre sí y van formando lo que es el perímetro de una piscina. No sé si se lo pueden imaginar. El agua es el agua del lago argentino, es la misma agua del lago argentino. Y con este material de marinas flotantes podemos realizar el perímetro en la zona de la Bahía de los Témpanos, donde se simula la misma distancia que tiene una piscina semiolímpica. Es una plataforma de 25 metros por 25 metros, con 10 andariveles. Y eso va a permitir incluso un mayor funcionamiento del evento, mayor dinamización, porque los nadadores van a entrar cómodamente al lago argentino, van a salir cómodamente de sus distancias. Eso va a evitar que tengamos que tener más, que tengamos que incluso no usar embarcaciones que produzcan combustión en el lago argentino, lo que favorece incluso al cuidado del lago argentino sobre las navegaciones que existen sobre el lago. Con la plataforma flotante no necesitamos tener embarcaciones cuidando a los nadadores, porque tenemos la plataforma, y eso permite que los guardavidas y las personas que cuidan a los nadadores estén justamente alrededor de la pileta, ¿no? Y eso es lo que genera la plataforma, la marina flotante que hemos adquirido para poder lograr este evento y esta novedad tan importante que vamos a ver a partir de agosto.
3: Me imagino que con este tipo de eventos se genera como una... me da la sensación de que el parque se abre más a la comunidad, y eso también tiene que ser positivo, ¿no? Esto tiene que ser como... te da más sentido de pertenencia, ¿no? Hacia alrededor del parque, de por qué es tan importante estar tan cerca, poder practicar un deporte, debe generar un lado positivo más consciente por el lado cultural, ¿no?
2: Yo creo que la política del parque siempre ha sido fomentar todo tipo de eventos. Yo te digo, porque hace 15 años que nado frente a los glaciares y hace más de 4 años que organizo este evento. Y sé que la política del parque es lograr fomentar y mostrar nuestros parques nacionales al mundo, y justamente fomentar el cuidado de los parques nacionales, ¿no? Y evidentemente no todo evento es tan... no todo evento es un evento de una semana al año. No estamos diciendo que este evento es un evento que dura mucho más que una semana al año, que se autoriza, y es un evento que realmente demuestra de una forma tan simple, que es nadar, que uno puede cuidar el parque nacional a través de un deporte, ¿no? Claro. Hay muy pocos deportes que se pueden celebrar dentro de un parque nacional donde no haya impacto ambiental, ¿no? Y la natación es una de ellas, y es lo que venimos demostrando. Ustedes pueden ver en las imágenes, en todos los videos que venimos registrando desde la primera edición, cómo es nadar frente a un glaciar. Cómo es nadar en la zona donde se nos permite a nosotros realizar el evento, y la importancia que tiene lo que mencionabas vos hace un ratito, el cuidado que nosotros como organizadores, no solamente nosotros, sino en articulación con parques, en articulación con prefectura, en articulación con todos los organismos que nos acompañan, incluso nuestros patrocinadores, en lograr que eso se cumpla, ¿no? Que así como nos prestan el parque para poder celebrar este evento internacional que llega a Argentina, así de tal forma y en mejores condiciones podemos devolverlo, ¿no?
1: Bueno, Matías, muchísimas gracias por toda esta información que nos estás dando, llevar un poco de tranquilidad a la comunidad también, que estén tranquilos, que sí. Este evento es hiper cuidado, hiper sustentable, amigable con el ambiente. Y bueno, no solamente es un evento lindo para los nadadores, sino también para ir a verlo. Yo lo he ido a ver y es muy vistoso, es muy linda la fotografía que hay ahí también, así que...
2: Es maravilloso, y además no es solamente para nadadores, nosotros también... Siempre decimos que hay una actividad que se llama inmersión glaciar, que es una actividad que está desarrollada para la gente que no es nadadora y que siempre ha tenido la curiosidad de lo que significa sentir la sensación al frío, ¿no?
3: Sí,
2: y totalmente. Dentro del marco de la Winter Swimming World Cup existe esa actividad, que es el 6 y 7 de agosto, está guiada y llevada a cabo por un instructor de método de respiración, de concentración, que te va enseñando cómo generás esa amistad con el frío hasta que lográs generar esta inmersión de casi 2 minutos frente al glaciar Perito Moreno.
1: Bueno,
2: entonces,
1: Mati,
2: eso es una actividad súper amigable para que también la puedan venir y probar.
1: Totalmente. Sí, hermoso. Hay que ir. Bueno, Mati, ahora nos quedamos sin tiempo, pero próximamente te estaremos llamando un poco más cerca de la fecha para que nos cuentes y bueno, invitar a toda la comunidad que se acerque a ver este evento.
2: Exacto, están todos invitados, están todavía las inscripciones están abiertas, hay promociones para todos los nadadores y participantes santacruceños que quieran venir a participar, siempre tienen más beneficios que cualquier otro participante, así que gracias por la promoción y ayudar a que la gente conozca más de este evento.
1: Perfecto, bueno, Mati, un saludo grande de parte de Costumbres Argentinas, muchas gracias. Nosotros nos vamos a un boletín informativo.
2: Gracias.
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6: 13:32 en toda la República Argentina, en tanto que la temperatura en Río Turbio es de 5 grados. Humedad del 94% y el viento del sudeste a 4 kilómetros por hora.
5: Provinciales.
6: A partir del 1 de junio estará abierta la inscripción a las juntas de clasificación. El Consejo Provincial de Educación, a través de las juntas de clasificación de educación inicial y modalidad especial, educación primaria, educación secundaria y educación técnico-profesional, comunica que a partir del 1 al 30 de junio se realizará la inscripción estatutaria y obligatoria para todos los docentes con título 9, 6 y 3 en las juntas respectivas.
5: Regionales.
6: Hoy se conocerá el veredicto. El Tribunal de Juicio dará a conocer hoy el veredicto en la causa por presuntas maniobras fraudulentas vinculadas a la adjudicación y comercialización irregular de viviendas sociales de ATE en el sector Barrancas del Río Pipo, en Ushuaia. La Fiscalía pidió 4 años de prisión para Carlos Córdoba y Miguel Arana.
5: Nacionales.
6: Confirmaron un caso de triquinosis y alertan sobre el consumo de cerdo sin control sanitario. Un caso positivo de triquinosis en la localidad cordillerana del Hoyo fue confirmado por profesionales de la salud animal, quienes advirtieron a la comunidad que se extremen los cuidados al momento de comprar, vender o consumir productos porcinos.
5: Internacionales.
6: Jefe de la ONU pidió por la paz en el conflicto de Ucrania. El secretario general de la ONU, el portugués Antonio Guterres, pidió hoy jueves una desescalada inmediata y sostenida del conflicto en Ucrania con el fin de alcanzar una paz justa.
5: Deportes.
6: El Ministerio de Seguridad de la Ciudad de Buenos Aires desplegó anoche un operativo de control para el partido entre Boca Juniors y Universidad Católica de Chile en La Bombonera por la Copa Libertadores de América y como resultado se elaboraron 314 actas contravencionales. Hubo 23 hinchas chilenos detectados con derecho de admisión a los estadios y 42 trapitos demorados. 13:34, reiteramos, la temperatura en Río Turbio es de 5 grados, humedad del 94% y el viento del sudeste a 4 kilómetros por hora.
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0: quédate escuchando buena música porque hoy es el día del folclore, del folclorista en realidad.
1: Exactamente, ¿no? Y hoy 29 de mayo y estamos escuchando El Humahuaqueño, una canción hecha por Los Tiquis, una de esas bandas modernas de folclore.
0: Bueno, señores y señores, tenemos un audio del ganador del sorteo de Nicoleta, ¿puede ser? A ver si lo escuchamos a Manuel, que ganó el sorteo del box matero de Nicoleta.
2: Hola, soy Manuel y quería mandar un gran saludo y un abrazo grande a Sandro, a Sofi y bueno, a Costumbres Argentinas y a la radio, que acá siempre los escuchamos. Les mando un abrazo grande.
0: Ah, bueno, muchas gracias, Manuel.
3: Faltó
0: bueno,
3: Jessy.
0: No importa. Gracias. Felicidades, que lo disfrutes. Y agradecidos con la gente que participa y con Nicoleta, claramente, que siempre nos acompaña.
3: Así sí, es. Una genia.
1: Va a tener seguramente una linda merienda de viernes.
0: Así es. Bueno, yo le quiero mandar un saludo a mi compañero Coy, porque estuvo enfermucho, le sacaron el apéndice, chicos. Así que esperamos que se esté recuperando bien, que pronto esté de vuelta. Y ya habíamos dicho que él nos dejó el decretando para esta semana, así que muy agradecido con él por participar. Así que bueno, gracias Coy, un abrazo y te estamos esperando que retomes tus funciones, no porque queramos hacerte trabajar, sino para que saber que ya estás
3: claro,
0: bien, ¿no?
3: Claro, claro. Eso significa que está bien.
0: Así es. Bueno, y como ustedes saben, todos los viernes jugamos al Decretando, que lo que es básicamente un juego que hacemos tres canciones para, sí. Y escuchamos canciones para adivinar para qué son esas canciones. Yo no sé si alguno de ustedes tiene un perfil de COI que se imaginan que buscó.
3: No sé, para recuperarse de una lesión.
0: No. Pobre.
1: Para pasar horas en el hospi.
0: No, pobre. Bueno, vamos a ver qué eligió nuestro compañero. Atentos todos.
4: Sandro, muy feliz cumple. Quería mandarte un abrazo grande y decirte que, como has hecho hasta ahora, desde Rock Sin Vueltas hasta Fuera de Lugar y todos los proyectos en el medio, que nada, siempre fuiste apostando a más y fuiste logrando cada objetivo que te propusiste, así que nada, seguir por ese camino, te mando un abrazo enorme y espero que nada, este año esté lleno de éxitos como todo el resto.
5: Buenos días a toda la gente del programa Costumbres Argentinas, a Jessy, a Sofi y particularmente a Sandro, un compañero y amigo que desde hace un tiempo transitamos juntos en camino de la comunicación y de una construcción diaria y colectiva, y que me complace mucho haber podido encontrarlo en este camino. Ya sabíamos de antemano que iba a ser un buen encuentro y sin dudas que, a pesar de que todavía estamos en proceso, lo es. Y está bueno disfrutar y compartir el día a día con una persona de su calidez humana, y además conozco a su familia y sé la clase de personas que son. Así que más allá de lo profesional, por lo humano, Sandro, te mando un abrazo muy grande. Espero que tengas un feliz cumpleaños y te queremos mucho.
6: Hola, buenas. Acá Nacho. ¿Cómo va Costumbres Argentinas? ¿Cómo va Jess? ¿Cómo va Sofi? ¿Todo bien? Bueno, Sandreque, feliz cumpleaños, loco. 31. 31 pirulos. No son nada. Son los nuevos 25. 23. Bueno, vamos a ponerle. Nada, loco. Te quiero mucho, te quiero mandar un fuerte abrazo en este día tan especial. Espero que la pases de la mejor manera, espero que la pases con tus amigos, con tu familia y con todos tus seres queridos. Te mando un fuerte abrazo. Abrazos, me salió Apu. Y nada, por más cumpleaños, por más aventuras, por más viajes y por más proyectos. Vamos, loco, te quiero. Un programa de Costumbres Argentinas, abrazo.
7: Feliz cumple a Sandrito, gran amigo, gran comunicador de Río Gallegos, gran personaje que ha impulsado muchas veces la cultura local, que eso no es poca cosa. Yo llegué a Gallegos hace ya 12 años y tuve la suerte de encontrarme con él, una de las primeras personas, uno de los primeros amigos de acá, y gracias a él conocí mucho de la movida local, aprendí mucho de rock, aprendí mucho de comunicación, de radio, y también muchos momentos compartidos, a los cuales agradezco mucho. Así que feliz cumple, Sandro, que tengas un gran día, que se venga un gran año.
1: Qué grande, Pau.
8: Sandrito querido, amigo de la...
0: Esa voz, le conocí la maña a los amigos.
8: Que tengas un gran cumpleaños, que disfrutes, sos una gran persona, pibe, un tipo bárbaro, buen compañero, buen amigo.
1: No, no es tan grande.
0: Son divinos tus amigos.
8: Y sobre todo sos una gran persona, amigo. Sos un tipo bárbaro, te quiero muchísimo. Espero que lo estés disfrutando, que la estés pasando bien ahí con los chicos en la radio, haciendo lo que te gusta, con gente buena, con buena onda, y con el profesionalismo de siempre, amigo. La verdad, ya sabes, te quiero mucho como amigo, te admiro como persona y como laburante, como profesional, y bueno, espero que este año te llegue todo lo que te propones, porque la verdad es que te mereces todo lo bueno, ¿eh? Feliz cumple, abrazo, abrazo.
9: Feliz cumpleaños, ah, hijo del viento, querido Sandro. Te mando un abrazo enorme, qué amigo, grande, bueno. Acá, Borito, de Buenos Aires. Pasar hermoso, capo total.
1: Con el mismo fui a la pena.
0: ¡Wow!
1: Che, qué lindo, gracias.
0: No esperaba. No, no recibo de mentirosa. No, no,
1: sí. Pero una canción, dije que habrá puesto. Mirá vos, qué grande.
3: A mí ya me estaba poniendo muy nerviosa, que estaba pensando que no le preparamos nada, ¿no? Estaba dando una pena, yo decía, ay no, por Dios, que llegue el momento.
1: No, pero...
0: Lo recibo de un grupo de mentirosas, pues todos sabían.
1: La verdad que, nada, no, muy lindo mensajes, la verdad, me venía muy bien de, viste, venía 10 y ahora estoy 11, así que eso puedo decirles. Y nada, qué lindo escuchar a los amigos, si bien a mí me pasa... que suelo decir, creo que está bueno decir las cosas lindas, los amigos, decirse las cosas, yo pregono eso, pero y son cosas que he escuchado en otro momento, capaz que no era mi cumpleaños, pero así todo te sigue emocionando, sí. si lo escuchás sí. En un día de cumpleaños.
0: Se nota tu calidez humana en cómo te relatan tus amigos, la verdad que yo me decía, Euge, qué lindos amigos tiene, qué bien hablan de él. Un hermoso grupo humano, así que nada, bueno. Feliz cumpleaños y esperamos que la estés pasando bien y felicidades por esos amigos, porque la verdad que es hermoso estar bien acompañado de ese grupo humano.
1: La verdad que sí, creo que es algo que se va, uno de mis amigos una vez me dice que uno va cosechando cosas y después va viendo que sale, ¿no? y con el tiempo casi todos son amigos de 10 años. Así sí. que con yo para mí todos tenemos 23 o 20 años, que no, no puedo creer que haya pasado tanto tiempo sí, y que sí. Se hayan mantenido esas relaciones. Así
0: ¿los
1: que,
0: ubicaste a todos por las
1: voces? Sí, estaba Fede sí. De La Plata, que me sorprendió, fue el primero que me sorprendió. y
0: pasa que yo quedé en contacto con Fede desde modo avión, sí, de ahí.
1: Sí.
0: Obviamente, seguro faltaron algunos de tus afectos y amigos, pero bueno, esos son los más faranduleros de tus amigos, que sí, teníamos sí. Los números porque habían venido a la radio, ¿viste?
1: Sí,
0: son de la farándula. Bueno, no, si te parece, escuchamos un poco de música y nos acomodamos.
3: Ah, no, dale, a mí hay una definición que me gustó mucho de los amigos de Sandro, que le dijeron que es un tipo bárbaro. Ah, me va, quedo con esa definición, sí, porque acá, bueno, nos conocemos más del trabajo y hace poquito tiempo, desde que empezó Costumbres Argentinas, pero todo lo que decían los amigos de Sandro, siento que coincido en ese sentido. Tiene una bondad, una calidez humana tremenda, es siempre re tranquilo, él pone paño frío. Yo siempre, en todos lados, ¿viste? Es algo muy característico de él, de su personalidad, y lo celebramos un montón. Así que gran compañero, Sandro. Gracias por todo.
1: Qué bueno. Gracias a ustedes.
0: Escuchamos un tema. ¿Querés presentar un tema? Sí. Haz tu gracia, justo
1: ver,
0: ahora.
1: Vamos a ver lo que tenga Anto Mini López.
0: Dale, vamos a ver. Escuchamos algo lindo.
1: Gracias a todos.
0: Ahí venimos en un toque.

0: temas el día.
1: Que lo cumpla feliz.
0: No sabemos el feliz cumpleaños.
1: Que lo cumpla feliz. Que lo cumpla Sandrito. Que lo cumpla feliz.
2: Ahí va.

0: estamos de vuelta en Costumbres Argentinas. Y bueno, nada, estamos festejando el cumpleaños de nuestro compañero Sandro Díaz. No hicimos el decretando hoy. Una pequeña mentirita.
1: Le mentimos. Perdona a Coy.
0: No, pero si era sincero de que le mandamos un gran abrazo, que lo estábamos esperando. Toda esa parte era verdad.
1: Eso era verdad.
0: Sí, sí. Tenemos un aviso.
2: Tenemos un aviso porque se realiza el Viva Barrio y esto va a ser el domingo 31 de mayo, este domingo a las 15 horas, a las 3 de la tarde, en la EPP número 61, en el barrio Evita. Ahí pueden, a partir de las 3 de la tarde de este domingo, en la ciudad de Río Gallegos, hacer distintos trámites, tener actividades artísticas, gastronomía local y un día de familia en feria, siempre es lindo.
1: Así es, en el LU14 estaremos ahí cubriendo con el equipo, tanto la radio como el equipo de redes y demás, así que nos encontramos allá.
0: Muy bien. Bueno, y nosotros casi que llegamos al final de este cumpleaños.
1: Sí, porque nos queremos ir a comer el lemon pie, que es la torta preferida de Sandro.
2: Sí, literal. Así que nada.
1: ¿Te lo esperabas? Gracias. ¿Te sorprendió?
2: La verdad que no. Venía como con las emociones muy, muy tranqui y de repente mucha info.
0: Procesando.
2: Sí,
1: saturamos a Sandro.
2: Pero re bien, re bien. Pero la verdad, re lindo, gracias.
0: Bien, ¿qué no, dice? Pero como... mereces. Ah, bien, es un tema. Bien, tenemos bien. Un tema para escuchar.
2: Tenemos una...
0: Sí, okay. Ahí está, y con ese nos vamos.
2: Tenemos bueno. Más folclore por el Día del Folclore.
0: Sí, pero con ese nos despedimos. Esperamos que hayan disfrutado este programa. Esto es Costumbres Argentinas. Nos reencontramos el día de mañana.
1: No, el lunes.
0: No, mañana en Viva Barrios.
1: No, el domingo.
0: El domingo en Viva Barrios, el lunes en Costumbres Argentinas. Ahí va. Bueno, ¿y qué vamos a escuchar entonces?
2: Vamos a escuchar a un dúo, el dúo Heredero, que son de Caleta Olivia, pero son hijos de santiagueños, y vamos a escuchar como Riestra, una canción de ellos en el Día del Folclorista.
0: Bien, ahí nos vamos con eso.

Gracias por acompañarnos en este recorrido. Mañana nos reencontramos a las 12, como siempre, aquí en LU14. 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
1: 14 horas en la República Argentina, 5 grados 4 décimos la temperatura en Río Gallegos, 95% la humedad, viento del oeste a 10 kilómetros, el cielo parcialmente nublado.
0: Provinciales.
1: De la Torre respaldó el proyecto de ley de financiamiento estratégico para que el gobierno elevó a diputados. El titular del Instituto Urbano de Desarrollo y Vivienda, Marcelo de la Torre, respaldó el proyecto que el gobierno de la provincia de Santa Cruz elevó a la Cámara de Diputados. Durante la extensa reunión de comisiones, el funcionario fue parte del equipo del Ejecutivo que explicó los detalles del plan para sostener y potenciar la obra pública.
0: Regionales.
1: Renuevan por 10 años la licencia de operación de la central nuclear Atucha 2. La Autoridad Regulatoria Nuclear otorgó a Nucleoeléctrica Argentina la renovación de dicha licencia tras evaluar requisitos técnicos, legales y administrativos. La nueva autorización extiende la operación hasta mayo del 2036.
0: Nacionales.
1: Un dron ruso atravesó espacio aéreo rumano y generó heridos leves. El presidente de Rumania, Nicu Urdan, convocó al Consejo Supremo de Defensa tras denunciar la caída de un dron ruso que dejó dos heridos en un edificio cercano a la frontera con Ucrania, informaron medios internacionales.
0: Internacionales.

0: Deportes.
1: Barcelona le presentó una oferta millonaria al Atlético de Madrid por Julián Álvarez, luego de que Julián Álvarez sea convocado por Lionel Scaloni para disputar el Mundial 2026. Barcelona le envió la primera oferta formal al Atlético de Madrid para hacerse de los servicios del delantero. La entidad blaugrana es una de las tantas que quiere quedarse con el campeón del mundo y le acercó una propuesta de 100 millones de euros. Cielo parcialmente nublado en Río Gallegos, buena es la visibilidad, viento del oeste a 10 kilómetros, la temperatura 5 grados 4 décimos.
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0: 14:10. Bienvenidos y bienvenidas a una nueva edición más de Punto Provincia. ¿Cómo están todos por ahí? Bienvenida Constanza Ryan a Punto Provincia.
1: Buenas tardes, qué ganas de comer ñoquis.
0: Ay, mal, 29. Feliz 29, viernes 29. Bueno, para algunos se termina la semana, para nosotros no, seguimos acá.
1: Por supuesto, firmes. Aquí estamos en esta siesta de viernes. Qué bueno que se despejó un poco el cielo, sí, aquí en Río Gallegos.
0: Nos por ahí vimos algún rayito de sol a la mañana, así que bueno.
1: Yo aproveché a poner la cara al sol así, ¡ta! Vi que brillaba de lejos y fui a poner la cara al sol.
0: Allá voy, dijiste. Bueno, este equipo se completa en los boletines informativos con la gran Ojitos de Cielo, Silvina Cárdenas. Bienvenida a la Argentina, me hace montoncito.
1: Me hace montoncito si viene realmente los ojos del cielo.
0: En redes sociales, la gran Sofía Maldonado, y con una sorpresa hoy nos ayunamos en este momento de quien nos está operando, el gran ruso Claudio Quirós, parado. ¿No te gusta operar sentado?
1: Y demostrando que es, una vez más, un hombre que resuelve.
0: Multifacético, multitasking, ahí. Qué raro verte en esa posición, Claudio. Ah, Claudio.
1: Claudio le decía.
0: Claudio, querido.
1: Bueno, cuando uno es bueno se puede adaptar y cumplir muchos roles, así que gracias, Rusito, por estar.
0: Te estamos subiendo la autoestima de una manera, Claudio Ruso Quirós, impresionante.
1: Por estar operando hoy, los vamos a acompañar hasta las 4 de la tarde. Uh-huh. Y recuerden que nuestras líneas están abiertas, pueden mandarnos un WhatsApp al 2966-700384. Queremos saber qué están haciendo, cómo los trata este viernes, uh-huh, cómo terminan la semana. Se nos fue mayo en un parpadeo.
0: Mal, mal. Quiero aprovechar estos minutitos para mandarle un feliz cumple a nuestro compañero Sandro y a Nelson. Los dos están cumpliendo años hoy.
1: ¿Qué observación hicieron en el grupo interno de la radio? Muchos geminianos en el EU14.
0: Sí, la verdad que sí. Yo no soy una persona de los signos del tarot, de esas cosas, así que quedé como arre. Bueno.
1: Pero es verdad, sí, mucha gente que cumple por estos lados, así que vamos a vivir de celebración en celebración.
0: Así es. Hoy tenemos un programa cargadito, Cota, con bastantes noticias, informaciones. Vamos a estar hablando con una DJ, con gente el gremio de ICRT de Luz y Fuerza. Vamos a estar en comunicación telefónica con Alberto Parson por una próxima edición del Viva Barrio. Y también en nuestro punto de arte con Alejandra Quirós, que ella es la responsable de la Biblioteca Popular Mujer Pionera de la localidad de El Chaltén, ¿no es así?
1: Así es, los viernes tratamos de combinar arte con actualidad, un poquito de descontracturarnos y darle lugar a distintas expresiones artísticas, sin dejar de lado la agenda de la provincia de Santa Cruz y también la información de manera federal. Así que vamos a poner un punto en El Chaltén, un punto en Calafate, un punto en Río Turbio, un punto en Río Gallegos. Y nos vamos a acompañar con buena música y compañía, por supuesto.
0: Así es, 5 grados 4 décimos la temperatura actual en nuestra ciudad capital, 3 grados 3 décimos la sensación térmica, 95% es la humedad y el viento del sector oeste a 10 kilómetros por hora. No tengo buenas noticias para mañana, va a llover todo el día, chaparrones, lluvias aisladas, va a ir en distintas intensidades lloviendo durante el sábado por la tarde y por la mañana. Así que a sacar el chubasquero, a ponerse las botas de goma.
1: El chubasquero. Me encanta la expresión chubascos. Me parece simpático.
0: Y bueno, y sí, así es. Así que, ¿cómo estamos en el resto de la provincia?
1: Mirá, si nos vamos para la cordillera, para el lado de Río Turbio, la temperatura actual es de 6 grados 8 décimas, con una sensación térmica de 5 grados 4 décimas, una humedad del 89. Por ahora no, pero está pronosticado para la noche. Nieve en Río Turbio, hay una probabilidad igual baja, de 40%, pero siempre puede helar. Recordemos la alerta meteorológica que repasamos ayer, que el 1 de junio prácticamente toda la provincia va a amanecer helada, así que nos vamos preparando para la temporada invernal. Mal. Se espera una máxima de 8 grados para hoy en Río Turbio, una mínima de 3, uh-huh, y está fresco como es de esperarse en la cordillera. Tarde con lluvias aisladas, noche con probabilidad de nevadas.
0: Nos vamos un poquito más al norte, nos vamos a la ciudad costera de Caleta, Olivia, 9 grados 2 décimos. Está el cielo con nublado, cubierto con neblina, la humedad del 95% y el viento del noreste a 10 kilómetros en la hora. La verdad que una temperatura agradable y van a tener también temperaturas bastante cálidas, 10 grados, 9 grados, digo, para lo que se espera para esta fecha, bastante agradable.
1: Sin dudas, igual que gobernador Gregores, que ahora están transitando unos 8 grados, esta vez por el lado centro, una máxima de 9 se espera para hoy. Mínima de 1 grado, un fin de semana también fresco y con el cielo gris. Pero no importa porque en la sintonía de la más potente de la Patagonia eso se transita sin problemas.
0: Así es. Bueno, nos vamos con un poquito de música mientras nos preparamos para nuestra próxima entrevista. ¿Qué te parece?
1: Me reparece. Recuerden que hasta las 4 los acompañamos y que nos escuchan en todo el mundo a través de lu14.santacruz.gob.ar.

0: Fernanda Melo, para toda la provincia hoy, no importa desde el punto que nos escuchen, el día de ayer han sucedido noticias muy importantes. Para empezar, el anuncio el anuncio oficial de la fecha de paritarias a cargo del ministro de Economía, que también estuvo 5 horas exponiendo en la Cámara de Diputados respecto a por qué es importante que justamente los diputados de la provincia de Santa Cruz acompañen el proyecto de ley de financiamiento estratégico. Esto se da en un marco en el que el gobernador se está reuniendo con distintos actores que se verían beneficiados por los proyectos que buscan cambiar la matriz productiva de la provincia de Santa Cruz a través de este proyecto de financiamiento estratégico. Uno de ellos tiene que ver con las inversiones para ICRT. ¿Sí?
1: Qué Claudio, bueno.
0: Sí, Claudio Vidal se reunió con varios gremios, entre ellos Luz y Fuerza, por ejemplo. Así que vamos a dialogar un poco sobre estas reuniones y lo que significaría para el futuro de esta inversión con Darío Machaca, secretario gremial de Luz y Fuerza de la seccional Río Turbio. ¿Cómo estás, Darío? Aquí Fernanda y Constanza, te saludamos.
2: Hola, Fernanda. Hola, Constanza. Bien, acá estamos ahora en el gremio.
0: Bueno, buenísimo. Gracias por hacerte estos minutos para charlar con nosotros. ¿Cómo lees vos estas reuniones? ¿Qué significa para ustedes que se tenga en foco esta reactivación energética para ICRT por parte del gobernador?
2: Mirá, para nosotros fue un día bastante... Aguantame. Esperá, Lucho, estoy en una entrevista.
0: Está bien, son cosas que pueden pasar radio en vivo.
2: Hola, sí.
0: No pasa nada.
2: Para nosotros fue un día muy importante. Tuvimos dos reuniones, una reunión el día, antes de ayer, donde tuvimos todos los sindicatos, ahí a donde más o menos nos confirma, nos confirma qué es lo que quiere el gobernador para nuestra empresa. O sea, en el tema de las inversiones. Él siempre tuvo claro y siempre nos transmitió a nosotros, porque nosotros le pedimos, por ejemplo, los puestos laborales, los salarios y todo eso. Entonces, en eso, nosotros, y esto lo quiero dejar bien en claro, yo tengo muchos compañeros en distintos puntos del país que son estatales y todos todos los días, cuando pasan los días, siempre hay un despido o la última vez que creo que los compañeros de ATE frenaron mediante una cautelar 300 despidos del INTI. Pero anteriormente ya habían varios despidos. No nos olvidemos de los compañeros de Telam, 600 despidos en un solo día. Entonces, a nosotros, desde nuestro lugar, el gobernador cumplió con la palabra de salvar todos los puestos de trabajo de ICRT, que hasta ahora nosotros no tenemos ningún despedido, y con los sueldos estamos al día. Eso es lo que quiero destacar. Después de eso, en la reunión, tuvimos dos reuniones, en esa reunión donde nos confirmó el tema de las inversiones de la provincia en puntos estratégicos de energía. Después también habló de una locomotora, bueno, que eso seguramente que tendrían que hablar con los compañeros de la fraternidad, que ellos le van a dar mayor detalles, pero hablaron de una locomotora y también habló de la inversión en la usina de 21 megavatios en una caldera. Y esto que yo quiero que se entienda bien para la gente que no sabe lo que es o qué componente tiene una usina. Nosotros en la usina de 21 tenemos una caldera que está cero, o sea, no se está en un 93%, no, 95% de avance de obra, o sea que falta nada para terminarla, pero ese nada para terminarla significa inversión. Y ya sabemos que desde el gobierno nacional no quiere invertir en empresas estatales. Lo que sí, el gobierno provincial, a través del gobernador, dijo: yo voy a terminar eso, nosotros vamos a invertir acá, vamos a ver el tema de la usina 240 para ver cómo se puede reactivar. Y bueno, y esa manera es un claro ejemplo de que vos no solamente querés invertir, sino también querés proteger los puestos de trabajo.
0: Sin dudas, no, porque además de lo que significa inversión en infraestructura, es generar también energía propia con Fuerza de Trabajo santacruceña, y esto no es menor.
2: No, exactamente, es eso es lo que nos transmitió. Después, al otro día, en esa misma reunión, quería tener una reunión exclusivamente con nuestro sector. Nos mandó a ver si teníamos con los compañeros que están con dos ingenieros, que es el ingeniero Prolijín, el ingeniero Escudero y Roberto Mancilla, que está a cargo de la oficina de 21, y quería saber más minuciosamente en qué condiciones estábamos. Así que los compañeros le dieron todo un panorama cómo estamos, y bueno, y ahí salió el compromiso de invertir en la usina de 21 megavatios para terminar esa obra, y de esa manera nosotros estaríamos generando aproximadamente el doble de generación que tenemos ahora. De generar, nosotros generamos, viste, cuando salimos del interconectado, generamos para los pueblos, pero no generamos para la empresa porque no estamos en condiciones, porque nos falta esa inversión. Bueno, ahora pasaría todo lo contrario. Ahora podríamos generar, con la inversión esa del gobierno, invertir en la caldera 4, podríamos generar para los pueblos y generar para los que es ICRT.
0: Qué buena noticia, ¿no? ¿Hablaban entre ustedes una vez que terminó la reunión?
2: Sí, nosotros salimos. Si bien nosotros estas reuniones anteriores que tuvimos con él, siempre le dijimos qué es lo que teníamos, qué es lo que faltaba hacer. Bueno, se dio, él sabía más o menos que nosotros tenía, por eso, él ya sabía eso de la caldera 4, se lo habíamos comentado anteriormente, por eso preguntó, porque él sabe, estaba al tanto de eso. Entonces,
0: y además,
2: después la confirmación de eso.
0: Como trabajadores, me imagino que debe ser una puesta en valor, más allá de que está bueno generar y producir, después de que hemos escuchado a Adorni decir que ICRT está lleno de ñoquis que no producen nada y bla, bla, bla. ¿Es poner en valor también al trabajador o no?
2: Sí, exactamente. Es así, tal como lo decís vos. Pero mira, hay una de las cosas, porque yo quiero que también se entienda esto. Nosotros, con la gestión anterior, estaba en la usina de 240, habían empresas privadas, ¿no? Y a la gestión anterior nosotros le dijimos, porque bueno, tuvimos todo lo que tuvimos, a nosotros no nos dejaron entrar a la usina 240, no nos dejaron entrar en ninguna de las usinas, nos perseguía gendarmería, bueno, todas esas cosas. Ahora, nosotros le decíamos, a la gestión anterior del gobierno le dijimos, pongan un técnico, pongan a alguien de la provincia que fiscalice que todas las obras que están haciendo se terminen. ¿Me entendés? Porque eso nos daba a nosotros garantía de que el día de mañana invierta ahí y se termine la obra. Ahora nosotros nos encontramos, el presidente nuestro, nos encontramos con la usina parada porque nos pasó eso. Ahora nosotros en su momento, se lo dijimos al gobernador, a Claudio, le dijimos, es importante que se ponga un inspector y todo. ¿Sabes cuándo fue la respuesta del gobernador? Fue, muchachos, si la provincia va a invertir en la usina de 21, el técnico, no va a haber un técnico, va a haber como cinco técnicos, porque todo el dinero que vaya para ahí se tiene que ir dirigida y se tiene que usar específicamente para terminar la caldera 4 de la usina de 21 megavatios. Y esa es la respuesta que queremos escuchar.
0: Buenísimo, Darío. Bueno, seguiremos de cerca, por supuesto, estos temas. Por ahora te agradecemos por estos minutos. No sé si querías dejar una reflexión final respecto a que viste que hay mucho diálogo interno que dice es un endeudamiento, cambiar la matriz productiva o quizás energética no suma. ¿Qué entienden ustedes? Y ya te liberamos para que sigan trabajando por allí.
2: No, mira, yo quiero, no sé si una reflexión, ¿no? Pero los políticos tienen que estar a la altura y mirar a los trabajadores, a la comunidad y todo eso. Y a los diputados de mi pueblo, de 28, de Río Turbio, que yo tengo entendido que, creo yo, me imagino, que van a aprobar esto, lo que se está tratando en Cámara. Porque es inversión, no solamente inversión es para salvar puestos de trabajo, para que se le dé valor agregado al carbón. Porque el carbón consume las calderas y nosotros le damos valor agregado produciendo energía. Entonces yo creo que los diputados van a estar a la altura y van a aprobar esto. ¿sí? Sin distinción de sin mirar quién es el que presenta el proyecto, pero si vos querés hacer algo bueno por la comunidad, por la empresa ICRT, por los trabajadores, yo creo que van a estar a la altura y van a aprobar.
0: Estaremos expectantes, Darío, y nos volveremos a comunicar desde luego. Muchas gracias por estos minutos.
2: Dale, muchas gracias, Constanza y Fernanda. Estamos en contacto. Un abrazo.
1: Fuerte abrazo.
0: Abrazo grande. Allí dialogábamos con el secretario gremial de Luz y Fuerza de Río Turbio, Darío Machaca, por la reunión que mantuvieron con el gobernador Claudio Vidal respecto a la inversión para fortalecer la producción del carbón con la recuperación de la usina de 21 megas en Río Turbio. Si se aprueba la ley de financiamiento estratégico en Santa Cruz.
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1: 14 horas 33 minutos en la República Argentina, 6 grados 8 décimos la temperatura en Río Gallegos, 90% la humedad, viento del oeste a 13 kilómetros, el cielo parcialmente nublado.
0: Provinciales.
1: De la Torre respaldó el proyecto de ley de financiamiento estratégico que el gobierno elevó a diputados. El titular del Instituto Urbano de Desarrollo y Vivienda, Marcelo de la Torre, respaldó el proyecto que el gobierno de la provincia de Santa Cruz elevó a la Cámara de Diputados. Durante la extensa reunión de comisiones, el funcionario fue parte del equipo del Ejecutivo que explicó los detalles del plan para sostener y potenciar la obra pública.
0: Regionales.
1: Mes de la donación de órganos, Chubut realiza múltiples actividades en diferentes localidades. El acto central será mañana sábado 30 en la ciudad de Comodoro Rivadavia. También habrá distintas propuestas abiertas a la comunidad en los hospitales integrantes de la red provincial. Durante el año pasado y lo que va del 2026, Chubut concretó un total de 55 procesos de donación.
0: Nacionales.
1: Renuevan por 10 años la licencia de operación de la central nuclear Atucha 2. La Autoridad Regulatoria Nuclear otorgó a Nucleoeléctrica Argentina la renovación de dicha licencia tras evaluar requisitos técnicos, legales y administrativos. La nueva autorización extiende la operación hasta mayo del 2036.
0: Internacionales.
1: Un dron ruso atravesó espacio aéreo rumano y generó heridos leves. El presidente de Rumania convocó al Consejo Supremo de Defensa tras denunciar la caída de un dron ruso que dejó dos heridos en un edificio cercano a la frontera con Ucrania, informaron medios internacionales.
0: Deportes.
1: Barcelona le presentó una oferta millonaria al Atlético de Madrid por Julián Álvarez, luego de que Julián Álvarez sea convocado por Lionel Scaloni para disputar el Mundial 2026. Barcelona le envió la primera oferta formal al Atlético de Madrid para hacerse de los servicios del delantero. La entidad es una de las tantas que quiere quedarse con el campeón del mundo y le acercó una propuesta de 100 millones de euros al equipo madrileño. Cielo parcialmente nublado en Río Gallegos, buena es la visibilidad, viento del oeste a 13 kilómetros, la temperatura 6 grados 8 décimos.
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0: 14 horas 38 minutos en toda la República Argentina y vamos a poner el punto en Calafate y en Río Gallegos al mismo tiempo, porque a nosotros, en Punto Provincia, nos gusta explorar lo que pasa en las distintas localidades de nuestra hermosa Santa Cruz. Y hoy a la noche, no, mañana, va a haber un evento que combina justamente a Gallegos, a Radio Provincia, porque involucra a Sandro Díaz, que hoy es su cumpleaños, DJ. Y le volvemos a mandar un feliz cumpleaños, y a nuestra próxima invitada, que es
1: claramente Julieta Barrientos Balbuena, ella es DJ,
0: DJ
1: de El Calafate, porque va a estar participando de la nueva edición Antiparty con la musicalización, bueno, de ella, de Paula Montaña, de Sandro Díaz. Te damos la bienvenida, Juli, Constanza y Fernanda, ¿cómo va?
2: Hola chicas, ¿cómo están? Buenas tardes.
1: ¿Todo bien? ¿Cómo te trata Calafate?
2: Bien, che, nublado por acá. Por lo menos ahora se está despejando, pero tuvimos una semana de, Dios mío, una tristeza terrible.
0: Bueno, ¿se combate con música la tristeza?
2: Sí, de una, de la única forma que se puede llevar.
0: Acá te estamos esperando con solcito, te saludamos y salió el sol, así que te esperamos. Bien.
1: Recién me acaban de invitar a un cumpleaños que es mañana justamente, donde vos musicalizás.
0: Así que vamos, nos vemos. Bueno, hablemos un poco, vamos al origen del gen, ¿te parece? ¿Cómo Dale. Empezó tu relación, tu vínculo con la música? ¿Cuándo dijiste, che, yo puedo ambientar este sonido? Este ambiente, este evento.
2: Bueno, mi relación con la música obviamente es desde chiquita. Mi mamá es bastante melómana. Y desde que estoy en la panza, básicamente, como que mi vieja va a resis y después mucha música en casa. Y desde ahí creo que creció como este gusto por la música. Aparte por algo personal también, ¿no? Uno también viene con sus gustos artísticos ya genéticos, por así decirlo. Y queda como esta cuestión de explorar, así que desde muy chica.
1: O sea, esto que decís del gusto musical que tiene ahí un gen metido, ¿vos sí. compartís gustos musicales con tu mamá hoy por hoy?
2: Obvio.
1: Por ejemplo, ¿qué referentes?
2: Mirá, y por ejemplo, referentes mucha música de los 80, somos muy fanáticas de Soda Stereo. Yo estaba en la panza e iba a recitales de Soda.
1: Ah, bueno, nivel. No, ¿podrán?
0: Lo mamaste literal.
1: ¿Podrán?
2: No, literal, siempre cuento la misma historia porque para mí es como el gen, como dicen ustedes, como cuando empezó.
1: Te apadrinó Cerati.
2: Mi vieja muy fanática de la música disco, también, ajá, no sé, de Barbara Streisand.
1: Qué lindo.
2: Butan Clan, ¿qué más? Earth, Fire and Wild también, uh-huh, como toda esa música, y sí, aparte del pop, Madonna, Michael Jackson, ajá, todo eso, olvídate.
1: Todo eso se comparte.
2: Sí.
0: Y después se combinó con lo que vos fuiste compartiendo y descubriendo. ¿En qué formato? ¿Sos una chica más de Spotify, de vinilo, de todo un poco?
2: Mirá, la verdad es que arranqué tocando música de manera digital con controladores. Hoy casi es más o menos 7-8 años que estoy coleccionando vinilo, ya me pude comprar mis bandejas, musicalizo con vinilos, que es algo que me encanta. Estoy llevando una selección como de 20 vinilos para Gallegos, para musicalizar una parte del set mañana. Uh-huh. Y nada, también siendo una niña MTV, he crecido como con una cultura musical muy arraigada. Uh-huh. Quizás algo si falla puede ser, pero con el tiempo fui ampliando mi conocimiento en cuanto a música más latinoamericana y de ese estilo.
0: Internacional, digámosle, más que si pasa. Estamos hablando con Juli Barrientos Balbuena, JTTE, le podemos decir, que va a estar, que es de Calafate y que va a estar participando mañana en la anti-party. ¿Qué tiene de particular? ¿Por qué es anti la party?
2: Yo creo que es anti porque pasamos música que por ahí no se escuchan los boliches, ajá, ¿no? Como esta, es un poco como para diferenciarnos de la noche galleguense, que quizás está más consolidada o por la música reggaetón, por la cumbia, y nosotros lo que hacemos es completamente algo distinto, pasamos música indie, pasamos rock, pasamos electrónica, mucho pop, y es como, esa es la alternativa, ¿no? Entonces por eso le pusimos Antiparty. No quiere decir que no festejemos, nos encanta la joda, y la gente va y se baila todo, o sea que de Antiparty no tiene nada, pero sí como de anti, por ahí, noche mainstream de las localidades puede ser.
0: Uh-huh. Genial. Y ya varias ediciones, entonces, compartiendo esta formación de ambientadores musicales.
2: Sí, con los chicos los conocimos, hace una banda, hicimos un programa de radio juntos que fue Rock Sin Vueltas, y de ahí nos dimos cuenta de que éramos tres grandes apasionados de la música, y fueron surgiendo estos eventos, ¿viste? Que generalmente somos algo narcisistas y egocéntricos, porque siempre tratamos de que caigan a los cumpleaños de alguno.
0: Está buenísimo. Buscando excusas para celebrar.
2: Sí, nos tomamos la fiestita, ¿viste? Y después la gente se copa porque la propuesta está buena, porque hablamos y tenemos un nexo musical con la gente de nuestra generación, y esto que somos personas de tres generaciones diferentes. Uh-huh. Entonces a través de la música hablamos con nuestro público, ¿no? Quizás Sandro es un poquito, obviamente es el más joven y tiene como una onda más actual, yo soy la más grande, entonces como que conecto un poco con más cosas de los 90, 2000, y Pau es como la del medio, entonces ella es como la que también lleva la batuta por ahí. Entonces son tres públicos como de edades diferentes, pero que en un punto nos conectamos.
0: Buenísimo, y esto también se combina con tu ida, bueno, de Gallegos a Calafate, también sí. en distintos puntos culturales de allá. Yo tengo que admitir algo acá, voy a ser autorreferencial. Qué buena que está la Brigitte Bardot, hablemos un poco de eso.
2: la Brigitte Bardot es el niño que se dio, el jovencito que se dio a crecer acá en Calafate. Es una idea que tuvimos con unos amigos y la podemos llevar adelante. Es una fiesta LGBTIQ+, desde la comunidad. Uh-huh. Y ahí pasamos un pop trollísimo que nos encanta, que ha encontrado su lugar acá en Calafate, y que ahora el 19 de junio cumplimos 3 años ya de hacer casi todos los meses la fiesta. Así que es increíble, la gente súper responde. Tenemos muchas ganas de llevarla a Gallegos. Seguramente en breve va a haber alguna novedad.
1: Me copa.
0: Me encanta esa primicia.
1: Me copa montada, con todo encima.
0: Sticker y brillos. Porque además, bueno, le mandamos un saludo a Gaby Soto, otro de los creadores que también es de aquí de Gallegos y que también le hacen allá en Calafate. Esto los convierte medio en gestores culturales, sí, además de musicalizadores.
2: Somos productores de nuestra propia fiesta, somos quienes gestionamos ahí, activamos ese lado que por ahí es un poquito más complicado llevar adelante, ¿no? Porque a veces la noche... No sé, como que faltaba ese espacio para la comunidad. Así que lo pudimos hacer, la gente acompañó y estamos re contentes de poder hacerlo.
0: Buenísimo, Juli. Y mañana entonces, en tu set, ¿qué vamos a poder encontrar?
2: Estoy llevando unos vinilos bastante de pop, uh-huh, tipo Madonna, Dua Lipa.
1: Ah, bien.
2: Algo de Daft Punk.
1: Qué lindo.
2: ¿Qué más? Bueno, un par de cosas ahí, tipo Gorillaz, Tame Impala, todo eso en vinilo, que va a ser como la primera hora, uh-huh, y después ya la última hora del set, o hasta donde se extienda, no sé, ahí va a ser como mucho mucho pop, sí, pero pop medio electrónico, para bailar, clásicos, eso está bueno.
0: Genial, y vale la pena destacar
1: que va a ser un pop tipo Britney.
2: Ay, re, sí. También. Sí. Pop Britney, bueno, a mí me gusta
1: pop mucho. Pop para divertirme.
2: Britney. Pero para sí, no quería ser Vicky Vainilla, pero se lo vamos a expropiar al personaje Facho de Capuzotto, sí, y vamos a poner que sí, que de verdad es un pop para divertirnos, sí, y salir real un poco de esta realidad chotísima que mal estamos viviendo.
0: Bueno, y además, también destacar que va a ser en Wine and Vibes, que es en pleno centro y que empieza temprano. Yo como una señora, sí, lo agradezco, ay, a que empiece temprano, con entrada libre y gratuita.
2: Lo que yo comulgo, la fiesta vespertina, no tienen una idea, cómo me encanta.
0: Qué bueno que está eso, porque viste que uno a veces asocia la fiesta con la cultura del reviento hasta las 6 de la mañana. Eso también es parte del anti, ¿no?
2: Sí, también es parte.
1: Me pasa... Digamos,
2: como sí, terminar tempranito, tipo 2, qué sé yo, no está bueno. No está bueno.
1: Que los de nuestras categorías al otro día sirvamos para algo, porque el cuerpo pasa factura. Viste, te empieza a las 3 de la mañana un evento. Yo tengo 36 años y el otro día fue un evento... El evento arrancó a las 3:40, algo así. Eran las 6.
2: ¡Qué horror!
1: Antes de las 6 de la mañana la banda seguía tocando. Yo miré el reloj tipo 5 y algo y me fui porque nada, el otro día maternar, sostener una casa, estar con la mejor cara en la familia. No, el cuerpo ya no me responde.
2: Yo estoy totalmente de acuerdo con vos, soy muy de militar las fiestas vespertinas hasta las 2 de la mañana, salir tipo 7, 9 de la noche me parece genial, nuestro cuerpo ya no responde igual y no sé si también es como el cuerpo, pero quizás somos adultos con otras responsabilidades, como decís vos.
1: Sí.
2: Y hay una cuestión también de tener tiempo como para disfrutar un poquito más temprano, ¿no? Y también esto de la cultura del reviente, me parece que es como bajar un toque el... Lo cual no quiere decir que no escabiemos, si escabiamos, obvio, pero bueno, te vas a...
1: Una cosa, otra cosa.
2: Sí, exacto, pero tiene un poco que ver como con proponer otra cosa, ¿no? Es como esta cosa más de la matiné de adultos.
0: Totalmente a favor. Estamos hablando con Juli Balbuena, ella es riogalleguense, que vive en Calafate, sí, que viene otra vez aquí a la capital para pasar música en la Antiparty, que se va a celebrar mañana en Wine and Vibes, desde tempranito. Una propuesta distinta, así que los invitamos a todos los que están del otro lado a participar. Para ir terminando, quería meterme también en tu perfil de artista visual, profe de artes visuales y demás. ¿Cómo estás hoy en esta etapa, en este 2026, cómo te encuentras?
2: Bien, la verdad es que perfil. Bien. En febrero tuve una exposición con un curso, bueno, en realidad un taller, un seminario que estuve haciendo con un artista de acá de Calafate, que es Ale Montiel, y tuve una producción como bastante interesante, vinculada a la comunidad LGBT. Mi musa fue Gaby, hicimos un par de fotos que tiene que ver

0: estos políticos como bastante fachos, por así decirlo.
1: Y además generando espacios seguros y expresiones artísticas que respeten y celebren la diversidad, ¿no? Eso me parece re valorable en este contexto.
0: Es re valorable, y la verdad es que mi práctica artística es también la Brigitte. Esa es una obra que llevo adelante, y bueno, siempre tratando, ¿no?, como de seguir con el tema de lo visual. Por algún lado siempre me sale.
1: Genial, Juli. Bueno, entonces seguiremos en contacto con lo nuevo que se venga y nos encontraremos mañana. Te agradecemos mucho por estos minutos.
0: No, gracias a ustedes por interesarse y llamarme. La verdad es que estoy súper agradecida y ojalá nada haya más más antipartes y más fiestas o matines para adultos, que está buena.
1: Hay que girar por toda la provincia.
0: Ay, sí, un abrazo sería.
1: Gracias, muchas Juli. Gracias, buen viaje. Juli.
0: Chicas, muchas gracias. Te
2: esperamos.
0: Besitos, nos vemos mañana.
1: Abrazo. Adiós. Allí dialogábamos entonces con Juli Balbuena. Ella es docente, artista visual, hace reviews de discos, es una de las creadoras y productoras de la fiesta de Calafate, Brigitte Bardot, y además va a estar va a estar hoy en Río Gallegos en la Antiparty.
2: Mañana,
1: en Río Gallegos en la Antiparty en Wine & Vibes. Es Sapiola al 300, el bar de vinos, lo pueden encontrar fácilmente. Y cualquier cosita, pueden seguir toda la información en el otro medio de nuestro compañero, Fuera de Contexto.
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1: 15 horas en la República Argentina, 6 grados 8 décimos la temperatura en Río Gallegos, 90% la humedad, viento del oeste a 13 kilómetros, el cielo parcialmente nublado.
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1: Más de 58.000 controles vehiculares y 135.000 personas identificadas durante los operativos de mayo en Santa Cruz. La Dirección Provincial Caminera desplegó intensos operativos preventivos y de control en rutas y accesos estratégicos de toda la provincia. Durante el mes de mayo se realizaron más de 58.000 controles vehiculares, se identificaron más de 135.000 personas y se reforzaron las tareas de prevención vial y seguridad pública con la incorporación de nueva tecnología en puestos caminados. Mineros.
0: Regionales.
1: Realidad de la industria fue Guina. El empleo fabril cayó 26,7% en abril. Los puestos de trabajo en las industrias promocionadas de Tierra del Fuego se ubicaron en 6.549 durante abril, según el último informe oficial de IPIEC. La cifra representa una pérdida de 2.387 empleos respecto del mismo mes del 2025. Electrónica, textil y confeccionista mostraron las retracciones más fuertes en la comparación interanual, en un escenario donde también se verificaron caídas en la producción de varios rubros.
0: Nacionales.
1: Vuelven los históricos camiones Unimog, los primeros 8 camiones tácticos Mercedes-Benz Unimog U4000 destinados al ejército argentino arribaron al puerto de Zárate en el marco del programa de modernización y reequipamiento de la fuerza.
0: Internacionales.
1: Trump se encuentra en la sala de situación para tomar una decisión sobre Irán. El presidente de Estados Unidos, Donald Trump, está reunido este viernes con sus asesores en la sala de situación de la Casa Blanca para determinar si acepta un acuerdo con Irán, según escribió en Truth Social.
0: Deportes.
1: El Arsenal y el PSG se enfrentan en la gran final de la Champions League. El Paris Saint-Germain de Francia y el Arsenal de Inglaterra se enfrentarán este sábado en la gran final de la UEFA Champions League, el torneo de clubes más importante de Europa. El encuentro está programado para la hora 13 de Argentina. Cielo parcialmente nublado en Río Gallegos. Buena es la visibilidad. La temperatura 6 grados 8 décimos.
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0: 15:13 en toda la República Argentina en este viernes 29 de ñoquis. Qué rico, tengo un hambre. Mal.
1: Si no sé ñoquis, voy a estar muy triste.
0: Che, Russo, metele un poco de power a la music porque la verdad que... Muy buenos temas, la verdad, pero me estoy durmiendo.
1: Ahora te vas a despertar.
0: Pero sí, obvio que sí.
1: Este fin de semana tenemos una cita. Este domingo 31 tenemos otra edición de Viva Barrio con todo lo que se viene, el estado cerca de tu barrio. Ya hemos estado en distintas ediciones. Uh-huh. Tal vez va a ser en la Escuela 61 del Barrio Evita. Vas a encontrar todas las mesas con los stands y delegaciones de distintos estamentos del estado. Caja de previsión, el vacumóvil, el DNI móvil. La verdad
0: Distrigas,
1: que
0: todo.
1: El asesoramiento y los trámites que necesites hacer todos en un mismo lugar, uh-huh. El fin de en tu barrio. Y algo muy importante que es la economía social, la economía popular, que está con las ferias del mercado de la economía comunitaria. Así que para dialogar un poco cómo se trabaja esta parte en el Viva Barrio y más, le vamos a dar la bienvenida al secretario de Estado de Economía Social, Alberto Parsons, que ya está del otro lado de la línea. ¿Cómo estás, Alberto? Aquí Constanza y Fernanda.
0: ¿Alberto?
1: Hola, hola. Debemos haber perdido la comunicación o vamos a ver si la podemos restablecer. Como les decíamos, vamos a hablar con Alberto Parsons de una característica muy particular que tiene el MEC, que lo diferencia de todas las otras ferias que pueden encontrar en, por ejemplo, el Boxing o la Rural aquí de Río Gallegos, que no tienen nada para desprestigiar, pero sí tienen una característica, el mercado en particular, que es todo hecho Made in Santa Cruz. Así que mirá qué bien que nos viene para Punto Provincia, ¿no? Las herramientas que da justamente la Secretaría de Estado de Economía Social. Y mientras vamos a repasar un poco el tema, Viva Barrio, justamente.
0: Ajá.
1: Trámites y asesoramiento de organismos provinciales en un solo lugar, actividades artísticas, gastronomía local, diversión en familia. A partir de las 3 de la tarde, este domingo 31, en la EPP 61, ¿qué?
0: ¿No es a partir de las 17?
1: No, nosotros vamos a estar a partir de las 17, pero el Viva Barrio empieza a las 3 de la tarde, así es. En la EPP 61, que se llama Celia Suárez de Sousa Casa. No, está bien. Es que la transmisión, esto también lo decimos, la transmisión especial de LEU14 Radio Provincia va a ser desde las 5 de la tarde con la conducción de nuestros compañeros Marcelo
0: Olivieri
1: y Antonella Toledo.
0: Exactamente.
1: Así que no se lo pierdan. A partir de las 3 de la tarde, Viva Barrio, en la EPP 61 del Barrio Evita. Vamos a ver, ahora parece que sí tenemos del otro lado de la línea a Alberto Parsons, secretario de Estado de Economía Social. ¿Estás por ahí, Alberto?
2: Hola, ¿me escuchan ahora?
1: Hola, ahora sí, Fernanda y Constanza, sí. De este lado, ¿cómo va?
2: Buenas tardes, Constanza. Bien, bien, trabajando, ultimando los últimos detalles, como las escuchaba. Uh-huh. Para que este domingo nos volvamos a encontrar ahí en Viva Barrio.
1: Genial. ¿Qué llevan? ¿Qué el mercado de la economía comunitaria?
2: Nosotros siempre aportamos desde la Secretaría, trabajando articuladamente con el resto de las áreas, vamos con el mercado, con una mínima fracción de lo que es el mercado de la economía comunitaria, uh-huh. Con nuestros emprendedores gastronómicos y con rubro en general.
1: Buenísimo. ¿Más o menos cuántos stands están planificando?
2: Nosotros vamos a, digamos, calculando que tenemos que ser justo y equitativo, vamos a llevar 12 stands con 12 emprendedores esta ocasión.
1: ¿De qué rubros más o menos? Nos decías gastronomía, ¿qué sí. vamos a poder encontrar? Los spoilers que te permitan, ¿no?
2: Sí, en gastronomía, digamos, llevamos lo habitual, que es pastelería, que es panadería, que van a haber empanadas seguramente, comidas típicas. Uh-huh. Estamos también en un mes patrio, así que seguramente vamos a aportar con gastronomía en ese sentido, pastelitos, tortas fritas, panes, empanadas, uh-huh. Y después cosas ricas también para disfrutar de la tarde. Y después con el rubro general vamos a ir con un poquito de todo, siempre apostando al trabajo de los emprendedores que va, no sé, con diseño en 3D, con manualidades, con artesanía en madera. Uh-huh. Y bueno, eso es básicamente lo que estamos llevando para este domingo.
1: Mucho reciclaje he visto en la parte de artesanía, ¿no? Qué importante es rebuscársela también con las materias primas incluso.
2: Sí, también siempre apostamos a que haya reciclaje. Obviamente tratamos de que los emprendedores, y ellos ya lo tienen muy incorporado, el tema de reciclaje, de la ecología, de reutilizar todo lo que se pueda. Entonces también trabajamos con la Secretaría de Medio Ambiente en ese sentido, para que ellos nos guíen y nos vayan diciendo qué materiales nuestros emprendedores pueden trabajar, cosa que se pueda reutilizar y se pueda volver al mercado.
1: Uh-huh. Alberto, y además también es una buena oportunidad porque aquella persona que quizás por ahí no tiene chance de vender, es publicidad, es invertir en publicidad porque el público que va a Viva Barrio ya los conoce, siempre se lleva un papelito, lo siguen en la red social o no.
2: Sí, nosotros siempre se lo decimos a los emprendedores, que no es solo un lugar de comercialización, sino que también es un lugar para difusión, para darse a conocer, es un lugar de muestra de los trabajos que hacen, entonces tiene doble significado, no solamente el momento de la venta, sino el darse a conocer, porque sabemos la gran cantidad de gente que concurre, y obviamente por la altura del mes quizás se le complicará comprar algo, pero bueno, siempre es bueno que se lleven los contactos y bueno, ellos después siguen vendiendo en el transcurso del mes a medida que le van encargando.
1: Y eso está buenísimo porque realmente es publicidad y vale la pena destacar que si bien las ferias son cada día más comunes, por lo menos aquí en Río Gallegos, al ser una política pública de parte de la Secretaría de Estado de Economía Social, no se cobra por participar.
2: No, nunca, siempre se fijó desde el primer momento, esto es parte de lo que nos ha inculcado el señor gobernador y el ministro Giorgione, esto tiene que mantenerse como una política de Estado, tiene que ser un lugar donde el Estado ofrece el medio para que ellos puedan trabajar, puedan producir, puedan darse a conocer y obviamente nunca va a tener un costo para el emprendedor.
1: Genial, eso me parece súper importante y súper valorable, porque si no, por ahí uno al intentar participar en ferias similares termina quizás gastando en ocupar un puesto y bueno, sabemos que eso en estos tiempos tan difíciles puede ser perjudicial. Pero además, la Secretaría de Estado de Economía Social viene brindando con bastante éxitos talleres, instancias de formación, de herramientas, de registro. ¿Cómo viene esa parte más allá del Viva Barrio?
2: No, nosotros por suerte, bueno, arrancamos en abril lo que es el programa de formación para emprendedores de la economía social. Agotamos en un día el cupo de los 300 participantes, que era lo que nos permitía el INSEP. Así que ya vamos por la tercera jornada de esa instancia de formación. Y la verdad que es más que satisfactorio, porque primero que llegamos a todo el ámbito provincial en simultáneo, lo estamos trabajando con el INSEP y es un ámbito que a ellos les va a permitir entender cómo llevar adelante el emprendimiento sin que fracasen en el tiempo, porque le da todas las herramientas para que ellos puedan administrar los recursos, para que ellos puedan reinvertir, para que ellos aprendan marketing, fotografía y un montón de otras cuestiones que las vayan poniendo en práctica día a día y que a fin de año van a obtener una certificación homologada por el INSEL que le va a dar un gran salto de calidad a cada uno de los emprendimientos.
1: Qué bueno, entonces también espacios y herramientas, lo que todo emprendedor necesita.
2: Nosotros le damos el espacio a través del mercado, le damos las herramientas físicas y le damos las herramientas pedagógicas para que también tenga, es decir, son tres puntales fundamentales que tiene la Secretaría para poder apuntalar al emprendedor y hoy ahora también trabajando con nuevos emprendedores porque se están sumando, entonces estamos tratando de darle lugar a todos y que nadie se quede afuera.
1: Bien, estos emprendedores que se suman, ¿qué hacen? ¿Van a la oficina donde funciona la Secretaría de Estado de Economía Social para formar parte de este relevamiento constante que ustedes tienen?
2: Sí, van, se acercan, nosotros los empadronamos, pero previo hacemos una visita al taller de producción, vemos cómo está trabajando, qué herramientas utiliza, qué insumos, y en base a eso después es agregado al padrón definitivo, y una vez que ya está agregado puede participar en la feria, puede participar del programa de capacitación, de fortalecimientos, es decir, pero se hace todo un trabajo previo para ver la situación y cómo viene trabajando ese emprendedor.
1: Genial. Bueno, qué buenas noticias. Es muy importante, porque sobre todo porque hay muchos emprendedores que sí se dedican la vida al emprendimiento, pero hay muchos que lo usan como ingreso alternativo, ¿no?
2: Sí, sí, tenemos la persona que lo usa de manera, recreativa y sumando un ingreso. Después tenemos las personas que lo hacen para ingresar un sueldo más o un dinero más extra a la casa, y después tenemos los que solo viven de ese emprendimiento. Entonces sabemos perfectamente, los tenemos catalogados, qué instancia es la de trabajo de cada emprendedor.
1: Buenísimo, vamos a poder entonces ver todos esos frutos este domingo en el Viva Barrio.
2: Una pequeñísima parte de todos esos frutos, y este domingo a partir de las 15 horas en la escuela número 61.
1: Bueno, genial, Alberto, nos encontraremos allí entonces.
2: Bueno, ojalá nos encontremos, ojalá que vaya la gente, que concurra, que puedan hacer todos los trámites que necesitan, porque esa es parte de la idea. Uh-huh. De que descentralizar el Estado y llevarlo al barrio. Y bueno, ahí los estaremos esperando desde la Secretaría.
1: Gracias por estos minutos.
2: No, gracias a usted y como siempre a su disposición.
0: Gracias.
1: Allí hablábamos con el Secretario de Estado de Economía Social de la provincia de Santa Cruz, Alberto Parsons. Qué bueno, ¿no? ¿Y cuántos perfiles hay de emprendedores?
0: Sí, obvio.
1: Yo me quedo con esto de que hay mucha gente que tiene un trabajo y busca otro ingreso, que le dedica 100% a los emprendimientos. Y esa
0: aparte,
1: gente que
0: hay que meterle al emprendimiento, te lleva un laburo.
1: Ser tu propio jefe a veces es ser tu propio esclavo. Sí. El otro día, por ejemplo, en una entrega de terrenos del IDUP, entrevisté a una mamá de dos niños con discapacidad tenía y decía, yo con el cuidado que requieren mis hijos, lo único que puedo hacer es emprender. Ah. Así que ahora, tener mi casa propia, no tener alquiler y tener un espacio para poder realizar mi emprendimiento es sumar y sumar a la economía familiar. Uh-huh. Así que de esto se trata la Secretaría de Estado de Economía Social. ¿Y puedo tirar un chivo? ¿Me dejás, Fer?
0: Sí, por supuesto.
1: Va a estar el emprendimiento de mis suegros. Deco Jardín 82. Variedad de maceteros y muebles. Le compran a mis suegros.
0: Por supuesto que sí, ¿no? Y además, una linda propuesta el fin de semana, el domingo, ir a pasar por la escuela número 61 en la calle Benito Pérez Galdós. Porque me corrigieron.
1: Muy bien.
0: Me dijeron, no es Galdós, es Galdós. Bueno, al lado del Hiper Tehuelche, ahí en el barrio Levita, diría Nicanor, Levita. Pero es Evita. Pueden encontrar el MEC, llevarse el matecito, se compran algo rico para compartir en familias, en los trámites que tienen pendientes.
1: Sí, y recordar esto, ¿no? Que de última, si no tenés nada para comprar ahora o no podés vender nada ahora, bueno, te llevas la tarjetita, lo seguís en Instagram, lo seguís en Facebook y cuando tenés plata ya vas realizando el encargo.
0: Exacto.
1: Y le compramos menos a los chinos y más a los santacruceños, un poquito. Hay cosas de calidad hechas en Santa Cruz, Made in Santa Cruz.
0: Por supuesto.
1: Que valen cada centavo y que está buenísimo.
0: Y que estamos ayudando acá a la economía nuestra.
1: A la economía social, de eso se trata. Así que ya saben, amigos, amigas, nos encontramos este domingo a partir de las 3 de la tarde en la EPP 61 del barrio Vita.
0: Exactamente, sí.
3: Vení. ¿Sabías que hablamos de esto?
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4: 15 horas 32 minutos en la República Argentina, 7 grados 4 décimos la temperatura en Río Gallegos, 89% la humedad, viento del oeste a 12 kilómetros, el cielo parcialmente nublado.
3: Provinciales.
4: Más de 58.000 controles vehiculares y 135.000 personas identificadas durante los operativos de mayo en Santa Cruz. La Dirección Provincial Caminera desplegó intensos operativos preventivos y de control en rutas y accesos estratégicos de toda la provincia. Durante el mes de mayo se realizaron más de 58.000 controles vehiculares, se identificaron más de 135.000 personas y se reforzaron las tareas de prevención vial y seguridad pública con la incorporación de nueva tecnología en puestos camineros.
3: Regionales.
4: Industria fueguina. El empleo fabril cayó 26,7% en abril. Los puestos de trabajo en las industrias promocionadas de Tierra del Fuego se ubicaron en 6.549 durante abril, según el último informe oficial de IPIEC. La cifra representa una pérdida de 2.387 empleos respecto del mismo mes del 2025. Electrónica, textil y confeccionista mostraron las retracciones más fuertes en la comparación interanual, en un escenario donde también se verificaron caídas en la producción de varios rubros.
3: Nacionales.
4: Vuelven los históricos camiones Unimog. Los primeros 8 camiones tácticos Mercedes-Benz Unimog U40.000 destinados al ejército argentino arribaron al puerto de Zárate en el marco del programa de modernización y reequipamiento de la fuerza.
3: Internacionales.
4: Trump se encuentra en la sala de situación para tomar una decisión sobre Irán. El presidente de Estados Unidos está reunido este viernes con sus asesores para determinar si acepta un acuerdo con Irán, según escribió en su red social.
3: Deportes.
4: El Arsenal y el PSG se enfrentan en la gran final de la Champions League. El Paris Saint-Germain de Francia y el Arsenal de Inglaterra se enfrentarán este sábado en la gran final de la UEFA Champions League, el torneo de clubes más importante de Europa. El encuentro está programado para las 13, hora argentina. Cielo parcialmente nublado en Río Gallegos, buena es la visibilidad, viento del oeste a 12 kilómetros, la temperatura 7 grados 4 décimos.
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0: Estamos llegando a la recta final de Punto Provincia y seguimos con la agenda de fin de semana. En este caso nos vamos a poner el punto, nuestro point, en el Chaltén. Vamos a hablar un poco de arte y esto le interesa a toda la provincia porque este evento recibe artistas de toda la provincia. Para hablar un poco de lo que se viene respecto a la Feria del Libro organizada por la Biblioteca Popular Mujer Pionera de El Chaltén, vamos a darle la bienvenida a Alejandra Quiroz, que ya está del otro lado. ¿Cómo estás, Ale? Aquí Fernanda y Constanza, te saludamos.
1: Hola, chicas. Bueno, muchas gracias por el espacio, en principio.
0: No, por
1: para
0: favor.
1: Para la difusión.
0: Gracias a vos. Nos encantó la grilla, la agenda, todo lo que tiene. Contanos un poco cómo se viene preparando y qué vamos a encontrar este fin de semana.
1: De todo, básicamente es muy diversa la grilla. En principio, contarles que esta feria ya tiene 16 años. En realidad tendría 19 porque arrancamos en el 2007 a hacer la Feria del Libro de Chaltén, cuando éramos menos en el pueblo, y también como un gran foro de debate social, porque era justo el año de la gran huelga docente y bueno, y el pueblo estaba medio dividido. Entonces pensamos un espacio de encuentro desde la Biblioteca Popular y pensamos en una feria del libro, pero que tuviera esta diversidad en relación a espacios de encuentro, de arte, de cultura comunitaria, básicamente, ¿no? Era una feria más chica en esa época, pero se siguió sosteniendo. Tendría 20 años en el 2027, pero bueno, la pandemia nos obligó a no hacer esas ediciones y después también se complicó un poco el tema de lo autogestivo. Esta feria es autogestiva y la Biblioteca Popular es creo yo la única biblioteca popular pura de la provincia, es decir, no es mixta, no es popular provincial, popular municipal, o sea,
0: 100% popular.
1: Sí, totalmente popular. Lo que significa que es un es una posta entre vecinos y vecinas que sostienen durante hace más de 20 años la Biblio y la Feria del Libro.
0: Mucha labura, bueno, pulmón.
1: Sí, pero como pasión, como construcción de cultura comunitaria, como construcción colectiva. Entonces, si bien es un gran esfuerzo de autogestión, también es la posibilidad de pensar juntos siempre un eje temático. Esta feria tiene esa característica, tiene un eje temático cada edición. Este año es hacer comunidad, lo que nos sostiene a 50 años del último golpe eclesiástico, cívico, militar, es el subtítulo, pero bueno, hacer comunidad lo que nos sostiene es porque también pensamos en que es un momento, un contexto que necesita de reforzar esa idea, ¿no?, de comunidad. Y siempre tiene un eje temático para pensar. Por lo tanto, invitamos también a quienes puedan ayudarnos a pensar esos ejes, siempre, ¿no? Y desde la cultura, desde el arte. Entonces, bueno, puntualmente esta edición, que es por la que me llamaron, arranca con una función de teatro el viernes, que también, bueno, son artistas de Río Gallegos. Viene con un unipersonal Andrés Alanís, que es el unipersonal es Padre Nuestro, que es una versión libre de una gran obra teatral de un ícono del teatro que fue Eduardo Pavlovsky, Tato Pavlovsky, que también está situada, Potestad se llamaba esa obra, y está situada en el contexto de la dictadura. Y es un trabajo genial de Andrés, que también es profe de Lipsa allá en Río Gallegos, es profe de teatro. Eso es hoy, esta noche. Esta noche abrimos así la previa de la feria, con una función para las EPJAS, la EPJA primaria y la EPJA secundaria, que funcionan en el horario de la noche y abierta a la comunidad.
0: Bien, y después, empieza, bueno, hoy y sigue hasta el domingo.
1: Sí, siempre arranca con la inauguración el viernes a la noche y después sigue con las actividades a full, desde las 11 de la mañana hasta las 10, no sé, hasta que se termine.
2: Hasta lo que dé.
1: Hasta lo que dé, sí, hasta lo que aguantemos. No, bueno, es un montón y un montón de propuestas que son simultáneas también. Por eso se hace en la escuela primaria, donde podemos hacer uso de el patio central para las funciones, las galerías para todos los stands y las aulas para todas las presentaciones en simultáneo. Entonces, cuando ves el programa, el cronograma, es como un montón, y está re bueno.
0: Vamos a repasar para que la gente que está del otro lado y no pueda ir o ande por ahí cerca y quiera ir tenga una idea de que realmente las propuestas son para toda la familia y para todos los gustos, para todas las artes. Talleres, presentaciones, charlas, debates, presentaciones de libro, conversatorios, clown para niños, recital, conversación, intervención artística. Es realmente mucho lo que hay. ¿Esto hace cuánto lo vienen organizando, más o menos?
1: Y desde el 2007, con 3 ediciones que no pudimos hacer por la pandemia y otras 2 por falta de fondos y, bueno, y de colaboración para gestionar. Entonces, bueno, creo que son las 3 ediciones que faltan, la del año pasado que no llegamos y la de la pandemia y la de pospandemia. Después se sostiene hace 16 años.
0: Tremendo. ¿Y esta edición en particular, juntando todas estas propuestas?
1: Y esta edición tiene esta idea de volver a la comunidad, a hacer comunidad, digo, en el sentido de, bueno, surcir un poco la trama social, la fragmentación que se da. Es un pueblo chico, pero también se vive la fragmentación en la comunidad. Entonces, las propuestas por eso van están destinadas y van dirigidas hacia nuestra comunidad. Por eso la feria se hace fuera de temporada, cuando la temporada ya terminó, y es porque es para nosotros y para, bueno, y para la provincia. Entonces, bueno, empieza con un taller de fanzine el sábado a la mañana. Viene un amigo del corazón que ya vino en varias ediciones, que es Corcho, con la editorial Recorcholis, y Marcos Aguilera de Calafate con Distancia Editora. Ellos arman siempre un taller y además exponen sus trabajos en stands. Después hay un taller participativo pensado también para adolescentes, que tiene que ver con el uso de las pantallas, pero es un taller participativo, lúdico, de una psicóloga y una psicopedagoga del área de sociales. Después hay un llamado, como hacen en Uruguay, con Percu, el ensamble a tierra de tambores, haciendo comunidad a través de la música. Ellos van a hacer como una intervención en la peatonal, donde está la escuela, y va a ser como una llamada para ir entrando a la feria al mediodía cuando se abre.
2: Qué lindo. Sí, está
1: bueno. Y después...
2: ¿Va a haber una peña?
1: También. Ese es el cierre del domingo. Una peña con clase.

0: Es decir, ensayan y trabajan y su taller es dentro de la biblio. Hay mucho de eso también, de los talleres que están dentro de la biblio todo el año funcionando. Después, bueno, de organizaciones del pueblo, de colectivos, de instituciones, la Asamblea del Agua o la Asamblea por el Agua de Chaltén, este año fue como la protagonista de la movida en las calles, en la plaza, en el mástil del pueblo, y se une con la parte de la Asamblea del Agua de Calafate para armar un conversatorio sobre la defensa de la ley de glaciares. Después, bueno, Paulita Quintana de Calafate viene con su Úrsula, su personaje de clown, a contar historias para infancias. Ese es el espectáculo de para niñas. Después, bueno, libros de situados también en territorio, como el de Nunca Olvidé de Dónde Había Venido, que es la historia de una vecina de ustedes, de Visitación Loncón Canquel, que bueno, que ya no está, pero escribió, le mandó audios a Alberto Chaile a Calafate con su historia para que se la escribiera porque ella no sabía escribir. Y entonces, bueno, era una tehuelche mapuche, es súper interesante esa historia y el libro. Después, bueno, intervenciones artísticas, ¿qué más? Y bueno, y la gran estrella que logramos traer a la feria hace años, que queremos traerla, es a la poeta mapuche de Comodoro Rivadavia, Liliana Ancalao, que justo le estaba recibiendo cuando ustedes estaban comunicando para hacer esta nota.
1: Tremendo que te hayas dado, que te hayas permitido regalarnos unos minutitos en el medio de toda esta organización que sabemos que es muy a pulmón, que lleva mucho tiempo, que terminás recibiendo gente en tu casa, acomodando de todo. Así que
0: en todas partes, sí, el pueblo también se moviliza un poco con tanta visita, vienen de Piedra Buena, del elenco del Deshielo, y después todo lo que sucede en la propia comunidad, ¿no? Como, bueno, la asamblea de la Comisión Interna de Reservas Urbanas Naturales.
1: La situación de vivienda que está viviendo el Chaltén también siempre está presente.
0: Siempre está el tema de tierras presente y, bueno, y también en los espacios que armamos como intervenciones audiovisuales o intervenciones artísticas o puestas en escena, siempre están las banderas de tierra ya para Chaltén. Hay un audiovisual específico que tiene que ver con, a ver si lo encuentro ahora, La Tierra del Agua, que es un trabajo de una vecina nuestra que hace muchos años hace fotoperiodismo, y bueno, y armó un audiovisual sobre alguna de las tomas en Chaltén, la toma de tierra, y bueno, y la historia un poco del conflicto por la disputa de la tierra, ¿no? Y con, bueno, también otra protagonista de la feria es la película que logramos bajar y descargar con la internet de Chaltén, que es Nuestra Tierra, de Lucrecia Martel.
1: Tremendo.
0: Es tremenda, sí, la película documental es tremenda.
1: Buenísimo, bueno, Alejandra. Creo. Entonces, toda esta convivencia de distintos lenguajes de arte, de literatura, de identidad y de distintos puntos también de la provincia de Santa Cruz con un evento espectacular que comienza hoy y termina el domingo. Te iba a decir que ya cerremos la entrevista con una invitación para todos.
0: Los esperamos, sí, esperamos a todos y a todas. Y seguro les va a llegar después a la vuelta de los artistas que vienen de por allá y de toda la provincia, seguro que va a haber ahí resonando algo de lo que se vivió en estos 3 días en Chaltén.
1: Olvídate. Seguramente. Vamos a seguir con este diálogo. Invitamos a todos los que están del otro lado a seguir el Instagram de la Biblioteca Mujer Pionera del Chaltén.
0: Buenísimo. Bueno, chicas, muchas gracias por el espacio, por el aguante a la Feria del Libro de Chaltén y a la Biblia Popular.
1: Gracias a vos, Ale, y que sea con muchos éxitos.
0: Gracias. Beso grande, abrazo.
2: Beso grande, abrazo.
1: Allí dialogábamos entonces con la referente de la Biblioteca Popular Mujer Pionera. Hoy pusimos el punto en el Chaltén con Alejandra Quirós, pero la verdad que es un evento que convoca a artistas de toda la Patagonia, porque llegamos hasta Chubut. Así que un abrazo si andan por el Chaltén, si nos están escuchando por allá. Exacto. No se pierdan esta edición que comienza hoy a las 8 de la noche, la edición número 16, de la Feria del Libro.

0: 15 horas 56. ¡Qué temazo!
1: Feliz cumple.
0: Sí, feliz cumple para Noel Gallagher, 59 años. Parece un pibe. Y eso que se la dieron en la pera, ¿eh?
1: Ambos. Pelearse con los hermanos te mantiene joven.
0: Bueno, digo, Liam no corre con la misma suerte que Noel, la verdad.
1: De verdad.
0: La pasó un poco heavy.
1: Peor.
0: Un poquito peor, sí.
1: Pero quedan las canciones.
0: Exactamente. Quedan las canciones. Queda abierta la invitación a todos nuestros oyentes que están ahí del otro lado a Ser Ambiente, el mejor programa después de este, claramente, Punto Provincia. Ya se viene Ser Ambiente con Daniela Mancilla Proboste, con mi producción, por supuesto. Hoy vamos a estar hablando con gente de Perito, avistaje de pumas, va a estar Marisol Espino, vamos a estar hablando un poquito de la convivencia de los seres humanos con el puma también ahí, tocando otros temas. Así que nada, otra semana más que se pasó.
1: Volando,
0: el domingo nos despedimos hasta el lunes, el domingo nos encontramos obviamente en Viva Barrio a partir de las 17 horas. A partir de las 15 están las puertas abiertas en la escuela número 61 en el barrio Evita. Así que nada, por nuestra parte, que pasen un lindo fin de semana. El lunes les volveremos a hacer compañía.
1: Muchas propuestas. Gracias. Artísticas para este fin de semana, durante toda la semana. Un placer seguir aprendiendo sobre lo productivo en los distintos puntos de Santa Cruz. La verdad que para mí ha sido un placer. Gracias, Fernanda Melo.
0: Gracias a vos.
1: Gracias a Russo Quiroz en la operación. Gracias a Sil Cárdenas en los boletines. Gracias a Gustavo Allende por la colaboración de siempre con la producción. Y a Sofi Maldonado en las redes. Síganos en las redes sociales, estamos en todos lados como Leo 14 Radio Provincia.
0: Exactamente.
1: Nos reencontraremos pronto.
0: Exactamente, pronto nos reencontramos en el aire de Provincia. Chau, chau.
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2: 16 horas, 1 minuto en la República Argentina, 7 grados, 4 décimos, la temperatura en Río Gallegos, 89% la humedad, viento del oeste a 12 kilómetros, el cielo parcialmente nublado.
1: Provinciales.
2: Servicios Públicos y el Consejo Federal avanzan en acuerdos estratégicos para optimizar el servicio de agua en Santa Cruz. Autoridades de Servicios Públicos, Sociedad del Estado, mantuvieron una reunión técnica con el Consejo Federal para fortalecer la gestión de calidad y el desarrollo sustentable en la provincia.
1: Regionales.
2: Chubut, 5 empresas presentaron ofertas para construir el parque solar fotovoltaico Paso de Indio. Se trata de una obra estratégica para el fortalecimiento del sistema energético de la meseta central de la provincia. Los trabajos demandarán una millonaria inversión en dólares y fueron licitados por la empresa provincial de energía Chubut, generando un fuerte interés.
1: Nacionales.
2: Aerolíneas Argentinas operará la ruta Córdoba-Esquel durante la temporada de nieve. Aerolíneas Argentinas y el gobierno de la provincia de Chubut firmaron un acuerdo para la operación de la ruta Córdoba-Esquel durante la próxima temporada de nieve en el marco del programa de conectividad sostenible.
1: Nacionales.
2: Jefe de la ONU pidió por la paz en el conflicto de Ucrania. El secretario general de la ONU, el portugués Antonio Guterres, pidió hoy una desescalada inmediata y sostenida del conflicto en Ucrania con el fin de alcanzar una paz justa. Durante una reunión del Consejo de Seguridad realizada luego de los ataques masivos que Rusia lanzó contra Ucrania durante el fin de semana, Guterres dijo que dado el rumbo del conflicto, este corre el riesgo de descontrolarse.
1: Deportes.
2: La AFA dio a conocer la sanción para Eduardo Coudet tras su expulsión en la final que River Plate perdió ante Belgrano. El director técnico de River Plate, Eduardo Coudet, fue sancionado con 2 fechas de suspensión por el Tribunal de Disciplina de la AFA luego de su expulsión en la final del torneo Apertura ante Belgrano de Córdoba por haber increpado al árbitro Yael Falcón Pérez en el cierre del cotejo que terminó 3-2 en favor del Pirata. Cielo parcialmente nublado en Río Gallegos, buena es la visibilidad, viento del oeste a 12 kilómetros, la temperatura 7 grados 4 décimos.
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1: Horas 8:08 en Río Gallegos y ya casi 9 minutos en Río Gallegos y en todo el territorio nacional. ¿Cómo les va? ¿Cómo están? Qué placer volver a encontrarnos en este espacio de los viernes para nuestra casa común, en el que hablamos un poco de ambiente, hablamos de fauna, hablamos de ecosistemas y nada, nos tomamos este ratito para reflexionar un poco acerca de nuestra relación, la escuchaba hace un ratito a Fernanda, de nuestra relación con el ambiente y con nuestra casa común. Hoy el tema que nos cruza será el puma. Y traje, bueno, mi nombre es Daniela Mancilla Proboste, ya me estaba olvidando de presentarme, la producción es de Fernanda Melo, en los controles hoy Claudio Russo Quirós. Le mandamos un abrazo gigante a Coy Cárcamo, que tenga pronta recuperación, y a su ex apéndice. Así lo vamos a decir. Bueno, vamos a acompañarlos durante toda una hora y vamos a hablar, como les decía, acerca del puma. Vamos a empezar con una noticia que quiero contarles y desde ahí surgió la inquietud de ver cómo estamos nosotros con esa relación. Además, teniendo en cuenta lo que pasó en Río Gallegos hace poco, creo que por todos lados quedó claro que había pasado un puma por acá. Bueno, en Río Negro el 2 de abril sucedió algo similar. Y es que, similar digo, porque un puma irrumpió en un lugar común donde pasaba gente, en este caso era más una ruta, y un vehículo atropelló a una cachorra, en realidad una puma y a sus cachorros, perdón, y una de las cachorritas quedó con vida bastante delicada, pero hubo un vecino que pasó por ahí, que vio esa escena, y actuó bien, o actuó como debería ser. Y levantó el puma, lo llevó a la dirección de Parques Nacionales y tenía información de qué era lo que tenía que hacerse en ese momento. Entonces eso me hizo como disparador y nos pusimos a pensar ahí cómo abordar este tema. No es común que suceda todos los días acá en Río Gallegos que se nos cruce un puma, por suerte no. Pero sí tenemos que estar preparados y conocer un poquito más de ellos. Así que hoy vamos a estar desandando un poco esa temática. Si les parece, vamos con un tema musical y ya enseguida nos metemos con la primera entrevista.

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0: 16:14 y estamos, como dijo la sensual voz de Chiqui, en Ser Ambiente. Y vamos a comenzar con la primera entrevista del día. Tuve la oportunidad de hablar con alguien de la República Separatista, de Perito Moreno, de donde es nuestra productora. Es Facundo Epul, se llama. Él hace muchísimo tiempo que viene trabajando con la naturaleza, con el avistaje de fauna allá en Perito Moreno. Empezó como con un emprendimiento que se llamó por mucho tiempo el Choique Guía. Y él se dedicaba a eso, a guiar a personas para avistar fauna. Lo interesante es que de a poco fue creciendo la fama de él, el trabajo de él, empezó a replicarse de más gente y hoy por hoy tiene un emprendimiento ya más grande, es una agencia y la verdad que le ha ido muy bien, pero quería conocer cómo fue esta temporada para él, qué hubo de diferente y por eso, bueno, tengo algunas preguntas de la charla que tuve con él. Les recuerdo, se llama Facundo Epul y lo primero que le pregunté es, para conocerlo, cómo llegó a dedicarse a esto o en qué momento él se dio cuenta de que esto podía transformarse en un trabajo y en una forma de vida. Escuchemos lo que nos decía.
1: Yo creo que, bueno, mi incursión en el turismo arrancó en el 2019, a mediados del 2019, donde se dictó un curso para guías idóneos de la región del noroeste de Santa Cruz, que, bueno, estaba articulado entre parques nacionales, los municipios, provincia y la Fundación Rigual de la Argentina. A partir de ahí, bueno, se empezó a abrir como una oportunidad para guías independientes, como una oferta de trabajo, ¿no? Una posibilidad de poder insertarte laboralmente laburando en esto. Por supuesto que la creación del Parque Patagonia hace posible que exista el espacio, porque dentro del corredor turístico, antes de tener el Parque Patagonia, era un sector 100% privado. Entonces, bueno, el hecho de que haya áreas protegidas también da la oportunidad a que haya emprendedores locales de naturaleza emprendiendo dentro del área. Y también, bueno, protegiendo a la fauna que vive adentro, lo que hizo posible, ¿no?, de que los pumas estén dentro de sus territorios, que hoy comprenden los dos cañadones, el sector de la posta de los toldos, los dos portales, por decirlo así, y que tengan un buen territorio para poder moverse y vivir tranquilos, sin presión de caza. Y bueno, después empezaba esto, ¿no? Un trabajo grande de habituación dentro del área. Yo creo que, bueno, hasta el 2021 no estaba 100%, o podríamos decir 2022, todavía no me encontraba 100% convencido de que podía hacerlo, aunque lo estaba haciendo. Porque, bueno, económicamente también tenía otros trabajos. Bueno, fue un largo camino hasta poder esto, ¿no? Que se haya transformado en un trabajo. Me parece que el posicionamiento del destino ayudó muchísimo a que más gente, y podríamos decir gente de todo el mundo, venga a conocer el Parque Patagonia. Así que, bueno, yo creo que fue un conjunto de cosas que se dieron para poder hoy trabajar de hacer tours de naturaleza en la región.
0: Creo que es un desafío enorme el que Facundo se puso por delante y esto de poder dedicarse a lo que le gusta, de que sea su trabajo, de que se transforme en su forma de vida, le ha dado ya varias temporadas completas de gente que viene desde muy lejos hasta la zona noroeste de Santa Cruz a salir con él a buscar pumas, así nomás. Bueno, y le preguntaba a Facundo cómo fue esta temporada ahí en Parque Patagonia.
1: La temporada en el Parque Patagonia este año fue excelente. Podríamos decir de que, bueno, nosotros no trabajamos, Dani, con turismo masivo, así que para nosotros tuvimos muchos grupos organizados, que eso fue lo importante. Pudimos afianzar un poco más una dinámica de trabajo entre varios guías, tracker, aumentando así las posibilidades de ver fauna silvestre, y específicamente pumas. En ese sentido, fue una temporada muy buena. Y bueno, y ahora estamos encarando la temporada de invierno para, bueno, ver la migración ancestral de los guanacos, pumas con nieve, que bueno, también es otro atractivo para fotógrafos y gente que quiere venir a vivir el invierno acá en Patagonia.
0: Me imagino que esas postales de invierno son tremendas. No sé si, Fer, has visto así esas manadas de guanacos desplazándose por la estepa. Me imagino que es hermoso. Yo he visto solamente en documentales. Pero bueno, respecto de otros años, tanto en los animales por ahí, pero en la gente que llega a buscar ese avistaje, ¿hay alguna diferencia? ¿Hubo alguna diferencia con otros años, Facu?
1: Bueno, con respecto a la fauna, todos los años nos vamos dando cuenta de que la habituación funciona, de que estos años, estos largos años de trabajo con pumas y con fauna en general, dan sus frutos. Hoy tenemos ya camadas de crías, subadultas, de pumas que hemos seguido por algunos años, que ya cambian su percepción sobre de los humanos, que quizás ya no somos tanto una amenaza, sabiendo comportarse, por supuesto, ¿no? En el área donde estamos trabajando y que ellos no perciban que nosotros los estamos amenazando con nuestra presencia ni alterando el comportamiento, funciona bien. Con respecto a los pasajeros, bueno, noto que cada vez hay gente que viene con más información del parque. El parque ya tiene su fama, podríamos decirlo, y la gente se espera más o menos a qué es lo que viene a hacer al Parque Patagonia. Siento eso, que el público está un poquito más dirigido. A veces los primeros años encontrábamos como gente que iba un poco más de paso y hoy tenemos tours que vienen 100% destinados al avistaje de fauna. Viajan desde Buenos Aires, hoy tenemos un vuelo directo desde Aeroparque a Perito Moreno, eso facilita muchísimo el transporte y los traslados, podríamos decir en realidad, porque bueno, si no se transformaba en un traslado de varias horas con camioneta de por medio, hoy el vuelo lo que hace es esto, ¿no? Facilitar muchísimo la conexión aérea y así esto, ¿no? Permite generar grupos que vienen específicamente a ver pumas, a ver koalas manos, a visitar Tierra de Colores. Y bueno, que son grupos que, como te decía antes, ¿no? Los vamos organizando con bastante tiempo, gente que toma reservas largas, podríamos decir.
0: Hay acá en lo que nos cuenta Facundo algo importante que yo notaba y tiene relación con esto de los destinos emergentes, como a través de del trabajo finito que se hace entre lo público y lo privado empiezan a surgir más arriba de las agendas los nombres como Parque Patagonia, Perito Moreno, esa zona noroeste que siempre quedó como en destino emergente, hoy ya está posicionada y ya hay gente que va hace varios años o que se va pasando la bola de que hay trabajo de avistamiento de fauna, que hay, no es eso aislado, Facundo trabaja también con otros emprendedores y eso también es la riqueza. Ahora, de un tiempo a esta parte, lo que siento también es que hay un poco más que que salir a ver fauna. Es una experiencia completa, es ver un puma de cerca, pero es entender la naturaleza. Eso, no sé, quería saber si es que cambió en estos últimos años.
1: Cuando nuestros clientes contratan el tour con Safari Patagonia Argentina, que es nuestra agencia, si hay algo que sabe es que la experiencia está garantizada. Porque ver pumas en sus ambientes naturales, libres, en su territorio, es una experiencia inolvidable. La mayoría de las personas, como creo que lo decía antes, vienen al parque y quizás es su primera vez, ¿no? Con este felino. Entonces, yo creo que es un poco de todo, ¿no? Lo que vienen buscando, desde hacer trekking por lugares inolvidables, recorrer en caminos vehiculares con 4x4, hacer miradores altos con hermosos paisajes, prestar atención a los guanacos, el silencio, apreciar a los pumas en su estado natural, a veces acechando presas. Yo creo que, bueno, eso, los últimos años, todo esto que te cuento se ha potenciado. Como decía anteriormente, creo que hoy tenemos la posibilidad de ver si somos cuidadosos en el territorio. a los pumas acechando, hemos visto cacerías de choique, hemos visto intentos de caza con guanacos, hemos visto intentos de caza con zorro colorado. Bueno, y todo eso yo creo que hace a que esto sea una verdadera experiencia y una aventura para cualquier persona que decida venir.
0: Y es más fácil por ahí para emprendedores como Facundo o como otros que hacen este tipo de trabajos porque tienen tecnología que les permite seguir de cerca a los pumas, sobre todo cuando insisto, se hace esta articulación de público-privado y hay privados que están trabajando con la fauna, tratando de conocer sus circuitos, como en este caso en Parque Patagonia lo hace Rewilding, y bueno. Facundo aprovecha eso y a través de VHF, de radares, pueden seguir esos pumas que están con collar y es más fácil, es un poco más garantizado que lo vean. Ahora, ¿es más fácil ver pumas ahora que hace algunos años atrás?
1: Hoy no siento que es un cúmulo de cosas. No sé si es más fácil, no lo pondría en esos términos. Sí te diría de que bueno, tenemos otra experiencia trabajando con pumas. Ya son, podríamos decir, muchísimas horas, unos buenos años que hacen que bueno, hoy entendamos el territorio de otra manera, de que las experiencias pasadas nos sirven para poder entender cómo están usando los sectores, los pumas. ¿Cuáles sectores tienen más probabilidades y cuáles capaz no tantas? Me parece que eso, que hoy quizás la experiencia que tenemos encima y un poco también en los años de conservación del área ayudan a que tengamos este 75% de probabilidades de ver un puma si te quedas 3 días. Que quizás antes, bueno. Mira, hace unos años tuvimos un porcentaje parecido, todos los años hacemos estos números, pero bueno, este año volvió a reflotar el 75, en el medio tuvimos un periodo donde las probabilidades iban entre el 50 y el 60, había bajado un poco. Yo creo que bueno, eso también se debía a que nos movíamos un poco más, estábamos como buscando otras dinámicas en otros sectores, bueno, lo que después nos hizo entender un poco mejor el área y decir, no, mira, nos vamos a quedar con estos sectores que son los mejores y donde tenemos más chances, ya sea porque son lugares donde los pumas van a cazar, donde van a descansar, o también esperarlos en lugares donde sabemos que se van a estar desplazando para cambiarse de lugar, y eso es sumamente importante. Entender esa dinámica hace también de que para los pasajeros se siente un poco más fácil, por supuesto que detrás de eso hay mucho trabajo.
0: Y hay algo que por ahí vemos en redes sociales, quienes estamos en Instagram y buscamos este tipo de imágenes, o es mi algoritmo el que me lo está devolviendo, que hay mucha más facilidad en Torres del Paine, en el parque, que en el Parque Patagonia. Más en Torres del Paine se los ve como cruzando las rutas o que la gente lo encuentra más fácil. Así que le quería preguntar a Facu, ¿qué diferencia hay entre buscar pumas acá, además de que lo haces acá en nuestra provincia, de buscar pumas acá? Que en lo que pasa en Parque Patagonia, allá en la zona de Chile.
1: Bueno, si bien es cierto que es verdad, tenemos muchos clientes que ya han ido a Paine y que también eligen venir acá y compartimos clientes, me parece, entre destinos. Yo lo que veo es que allá principalmente la dinámica y los tours se enfocan principalmente en los tours donde podés hacer algo similar a lo que hacemos acá, que es caminar, rastrear, entrar en 4x4 por territorios. Todo eso allá lo haces en una tierra privada. Dentro del parque tenés algunos senderos, pero principalmente vi que el avistaje de los pumas se desarrolla desde los caminos vehiculares, donde la demanda física es bajísima. Nosotros apuntamos a que la gente pueda caminar, cargar su propio equipo. Entonces, en ese sentido, podríamos decir de que acá la experiencia, si tiene un factor diferenciador, es que es una experiencia más íntima. Intentamos que cada guía tenga como máximo 3 pasajeros. Es difícil que nos encontremos en el mismo área, salvo que querramos compartir un avistaje a una distancia donde no alteremos a los pumas. Entonces, bueno, yo siento que es un poco la diferencia está en que quizás allá es un parque que tiene más de 300.000 visitantes por año y hace que haya muchísima gente buscando pumas. Acá todavía podemos decir que es algo más exclusivo. Parece que la diferencia va por ese lado. La exclusividad y que bueno, que acá también sos parte de un proceso de habituación que allá está totalmente desarrollado, podríamos decir, que hay guías y trackers que han dedicado todo esto, ¿no? Horas, trabajos, meses, años de sus vidas a habituar pumas, a compartir con los pumas. Y acá la gente cuando viene todavía es parte de un poco de ese proceso. A veces hay veces que encontramos pumas que es la primera vez que los vemos y tenemos buenos registros, los registramos, vemos qué hacen, cómo es su comportamiento. Quizás viene otro grupo posterior a eso y volvemos a tener ese registro y le contamos a la gente, mirá, este puma es la primera vez que lo vemos. O nos pasa, normalmente nos pasa con algunos machos que son muy difíciles de ver y que los hemos visto algunas veces y que no es algo típico. Así que bueno, siento un poco eso, ¿no? Que una de las diferencias principales es que acá es un poco más exclusivo, no tenés una cantidad de gente tan grande como en Paine. Y por otro lado, el proceso en el que nos encontramos hoy es la habituación de los pumas. Entonces las personas, los clientes son parte de este proceso de habituación. Y bueno, eso es algo interesantísimo porque todos los días se ven cosas nuevas. Aprendemos muchísimo de los pumas y bueno, y cada pasajero es parte de esto.
0: Es una experiencia única la de habitar ahí la estepa unos días, parar un poco. No hay mucha señal de celular, eso sí se los garantizo, y está bueno en algún punto. Pueden buscar a Facundo de Pool o a su emprendimiento que es Safari Patagonia Argentina. Me dijo, no es un emprendimiento, es una agencia. Bueno, vamos a, es una agencia, es un poquito más, pero es por esto que yo les decía, porque trabajan con otros emprendedores. Entonces, si salen, de repente tienen una merienda y tienen productos de alguno de la zona, o van y hacen otra visita guiada. Es un lindo circuito turístico el que hay en zona noroeste de Santa Cruz. Y ahora lo que decía Facundo, las postales de invierno con esos, nada, esos paisajes impresionantes de allá. Ultra recomendado y esta relación, que es lo que buscábamos posicionar hoy y que vamos a seguir desarrollando durante el programa, de nosotros con los pumas. Algo que él dice interesante que nos contó es, yo le preguntaba si se veía más que antes y en realidad el puma siempre va a ser él el que decida dejarse ver o no. Eso me impactó de lo que dijo. Así que, bueno, pasaba así entonces Facundo de Pool en esto que es Ser Ambiente. Nos vamos a la pausa boletín y enseguida continuamos.
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5: 16 horas 32 minutos en la República Argentina, 8 grados 6 décimos la temperatura en Río Gallegos, 84% la humedad, viento del oeste a 13 kilómetros, el cielo mayormente nublado.
4: Provinciales.
5: Servicios Públicos y el Consejo Federal avanzan en acuerdos estratégicos para optimizar el servicio de agua en Santa Cruz. Autoridades de Servicios Públicos, o sea, del Estado, mantuvieron una reunión técnica con el Consejo Federal para fortalecer la gestión de calidad y el desarrollo sustentable en la provincia.
4: Regionales.
5: Chubut, 5 empresas presentaron ofertas para construir el parque solar fotovoltaico Paso de Indios. Se trata de una obra estratégica para el fortalecimiento del sistema energético de la meseta central de la provincia. Los trabajos demandarán una millonaria inversión en dólares y fueron licitados por la empresa provincial de energía Chubut, generando un fuerte interés.
4: Nacionales.
5: Aerolíneas Argentinas operará la ruta Córdoba-Esquel durante la temporada de nieve. Aerolíneas Argentinas y el gobierno de la provincia de Chubut firmaron un acuerdo para la operación de la ruta Córdoba-Esquel durante la próxima temporada de nieve en el marco del programa de conectividad sostenible.
4: Internacionales.
5: Jefe de la ONU pidió por la paz en el conflicto de Ucrania. El secretario general de la ONU, el portugués Antonio Guterres, pidió una desescalada inmediata y sostenida del conflicto de Ucrania con el fin de alcanzar una paz justa.
4: Deportes.
5: La AFA dio a conocer la sanción para Eduardo Coudet tras su expulsión en la final que River Plate perdió ante Belgrano. El director técnico de River Plate, Eduardo Coudet, fue sancionado con 2 fechas de suspensión por el Tribunal de Disciplina de la AFA luego de su expulsión en la final del torneo de apertura ante Belgrano de Córdoba por haber increpado al árbitro Yael Falcón Pérez en el cierre del cotejo que terminó 3-2 en favor del Pirata. Cielo mayormente nublado en Río Gallegos, buena es la visibilidad, viento del oeste a 13 kilómetros, la temperatura 8 grados 6 décimos.
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0: 16 horas 40 minutitos. ¡Qué música! ¿Cómo se nota que está operando otro operador? Cada uno le pone el tinte, ¿no? De sus gustos musicales. Muy bueno, Lenny Kravitz. Acá. No entró Lenny Kravitz. La versión Temu de Lenny Kravitz. Hola, chiqui de la radio. ¿Cómo estás?
1: Oli.
0: Ay, no. A ver.
1: Oli.
0: ¿Estás todo bien?
1: Sí, ¿sabes qué? Supongo que sí.
0: Te dije, te lo comenté la vez pasada. Tenemos que ajustar la artística.
1: ¿Cuál artística?
0: La de este programa.
1: Ah, no me la pasaron.
0: No, ya sé, pero yo te lo comenté. Y hoy me acordé de nuevo, porque suena.
1: Claro.
0: Ser ambiente.
1: Es que, bueno, pasa que me dijeron así, grabalo.
0: Pero sensual.
1: En un tono sensual me dijeron.
0: Mentira.
1: Sí, de verdad, de verdad.
0: ¿Por qué?
1: Me dijeron sensual erótico, dije, no, pará, es un poco.
0: Pará, no,
1: es un poco mucho. Es un poco mucho, dije yo.
0: Estamos hablando de fauna, de la casa común.
1: Y bueno, pero por ahí, qué sé yo, pinta.
0: No, no en este caso.
1: Por ahí pinta, y dije, bueno, serán las nuevas normativas del medio ambiente.
0: No, estamos hablando de que tenemos que coexistir en este delicado equilibrio de una forma sana.
1: Soy yo,
0: pero
1: ¿eh?
0: Pero no tanto, sos vos que estás haciendo lío con
1: Para que está, ahí está, ahora sí.
0: ¿Está?
1: Ahora sí, ahora estaba sí, muy, está. Muy caído, no sé por qué lo bajan.
0: Dale caído, este también está de...
1: Sí.
0: Está triste este micrófono. Pero no lo quiero tocar por las dudas.
1: Están tristes los micrófonos.
0: Bueno, ¿todo bien?
1: Bien.
0: ¿Semana?
1: ¿Eh?
0: ¿Tu semana, todo bien?
1: Sí.
0: Sí,
1: pero con frío, me hizo mucho frío anoche.
0: Bueno, es que se viene el invierno, estábamos hablando hace un ratito.
1: Tuve que aislar la... ¿Es el cable?
0: Es el cable.
1: Mirá.
0: ¿Qué tuviste que aislar?
1: La ventana, porque no tenía los burletes en la ventana.
0: Ah,
1: y me tuve que improvisar unos burletes. Así que ayer me agarró...
0: No quiero preguntar con qué...
1: El Art Attack. No, es que justo tenía... No recuerdo cómo se llama el material, que es este como el Tergopol.
0: Ajá.
1: Pero de plástico, de...
0: Polietileno.
1: Ah, mira. Sí, bueno, es una espuma polietileno.
0: Nosotros acá hablando de pumas. ¿Sabés qué sonido hace el puma? Pero lo tenemos ahí para
1: escuchar. Yo sé.
0: A ver cómo hace. ¿Cómo hace el puma?
1: ¿Cómo hace el puma? Yo te voy a decir cómo hace. ¡Agárrense de las manos!
0: No, mira, escucha. A ver. Es un lindo gatito.
1: El gato de mi vecina hace ruido más fuerte.
0: Sí, pero sí, pero este es el sonido.
1: Tengo una vecina que tiene un gato.
0: Escucha.
1: Yo lo
0: viste que vos lo ves y parece que fuera feroz, viste, como que... No, esa es la vocalización de un puma.
1: Pensé que era más fuerte igual.
0: No.
1: Pasa que igual está tranquilo ahí, me parece que como que está llamando a alguien.
0: Claro, es que cuando está por cazar no hace ningún ruido.
1: Claro, pero cuando se enoja debe hacer un ruido más fuerte.
0: No sé, yo he visto escenas así de videos, no, uh-huh. No he visto en vivo. ¿Vos viste en vivo algún puma?
1: No,
0: nunca.
1: No estaba pensando, pero no.
0: Yo una vez me crucé en la ruta ahí por yendo para Calafate.
1: Sí, no, yo también, por eso hice memoria.
0: Pero así de cerca, hoy estuvimos hablando con Facundo de Pules, un pibe que hace salidas y guiadas para ver fauna.
1: Ajá.
0: Y te lleva, pero al punto exacto donde está donde están los pumas y podés, nada, sacarte unas fotazas con eso.
1: Mirá qué lindo.
0: Estaba entrando una llamada.
1: Está bien.
0: Bueno, y estábamos hablando de los pumas porque en minutos nada más va a estar acá Marisol Espino y nos va a contar un poquito más de este bichito que tanto queremos y que nos ayude a conocerlo.
1: Perfecto.
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1: Ahí estaba la sensual presentación de Chiqui. Ves que me desconcentra con ese Ser Ambiente. Pero estábamos hablando del Puma y estuvimos charlando un montón de eso en el día de hoy. Y en realidad nos pasa que a veces no lo conocemos tanto. Y lo vemos como en las fotos o en los videos. Y más o menos tenemos una idea de lo que puede llegar a ser. Pero para conocer un poquito más sobre este emblema de nuestra provincia que ha estado tanto en boca hace unas semanas, invitamos a Marisol Espino, del Consejo Agrario Provincial. ¿Cómo estás? Buenas tardes.
2: Hola, Daniela, muy bien. ¿Y tú? ¿Qué tal?
1: Muy bien, muy contenta de que nos podamos sentar a conocer un poquito más de esta especie, que a mí en realidad me gusta muchísimo. Hay como... siempre que hablamos del puma o de que lo traemos, es por alguna noticia. ¿Sí? Y creo que por lo general no es noticia, no sé, o buena, mala, no lo puedo dar una connotación, pero siempre es por algo destacado. Entonces digo, ¿por qué no lo conocemos de antes mejor? ¿No? ¿Qué es el puma o quién es el puma dentro de nuestro ecosistema acá en Santa Cruz?
2: El puma en realidad es un predador tope en toda América. Uh-huh. Es una especie súper importante que nos ayuda o sea, su rol ecosistémico, digámoslo así, es regular las poblaciones. Bien. De especies, sobre todo herbívoros. Ese es el rol específico del puma. Al ser un predador tope, es el único o la única herramienta que tiene el ecosistema para regular a las especies que son un poquito más grandes, porque el zorro te ayuda a regular aves, roedores y todo este tipo de animalitos chiquitos. Uh-huh. El puma te ayuda a regular especies más grandes también.
1: Estamos hablando de un equilibrio.
2: De un equilibrio, siempre.
1: Bien. Y si alguno, de una cadena y de un equilibrio, si alguno de esos eslabones no está, ¿qué pasa? Por ejemplo, si no estuviera el puma.
2: Si no estuviera el puma, o sea... Lo que sucede es que empiezan a crecer más aún las especies de herbívoros. Uh-huh. Y eso lo que sucede eventualmente es que se acaba el alimento primario, que es, o sea, es como que todo se va conectando. Claro. Así, ¿no? Claro. Pero el alimento primario es el pasto y todo lo que es como los productores primarios, digámoslo así. Uh-huh. Que son los que tienen la capacidad de transformar la energía del sol en biomasa.
1: Bien. Hace un ratito hablábamos de avistaje de puma en el noroeste y yo preguntaba si por qué siempre vemos, capaz que es mi algoritmo, ojo, más desde el lado de Torres del Paine, que los vemos más en Silvestría, que se cruzan más que acá en este lado de Santa Cruz. Y Facundo Epul, que es el que nos hablaba, decían, en realidad el puma es el que siempre decide dejarse ver o no. ¿Coincidís con eso? ¿Cómo habita el puma y dónde acá en nuestra provincia?
2: Yo creo que también es porque los ecosistemas son muy distintos. Uh-huh. En nuestra provincia tú puedes estar al lado de un puma y no verlo.
1: Bien.
2: ¿Por qué? Porque,
1: qué susto.
2: Sí. Yo creo que hay muchas ocasiones en donde nosotros no sabemos que un puma nos está viendo.
1: Entonces es así. Sí. Él es el que decide dejarse ver.
2: No, pero también es un ojo entrenado. O sea, yo creo que hay muchas cuestiones de cómo es nuestra provincia que tiene esta estepa dominante que en el lado de Chile no hay tal, ¿me
1: claro,
2: entiendes?
1: Entiendo.
2: Allá es más... Y aparte también que en Torres del Paine, al tener una infraestructura turística tan amplia, las oportunidades de verlo son mayores.
1: También,
2: sí.
1: Es cierto.
2: Entonces, si tú hablas con un ganadero, lamentablemente te va a decir que va a haber un montón de pumas, ¿no?
1: Es verdad.
2: Depende también de con quién hablas y cuáles son tus mecanismos de búsqueda y todo... Y yo creo que también acá en nuestra provincia, otra de las cosas que es súper importante, que yo siempre le digo a la gente, porque cuando vimos el puma estas semanas pasadas, acá en la ciudad, uh-huh, me decían, ¿pero por qué apareció en la ciudad?
1: Sí.
2: Es que se está quedando sin dónde vivir. Uh-huh. Y no. En Santa Cruz pasa completamente lo contrario. Estamos hablando de que Santa Cruz tiene casi 1 kilómetro cuadrado por habitante. Eso ya no, claro, existe en el mundo. En el mundo estamos hablando que no se tiene ni 1 metro cuadrado por habitante. Entonces, si vemos otras realidades comparadas a las que hay acá, la verdad que lo que sucede acá es que tiene tanto espacio que siempre decide evitarnos. Porque el puma es un

0: que están dando buen resultado.
1: Hay,
0: ¿no?,
1: experiencias que están dando buen resultado y hay experiencias que están siendo medidas y uh-huh. que están siendo complementadas, porque un perro no te cubre un campo de los que hay,
0: claro,
1: acá.
0: Sí.
1: Un campo de los que hay acá, necesitas varios perros y necesitas herramientas. Un perro es muy caro tenerlo.
0: Uh-huh.
1: Entonces, también poder complementar estas herramientas con otras metodologías. Entonces, hay experiencias que están dando resultados, sobre todo cuando se combinan con luces o con sonidos o con todas estas tecnologías que se han ido desarrollando justamente para esta problemática que hay de un predador tope, que es el puma, y la producción ganadera extensiva, que es la que tenemos acá en Santa Cruz.
0: Que siempre está, o al menos en las agendas y en los portales, como si estuviera en conflicto. Sin embargo, es lo que vos decís, hay mucha gente que está trabajando para que eso no sea así, ¿no? Hace unas semanas tuvimos acá un incidente en el que alguien vio un puma y no sé si es que no supo a dónde alertar o alertó y después se contagió. ¿Qué fue lo que pasó en ese momento? ¿Qué es lo que tenemos que hacer, sobre todo, cuando vemos un animal así en la vía pública?
1: Yo creo que es una combinación de factores ahí.
0: Uh-huh.
1: O sea, todos vemos un puma y nos emocionamos.
0: Sí.
1: Y vemos un puma fuera de donde corresponde o donde estamos acostumbrados a verlo y nos emocionamos y queremos contárselos a todos.
0: Sí.
1: Si bien nos llegó la denuncia a tiempo, de hecho, uh-huh. cuando llegó el equipo de fauna eran los únicos ahí y pudieron estar conteniendo la situación en lo que se hacían los protocolos.
0: Sí.
1: Porque es algo que pasó por última vez hace 11 años. O sea, los protocolos se tienen que
0: actualizar,
1: no, más bien como poner en funcionamiento otra vez. Había algunos elementos que, como ya no estaba sucediendo acá, se mandaron a otro lado, se tenían que recuperar, todo ese tipo de cosas, bueno, lleva tiempo. Y el protocolo principal es que quede en un lugar tranquilo, que no se mueva, que lo puedas observar y que no se vaya hacia otros lados en donde pueda generar un problema. Porque si bien el puma, su naturaleza es evitar los conflictos,
0: sí.
1: si se ve asediado o se ve atacado, se va a defender, porque claro. tiene las herramientas para hacerlo.
0: Hoy por hoy, si vemos algún animal así en la vía pública, ya sea puma, ave, carancho, lo que sea, ¿a dónde tenemos que llamar para avisar?
1: A la Dirección General de Fauna. Nosotros
0: bien.
1: Tenemos un link y tenemos un teléfono
0: uh-huh.
1: que está las 24 horas prendida, tenemos una guardia, si es sábado, si es domingo, si es de madrugada, si es de cuando sea, si se ve un animal que está en peligro.
0: Sí.
1: Hay muchas especies que, la verdad, que si lo dejas en paz, se va a ir solo, va a descansar y se va.
0: Por lo general es eso, ¿no? Hay
1: sí.
0: que dejarlo. De última,
1: exacto.
0: yo lo que a veces recomendaba es sáquenle una foto desde lejos, el zoom que sí. puedan, y avisen. Y ya déjenselo a alguien que
1: sí.
0: sepa, ¿no?
1: Exactamente. Porque muchas veces por querer ayudar terminamos lastimando al animalito o
0: uh-huh.
1: poniendo nuestra familia en peligro.
0: También.
1: Sobre todo con las aves y con los lobos marinos o con los animales marinos que pueden ser transmisores de la influenza aviar, que es una enfermedad que es
0: ya nos dispara un montón de alertas.
1: Sí.
0: Marisol, y con respecto al puma, ¿hoy su población está en peligro, está bien, está estable? ¿Cómo es?
1: El único lugar de la Argentina en donde está en peligro el puma es en Córdoba.
0: Mira.
1: Sí, el resto de las provincias tiene una población sana de pumas
0: uh-huh.
1: y en Santa Cruz, al revés de todos los demás, estamos teniendo un crecimiento comprobable
0: bien.
1: De la cantidad de pumas.
0: Eso, y es un crecimiento sano, digo, ¿no? Es dentro de cómo lo manejamos eso.
1: En realidad, bueno, hay que ver lo que es sano,
0: uh-huh.
1: ¿no?
0: Sí. Digo, que no rompa el equilibrio ecosistémico.
1: Es que el equilibrio ecosistémico está roto. Desde que el cambio climático empezó a suceder, el equilibrio ecosistémico se uh-huh, rompió.
0: Uh-huh.
1: Y también hay que pensar que las poblaciones de animales que nosotros tenemos acá tenían unas ciertas limitaciones que con la modificación de sus ambientes para fomentar el crecimiento de una especie exótica, que eran las ovejas, que fue la manera que se encontró de poblar la Patagonia
0: uh-huh.
1: y de tener también una fuente de ingresos, hicieron que fuera mucho más fácil para otras poblaciones crecer, como
0: claro.
1: por ejemplo el guanaco, el piche,
0: sí.
1: el zorro, todos estos, incluso también el puma.
0: Pero por este delicado que vos, equilibrio que vos hablabas, es importante que esté el puma.
1: El puma no se
0: para
1: puede
0: que
1: ir.
0: Pueda controlar.
1: Lo tenemos que tener siempre.
0: Uh-huh.
1: Simplemente lo tenemos que tener en su rol ecosistémico.
0: Bien.
1: Que ese es el que a mí me parece que se está perdiendo.
0: Bueno, se nos reacaba el tiempo, pero voy a invitarte para el próximo programa, para que podamos hablar y conocer un poquito más.

0: más acerca de sus hábitos y de cómo el Consejo Agrario está trabajando con el manejo de fauna, justamente. ¿Te parece?
1: Me parece. No sé si la próxima semana, pero la que sigue con gusto.
0: Bueno, te llamo. Sí, en todo caso, Marisol Ocampo, Marisol Espino, no sé por qué estoy con el apellido Campo. Marisol Espino pasó acá por Ser Ambiente para hablar un poquito y darle este cierre más institucional también a todo lo que hemos hablado en el día de hoy del Puma y que sabemos que entonces tenemos que dirigirnos a la Dirección de Fauna. Marisol, ¿tenés el número de la Dirección de Fauna? Porque además mucho tiempo lo que nos pasaba es que no estaba socializado el número, o los que lo tenían llamaban y no había respuesta, entonces también se hacía un desorden. Sí. Yo trabajaba en una asociación de ambiente y a mí me llamaban para decirme que había un carancho, un ave en el patio, que llamaban a fauna y no contestaban. Hoy en día, si llaman, van contestan. A contestar.
1: Hay una guardia 24 horas.
0: ¿Cuál es el número?
1: El número es 2966-279178.
0: Sí. Perfecto. Muchas gracias.
1: Gracias a ustedes.
0: Gracias a todos por estar ahí del otro lado. Claudio Russo Quiroz en los controles, Fernanda Melo en la producción, Daniela Mancilla Proboste es mi nombre y nos despedimos hasta la semana que viene. Chau, chau.
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4: 17 horas en la República Argentina, 8 grados 6 décimos la temperatura en Río Gallegos, 84% la humedad, viento del oeste a 13 kilómetros, el cielo mayormente nublado.
5: Provinciales.
4: Caleta Olivia celebró la fiesta de los jardines de infantes. En una jornada cargada de encuentros y alegrías, se llevó adelante la tradicional fiesta de los jardines de infantes en el gimnasio Mirta Rearte. El evento convocó a todos los jardines de la localidad y a los maternales municipales, reuniendo a niños, familias y docentes con el firme propósito de homenajear a las infancias y revalorizar el nivel inicial como primer eslabón educativo y socializador.
5: Regionales.
4: Tierra del Fuego se presentó plataforma gratuita para impulsar oficios y servicios. La plataforma Conectar TDF está destinada a vincular a trabajadores de oficios con vecinos que necesiten contratar servicios. Ya se encuentra operativa y busca fortalecer el empleo, promover la autonomía laboral y facilitar oportunidades económicas en Ushuaia, Tolhuin y Río Grande.
5: Nacionales.
4: Confirmaron un caso de triquinosis y alertan sobre el consumo de cerdo sin control sanitario. Un caso positivo de triquinosis en la localidad cordillerana del Hoyo fue confirmado por profesionales de la salud animal, quienes advirtieron a la comunidad que se extremen los cuidados al momento de comprar, vender o consumir productos porcinos.
5: Internacionales.
4: Machado liderará una negociación con Delcy Rodríguez. La líder de la oposición de Venezuela, María Corina Machado, encabezará una negociación con la presidenta interina del país caribeño, Delcy Rodríguez, con dos objetivos: la restauración de la democracia y la puesta en marcha de elecciones libres, transparentes e independientes.
5: Deportes.
4: En medio de una crisis deportiva profunda, San Lorenzo tendrá elecciones anticipadas. El socio de San Lorenzo tendrá este sábado, 30 de mayo, la oportunidad de elegir un nuevo mandato por los próximos 18 meses, lo que le restaba al expresidente Marcelo Moretti tras su destitución entre cinco posibles candidatos en medio de una profunda crisis deportiva y un panorama institucional a la deriva por la cantidad de deudas que deberá afrontar la nueva comisión. Cielo mayormente nublado en Río Gallegos, buena es la visibilidad, viento del oeste a 13 kilómetros, la temperatura 8 grados 6 décimos.
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0: así, así llegamos a esta parte del día. Todavía nos queda, a mí me queda de noche todavía. Sí. ¿Saben cómo llego?
1: Yo, mira, imagínate si tocara tan bien los instrumentos como los canto. Los cantos, dijo Apus.
0: Apus.
1: Den gracias que nunca toqué un instrumento.
0: ¿Nunca?
1: No, lo más cerca que estuve fue la armónica y dije Julieta.
0: ¿Te bajaste rápido?
1: Juli, amor, mi vida, venida, me deja eso.
0: Pero, ¿por qué te bajaste rápido?
1: No, no sabes lo que era.
0: Pero,
1: aparte, la armónica. No, la armónica es un instrumento molesto. Al igual,
0: para
1: casi todos los instrumentos son molestos.
0: Todos los instrumentos, cuando uno aprende a tocar, son molestos para el resto.
1: Y para uno también.
0: No, no, vamos, uno está aprendiendo.
1: Sí, pero yo escuchaba y decía, mi amor, ¿eh? Qué ganas de ponerme auriculares mientras toco.
0: Y esa es otra. Lamentablemente, qué sé yo, por ahí si tenés una guitarra, no, le podés tocar bajito, pero podés. En un teclado, podés conectar auriculares y lo único que se escucha es el sonido de las teclas, nada más, no molesta.
1: Claro.
0: Pero la armónica no hay forma.
1: Y la batería tampoco. Ahora con las digitales, estas modernosas, igual se escucha.
0: Pero es un pad de goma, digamos, como que no es tanto, digamos, no es tan molesto.
1: Tendrías que haber visto al vecino que tenía yo.
0: Pero, porque lo tenía enchufado.
1: No sé, no, igual se escuchaban los golpes. Se escuchaban los golpes, no sé cómo explicar.
0: Pero por ahí tenía una batería común y le ponía, porque viene un...
1: Un almohadón.
0: Un algo como para... Que la batería suene más baja.
1: El otro día vi un reel de una señora, aprox 80 años, explicando cómo hacer para tocar la batería, con algo que parece que a los bateristas les sucede mucho, que es que el palillo les rebota, hace como un trrr en el parche. Entonces ella decía, claro, pero no tiene que suceder, tiene que sonar el golpe limpio, o sea, es golpeo y suena solo eso.
0: Claro,
1: el rebotecito sí, ese de que no tenés la mano firme.
0: Claro,
1: y ella
0: técnica.
1: Lo que decía es que había que practicar sobre almohadas. Entonces hagamos una campaña para que todos los bateristas...
0: Aprender a tocar la batería sobre la cama.
1: No aprendas con la batería.
0: Es que no hay forma.
1: Sí, ay, te lo explico la señora.
0: No, es que no hay forma. Está todo bien con la señora, seguramente debe ser maestra.
1: No, y aparte no sabés lo que tocaba.
0: Por eso, debe ser eso.
1: Había gente... Grosa, cuentas de bandas comentando el reel,
0: claro.
1: Diciendo que querían tocar con la señora, que querían que la señora esté en la batería.
0: Claro, bueno, pero.
1: Porque, por favor, los años de experiencia. O sea, ella contó que tocaba como desde los, no sé, 20.
0: Claro,
1: no lo dejaba.
0: El tema es la técnica, o sea, como todo instrumentista, el caso del ruso, que es un buen guitarrista, a pesar de que él diga que no.
2: Es mágico.
0: Exactamente. Es mágico. Que hoy está en control. ¿Cómo estás, Rusito? ¿Bien? ¿Viste?
1: ¿Sos baterista, dijo?
0: No, guitarrista.
1: Porque estaba viendo que tiene una cadenita con una guitarra.
0: Claro, porque...
1: Y dije...
0: Pero es buen guitarrista. Saca algunos temas y demás, toca... nos hemos juntado a tomar mates y ha agarrado la guitarra y demás. Es buen guitarrista. Pero digo... Aquella persona, por ejemplo, qué sé yo, de los grandes guitarristas en la actualidad, por ejemplo, el Pato Sardelli, es un pibe que está todo el día con el instrumento. Mm. Entonces vas desarrollando la técnica.
1: Igual la guitarra no es tan molesta.
0: Cuando la sabes tocar, no. Ahora, te agarro yo, que estoy queriendo tirar algunos acordes, y te va a hinchar un poquito... Te va a molestar bastante. Y es una criolla.
1: Es una criolla.
0: Imagínate, porque hay muchos guitarristas que aprenden a tocar con guitarra eléctrica.
1: ¿Qué?
0: Y la guitarra eléctrica tenés que enchufar porque si no, no suena bien.
1: Claro.
0: No suena bien porque no tiene una caja acústica. Son las cuerdas al aire y necesitas microfonearla. Entonces, cuando aprendés a tocar la guitarra eléctrica, mi amor.
1: Qué lindo momento para vivir lejos.
0: Exactamente.
1: Del que esté aprendiendo.
0: Todo instrumento, de toda persona, y acá si estás escuchando algún músico va a coincidir en esto. Todo instrumento es molesto cuando recién es molesto para los demás, no para uno. Cuando recién se está aprendiendo a tocar.
1: Igual hay gente que es más sensible. Yo siento que hoy en día, uno cuando es madre...
0: Hay más sensible, sí, hay gente más
1: adquiere
0: sensible.
1: Adquiere la habilidad de bloquear en vivo sonidos. Por ejemplo, mi hija, si está haciendo esto, Claro. Durante una hora, yo después del tercer golpe ya te bloqueé mentalmente. Entonces no me molesta. Porque capaz que ya está jugando. Claro, por ejemplo, hoy estaba con la plastilina a la mañana y agarró un untador que ella usa de cuchillo y se escuchaba tac, tac, tac, que ella iba cortando.
0: Iba a tiempo.
1: Sí, pero al tercer tac yo ya te bloqueé. Y no me molesta, puede seguir jugando ella y yo con mi vida en paz. Hay gente que con los ruidos, a los 15 segundos, te dice... ¿Puedes hacer silencio? Dice que hay gente que se pone nerviosa.
0: Pasa que hay ruidos molestos igual.
1: No, pero yo bloqueo todos.
0: Hay
1: veces que bloqueo gente.
0: Sí, yo igual. Pero hay ruidos molestos que hace el ser humano.
1: Sí.
0: Por ejemplo, cuando comen chicle.
1: ¿Eso no tenía un nombre? La gente que le pasa a Natalia Oreiro. Que no aguantan los sonidos de las personas.
0: Es que pasa que hay muchos que son molestos.
1: El ruido es como salivar.
0: Exactamente. A mí me molesta mucho la gente que saliva. Exactamente. Me molesta mucho la gente que masca chicle mal. Porque masca mal.
1: Sí.
0: Mal. O sea, cerrá la boca. Así. ¿Por qué tengo que escuchar tu ruido de que estás comiendo chicle?
1: Porque todos tenemos que comer chicle con vos.
0: Exactamente. Y el ruidito de cuando estás tomando una gaseosa con sorbete, por ejemplo. El último. Es molesto igual.
1: Mi hija es muy ruidosa para ingerir alimentos.
0: Pero es niño.
1: Se ve como una nona.
0: Dentro de todos los niños, la primera vez se la banca, la segunda es aprender a tomar. Eso es con mis sobrinas. Dejá hacer ruido, comé bien y cuando toma la sopa. Ese.
1: Bueno, mi hija se sienta con una taza de mate cocido, una cuchara diminuta en donde entran dos gotitas y está hasta que se termina la taza, ¿eh?
0: 4 días y medio.
1: Claro. Está así.
0: Pero, ¿qué pasa? Es un niño. ¿Le podés enseñar?
1: Yo ya lo bloqueé.
0: Claro.
1: Mi vida.
0: A mí me ha sucedido con mis sobrinas que he hecho eso. Dejá de hacer ruido, por favor.
1: Te lo suplico.
0: Tomá bien eso. Y le enseño, ¿no? Para que no haga ruido. Y la mayoría de mis sobrinas han aprendido porque nosotros en la familia somos así. No soportamos los ruidos.
1: En general. Acá me dice Fer que se llama misofonía.
0: Bien, gracias.
1: La gente que no tolera, que tiene fobia o aversión extrema a los ruidos de la boca.
0: Sí, los ruidos de la boca son en realidad los que siempre me molestan. Sí. No, ese no, porque me gusta hacerlo.
1: ¡Ay! Me da impresión.
0: Ese me gusta hacerlo. Igual yo era de chico, era muy molesto con los ruidos de la boca. Se ve que de ahí me quedó el...
1: Te autotraumaste.
0: De tantas retadas, entonces ya no soporto que lo haga nadie. Si yo no lo hago, no lo hace nadie.
1: Si yo no me voy a divertir.
0: Exactamente,
1: no se divierte nadie.
0: Pero, sí, son molestos. Son molestos los ruidos.
1: No te hagas.
0: ¿De qué?
1: Ay, los ruidos, ay, qué molesto.
0: Después otros ruidos, no me molesta ninguno.
1: Lo que sí me molesta... Y acá fruncí el ceño.
0: Sí, te vi.
1: Es la gente que come con la boca abierta.
0: Ah, pero eso ya es desagradable.
1: Porque es como un primo lejano de comer chicle con la boca abierta.
0: Claro, pasa que es más desagradable.
1: Es que es el primo desagradable.
0: Exactamente.
1: De comer chicle con la boca abierta.
0: Sí, es asqueroso igual.
1: Sí.
0: Es asqueroso. Sí.
1: Es mucha info.
0: Claro.
1: Info sonora, visual.
0: A un amigo le dije, chabón, ¿por qué no cerrar la boca? No, que tengo... Y come menos. Me dijo, tengo mucho en la boca, no puedo cerrar. Y bueno, metete un pedazo más chico en la boca.
1: Claro. Me mata la gente que se justifica.
0: Claro. ¿Cómo estaba comiendo hamburguesa y estaba...?
1: Pará, ¿hace cuánto no comés?
0: Le dije lo mismo.
1: Pará, te estás comiendo el papel.
0: Sí.
1: Y la casa no se come. No,
0: pero digo, mordé un poquito más chico y cerré la boca. No tengo ganas de ver cómo vas triturando toda tu comida.
1: Claro, totalmente. Son cosas que... Insistimos. Ahora yo me sumo a esto. Si a mí me lo inculcaron y me cortaron las alas de chica.
0: Claro.
1: A vos también.
0: A vos también. Hagamos una campaña. Mandá al frente a tu amigo que come con la boca abierta.
1: Ya gente grande, ya, che. Sí. Ya está.
0: Igual esa gente que por ahí está comiendo chicle y revienta el chicle adentro. Que...
1: Ay, eso sí me divierte.
0: Pero. Una cosa es hacerlo para adentro, que lo podés hacer para adentro, que es la sonoridad, y no sale tanto para afuera, decís, claro, bueno, ok.
1: Suena como un...
0: Claro, y decís, ok, está bien, pero Ya está, ¿eh?
1: No, yo me cebo.
0: No, ya está.
1: Tiene que ser uno tras el otro, uno tras el otro.
0: No, pero ya está.
1: ¡Pa! ¡Pa! ¡Pa!
0: Y la otra es hacerlo, o sea, con los labios abiertos para que la sonoridad se expanda.
1: Uy, ¿te acordás de chicos?
0: ¿Qué?
1: Que primero se jugaba, no sé si vos lo... Yo creo que sí, que es atemporal. Que jugabas a ver quién podía comer más chicles.
0: Sí.
1: Y después ver quién hacía el globo más grande.
0: Sí, competencias en la escuela, en el recreo hacíamos.
1: Totalmente, sí. Y que te explotaba el globo y te llegaba a las cejas.
0: A propósito lo hacíamos nosotros.
1: ¿De qué?
0: De reventarle el globo.
1: Ah, qué maldito.
0: Sí.
1: Pero era tremendo eso, porque te andabas despegando chicle de las cejas.
0: De las cejas, sí.
1: Porque habías hecho un globo gigante y ese mérito no te lo saca nadie.
0: Exactamente.
1: Grandes momentos.
0: Ah, este es el tema de Foo Fighters, de la, que era como una publicidad del el videoclip. Esto fue lo más tranca que sacó Foo Fighters, ¿no?
1: Sí.
0: Que lo sacó como broma. Lo sacó como broma y la repegaron con este tema.
1: Y dijeron, ups.
0: Sí.
1: Vamos a tener que ir por
0: fue
1: acá.
0: Este es el primer trabajo de Foo Fighters. Después de Nirvana. Que no entendíamos nada ninguno cuando vimos el videoclip en MTV. Sí, pero chabón, Nirvana, ¿qué onda?
1: Claro.
0: Sí, recibí unas críticas por esto.
1: Te iba a decir también lo de los chicles, siguiendo en esta línea.
0: Sí.
1: Los chicles feos. Pasa que eso igual era de cuando yo era chica.
0: Para chicles feos siempre hubo, no era cuando vos
1: eras
0: chica.
1: Eran chicles que decían ser feos. Chicles con sabor, que ya ni sabor tenían porque eran ácidos.
0: Ah, claro, sí.
1: Los chicles salados.
0: ¿Chicles salados, en serio?
1: Chicles salados, chicles picantes.
0: No, pero eso es de ahora. El chicle picante es de ahora, no es
1: No, sí. Viejo. Venía la línea de Puaj, se llamaba
0: claro,
1: la marca.
0: Sí.
1: Pero venía el picante.
0: Sí,
1: Te digo porque yo una vez más noté mal. Mi tío tenía un kiosco al lado de donde vivíamos. Entonces,
0: ay, yo pasaba...
1: Por San Martín. Portiscornia.
0: Sí.
1: Ahí, okay. En la esquinita. Bueno,
0: la esquina.
1: Yo, claro, para mí era normal tener un kiosco al lado de la casa. Y hoy sacaba chicles. Y un día pasé rápido y eso me pasa por ladrona. Porque si yo pedía, me iban a dar.
0: Te iban a dar, claro.
1: Pero era lasaña, ¿viste?
0: Pero claro, uno es chico y...
1: Y dije, a ver si no se da cuenta el tío, mano, tiene picante. Karma instantáneo se llama. ¿No?
0: Totalmente. No se debe hacer.
1: No. ¿Por qué? Porque tenía que pedirle a mi tío y que mi tío me leyera y me dijera, ¿es este el que vos estás buscando? No, es el otro que te llevaste.
0: Claro.
1: Aparte yo orgullosa.
0: Obvio.
1: Lagrimeaban los ojos y me iba en silencio. A llorar al
0: pero,
1: campo,
0: claro,
1: literal, porque era campo.
0: ¿En qué época salieron los Puaj? A ver, voy a chequearlo.
1: Yo los recuerdo del 2000 al 2005.
0: No, desde antes. Desde antes, 90 y pico. Sí, 90 y pico salieron. 95 por ahí.
1: Qué cosa hermosa y horrible al mismo tiempo. El chicle Puaj.
0: Yo he probado de los ácidos, porque en ese momento los Puaj salían ácidos.
1: Los ácidos eran geniales.
0: Sí, a mí mucho no me copaban. Pues yo era tradicional, yo siempre fui del bazooka.
1: Y aparte era juntarse en la esquina del kiosco a probar chicles y ver las caras que hacíamos mientras comíamos esos chicles horribles.
0: Pero creo que el caramelo era más ácido que el chicle.
1: Probablemente.
0: Creo que era más ácido el caramelo que el chicle. ¿En qué?
1: Y después las cosas efervescentes también. Otro mundo aparte. Como los Fizz.
0: Los Fizz, bueno, son legendarios.
1: Nos arrancábamos los ojos por los de uva. Ese cotizaba en dólar directamente. No
0: sí,
1: sé porque por qué, era... porque no sé si era el mejor, pero... Qué lindo. Mirá. Entre el 93 y el 94, dice
0: claro.
1: Ruso. Pero yo no existía y yo me recuerdo del Puaj.
0: Bueno, pero pasa
1: capaz que ya se estaba yendo, ¿no? Se estaba despidiendo.
0: Claro, pasa
1: porque
0: que...
1: después de eso no apareció más.
0: Y después como que se perdió esa onda de los ácidos y demás, porque hasta incluso el Fizz desapareció. Y después volvieron en el 2000.
1: Mirá.
0: Después volvieron en el 2000.
1: Menos mal que volvieron. Si no, mis tardes hubieran sido capaz un poco más productivas.
0: Sí,
1: capaz que aprendía a tocar la guitarra.
0: Bien,
1: la armónica.
0: Claro.
1: Andar en bici en el día de...
0: ¿Sabés? ¿No sabés andar en bici?
1: Y aprendí medio los sopapos sola. Y abandoné, no, grande. Yo tenía como 9, 10 años cuando aprendí. Y dije, no, esto no es para mí.
0: Pero creo que es igual la edad de la que aprendimos la mayoría a andar en bici.
1: No sé, yo veo chicos cada vez más chicos.
0: Claro, pasa que...
1: Que 3, 4 años andan en bici.
0: Hoy por hoy hay bicicletas chiquititas.
1: Sí, antes la más chiquita era...
0: Era un rodado... Rodado 16, era la más chiquita.
1: Casi como las de BMX.
0: Claro.
1: Tal vez un poquito más pequeña. Un poquito,
0: pero penitas, nada, nada.
1: Pero tenías que llegar. Tenías que llegar a los pedales.
0: Claro, rodado 14. Sí, rodado 14.
1: Ahí no está. Tengo ni idea.
0: Porque el 16 era el de BMX.
1: Mirá.
0: Y de ahí ya venían las otras que eran gigantes. Pero por eso ahora...
1: Las señoras bicicletas.
0: Ahora sí hay bicicleta para pequeñito, entonces todos ya le compran el triciclo, le compran la bicicletita y después se las dejan tiradas en el patio.
1: Porque están viendo ping pong en YouTube.
0: Totalmente. Bueno, en un ratito saludamos a todo el equipo, ahora nos vamos a ir a las noticias y vamos a seguir hablando de estos recuerdos lindos, bellos y agradables.
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3: 17:30 en la República Argentina, 8 grados la temperatura en Río Gallegos, 90% la humedad, viento del sudoeste a 6 kilómetros, el cielo mayormente nublado.
2: Provinciales.
3: Con la participación de servicios públicos, el gobierno provincial traslada trámites y servicios públicos al barrio Evita. Con el impulso del gobernador, la sexta edición del programa territorial se realizará este domingo en la escuela primaria número 61. Servicios públicos y distintos organismos provinciales ofrecerán asesoramiento, trámites en el acto y actividades para toda la familia.
2: Regionales.
3: Tierra del Fuego se presentó plataforma gratuita para impulsar oficios y servicios. La plataforma Conectar TDF está destinada a vincular a trabajadores de oficio con vecinos que necesiten contratar servicios. Ya se encuentra operativa y busca fortalecer el empleo, promover la autonomía laboral y facilitar oportunidades económicas en Ushuaia, Tolhuin y Río Grande.
2: Nacionales.
3: Confirmaron un caso de triquinosis y alertan sobre el consumo de cerdos sin control sanitario. Un caso positivo de triquinosis en la localidad cordillerana del Hoyo fue confirmado por profesionales de la salud animal, quienes advirtieron a la comunidad que se extremen los cuidados al momento de comprar, vender o consumir productos porcinos.
2: Internacionales.
3: Machado liderará una negociación con Delcy Rodríguez. La líder de la oposición en Venezuela, María Corina Machado, encabezará una negociación con la presidenta interina del país caribeño, Delcy Rodríguez, con dos objetivos: la restauración de la democracia y la puesta en marcha de elecciones libres, transparentes e independientes.
2: Deportes.
3: Úbeda dejaría de ser el entrenador de Boca. Claudio Úbeda dejaría de ser el entrenador de Boca tras la eliminación del equipo en la fase de grupos de la Copa Libertadores 2026. La derrota frente a Universidad Católica habría terminado de sentenciar un ciclo que comenzó en octubre del año pasado, luego del fallecimiento de Miguel Ángel Russo. Cielo algo nublado en Río Gallegos. Buena es la visibilidad. Viento del sudoeste a 6 kilómetros. La temperatura 8 grados.
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0: Estoy como vos con la cortina de ser ambiente. Un espacio.
1: Un espacio. Bueno, sí me quiero.
0: ¿Cómo era que decía?
1: No me acuerdo.
0: Donde nos encontramos con el ambiente.
1: Sí me dijeron. Grabalo así. Bueno, solo recibo órdenes.
0: A ver.
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0: bebé,
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1: Corazón.
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0: Veo. Se me hace raro escucharlo.
1: Es que es rarísimo. Nunca me gustó grabar así. De verdad.
0: Es como verte meneando. Es una raro, experiencia religiosa.
1: Raro.
0: Y no de las buenas.
1: No. Para nada. Para nada agradable.
0: Ay, Dios.
1: Me quedé colgado con lo de los chicles. El Dino Ovo.
0: Ah.
1: El Dino Ovo era un chiclecito que tenía forma de huevito de dinosaurio.
0: ¡Ay, qué bonito!
1: Y era rico, porque tenía como una cascarita que lo rodeaba, crocante, y después era relleno.
0: Como los que tenían formita de fruta.
1: ¡Claro! Porque después vinieron esos, evolucionaron en esos, no sé cómo se llama. No.
0: Porque esa es, eso dice la biología.
1: Claro.
0: Que del huevo del dinosaurio sale una naranja.
1: Exactamente, te lo explica, Darwin lo dijo.
0: Chicos,
1: por favor, la teoría de Darwin de los huevos de dinosaurio.
0: Yo ayer no podía restar 13 menos 6 para ver cuántos años tenía mi hermana en la pandemia. Y agradezcan que le pegué a la edad.
1: Sí.
0: Y hace cuántos años fue la pandemia.
1: Bien.
0: Sí que fue número redondo de la pandemia. Si hubiera sido el 2021 estoy al horno. Ya no sé ese cuánto fue.
1: Ya complicada. Complicada. Bueno, ¿qué te parece, Rusito? Bueno, Ruso Quiroz en la operación técnica y en la puesta en el aire nos está acompañando. Está Sil Cárdenas en boletines informativos. Lo teníamos hace un rato a Gus Allende en la asistencia de producción. Estaba acompañándonos también Sofi en redes. Estaba... ¿Quién más estaba? Fermelo. Sí, estaba Dani Mancilla Proboste también acompañándonos. Y creo no olvidarme de nadie. Ya se suma Andrea Redes, se viene el amigo Chamita Mayorga también dentro de un momento para acompañarnos. Y desde luego vamos a saludar a nuestro compañero de tareas en planta transmisora en Chimenaike,
0: Gabriel Milovi.
1: Vamos, Gaichón. Abrazo grande. Y este es el equipo que conforma esta parte de la tarde en Radio Provincia. Che, calmó el viento.
0: Viento que nunca hubo igual, digamos todo. Nosotros
1: pero había sabemos,
0: pero era una brisa.
1: Pero
0: la famosa brisa patagónica.
1: Pero te pegaba.
0: Sí, más vale. Pero nosotros que conocemos de viento.
1: No de viento,
0: eso mí. No era viento.
1: ¿Viento?
0: ¿Sabes lo que era viento? Cuando todo está en el campo. Y no había edificio. No,
1: la ciudad era más chica. O sea, como.
0: Estamos volando con la vieja.
1: Un par de bolsas en la mano y los traía hasta el centro.
0: Nos metíamos piedra en los bolsillos.
1: Tosca.
0: ¿Sí?
1: Agarramos una tosca.
0: Íbamos desde el ala hasta la casa.
1: No, exactamente.
0: Ay,
1: yo me vení a mí con viento. Vení, viento.
0: Sale en remera. A sacar la basura.
1: Sí.
0: Sí, vuelve, está frío. No.
1: Nah. Frío lo de antes.
0: Volvía, entraba en un loop. No había que darle pie al abuelo. Ay, yo re voy a hacer esa abuela.
1: Yo para molestar también.
0: Ay, Dios.
1: Y le diría, calla, vení viento, vení.
0: Sí.
1: Vení frío.
0: Ahora decilo sin llorar.
1: Dale, nieve, vení.
0: ¿Nevada?
1: Vení, escarcha, vení.
0: Yo no viví la nevada que hubo, grosa.
1: No. Pero me fue re lindo, a mí me gustó. Generó muchos problemas, ¿no? Vamos a entrar en ese debate, sí. Ya lo sabemos, todo. Pero a mí me gustó. Yo laburaba en ese tiempo.
0: Te cancelan. Estamos hablando de lo lindo de la nieve.
1: Claro. Viste que te cancelan por cualquier cosa.
0: Mal.
1: Pero están como muy a full con
0: bajada
1: la cancelación.
0: Bajada de línea. Están
1: muy a full con la cancelación, ¿no? Más que antes incluso.
0: Sí, pero también dura menos.
1: Sí, no es como que, ah, lo cancelamos y a los 2-3 días ya, vení, pavote.
0: Ya fue. ¿Sabés qué? Nos aburrimos. Como cancelamos a todo el mundo, claro, tenemos que empezar a descancelar porque si no, no tenemos a quién consumir.
1: ¿A quién vamos a cancelar de nuevo?
0: Claro.
1: Pero digo, yo en ese tiempo, bah, no es que laburaba, ayudaba a mis viejos en la panadería, sí, laburaba, pero me tocó también. ¿Salías a repartir pan?
0: Yo siento que
1: en ser... En la Nevada estuvo buenísimo. Como experiencia para mí, obviamente era pibe, y era toda una aventura.
0: Por eso te tocó repartir.
1: Claro, no, también cociné, hice todo el laburo que ya hacía, pero obviamente mi mamá era la que se encargaba del reparto, no iba a salir mamá.
0: Claro, por eso, yo entonces también te mandaría
1: yo.
0: A vos.
1: No, yo dije, yo
0: vaya,
1: salgo.
0: Vaya, mi amor.
1: Yo dije, yo salgo. Y ahí vamos a casar a dos amigos míos, pala.
0: Listo.
1: Vamos, a repartir.
0: Siento que como niño debe ser eso mismo, siento que como niño debe ser una muy linda experiencia, abrir la puerta y de repente, ¡fua, chabón! Mirá todo esto. Igual re peligroso.
1: Claro, sí.
0: Porque yo tengo una amiga que viajó al Chaltén en invierno, estaba todo muy nevado, y se tiró para atrás para hacer un muñequito de nieve.
1: No.
0: Y había una piedra.
1: No.
0: Y me dolió mucho.
1: Después de reírte.
0: Claro.
1: Te dolió mucho la panza de tanto reírte.
0: Digo a mi amiga.
1: La panza de tanto
0: qué reírte. Qué pava esa mina, por favor. Claro, no, nunca sabés qué hay abajo de la nieve.
1: No, obvio.
0: Menos, que... ¿cuántos metros eran?
1: Y acá, en zona céntrica, dependiendo el lugar donde vivas, yo que, bueno, 4.99, y nosotros llegamos por lo menos a unos 60, 70 centímetros.
0: Es un montón.
1: Sí, era muchísimo.
0: Pero en otros lugares era más.
1: Sí, en el campo fue, pasó el metro. La zona
0: qué
1: del campo.
0: Lío.
1: Mirá el pirata, Guille. Mirá el pirata.
0: Guille, llegó justo el experto para hablar de esto. ¿Vos viste lo que fue el campo en la nevada del 95? Sí, porque es un tipo de campo.
1: Claro, no, aparte...
0: ¿Renegaste con la radio en la nevada? Me imagino que sí, ¿o no? La nevada fue lo último de mis problemas, dice ahora.
1: No estaba en la radio en ese momento.
0: Es verdad. ¿Andabas?
1: En ese momento no está.
0: ¡Mal!
1: Ok. Estuvo bueno. Vamos a... ya que estamos con la onda retro. Vos hiciste el camión. Bueno, había una disco acá, que es donde estaba la cervecería La Zorra.
0: Ajá. ¿Sí?
1: Hace muchísimos años atrás, década del 90, ese boliche tuvo dos nombres. El que todo el mundo recuerda es Igor Disco. Y ese boliche se caracterizaba porque la cabina tenía la forma de un camión. ¿Quién hizo esa cabina? Nuestro querido Guillermo. Era un boliche que tenía dos pistas. Y la parte de arriba como VIP. Y fue uno de los primeros, igual, que implementó esa cuestión de doble pista.
0: Innecesaria, me parece, pero bueno.
1: Sí, era innecesaria porque era la misma música en los dos lugares. Pero ¿qué pasa? Estaba bueno porque por ahí, si se llenaba poco, tenías repleta la principal. Cuando se llenaba mucho, ya habilitabas esa parte de la otra pista. Y aparte fue el primero que tenía un pub en la entrada. Tenés razón, Guille.
0: Upa, che, me dieron ganas de salir a bailar. Nada que ver.
1: Caramba.
0: Es todo culpa de Guille.
1: La entrada y después entrabas al boliche.
0: ¿Y sabes?
1: Estaba pensando en burbujas con el viejo bar, pero era pava aparte. Tenés razón.
0: Guille estaba contando que con la nevada él un día entró a trabajar y no pudo salir por la cantidad de nieve que había.
1: Claro.
0: Lo cual me parece una muy buena excusa.
1: Para quedarte adentro del boliche.
0: Claro. No, gordo.
1: No estaba nada igual, ¿eh?
0: Hey, gordo. ¿Cómo? No puedo volver.
1: Claro.
0: ¿No sabes cómo está de nevado afuera?
1: ¿En dónde vivías, Guille, en ese momento de la nevada? ¿Qué zona de Río Gallegos? 120 viviendas frente al IDUB, ok. En el 120 viviendas, ok, ubico. Claro, y esa zona estaba muy nevada. Ahí estaban, bueno, también en los 70 centímetros más o menos de nieve había por esa zona. Recuerdo porque también me tocó ir a repartir pan, porque teníamos locales, despensas, barrio Belgrano, barrio Evita, el trencito. Entonces teníamos que salir con la camionetita, con la Meriva, con mis amigos. Yo manejando y íbamos haciendo aventuras.
0: Comiendo lo que había que repartir.
1: En Belgrano y Los Pozos, el jardín de infantes, frente al IDU, estaba el jardín. ¡Ah, el jardincito! Y cerca a los departamentos y demás. Esos son los 120 viviendas, yo pensé que eran las casas. Ok, perfecto. En los departamentos de ahí de Belgrano. Tenía una medianera y jardín de infantes que parecía una escalera. Es verdad. Tenemos la anécdota de Guille. Tenemos la anécdota de Guille que en ese momento de la nevada, las niñas de Guille eran pequeñitas, obviamente, y utilizaban la medianera del jardín que estaba edificada en forma escalonada, como una escalerita, obviamente eso se tapó de nieve, se asentó la nieve y lo utilizaban de tobogán. Eso era entre tantas cosas, ¿no? Yo recuerdo la Laguna Ortiz, fuimos a caminar.
0: Qué cosa que los hijos no quieren que uno esté en paz.
1: Fuimos a caminar y ahí sí estaba un poquito más alta la nieve y empezamos a caminar y momentos. A mí la nieve me llegó casi a la altura del pecho cuando íbamos caminando, porque obviamente ahí no entraba nadie, entonces nosotros
0: nos... ¡Dale, qué pesado, chabón! Y se ríe como un pesado, porque es verdad, es verdad. Y vos decís, pero no es necesario.
1: Pero sí,
0: pero voy a ir igual.
1: Somos varones.
0: Claro. Okay. ¿Qué somos?
1: Varones. ¿A dónde vamos a hacer?
0: A clavar el auto ahí, el montículo de nieve.
1: No, pero eso lo hacíamos caminando.
0: Caminando.
1: No con
0: igual,
1: la
0: qué
1: no.
0: Frío.
1: Sí. Al
0: porque
1: al
0: se humedece la ropa con la nieve.
1: Al segundo día, después de la nevada, sí, estaba una rosca zarpada. A la segunda noche, ahí se empezó a sentir fuerte el frío. Recuerdo que para ir a la panadería salíamos del 499 y en un momento, como no se podía ir por ningún otro lugar para cortar camino, porque estaba ya en ese momento, era Libertad, Congreso y Libertad, Alfonsín y Libertad, ahí estaba la panadería. En vez de, no podíamos ir derecho, porque en ese momento era Ruta 3, porque no se podía entrar por ahí. Porque estaba realmente, aparte, muy, muy escarchado, muy duro. Entonces tuvimos que venir caminando del 499 por acá, por San Martín, hasta Roca, hasta Kirchner, y de ahí derecho para bajar en la valle y de ahí meternos.
0: Pequeña pateada.
1: Sí, ahí obviamente veníamos con mi viejo, amigos, ahí que nos iban a hacer la segunda, riéndonos, jugando.
0: Por favor.
1: Guerra de nieve de por medio.
0: Qué FOMO que me da no haber vivido esa época. Porque todos hablan, aparte yo... Cochita Rodríguez tiene amigos más grandes que ella.
1: Claro.
0: Y ahora hablo en tercera persona. O sea, esto está escalando a otros niveles.
1: Sí, sí, se está yendo de la mano Cochita.
0: Sí, ya fue, que se vaya. Tengo amigos más grandes que yo. Y cuando nos juntamos, todos se ponen a hablar y todos recuerdan algo.
1: Claro.
0: A mí me da una bronca. Dos años tarde.
1: No, más. Mucho más.
0: ¿No fue en el 95?
1: Claro.
0: Nací en el 97.
1: Pero por eso, pero tendrías que haber nacido en el 90 para poder disfrutarlo.
0: Sí, mínimo.
1: Mínimamente en el 90 para disfrutarlo.
0: Está bien. Está bien entonces que no. Estaba sacando cuentas y dije, no, está bien.
1: Está bien.
0: Está bien,
3: así
0: bien.
3: Yo no.
0: Pero no sé.
1: ¿Vos qué hacías en la nevada? ¿Escuela? ¿Estabas en la escuela? ¿Y qué onda? ¿Cómo la pasaste? El día anterior estabas en la base. Claro, yo fui a Burbujas al otro día. A bailar. Caminando en el voladero hasta la base. Pará, ¿a dónde vivías en ese momento, Russo? ¿Cerca del hospital? Ah, bueno, medianamente bien, cerca.
0: Ah. Siento que están hablando en boomer.
1: ¿Por?
0: El voladero, la base,
1: No, la base era un boliche.
0: Claro, por eso están hablando en boomer.
1: Era una disco. Era una disco que era. Tenía su estatus. Como que.
4: Es una tormenta de
1: fuego. Claro, tenías que ir muy bien empilchado. ¿Me entendés? Bien arregladito. Era una disco. Distinta a las otras que había, que eran muy buenas, pero era muy distinta.
0: De esas que no pasaría yo.
1: De esas que no pasamos.
0: No.
1: Ahora que nos conocen, o sea.
0: No. Olvídate.
1: Nada.
0: No me importa, no vas a entrar.
1: Sí. Pero, hey, los dos del 9.
0: No.
1: No.
0: Nada.
1: Bueno, y el voladero es este cuando nieva.
0: Ah, sí, que se levanta.
1: Con el viento se levanta, sí. La nieve suelta.
0: Sí, que parece como un viento blanco.
1: Exactamente. De... Ese, okay, es el voladero.
0: Me gusta, diccionario de boomer.
1: Y aparte el tema ese del voladero, cuando había y salías, no, a ver,
0: te pega.
1: Y
0: duele.
1: Y se te pega la ropa igual.
0: Sí.
1: Entonces llegás, obviamente, empapado.
0: ¿Qué es ese?
1: ¡Con un frío!
0: Que ese es el peligro de la ruta,
1: el
0: igual.
1: El peligro.
0: De la ruta.
1: Por eso. Por eso cuando hay voladero se recomienda no viajar.
0: No viajar. Mirá que puedo hacer todo un programa así. Sácame de acá.
3: Los dos me están esperando.
1: Ese es Andrés. Andrés Abelli. Esto fue del especial que hicimos en el Complejo Cultural en aquel momento. En el Centro Cultural. Hicimos un especial para Hugo Jiménez Agüero. En el año 96.

0: mi chiste malo. Uy,
1: estaba pensando, no, estaba pensando en el tiempo del reparto de pan, que hubo una noche que no pudimos, o sea, cuando nos vinimos caminando, que contaba, no pudimos sacar la camioneta de donde estaba, porque estaba tapada de nieve y no la pudimos sacar.
0: Como yo, no puedo salir de la risa.
1: Claro.
0: Ay, Dios, Julieta, no fue tan gracioso.
1: Y estaba pensando en eso, estaba pensando en el por qué nos fuimos caminando. Y era por eso, pero no se podía transitar tampoco la ciudad porque había huellones muy anchos en las calles. Más para la zona donde íbamos.
0: Los huellones son re peligrosos.
1: Sí.
0: Lo aprendí yéndome en uno. Porque aparte yo recién aprendí a manejar y dije, ¿qué tan difícil puede ser salir a la escarcha?
1: Claro.
0: Digo, voy despacito. De repente agarré uno de esos huellones. Quise doblar en una avenida, obviamente el que viene por avenida tiene el paso. Yo dije, bueno, pase usted, buena señora.
1: Claro.
0: Frené y el auto nunca frenó. Y el huellón me dijo, vení, vamos. No, pero te estoy frenando. No, vamos, no pasa nada. Vos seguime.
1: Lo feo de eso es cuando te agarra en una intersección de una esquina, cuando queda el badén.
0: Es ahí me agarró.
1: Que no podés salir.
0: No.
1: No podés salir. O sea, cuestas, podés.
0: Y aparte me tocaron bocina, se acordaron de todos mis parientes. Y la quedé mirando a la señora como diciendo...
1: No puedo.
0: No pude frenar. O sea, no fue una cuestión de voluntad.
1: Claro.
0: Yo quise. Pero hay lugares donde queda muy marcado, por ejemplo... La calle Mariano Moreno es uno de los últimos lugares en descongelarse.
1: Claro.
0: De la ciudad, porque no le pega un rayo de sol.
1: Totalmente.
0: Y ahí sí que es un peligro.
1: A mí me pasó...
0: La calle Corrientes también.
1: El invierno pasado...
0: Sí.
1: De ayudar a un matrimonio, un día que había quedado acá en la esquina de Alberdi y San Martín, que habían quedado en el Badén.
0: Justo. Ah, sí.
1: Y entonces lo vi que estaba renegado, así que me acerqué, lo empujé un poquito, de costadito mientras aceleraba, y lo ayudé a salir. Y de ahí me fui a comprar pan porque había salido a comprar pan.
0: Que aparte vos, si querés empujar, te patinás igual.
1: Claro, pero no tenés que agarrar fuerte, tenés que saber empujar porque son como golpecitos que les tenés que dar al auto. No apoyarte sobre el auto, sino es como, viste, cuando da.
0: Sí.
1: Ese.
0: Un aliento.
1: Exactamente.
0: Te parás y le decís, vos podés.
1: Eso. Y lo vas empujando, pero siempre de la parte de donde tiene la tracción, en este caso delanteras. Desde adelante lo tenés que empujar, no de atrás.
0: ¿Cómo haces? ¿Le metés la mano?
1: No, de costado.
0: ¿Ah, de costado?
1: Lo vas empujando de costado.
0: Ay, qué lío. No quiero. Bueno, mi mamá se angustia mucho con el invierno. Pero ya a nivel preocupante.
1: Ok.
0: O sea, se angustia.
1: Ok.
0: Y es un montón.
1: Ok.
0: Porque vive hace 30 años acá.
1: Ok.
0: Le voy a decir, ya podríamos ir soltando. No, más de 30 años.
1: Yo dije...
0: No, como 38 años llevo acá. Y ve caer nieve. Y empieza, y vos la ves. Posta, ¿eh?
1: Es digna de esta canción.
0: Sí, con gojo.
1: ¿Y la ves mirando a la ventana?
0: Sí,
1: con luz tenue.
0: No, sentada en la mesa en silencio, agarrándose la cabeza.
1: ¿Por qué?
0: No sé, es un montón. Y le digo, mamá, pero todos los inviernos nieva. Welcome to the Patagonia. Bienvenida, te presento. Abro la puerta y le digo, Río Gallegos, mamá, Río Gallegos.
1: ¿Pero por qué?
0: No sabés lo mal que la pasa.
1: No sabía.
0: A mí tampoco me gusta. Y ahora voy a tener que ser una vecina responsable.
1: Sí.
0: Porque me toca... Puerta, calle,
1: claro, veredita.
0: Salir a sacar la nieve.
1: Claro.
0: A mí tampoco me gusta, pero porque me da un poco de cuiki el tema de las calles y eso.
1: Claro, pero hay que tener extrema precaución.
0: Pero tampoco me angustia de sobremanera. Sí, recuerdo el invierno de pandemia, creo que fue, que iba al súper agarrada de las rejas.
1: Yo
0: porque
1: no me acuerdo
0: patinaba mucho. Sí, fue re feo.
1: Posta que no me acuerdo mucho de ese invierno, de verdad.
0: Menos mal.
1: Sí.
0: Nevó un montón y me acuerdo que patinabas.
1: Lo tengo...
0: Mal.
1: No lo tengo registrado. De verdad, no lo tengo registrado.
0: Y aparte la otra era, yo tenía miedo de caerme y quebrarme algo y tener que ir al hospital con el tema de...

0: COVID.
1: Y quebrada.
0: ¿Quebrada? Muerta, arrejaquerada. No, no, pero quebrarme e ir al hospital. Digo, me vengo cuidando tanto del COVID. Me voy a quebrar yendo al súper a comprar pasta dental.
1: Bueno, pero ese es el primer gran error de caminar sobre la nieve o la escarcha. Es, primero, no tener miedos y respeto. No, tampoco confiarte.
0: Full miedo.
1: No, es respeto, pisar, es...
0: Tenés que pisar seguro, es cierto.
1: Y es paso cortito y seguro, lento. Esa es la técnica para caminar.
0: Y si no, patinar.
1: Claro, eso, pero eso ya para dejarlo para más pibes.
0: Yo soy capaz de patinar.
1: No, porque ahí sí te vas a...
0: Sí.
1: Porque...
0: Agarrado un poste de luyo.
1: Yo lo quise hacer el año pasado así y dije, ah, ok, ya estoy, no patino más.
0: Se tiró ahí de repente el...
1: Sí, la rodilla sí. Tiró. Y dije, ok, listo, no. Aparte como que no pude hacer buen equilibrio. Y dije, ah, mirá.
0: Mirá, no era tan fácil como lo hacían ver.
1: De pibe, ¿sabes qué? De cuadra a cuadra te patinaba.
0: Llegás más rápido.
1: Sí, cuando iba acá a la técnica, venía a la escala, íbamos, competencia de patinaje.
0: Bueno, competencia de patinaje.
1: Escuchame, competencia.
0: Yo escuchaba patinaje. ¿Te parece? Técnica, que nos vayamos a las noticias.
1: Competencia, vamos.
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1: 18 horas en la República Argentina, 8 grados en la temperatura en Río Gallegos, 90% la humedad, viento del sudoeste a 6 kilómetros, el cielo mayormente nublado.
0: Provinciales.
1: Con la participación de servicios públicos, el gobierno provincial traslada trámites y servicios al barrio Evita. Con el impulso del gobernador, la sexta edición del programa territorial se realizará este domingo en la Escuela Primaria Provincial número 61. Servicios públicos y distintos organismos provinciales ofrecerán asesoramiento, trámites en el acto y actividades para toda la familia.
0: Regionales.
1: Tierra del Fuego se presentó plataforma gratuita para impulsar oficios y servicios. La plataforma Conectar TDF está destinada a vincular a trabajadores de oficios con vecinos que necesiten contratar servicios. Ya se encuentra operativa y busca fortalecer el empleo, promover la autonomía laboral y facilitar oportunidades económicas en Ushuaia, Tolhuin y Río Grande.
0: Nacionales.
1: Confirmaron un caso de triquinosis y alertan sobre el consumo de cerdo sin control sanitario. Un caso positivo de triquinosis en la localidad cordillerana de El Hoyo fue confirmado por profesionales de la salud animal, quienes advirtieron a la comunidad que se extremen los cuidados al momento de comprar, vender o consumir productos porcinos.
0: Internacionales.
1: Machado liderará una negociación con Delcy Rodríguez. La líder de la oposición en Venezuela, María Corina Machado, encabezará una negociación con la presidenta interina del país caribeño, Delcy Rodríguez, con dos objetivos: la restauración de la democracia y la puesta en marcha de elecciones libres, transparentes e independientes.
0: Deportes.
1: Claudio Úbeda dejaría de ser el entrenador de Boca tras la eliminación del equipo en la fase de grupos de la Copa Libertadores 2026. La derrota frente a Universidad Católica habría terminado de sentenciar un ciclo que comenzó en octubre del año pasado, luego del fallecimiento de Miguel Ángel Russo. Cielo mayormente nublado en Río Gallegos, buena es la visibilidad, viento del sudoeste a 6 kilómetros, la temperatura 8 grados.
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0: Bueno, acaba de tomar la posta, casi me la mando, Chamita Mayorga.
1: ¡Oso! ¿Qué ibas a decir? No, no lo digas, sí.
0: No.
1: No, pero no lo digas. No,
0: casi le cambio el apellido. Casi le cambio el apellido de nuevo.
1: De nuevo. Ah, y estuvo el ruso Quiroz, sí. Que no le dijimos que eras el turco.
0: Ah, es verdad. No, pero sí lo escuchó.
1: Ah, seguro que lo escuchó. Él lo escucha.
0: Seguro que lo escuchó.
1: Bueno, ¿volvemos al mundial? ¿Sabes por qué?
0: ¿Por qué? Guay.
1: Mi algoritmo está escuchando la radio.
0: Ruso.
1: Antes de que te vayas.
0: Porque te iba a preguntar hace un rato y nos colgamos hablando del invierno y demás. ¿Qué te pareció la lista de los convocados? ¿No la viste?
1: No comment.
0: ¿Porque no está más tan tuono? ¿Te quedaste mal por esa parte? ¿Vos decís que era fundamental para este...?
2: Tiene que empezar con los pibes.
0: Tiene que arrancar con más pibes, ¿sí?
1: Más tantuonista.
0: No, digo, no está mal el punto de vista. Porque, a ver, quedaron muchos pibes fuera que por ahí... el Diablito Echeverri era otro. Que no sé si estaba en la lista de los sí, estaba en los 56. En los 55. Y es un buen jugador igual el Diablito. Pasa que hay como muchos delanteros. No sé si qué opinas vos. Falta, ¿Estás fuera del mundial?
1: Yo sí, ya.
0: Ayer cuando conocimos la lista ya entré yo.
1: Ya se paró y sonó el himno.
0: Sí.
1: Sí, te vi.
0: Ya estoy en modo mundial. Ya activé el modo mundial.
1: Mundial modo on. Se les ganó Neymar.
0: No, chabón, me había puesto re contento.
1: Aparte se lo vio en redes llorando de la felicidad y todo por haber sido convocado para el mundial.
0: Y nosotros lo anunciamos también acá que estaba Ney convocado.
1: Ney.
0: Es Ney, para nosotros que lo vimos de pito jugando.
1: Uno que fue a los cumpleaños, en la mansión. Qué polémico esos cumpleañitos que se mandaban a Neymar.
0: Pero
1: ¿eh?
0: Está bien.
1: Me arremangaba cada vez que Neymar cumpleaños porque la farándula.
0: Primero y principal, toda estrella futbolística brasilera que se respete en el campo de juego, armado de esas y peores.
1: Sí, totalmente. Y todas las cosas que no sabemos. Porque si hay algo que tienen los famosos es que uno se entera lo que los famosos quieren que uno se entere.
0: Totalmente.
1: Ay, yo...
0: Ronaldinho.
1: Mamá, me encanta el chisme.
0: Ronaldinho, corazón. Romario, por favor. Ronaldo, gordo, otro más.
1: Qué lindo es el fulbo.
0: Qué lindo es el fulbo. Qué lindo es el fulbo. Bueno, pero la lesión es muy, muy grave de Ney. Más o menos. Pero Ney, llega. Llega, ok.
1: No sé, va a estar.
0: Llega.
1: Vemos.
0: Ojalá que llegue.
1: De llegar, llega.
0: En teoría se pierde los amistosos que le quedan y el primer partido del mundial. Bueno, listo. Está.
1: Bueno.
0: No es tan grave.
1: Bueno, todo esto con viento a favor, ¿no?
0: En la final contra Argentina va a estar Tiro Chama, anulamos Mufa y seguimos hablando.
1: Que se te multiplique.
0: Chicos, el anulo Mufa empezó desde la lista,
1: Sí.
0: Cualquier cosa...
1: Ya vamos a empezar con todas esas cosas que se hacían en el Mundial anterior.
0: No, la final es en Kansas.
1: Kansas City. Vamos a empezar a frizar gente. ¿Viste cómo somos los argentinos?
0: Totalmente.
1: Acá hasta el que no cree en absolutamente nada pasa a creer en absolutamente todo.
0: Todo lo que sea favorable.
1: Bueno, de hecho, hay un hincha en Avellaneda, en el AMBA, Buenos Aires, localidad de Avellaneda, que desde el mundial anterior está festejando. ¿Por qué? Porque él prometió que si Argentina salía campeón, él iba a festejar hasta el próximo mundial todos los días.
0: Ok.
1: Entonces, es un señor que sale del laburo y desde las 8 hasta las 9 está en la plaza del barrio.
0: Mirá.
1: Con una bandera gigante de Argentina festejando solo.
0: Bien.
1: Y la gente no entendía por qué.
0: Banco.
1: Hasta que un día salió un reel y alguien lo entrevistó. Alguien después de 3 años y medio dijo, che, ¿qué onda este man?
0: Casi 4 años, claro.
1: El loco todos los días festejando con la bandera argentina.
0: Chicos,
1: porque las promesas aparte se cumplen.
0: Atención a aquellos que no cumplieron la promesa, por favor, uno por uno lo voy a ir a buscar, ¿eh?
1: ¿Mm? Están a tiempo.
0: Están a tiempo.
1: Están a tiempo.
0: Sí, a cumplir las promesas.
1: Igual que los tatuajes.
0: Todo, todo, chabón, todo. Metele pata porque va a ser culpa tuya.
1: Es como el avión, ¿sí? Que estábamos hablando antes. Vos prendés el teléfono y este avión se cae.
0: Es culpa tuya. Todo lo malo que suceda es culpa tuya. Así que anda. De verdad te estoy diciendo, esto no es una amenaza, es una promesa. Cumplila.
1: Uy, tengo miedo.
0: Cumplila. Cumplila.
1: Nada más. Nada te más. Voy a decir.
0: Me escuchaste bien. Sé dónde vivís.
1: Y sabés que te estoy hablando a vos.
0: Exactamente.
1: Sabés que sos vos que estás del otro lado. Bueno, te decía.
0: Volvemos.
1: Volvemos al mundial. Parece que mi algoritmo está escuchando la radio. Parece que está prendidísimo a las 8:30.
0: Perfecto.
1: Y me gusta.
0: Está bien.
1: Me gusta, porque si no, yo estaría de vuelta colgada. Estoy aprendiendo mucho.
0: Me gusta.
1: Dicho sea de paso, nos llamamos a Baroli el día de hoy.
0: Colgamos con Baroli porque hay algo bueno para hablar.
1: Zarpado. Y nos acabamos de dar cuenta. Y él no se debe haber ni dado cuenta tampoco.
0: Y es más, hoy lo vi porque le iba a preguntar sobre la lista cuando estuvo por el canal. Y le iba a decir no te vayas y ya, bueno, obviamente tenía obligaciones.
1: Bueno, hoy me crucé con una noticia que dije no voy a leer mucho para no spoilearme y tratarlo al aire.
0: Para descubrirlo acá.
1: Sí. React en vivo. Que es que la FIFA y la IFAB introdujeron cambios reglamentarios
0: sí.
1: en este mundial.
0: Sí.
1: Y dije, ahí lo voy a dejar. ¿Por qué? Porque sí. Podría haberlo leído.
0: No.
1: Pero dije, no, lo vamos a leer con el chiqui. Por ejemplo.
0: A ver.
1: Va a haber límites en los cambios.
0: Claro, tiempo de salida y entrada de jugador.
1: Exactamente. Tienen un máximo de 10 segundos para abandonar el campo. O sea, corre, chabón. Corré por tu vida, porque aparte no es una canchita de... Yo no sé de fútbol, pero 10 segundos me parece muy poco para todo.
0: Claro.
1: Para todo en la vida. O sea, yo desarrollé dos pavadas en una hora, imagínate 10 segundos. Bueno, si demoran más, el jugador que ingresa deberá esperar un minuto afuera, dejando su equipo con un jugador menos durante ese lapso.
0: Uh-huh. Que puede llegar a ser muy perjudicial.
1: Totalmente. Uh-huh. ¿Vos decís que se va a cumplir? O sea, tienen que hacerlo cumplir. Pero ¿es factible? 10 segundos posta, ¿no es muy poco?
0: Para mí me parece muy poco, sí. Me parece poco.
1: Después, saques cronometrados. Los saques de banda y de meta tienen una cuenta regresiva visual del árbitro de 5 segundos.
0: Bueno, pero eso está bien. Eso cuando nosotros jugábamos al fútbol de salón lo hacían. Ya se hacía.
1: ¿Eso es cuando se paran y hacen ese... que se ponen como a jugar y no patean más?
0: No, ah. El saque cuando la pelota sale del campo y el arquero tiene que salir desde el área chica.
1: Uh-huh.
0: O puede salir jugando con un defensor o puede tirar la pelota larga.
1: Claro, pero como que se cuelgan ahí.
0: Sí, como que acomodan, va caminando
1: despacito. Sí, ya sabemos lo que estás haciendo.
0: Exactamente.
1: Ya sabemos, ya te vimos todos. Mirás que me di cuenta yo que no juego al fútbol, no tengo idea del fútbol.
0: Ay, no recuerdo qué arquero de Argentina tiene el récord de perder tiempo en un partido demorando el saque de arco.
1: Es como cuando no querés levantarte de la cama.
0: De los 40, de los 45, de los 90 minutos de juego, el chabón, no recuerdo el nombre del arquero, ahora lo voy a googlear. Perdió como 10 minutos.
1: Es un montón.
0: Como 10 minutos caminó de juego haciendo esa demora.
1: Es un montón.
0: Sí. Sí. Ahora lo voy a buscar. Bueno, seguí con las reglas.
1: Es como cuando decís, bueno, ahí voy. Te pones a ordenar.
0: Exactamente.
1: Y decís, bueno, a ver, me voy a peinar. No, así no me gusta. Te peinás de vuelta y te está mandando mensaje. Che, vení, sí, ahí estoy yendo. Y nunca estás yendo, nunca estás yendo. Estás en tu casa cepillándote los dientes. Superar el límite significa la pérdida de la posesión. O sea, te perjudicás. El famoso te perjudicás. Nada de paviar. Se ve que alguien dijo basta y nos cortaron las alas, porque por lo que decís éramos nosotros. Ay, caray, era Argentina. Después, atención médica. Si un jugador recibe asistencia médica en el césped, deberá salir de la cancha y esperar un minuto antes de poder reingresar, salvo que la lesión haya sido por una falta con tarjeta.
0: Ok.
1: Lo cual también es perjudicial.
0: Siempre. Todo es perjudicial.
1: Más si no te dejan cambiar o no.
0: Claro.
1: Bueno.
0: En un minuto pasa de todo, sí, siempre pasa.
1: Por eso, o sea, de sacarlo un minuto, la onda veo cuál es, y es que se juegue, solo que se juegue. Nada de paviar, nada de me doblé el tobillo, ruedo por el césped 10 minutos, ni nada, no. Te lesionaste, te levantás y seguís jugando. ¿Por qué? Porque si no, te perdés un minuto de partido, corta, y perjudicás a tu equipo.
0: Después, claro, después todas esas demoras siempre se toman en cuenta para la hora de adicionar tiempo.
1: Nueva regla para los arqueros.
0: A ver.
1: Los guardametas. Solo tienen 8 segundos para retener el balón. Hashtag balón. No me puedo tomar en serio. Si demoran más, se castiga cediendo un córner al equipo rival. Posta, ¿eh? El famoso corta la bocha. Claro. Es esto. O sea, ¿vas a jugar o vas a jugar? Reclamos al árbitro, upa. Solo el capitán puede acercarse a dialogar con el árbitro central. Claro. El resto de los futbolistas que lo hagan pueden ser amonestados y se sancionará severamente, incluso con tarjeta roja, taparse la boca al discutir o abandonar el campo en señal de protesta. Estamos al horno, che. Porque los argentinos somos muy calentones. Imagínate tener que decir, ah, qué picardía, darte vuelta e irte. No van a hacer eso nuestros jugadores.
0: No, a ver, no tan solo los argentinos, hay mucho. Sudamérica, vamos a llevarlo ahí.
1: Sí, porque en Sudamérica es donde siento yo. Bueno, hay algunas partes de Europa que se vive como con más pasión el fútbol. Después ponele, qué sé yo, Norteamérica, ya que se llame soccer, menos 1000 de aura. No se puede llamar así el fútbol, soccer. Está una letra de ser una media, ¿entendés? No, pierde de toda su mística. Ampliación del VAR. Y no del que les gusta a ustedes, los conozco. El VAR ahora puede intervenir en situaciones como correcciones de tarjetas rojas derivadas de segundas amarillas, mal mostradas y errores de identidad. O sea que van a pedir VAR por todo.
0: Sí.
1: O sea, si ya se pedía también, ¿no? VAR por todo. Desde ahí salió, calculo, el pido VAR. Después, límite de tarjetas amarillas. Se determinó que todas las tarjetas amarillas acumuladas se borrarán al finalizar la fase de grupo y tras los cuartos de final, evitando así que los jugadores se pierdan las instancias más decisivas por acumulación de faltas previas. Bueno, ahí es una buena, ¿no? Ustedes que saben, no los veo tan convencidos, che. Miedo.
0: Pasa que hay muchas reglas. Este cambio viene como muy, muy rápido, con muchas cosas. ¿Qué le quita? ¿Qué es lo que obviamente siempre hablan los periodistas más experimentados y más conocedores del tema, sobre todo futbolístico, que es le quita cierto dinamismo al fútbol, cierta picardía también, porque el fútbol tiene mucho de eso. No es tan solo argentino, ¿no? Muchos países en el mundo hacen la misma, de los saques laterales por ahí ir corriéndote 4 o 5 pasos para ir adelantando terreno. De amagar que va a sacar y después viene otro jugador desde la otra punta para sacar el lateral y eso ya es una pérdida de tiempo, digamos. Juega mucho con la picardía, sobre todo y cuando sí. Va ganando.
1: Y sí, obvio. Y aparte me parece raro, no sé si raro, me parece jugado en la cantidad de tiempo con la que modificaron el reglamento. Porque esto fue hace 3 días.
0: Claro.
1: Estamos a nada del Mundial.
0: Y...
1: ¿No, un poquito antes, noche? ¿No daba? ¿O la FIFA dice que sí?
0: No, es que ya se venía hablando igual.
1: Ah.
0: De los posibles cambios, entonces ya la mayoría debe tener. Pasa que igual.
1: Sí, sí. Es que por eso te digo, los argentinos estamos al horno con esto.
0: Nah.
1: Sí, somos re chamulleros, re de caminar, nos enojamos. Claro. Eso va a estar difícil. Si no te podés acercar al árbitro a decirle nada.
0: Es que ¿quién lo va a hacer? A ver, cualquier jugador de fútbol en el momento del partido se picantea y cualquier jugador. Cualquier
1: pero lo pueden expulsar.
0: No tan solo el argentino. Y aparte, igual, por reglamento creo que el único que puede hablar con el árbitro ante cualquier circunstancia es el capitán.
1: Pero el capitán también es re calentón.
0: No... Nuestro capitán no es calentón.
1: No, no se enojó con una hinchada hace poco.
0: No, para nada.
1: No hables así.
0: No, nuestro capitán
1: de Lionel.
0: Nuestro capitán no es así. Coy, nuestro capitán.
1: ¿Cómo está Coy? ¿Qué? Sí, obvio que sabía. Pronta recuperación. El otro día le mandé un mensaje y me acordé ahí nomás que estaba menos un órgano.
0: Está con Neymar, dicen por acá.
1: Claro, se está recuperando. No está en un cumple, se está recuperando. Mandamos un besote a Coy. Que se despidió de qué, de la vesícula. Mira, los Mirá. Años no vienen solos. ¡Ah, re mala!
0: Y pasa.
1: No, yo, ey, hace no mucho cuando me dolió el abdomen y no sabía de dónde provenía, dije, nos revimos vesícula, chau, apéndice, sale.
0: Algo de eso era.
1: Sí, sí.
0: Algo
1: y,
0: de eso.
1: Y me miré al espejo y dije, sí, estás en edad. Estás en edad. Viste, igual que hay gente que como que lo pierde más de chiquito.
0: Sí.
1: Pero ya llega una edad donde uno no tolera tanta comida fuerte, la acidez. Y dije, bueno.
0: Será el momento, dijiste vos.
1: Digo, adiós.
0: Okay. Hablando de edad, hubo despedida acá en el medio. ¿Se jubiló León?
1: ¿En serio? Mirá, bueno,
0: uno de los choferes más antiguos que de la provincia. Se jubiló León, mirá qué lindo. Bueno, muchas felicidades. Hemos
1: en
0: viajado,
1: esta nueva etapa.
0: Hemos viajado en un par de ocasiones con Don León.
1: Sí.
0: Y gran chofer, loco. Gran chofer.
1: Sí.
0: Se conoce toda la ruta de la provincia. Viajaba rápido, sí.
1: Sí.
0: Viajaba rápido. Pero muy bien. O sea, es la seguridad que te daba León en el volante no te dejaba. O sea, no tenías por qué mirar el velocímetro.
1: Uno mira igual.
0: No, yo no.
1: No, yo sí. Yo estaba embarazada cuando viajé. Qué bueno.
0: Ok.
1: Pero... o me voy a Calafate o me voy al cielo. A uno de esos dos lugares me voy. Bueno, el que llegue primero llegaré. No, pero ahí te das cuenta de la habilidad que tiene.
0: No, no.
1: ¿Eh?
0: No, pero aparte, increíble. Conocimiento de las rutas. Bueno, un cariño muy grande, de verdad. Un gran compañero de laburo también.
1: Sí, muchas comisiones compartidas, muchos viajes.
0: Mucho matecito, sí. Una persona muy atenta.
1: Y aparte nos conoce a todos. Todos los que pasaron durante muchísimos años,
0: nos conoce
1: todos.
0: A todos, absolutamente todos. Bueno, un abrazo muy grande. Che, ayer estábamos sacando cuentas de cuántos mundiales viste, Ruso. Del 80... ¿Del 86? ¿El 86 lo viste?
1: Sí, pero no.
0: ¿Cuántos años tenías en el 86? ¿Cuatro? ¿Cinco años? Claro, claro, claro. Está bien, del 86 para acá. Estamos en la misma cantidad de mundiales, amigo.
1: Ay, Dios.
0: Porque yo cuento del que recuerdo, el del 82 no lo recuerdo. No, no. Pero vi todos los mundiales, eso, del 86 para acá.
1: ¿Sabes qué voy a hacer este fin de semana?
0: ¿Qué?
1: Empezar a juntar info de Chimentos.
0: Sí.
1: Quiero ver curiosidades de Mirtha Legrand y el Mundial.
0: Ok.
1: Quiero ir por ese tópico.
0: Ok.
1: Y
0: okay.
1: De ahí todo lo que se desprenda. Soy una mente abierta.
0: Para, fíjate si un elijo creer de Mirtha.
1: Sí, bueno, ¿vieron cuando sopló las velitas para el cumpleaños?
0: No.
1: Uno de sus deseos fue que Racing salga campeón.
0: Ok.
1: O sea, el primer deseo fue como decirte, no sé, la paz mundial.
0: Ajá.
1: Aparte de ella vestida, sí, sí. Sus medias, ¿cómo era? ¿Silvana o Cocot? Eran sus medias, sus joyas, viste, que se estira la mano para...
0: Claro.
1: Ella toda de perlas, con su peinado impecable, dice, bueno, le dice la mamá a la hija. Le dice, se me ocurrieron 40.000 chistes, sí, que sí, no sí, voy sí. a hacer. Le dice la hija, bueno, mami, pedí los deseos. Bueno, la paz mundial, que Racing salga campeón. Y después sigue, que todos seamos muy felices. Entonces,
3: me pongo loco, me hice una antorcha.
1: Claro, sí, se puso en esa. Entonces entré en un túnel, ya salí.
0: Ahí está, casi de repente dije, ok, ¿qué pasó?
1: Mirtha debe tener algo del mundial. Debe haber material mundialista, mundialero de la gran Chiqui Legrand.
0: Totalmente.
1: Y lo voy a encontrar. Este fin de semana me voy a dedicar a eso.
0: ¿Cuántos mundiales le contamos? 23.
1: ¿No eran como... ¿No eran más?
0: No, no. Era porque el del 45... El del 42. El del 42 y el del 46 no se hicieron por las guerras.
1: Fue a Añeri. Es un montón.
0: 23 mundiales. 23 mundiales. Fue los que vio. Nació, obviamente, descontamos creo que esos dos y uno más, porque era muy chiquita por la fecha en que había nacido, porque ella nació en 1927.
1: Ruido de mate.
0: El del 30 no lo vio porque obviamente tenía 3 años. Pero ya en el 34 tenía edad para verlo. O sea, del 34 hasta acá.
1: ¡Qué locura!
0: ¡Chabón!
1: ¡Qué locura!
0: ¡Qué buena pregunta! ¿Tendrá todas las camisetas?
1: Capaz, porque yo no la tenía tan futbolera, Mirta.
0: No, pero sí. Sí, bueno, fue todos quedamos sorprendidos cuando siempre confesó abiertamente ser hincha de Racing. No sé si de ir a la cancha.
1: Y no creo. Pero no esas sé. Personas no pueden ir a la cancha. Sí, pero te vuelven loco, las fotos, la selfie acá, allá. Claro. Ah, no, pero en esa época no había. ¡Ay!
0: En un momento seguramente había sido de ir a la cancha y demás.
1: ¡Qué loco!
0: Imagino, no sé. ¿Tenés el teléfono de Mirta para llamarla? Che, ¿vamos a las noticias?
1: Sí.
0: Ok, perdón, colgamos. Noticias y volvemos.

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1: Finalizaron con éxito las jornadas de capacitación para el personal de la Subsecretaría de Transporte. La Subsecretaría de Transporte del Ministerio de la Producción, Comercio e Industria llevó adelante el programa de capacitación para fiscalizadores en materia de control vehicular del transporte terrestre, destinado al personal propio que desarrolla tareas de fiscalización y control en rutas provinciales y nacionales de Santa Cruz.
0: Regionales.
1: Confirmaron un caso de triquinosis en un pueblo de Chubut y alertan por chacinados caseros. Profesionales veterinarios pidieron no consumir carne de cerdo ni embutidos sin análisis sanitarios. Además, advirtieron que la enfermedad puede generar graves complicaciones de salud.
0: Nacionales.
1: Búsqueda de Agostina Vega en Córdoba. Rastrillan un descampado donde habría estado Barrelier. Antenas de un teléfono celular y cámaras de seguridad ubicarían en la zona al actual sospechoso y único detenido por el caso.
0: Internacionales.
1: La Unión Europea libera 16.000 millones a Hungría condicionados a reformas del nuevo gobierno. Ursula von der Leyen precisó que el desbloqueo está supeditado a la implementación de reformas por parte del nuevo jefe de gobierno húngaro, Peter Mayer.
0: Deportes.
1: En medio de una crisis deportiva profunda, San Lorenzo tendrá elecciones anticipadas. 5 candidatos se pondrán a disposición del voto del socio Cuervo para afrontar los últimos 2 años de mandato que dejó Marcelo Moret.
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0: ¿Viste cuando cantás la última vocal? Chicos, no me sé nada de la letra, ¿eh? Y son canciones que uno cree que vos la retenés. Vos decís, sí, obvio, ¿cómo no me voy a saber esto?
1: ¿Cómo no me voy a acordar?
0: No, solo me sé el estribillo, al parecer. A ver, ¿cómo dice?
2: Procura coquetearme más.
1: Tampoco.
0: Y no reparó en lo que te haré.
2: Procura ser parte de mí.
0: Lo estoy concentrando a Chiqui.
1: No, para nada, ¿eh? Para nada. Pero me da gracia cómo cantaste.
0: Qué lindo tema este. Siento que no pasa de moda.
1: Sí, es un tema atemporal.
0: Totalmente.
1: ¿Cuántos años tiene este tema?
0: A ver,
1: búscalo.
0: ¿Cuántos años?
1: No, no, Chichi Peralta no tiene un montón.
0: ¿Cuántos años tiene Procura coquetearme más?
1: Procura, así se llama.
0: Ya fue, ¿viste? Cuando no sabes y empezás a escribir la letra de la canción.
1: Claro.
0: La canción, Procura, sí. Popularmente conocida por su La canción, Procura. Eran muchas consonantes para mí. Menos. Vamos desde arriba, ¿eh? Esto es como cuando estamos grabando y decís, ah, vamos otra vez. La canción Procura, popularmente conocida por su estrofa Procura coquetearme más, fue lanzada en el año 1997 por el cantante y compositor Handy Feliz junto a Chichi Peralta.
1: Claro.
0: 97, tiene la misma edad que yo. 28 años.
1: Mira.
0: ¡Qué loco!
3: 59 años tiene. Chichi.
0: Tiene 80. ¿Cuántos tiene?
3: 59.
0: ¿59 tiene Chichi?
1: ¿Por qué hace? Así?
0: ¿Qué hace? ¿Por qué? ¡Es más en ser ambiente!
1: Chichi.
3: 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No te pierdas ser ambiente.
0: Tú. ¡Ey! Google dice que tiene 29 años de antigüedad esta canción. O sea, sí, porque yo este año cumplo 29, pero
1: claro.
0: yo todavía no los cumplí. No sé la canción si los cumplió. A ver, ¿en qué mes nació?
1: Claro, ¿cuándo salió la venta?
0: Claro, no sé, no me está dando tanta info. La visión general creada por IA.
1: Okay.
0: Pero bueno, la cosa es que es un temazo y no pasa de moda. Hay muchos así.
1: ¿Cómo cuál?
0: Otro de que me gusta, que yo siento que no pasa de moda, es Cara Luna.
1: Ah, sí.
0: Y cama, camaleón.
1: Karma camaleón.
0: Esas dos me re gustan. Esos tres. Y también siento que los podés escuchar en cualquier momento y que dentro de 10 años va a sonar igual. Y lo vas a seguir sabiendo. Y las nuevas generaciones tal vez lo sigan conociendo. Hoy le voy a preguntar a mi hermana cuando la busque si conoce este tema. Ella es como el filtro de un montón de cosas.
1: Ok.
0: Y hay muchas que me sorprendieron de por ahí irla a buscar, que conté el otro día un cumple muy, muy lejano. Uh-huh. Yo iba poniendo música y me decía, ¡ay, qué buen tema! Yo la miraba.
1: ¿Pero el tema nuevo o viejo?
0: Reggaetones que no son viejos,
1: pero son
0: de hace 10, 11, 12 años.
1: Okay.
0: Que ella tenía un año.
1: Okay.
0: Pero no califica como reggaetón viejo tipo de los 90 que hacía Daddy Yankee. Para mí eso es reggaetón viejo. Para mí una canción de J Balvin de hace 10 años es nuevo históricamente.
1: ¿En qué año salió La Gasolina? 2001 creo que fue.
0: A ver, no. ¿Cuántos años tiene Gasolina de Daddy Yankee? A ver, 22 años tiene.
1: ¿Viste el 2000?
0: El 26 de abril del año 2004.
1: ¿Viste 2004?
0: Para mí esto es un tema viejo.
1: Claro, ya forma parte de los clásicos.
0: No.
1: Pues ya tiene más de 20. Ya tiene más de 20.
0: Claro, no un álbum de J Balvin que se estrenó hace 7, 8 años, ¿me entendés? Pero claro. Hace 7, 8 años mi hermana era muy chiquita como para conocer esa música.
1: Claro.
0: Entonces por ahí suena algo en el auto y me dice, qué buen tema. Leo, ¿de dónde lo conoces? TikTok. TikTok okay. Está haciendo volver un montón de música que uno creía que había quedado ahí con la radio, medio de la mano de la radio. Ajá. Y están volviendo hitazos. Está volviendo Aretha Franklin en TikTok.
1: Bueno, pasa que ahí ya es una oldie, entonces
0: Claro, por eso te digo, pega la vuelta, es como lo vintage.
1: Claro.
0: Y se está haciendo lo mismo con la música. Ay, digamos, lo que me preocupa es que hay cosas que yo no considero vintage.
1: Claro. Y pasa que hoy por hoy, hablas de vintage y hablas de música de los 80 y los 90.
0: Claro. O
1: sea, clásicos ya no se le puede decir más a los 80 y 90. Porque clásicos son estos temas ahora.
0: 2000.
1: Claro.
0: Y dentro de más tiempo estos van a ser los ancestrales.
1: Claro.
0: ¿Qué escuchaba la abuela? A ver, ¿qué viste que antes era con los domingos con tango? Los domingos con Daddy Yankee.
1: Reggaetón de la mata.
0: La abuela va a hacer un guiso. Rompe, rompe, rompe. Re linda la abuela.
1: Pero, ey, es muy buena la visión.
0: Es que va a suceder, chicos. Por lo menos en mi caso eso va a suceder. A mí me gusta mucho el reggaetón. No sé por qué. Y mucho tiempo lo escondí. Porque me daba vergüenza decir que me gusta mucho la renga y Divididos y después tener que decir...
1: Es como el fan de Ricardo Arjona.
0: ¡Claro! ¿Eres tú? Ajá. Bueno, te decía. Antes yo lo escondía esa faceta mía. De repente vos salías a bailar conmigo y te dabas cuenta que yo me sabía todos los temas.
1: Claro, yo nunca escondí. A ver, yo tengo... La gente que me conoce sabe que me gusta mucho el hard rock y el blues. Pero yo siempre bailé. Entonces, digo, por ahí, sobre todo con la música nueva, si tiene ritmo bueno, yo digo, che, qué buen tema este que sacaron. Digo, porque lo considero para bailar. Uh-huh. No porque nunca escuché las letras de reggaetones, no tienen, ¿no? No puedes analizarlo.
0: No, no resiste mucho análisis.
1: Exactamente. Pero cuando el tema es copado para bailar, digo, che, qué bueno que está.
0: Sí.
1: Y
0: hay temas que no podés no bailar.
1: Exactamente. Y de esta época del 2000 en adelante, he tenido una etapa muy activa respecto de salir.
0: Claro.
1: Y entonces tengo...
0: Mucha noche recorrida.
1: Tengo tengo canciones que me recuerdan a muchos amigos y amigas.
0: ¿Quién no dedicó esta canción? Igual que te pintaron pajaritos en el aire...
1: No, yo no sé si...
0: ¿De haberse la cantado los gritos a algún amigo o una amiga?
1: No, yo no. Yo por lo menos no.
0: A mí me la cantaban. Por favor. 28 años después seguimos en la misma.
1: No ha cambiado mucho.
0: No ha variado mucho.
1: Ese.
0: Y entre un par de copas. ¿Qué fue de la vida de este man? ¿Jay Álvarez es? ¿Sí?
1: ¿Jay cuánto?
0: Jay Álvarez. Porque también está Jay Cortés. No confundir.
1: No, ni idea.
0: Anoten. J Balvin, es verdad. Hay muchos Jays en el mundo de reggaetón. Saquen el cuaderno, vamos a tener una lección de reggaetón.
1: Te agradezco, ¿eh?
3: Pase.
0: Te agradezco un montón,
1: ¿eh?
3: Demasiado.
1: La gana que... Pero te la remina agradezco.
0: Ah, me la voy a perder.
1: No sabía las ganas que tenía de aprender reggaetón. ¿Cuándo?
0: Así me enfermo. Ay, Dios. Qué bárbaro.
1: Qué feo cuando te dicen esa.
0: Y aparte este uno pesado, este vos decís, pero escuchá, ¿estás escuchando? Mirá, escuchá. Y te miran, y ahí viene, escuchá, Dios, déjame disfrutar la música como yo quiero, que es ignorándola.
1: Déjame ignorar tranquilo, claro, esto que está sonando.
0: ¿No? ¿Escucha? El otro día vi un reel de una chica que dice cuando estás escuchando atentamente la conversación con tu amiga y suena una canción que te sabes toda la letra. Y la amiga estaba llorando, contándole todos los dramas. Y la amiga estaba al lado cantando la canción de reggaetón.
1: Ey, a mí me pasó un montón de veces esa situación.
0: Sí, pero soy yo la que canta.
1: ¿Por eso?
0: Yo también. Estás re... O sea, vos estás escuchando activamente a la persona. Pero de repente decís... ¡Escuchá! Y después seguimos llorando.
1: Claro, pero ¿te convierte en mal amigo?
0: No, para nada. Ya hay cosas implícitas en la amistad. Va, por lo menos en mi caso, que me conocen. Ya saben que soy así. No, te convierte en humano.
1: O sea, sí me importa, me interesa lo que te está pasando.
0: Y vos,
1: ¡es un temazo!
0: Y vos sabés que me importa un montón lo que me estás diciendo. Pero me distraí. gusta a mí.
4: Yo me pierdo un montón cuando escucho un tema un bueno.
0: Un poquito. Como ahora, ¿ves?
4: Soy capaz de decirle, pará.
0: Perreás y volvés. No,
4: escuchá.
0: Claro. Te necesito.
4: Hasta la coreo.
0: Hasta abajo. Con el vaso en la cabeza. Equilibrio.
4: Uy, lo que me acordé.
0: Recuerdos bélicos.

0: había gente, agua. Sí, pero había gente que lo hacía igual. Dejen vivir. Si igual después le va a dar gastroenteritis.
1: Con lo que vendías ahí adentro.
0: Claro, ya fue. No sé, che. Tengo miedo de
1: te digo,
0: este
1: te digo
0: fin
1: que
0: de...
1: estoy muy, muy, muy. Si tuviese un resto.
0: Fósil.
1: De una salgo. Pero de una, De una.
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0: Mami, yo me siento tuyo.
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0: Soy un pibardo cuando escucho reggaeton.
1: Sí, mal. Hasta manejando.
0: Sí, re. Soy el pibardo del Bora. El del viento, claro. Que va.
1: Toda la chapa suelta.
0: Así es. Ese soy yo.
1: Qué grande.
0: Qué linda, qué fina la nena. Sí, qué elegante.
1: Y después toda Lady caminando por
0: acá. Claro.
1: Qué grande, qué lindo momento.
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0: Me preocupa la cantidad de canciones que sé de reggaetón.
1: No, a mí no,
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0: dejan
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0: Dime si conmigo quiero hacer travesura.
1: A mí me preocupa que haya sido tantos recitales de rock.
0: ¿Viste que no parece?
1: Eso es lo que me preocupa. ¿En realidad, qué momento te perdieron tanto?
0: Se dio vuelta la tortilla y yo que escondía que escuchaba reggaetón, ahora quedó escondido que escucho rock.
1: Exactamente. No escondido, tapado.
0: Tapadísimo.
1: Sí.
0: Por tres capas de mure. Como mi casa. Que no le hagas caso a lo que le digan.
1: Es un rastro fósil, ya te diría, la etapa rockera en tu vida.
0: Ya
1: hice una prueba de carbono. De carbono 14.
0: Hice los reels que pican piedras. Sí. Y abren y hay un fósil.
1: Esa, ahí.
0: Ahí están los discos de la renga.
1: La foto de los resi es de los redondos.
0: La entrada de dividido en el Teatro de Flores. Ay, Dios.
1: Por favor.
0: Qué buena música, qué buenos recuerdos. Y qué lindo cerrar así el viernes.
1: Totalmente, creo que sí.
0: No sé, ahora quedé manija, che.
3: Depende.
1: Bueno, yo agarré, fuera de micrófono te dije, hoy estoy como para...
0: Un chinchín.
1: Una espirituosa. Esto.
0: Un algo.
1: Claro. Tengo el stream.
0: No sé. Y ahí vamos viendo.
1: Digo, tira.
0: Así, suavemente, como que no quiere la cosa.
1: Yo lo dejé ahí sobre la mesa.
0: Vos velo. Peleamos, nos arreglamos. No sé qué habrá hecho Chiqui, pero tuvo la mirada de los mil recuerdos.
1: Montón.
0: Qué pena me daría tener que decir hasta el lunes. Ay, Dios. Bueno, espero que vos del otro lado te hayas quedado tan manija como nosotros. Porque si nosotros estamos manija, vos también. Y si nosotros no salimos...
1: Vos tampoco. ¿Sabés qué? No te olvides de cumplir la promesa porque te lo vuelvo a repetir.
0: No, es porque se puso en italiano.
1: Mascarpone.
0: La focaccia.
1: El tagliatini di spaghetti.
0: El tagliatini.
1: La bolognesa.
0: Es re de sicario igual tu amenaza. Mal, te voy a ir a buscar y te voy a encontrar.
1: ¿Dónde vivís? Bueno, cumple la promesa, en serio, chabón.
0: Dale que se viene el mundial, ponete las pilas, dale. Loco. Si yo me estoy poniendo las pilas con el fútbol, vos del otro lado no tenés ni excusa.
1: Valoren eso.
0: Es un montón, jamás en la vida lo hice.
1: Y apoyen y
0: vaya. Ya paso de acá. Vaya, a ver al revés.
1: Es un montón. Chicos, nos vemos. Ya está Andreita con nosotros haciéndose cargo de las redes sociales hasta el cierre de la programación. Y
0: gracias a todo el equipo y sobre todas las cosas a vos por estar del otro lado.
1: Totalmente, por bancar, por escuchar. Así que un abrazo grande para todos. Cuídense, buen fin de semana.
0: Y nos reencontramos el lunes.
1: El día lunes. Así que chau.
0: Pásala lindo, cuídate.
1: Chau, besos.

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1: Servicios públicos y el Consejo Federal avanzan en acuerdos estratégicos para optimizar el servicio de agua en Santa Cruz, con una agenda orientada a optimizar la infraestructura hídrica y consolidar lazos a nivel nacional. Representantes de Servicios Públicos Sociedad del Estado de la provincia de Santa Cruz mantuvieron una reunión institucional clave en la sede del Consejo Federal de Entidades de Servicios Sanitarios. El encuentro, celebrado el pasado 27 de mayo, estuvo encabezado por el presidente de la entidad federal, Alejandro Barrio.
0: Regionales.
1: Se presentó la plataforma gratuita en Tierra del Fuego para impulsar oficios y servicios. La plataforma Conectar TDF está destinada a vincular a trabajadores de oficios con vecinos que necesiten contratar servicios. Ya se encuentra operativa y busca fortalecer el empleo, promover la autonomía laboral y facilitar oportunidades económicas en Ushuaia, Tolhuin y Río Grande.
0: Nacionales.
1: 8 de cada 10 argentinos planean gastar igual o más que en el mundial pasado. Un estudio de Naranja X reveló los comportamientos del consumo durante el evento deportivo. El 53% prevé financiar estos consumos con ahorros, bajo la idea de que se trata de una experiencia que vale la pena el esfuerzo y que ocurre cada 4 años.
0: Internacionales.
1: Irán dice que el memorando con Estados Unidos aún no se ha finalizado. Las negociaciones entre Irán y Estados Unidos aún continúan, declaró este viernes el Ministerio de Asuntos Exteriores iraní.
0: Deportes.
1: Úbeda dejaría de ser el entrenador de Boca. El club xeneize quedó eliminado por la fase de grupos de la Copa Libertadores y quedaría sin entrenador. Con la salida de Úbeda prácticamente encaminada, la dirigencia encabezada por Juan Román Riquelme debería salir al mercado en busca de un nuevo entrenador.
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2: A continuación les informamos las vías de comunicación ante emergencias. Hospital Regional, Policía Provincial y Bomberos 911, Protección Civil 103, Agencia General de Vialidad Provincial 02966-442-367, Servicios Públicos Sociedad del Estado 02966-422-322, Farmacia de Turno en Río Gallegos, Farmacia Moderna en Avenida Kirchner 1057, Esta farmacia permanece abierta las 24 horas. Hasta aquí mensajes y servicios. Por su atención, como siempre, muchas gracias.
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en el aire, estamos en el aire, señoras y señores. 17 minutos han pasado de las 7 de la tarde. Bienvenidos, bienvenidas a una nueva edición de El Último Tramo, el programa que abarca el último tramo de la tarde aquí en LU14 Radio Provincia de Santa Cruz, la radio pública, la radio de todos. Martín Melo es mi nombre, estaremos acompañándoles como siempre lo hacemos hasta las 8 de la noche. En este día viernes se termina una nueva semana, se va yendo también el mes de mayo. Señor José Luis El Chamba Mayorga, a cargo de la puesta al aire, musicalización y controles técnicos, la creatividad de André Casimiro en las redes sociales, en la comunicación digital y, por supuesto, la voz de Alejandra Leville en los boletines informativos, como todos los días. La temperatura en Río Gallegos, 7 grados centígrados. En la ciudad de capital, sensación térmica 5 grados. Una tarde, aunque húmeda y un poco húmeda y un poco con rocío, un poco lluviosa, no tanto, bastante agradable en cuanto al clima, por suerte. Si nos vamos a la costa de nuestra provincia, allí en Puerto Deseado, en la hermosa localidad de Puerto Deseado, la que tiene la estación de trenes más linda de la Patagonia, que ya no se utiliza, pero es un lugar hermoso, tiene un museo, tiene un bar increíble. 8 grados allí la sensación térmica, la temperatura, 7 grados la sensación térmica en la costa provincial, en esa hermosa localidad que es Puerto Deseado. Decíamos 29 de mayo de 2026 y han pasado algunas cosas. Un día como hoy, como por ejemplo en 1876, cuando en Santiago del Estero nace Andrés Echazarreta, a quien se conoce como el patriarca del folclore en la Argentina. Recopiló danzas de las provincias del norte y enriqueció el cancionero con temas como la Telecita y la Zamba de Vargas. La presentación en Buenos Aires de su conjunto de arte nativo del norte en 1921 marcó la entrada del folclore en la capital. Falleció en su ciudad en 1960. En su recuerdo, la fecha de su nacimiento se instituyó como el Día Nacional del Folclorista Argentino. Y dicho sea de paso, vamos a tenerlo a Eduardo Guajardo, el famosísimo Guaja, aquí en el programa, para hablar un poquito sobre este Día del Folclorista y, por supuesto, desearle sobre todo a quienes llevan la identidad de la Patagonia y de la provincia de Santa Cruz puntualmente un muy pero muy feliz día. Además, en el año 1892 nace Alfonsina Storni en Sala Capriasca, Suiza. Sus padres se habían instalado en San Juan, pero viajaron a Europa poco antes de su nacimiento. Llegó a la Argentina a los 4 años, pasó su infancia en la provincia cuyana y a comienzos del siglo XX se mudó con sus padres a Rosario. La inquietud del Rosal fue su primer poemario, aparecido en el 1916. Le siguieron, entre otros, El Dulce Daño, Languidez y Ocre. También escribió obras de teatro para niños. Murió el 25 de octubre de 1938 en la ciudad de Mar del Plata. La poeta tenía 46 años y sufría de cáncer, por lo que optó por acabar con su vida internándose en el mar. Por supuesto, la canción Alfonsina y el mar, Ariel Ramírez y Félix Luna, que grabó Mercedes Sosa, como por supuesto cada canción que ha grabado Mercedes Sosa, es la mejor versión de esa canción. Tratan sobre su final, ¿no? Además, en el año 1917, en Brookline, Massachusetts, nace John Fitzgerald Kennedy, el más joven presidente de la historia estadounidense, con 43 años al momento de la elección en 1960, y el primero de fe católica. Vino al mundo en una familia super mega rica. Su padre fue embajador de Franklin Roosevelt en el Reino Unido al momento del comienzo de la Segunda Guerra Mundial, allá por 1939. JFK, como le decían por sus iniciales, que perdió a su hermano mayor en la contienda, peleó para la Marina de su país en el Pacífico Sur. Condecorado, llegó al Congreso como representante en 1946. 6 años más tarde fue elegido senador. Por su libro Perfiles de Coraje, recibió el Pulitzer en 1956. Reelecto senador 2 años después, se lanzó a la presidencia. Asumió en 1961. Bajo su mandato se produjo la fallida invasión de Cuba, que fracasó en la famosísima Bahía del
los cochinos, y también afrontó la crisis de los misiles con la Unión Soviética y la Alianza para el Progreso, un programa de asistencia a los países de América Latina con el objetivo de evitar un eventual avance del comunismo. Increíble pero real, así vino después, ¿no?, la década del 70 en la República Argentina y por supuesto desde muchos años antes en Brasil, en Chile, bueno, y en Uruguay, en distintas regiones de nuestro continente, con el famosísimo ya Plan Cóndor, orquestado por los Estados Unidos. Murió asesinado el 22 de noviembre de 1963 en Dallas. Lo sucedió el vicepresidente Lyndon Johnson, quien a los pocos meses logró la aprobación de los derechos civiles. Además, en el año 1957 nace el periodista y escritor Martín Caparrós en Buenos Aires. Se militó en Montoneros y partió al exilio en Francia. De regreso a la Argentina, condujo ciclos radiales y televisivos con Jorge Dorio y también estuvo en varios medios de la República Argentina. Escribió novelas como Noveles a tus muertos, La historia, Val Fierno, que fue premio Planeta en el año 2004 y que es uno de los libros que he leído de él y me parece espectacular, Los Living, que recibió el premio Herralde de 2011, y con Eduardo Anguita escribió La voluntad, sobre la militancia política de los años 70. Entre sus libros periodísticos destacan Amor y anarquía, que es quizás uno de los más conocidos, sobre María Soledad Rosas, un gran libro, El interior, El hambre, La crónica y Mi América. En 2024 aparece su libro de memorias, Antes que nada, marcado por ya su diagnóstico de ELA, enfermedad que padece. En 1959, Felipe Piña, historiador, nace en Mercedes, graduado de profesor de historia en el Instituto Superior del Profesorado Joaquín B. González, ha enseñado en la Escuela Superior de Comercio Carlos Pellegrini y destacó en las últimas en los últimos tiempos como divulgador. La aparición del primer volumen de Los mitos de la historia argentina lo convierte en bestseller en 2004. Además, también fue parte del ciclo televisivo Algo habrán hecho, que le dio un poco de masividad y popularidad en general fuera del ámbito de la literatura. Ahí repasaba la historia argentina en clave de revisión. Están los capítulos en YouTube, están espectaculares, los hace con Mario Pergolini, situándose en cada lugar donde va sucediendo cosas importantes de la historia argentina. Lo recomiendo porque realmente es muy, pero muy bueno. Además, es director actualmente de la revista Caras y Caretas. En 1969 se produce uno de los hechos decisivos de la Argentina del siglo XX, el famosísimo Cordobazo. Obreros y estudiantes marchan por la ciudad de Córdoba en el marco de una huelga que comenzaba ese día. La magnitud de la protesta excede la capacidad de represión de la policía. Los huelguistas arman barricadas y ganan el control de la calle. La situación obliga a la intervención del ejército. Los líderes de la protesta son Agustín Tosco, de Luz y Fuerza, y Elpidio Torres, de SMATA. La represión deja 4 muertos. Tosco y Torres son enjuiciados por un consejo de guerra que los manda a prisión. La Argentina ya no será la misma después de ese 29 de mayo. Tambalea la dictadura de Onganía y de a poco vuelve a tener protagonismo el regreso de quien en ese momento estaba proscripto y exiliado. Estamos hablando de Juan Domingo Perón. También un día como hoy, un año después, en 1970, dos hombres vestidos de militares se llevan de su departamento a Pedro Eugenio Aramburu. A los 2 días, un comunicado del grupo Montoneros anuncia que se llevó al ex dictador para un juicio revolucionario. Lo acusan de haber perseguido al peronismo por el robo del cadáver de Evita y por los fusilamientos de 1956, entre otros cargos. Matan a Aramburu 2 días después, el primero de junio. El secuestro acelera la caída de Juan Carlos Onganía y su reemplazo por Roberto Livingston, que vino a ser una especie de transición entre la dictadura de Aramburu y, por supuesto, un nuevo retorno corto, pero retorno al fin de la democracia. El cuerpo de Aramburu es hallado el 16 de junio en Timote, una localidad de Carlos Tejedor, a más de 400 kilómetros de la capital. El hecho marca la irrupción de Montoneros en la vida política del país. Además, hoy es el Día Internacional del Personal de Paz de las Naciones Unidas y en la Argentina el Día del Ejército, pero también, por supuesto, abocamos a la cultura y el Día del Folclorista se lo dedicamos a todos los músicos de la República Argentina, pero sobre todo, como decíamos, a los músicos santacruceños. 19 horas, 29 minutos en toda la República Argentina. Bienvenidos, bienvenidas al último tramo.

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1: Finalizaron con éxito las jornadas de capacitación para el personal de la Subsecretaría de Transporte. La Subsecretaría de Transporte del Ministerio de la Producción, Comercio e Industria llevó adelante el programa de capacitación para fiscalizadores en materia de control vehicular del transporte terrestre, destinado al personal propio que desarrolla tareas de fiscalización y control en rutas provinciales y nacionales de Santa Cruz.
0: Regionales.
1: Confirmaron un caso de triquinosis en un pueblo de Chubut y alertan por chacinados caseros. Profesionales veterinarios pidieron no consumir carne de cerdo ni embutidos sin análisis sanitarios. Además, advirtieron que la enfermedad puede generar graves complicaciones de salud.
0: Nacionales.
1: Búsqueda de Agostina Vega en Córdoba. Rastrillan un descampado donde habría estado Barrelier. Antenas de un teléfono celular y cámaras de seguridad ubicarían en la zona al actual sospechoso y único detenido por el caso.
0: Internacionales.
1: La Unión Europea libera 16.000 millones a Hungría condicionados a reformas del nuevo gobierno. Ursula von der Leyen precisó que el desbloqueo está supeditado a la implementación de reformas por parte del nuevo jefe de gobierno húngaro, Peter Mayer.
0: Deportes.
1: En medio de una crisis deportiva profunda, San Lorenzo tendrá elecciones anticipadas. 5 candidatos se pondrán a disposición del voto del socio Cuervo para afrontar los últimos 2 años de mandato que dejó Marcelo Moret.
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0: Muy bien, 40 minutos han pasado de las 7 de la tarde en todo el país y tal como habíamos adelantado en la primera parte del programa y también obviamente como habíamos efemeridiado, inventando un término en este preciso instante, es el Día del Folclorista Nacional en la República Argentina y por supuesto toca homenajear un poco y obviamente nombrar y poner en valor a los músicos santacruceños, en este caso la figura del gran Eduardo Guajardo, el Guaja, de quien escuchábamos recién ese famosísimo "a ver si se quita el sombrero", ¿no? En referencia también un poco a sus pagos a la cuenca carbonífera. Sabemos que los músicos santacruceños tienen una identidad muy marcada, no solamente en la provincia, sino en cada región de donde proviene cada uno de ellos. Así que Eduardo Guajardo, el más conocido como el Guaja, un placer saludarte, Eduardo, feliz día para vos y en tu nombre para todos los músicos santacruceños. ¿Cómo estamos?
1: Hola, ¿qué tal? ¿Cómo estás? Un placer comunicarme con ustedes a través de, bueno, de la radio, que tanta falta nos hace para difundir la obra de los artistas regionales y que, bueno, hemos estado realmente de beneplácito a partir de Santacruceños del Viento, uh-huh, donde hemos empezado a visibilizar la canción con contenido regional. Y bueno, en principio, bueno, de refrescar la memoria de que este día fue impuesto en memoria de don Andrés Chazarreta, uno de los grandes investigadores, de los primeros, ¿no? Junto a Buenaventura Luna, a Atahualpa Yupanqui, que fueron los que le dieron visibilidad a la música del país profundo, como le gusta decir a algunos, o al interior, como le gusta decir a otros. Pero bueno, el país moreno, el país morocho, que no estaba visible.
0: Los marrones, como se dice ahora, ¿no?
1: Sí, los marrones, los marroncitos. Y era, de alguna manera, fueron los primeros que visibilizaron esa música enorme de este país dilatado, extenso y tan pluricultural, porque hay que decirlo de esta manera. No podemos hablar de una cultura nacional sin tener en cuenta las culturas regionales. Uh-huh. Por lo tanto, tenemos que hablar de las culturas que nos habitan desde las preexistentes hasta las mestizas.
0: Exactamente, así es, una buena introducción. Ya nosotros lo habíamos mencionado, pero está buenísimo arrancar un poco por ahí, ¿no? Dándole contexto a esta cuestión, a Andrés Chazarreta, que no solamente fue músico, sino, como vos bien decías, fue una especie de antropólogo, ¿no? Para el folclore, dándole raíz, metiéndolo también en Capital Federal, esta cuestión, porque esto de que somos centristas no viene de ahora, ¿no? Sucedió siempre, y pero forma parte también de ser federales, ¿no?
1: Sí, tenemos unas grietas históricas, ¿no es cierto? Bueno, ya desde los azules y colorados, bueno, toda esa cuestión que nos viene jorobando la existencia hace muchos años.
0: Federales unitarios, azules y colorados.
1: Sí, totalmente. Entonces, yo creo que, bueno, eso no es más ni menos que son maniobras de tipo distractivas para que no nos veamos realmente como somos en el continente maravilloso, este gran telar que somos, con todas las sangres de la tierra, porque es un país cosmopolita, pero además con una raigambre muy fuerte de pueblos preexistentes que son la base de sustentación de todo lo que somos, de todo lo que hacemos. Eduardo Galeano, el gran escritor uruguayo, decía que todos tenemos sangre indígena, uh-huh, algunos en las venas y otros en las manos, pero todos tenemos sangre indígena en este país.
0: Exactamente, bien citado, ¿no? El gran Eduardo Galeano con sus venas abiertas de América Latina.
1: Totalmente.
0: Es importante también destacar, porque fuiste, en este caso vamos a ser santacruceñistas. Obviamente que el deseo de un feliz día, obviamente, y el agradecimiento también por el aporte a la cultura va para todos aquellos que se han dedicado al arte y a la música. Decía Alberto Laiseca que el arte sirve para que todo lo demás funcione, ¿no? Pues sirve para que todo lo que no es el arte funcione. Me parece una definición espectacular, ¿no? Porque tiene que ver un poco con eso. ¿Qué es para vos, si tuvieras que definirlo, el folclore puntualmente?
1: Bueno, el folclore es la definición, bueno, es lo que canta, lo que produce un pueblo, ¿no es cierto? Uh-huh. Pero más allá de las definiciones, yo creo que Yupanqui tenía una manera de digamos, tal vez alternativa, y a mí me gusta un poco más, de hablar de arte nativo, uh-huh, ¿no? Que es el arte que hacemos los que nacimos en un lugar. Eso nos da pertenencia, nos da identidad y bueno, y evita un poco todas las cuestiones a veces amañadas de digamos, de tener esa mirada eurocentrista y mirarnos, digamos, desde nuestro nativismo. Yo creo más en el concepto, más que en el concepto de patria, creo más, que tiene que ver más que nada con las fronteras, uh-huh. Ese concepto, creo más en los conceptos de las culturas regionales, de las regiones culturales, y creo más en el concepto de país, porque tener país, de ahí viene la palabra paisano, ¿no? País, paisaje. Uh-huh. Cuando tenemos paisaje, cuando estamos imbuidos de ese paisaje, cuando somos parte de ese paisaje y cuando no solamente lo podemos describir, sino que además somos el paisaje, ahí nos podemos llamar paisanos. Y me parece que es un lugar maravilloso de sentirnos hermanados en esto, ¿no es cierto? Sentirnos paisanos, porque tenemos país, porque tenemos paisaje. Y los santacruceños tenemos todo eso, obviamente, pero nos cuesta mucho hacernos cargo de ese paisaje. ¿Por qué? Porque vivimos una relación de amor-odio con el paisaje, uh-huh. con el clima, bueno, con todo lo que nos sucede, pero en realidad esa relación de amor-odio es una relación típica de una relación amorosa. Todas las relaciones de amor tienen esa dicotomía, esa especie pendular de ir de un lado al otro, pero fundamentalmente porque está sustentado en un amor hacia algo, hacia alguien, hacia una situación que tiene que ver con un paisaje o con una geografía. Uh-huh. El hombre gestiona el paisaje, pero en definitiva es el paisaje el que gestiona el carácter del hombre, el que le da una manera de ser, una manera de estar.
0: Paisaje barra contexto, ¿no? Que sería, en este caso, sería un poco la cuestión, ¿no? El contexto, más allá de lo social, que también es importante, por supuesto, porque en tu caso, por ejemplo, con el tema que escuchábamos recién, ¿no? Con a ver si se quita el sombrero, señor, que va pasando un minero en tu caso, bueno, o un obrero, digo, tiene que ver también con la cuestión social, con la coyuntura de cada país, y esto de que el folclore cuenta la historia de los pueblos, básicamente, ¿no? Digo, el folclore y la cultura en general.
1: Bueno, bien decís, porque el contexto del texto educativo es la cultura. Uh-huh. Si no tenemos cultura, es muy difícil educar. ¿Sobre qué educamos si no sabemos de qué contexto venimos? Y el contexto cultural es tan importante y se le da tan poca importancia en la agenda política. Se habla mucho, ¿no?, de cultura, de cambio cultural, se habla mucho
0: de batalla cultural,
1: etcétera, etcétera. Pero, ¿qué estamos diciendo cuando estamos diciendo cultura? En principio, cultura viene de cultivar.
0: Así es.
1: ¿No? Entonces, ese término es tan importante porque cultivarse requiere no solamente de remover la tierra, de abonarla, de sembrar las mejores semillas y de cuidarla, y llegar a esta ecuación maravillosa que creo que resume un poco toda esta idea de lo que es el folclore, de lo que es la identidad, el arraigo, que es una cosa muy importante para los pueblos patagónicos, porque no, digamos, muchas veces se piensan las provincias patagónicas, sobre todo del complejo austral fueguino, como una suerte de caja de jubilación. Voy, laburo 20, 30 años, me jubilo y me voy. Entonces, ese desprecio por el lugar que nos cobija, el lugar que nos permite habitar, que nos permite criar nuestros hijos, tiene que ver también con una falta de identidad. Y para eso lo fundamental es conocer, fundamentalmente conocer, para poder amar, y amar para poder cuidar. Es tan sencillo como eso.
0: Exactamente. Está faltando un poco eso, se va perdiendo. ¿Es culpa de nosotros, de la gente, de los más pibes, de las generaciones que van cambiando, de la tecnología? ¿Cómo lo ves?
1: Mira, hay un concurso de responsabilidades que van desde las políticas de Estado, que no existen a nivel cultural, uh-huh. educativo, que no sabemos muy bien hacia dónde vamos, porque cualquiera le pregunte a quien sea, preguntarle cuál es el destino histórico de Santa Cruz, hacia dónde vamos. Y quedamos ahí como patinando en falso, ¿viste? Porque no tenemos idea si vamos a hacer una provincia industrial, no sé, agroindustrial, no sé, vamos a explotar el litoral marítimo, vamos a... Y en todo ese asunto, ¿cómo nos plantamos como santacruceños? Porque además, o sea, está esta historia del NIC, del VIC y toda esta cuestión que a mí no me cierra ni me cerró nunca, porque yo creo que ser buena gente no necesita certificado de nacimiento.
0: Ni hablar.
1: Entonces yo apelo justamente a la gente de buenas intenciones, que hayan nacido o no acá, deciden estar, deciden quedarse y deciden amar, tener sus hijos y enseñarles a amar este lugar. Y nosotros, desde la cultura, tenemos una responsabilidad muy grande, porque si no nos hacemos cargo de quiénes somos, si no somos capaces de traducir nuestras comunidades, y bueno, haciendo un poco eje en esta canción que vos recién referenciabas, que además de ser, fue el sigue siendo el himno de los mineros del carbón, uh-huh, de forma legítima, porque los mineros la levantaron como una canción propia. Hace 5 años exactamente, el Consejo Deliberante de Río Turbio puntualmente la declaró canción oficial. Entonces, eso, digamos, es una recompensa para un artista que se hizo cargo de su historia personal, porque es, la familia minera es una familia, es el contexto en el que yo me crío. Conozco la historia de mi pueblo en la mesa familiar de todos los días, con mi padre viniendo de trabajar, contando su día a día, mi madre criándonos a 5 hermanos y también con su amor hacia las cosas del hogar, pero además aportando con un trabajo extra que era hacer la huerta, criar gallinas, tener patos, pavos. Yo me crié en ese ambiente, tal vez de un gallego que todavía existe en las periferias, pero que existió mucho más cerca también. Para los que son viejos habitantes de Gallegos, se acordarán de que todo el mundo conocía a alguien que tenía gallinas, que ibas a comprar los huevos frescos, o alguien que sembraba y que tenía lechuga y se los ibas a comprar, o rabanito, estas cosas que se dan muy bien acá. Todo eso es parte de nuestro continente cultural imaginario, que de verdad, yo creo que hay una cosa que debemos recuperar, más allá de las dimensiones de nuestros pueblos, de nuestras ciudades, que es esta capacidad de la buena vecindad. Uh-huh. Porque nos hemos transformado en fenomenales anfitriones, pero en pésimos vecinos.
0: Absolutamente, o en pésimos o en desconocidos vecinos. Claro. Que no sabés quién vive al lado de tu casa, no tenés la más mínima idea de cómo se llama una persona que vive hace 10 años al lado de tu casa, ¿no? Pasa mucho eso hoy.
1: Exactamente. Bueno, esto que es una concepción.

0: en el municipio de Moreno, que son 700.000 personas en ese municipio.
1: En el oeste.
0: Imagínate, en el oeste, sí, donde está el ajite, como dice la canción.
1: Exactamente, como ese dividido. ¿Y con qué te encontrás vos en esos espacios?
0: Yo me encuentro con un gran asombro y una gran necesidad y una avidez de descubrir la Patagonia, que sigue siendo un territorio baldío, un territorio donde todavía el país no asume a la Patagonia como un todo, y sigue siendo la región del asombro. Yo tengo una canción que justamente se llama así, La Patagonia es el asombro. Y eso es lo que les conmueve. Traducir las historias patagónicas, las realidades, las actuales y las históricas, y nuestras esperanzas también, obviamente, porque las tenemos, y nuestras alegrías, les resulta realmente una situación vinculada a ese asombro casi niño, porque bueno, además a mí me gusta, yo digo que canto y cuento, o cuento y canto, como más les guste, porque me encanta darle contexto a las canciones.
1: Total.
0: Y muchas veces cuando hablo de una canción, como por ejemplo La Patagonia es el asombro, y cuento en esa Patagonia universal que cuento en esa canción, que aquí anduvo regenteando estos lugares un tipo como Magallanes, Charles Darwin, los piratas como Morgan, Drake, Butch Cassidy y su banda, no sé, el mismo Saint-Exupéry que habitó esta ciudad. Es que eso es un dato enorme para la historia de la literatura, pero también para la historia de la humanidad. Bueno, todo eso les resulta realmente inabarcable, ¿no?
1: Absolutamente. Llega en un momento especial este día de folcloristas, por lo que mencionabas vos, con Santacruceños del Viento, ¿no? Un espacio que ha cobijado también, ¿no? A muchos músicos de la provincia, y que tiene que ver un poco también con esta unión que se necesita en tiempos de individualidad, ¿no? En tiempos donde el que está al lado que se cae, ¿no? Que me importa yo y nada más. Y que también ha motivado a que se siga, ¿no? Porque todos sabemos que cuesta mucho más, digo, cumplir un sueño dentro del arte o del deporte, por poner ejemplos, desde un lugar como este, ¿no?
0: Sí, absolutamente, pero además son actividades, el deporte, la salud, la educación y la cultura son actividades transversales, o sea, vos podés pensar de un lado o del otro, puede ser aquel partido, el de más allá, el del otro, pero a todos nos atraviesa la cultura, nos atraviesa la educación, nos atraviesa la salud, nos atraviesa el deporte, y son, digamos, los brazos que el Estado no puede abandonar bajo ningún punto de vista, porque son los que permiten que, justamente, como decía Ley Seca, respecto de para qué sirve la cultura, yo suelo decir que la cultura es
1: El arte, decía él, eso.
0: el arte, bueno, el arte y la cultura, pero el arte, bueno, en general, para mí, por ejemplo, el arte es como el gran lubricante que permite que esta maquinaria que se llama humanidad no colapse.
1: Exacto.
0: Porque imaginemos un día, o sea, a ver, juntémonos con los amigos a comer un asadito, pero no, que no haya música.
1: No, no, no. Anda a una fiesta y que se corte la música. 3 segundos dura. Un encuentro, ¿no? Digo, no una fiesta en cuanto al ocio, sino al encuentro, ¿no? A compartir con el otro, a saber que el otro está al lado.
0: Irremediablemente siempre está la música, o está, muchos, bueno, tienen el vicio de tener el televisor prendido, y bueno, también hay un desarrollo artístico porque hay una estética, porque
1: Total.
0: hay un diseño, porque hay una gráfica, porque hay un audiovisual que está pensado artísticamente.
1: Sí, hasta que
0: Nada
1: lo que
0: puede
1: te pones,
0: distinguir.
1: lo que te vestís. Digo,
0: Todo, todo, todo, sí, la cajetilla de cigarrillos que fumás, el vino, la etiqueta del vino que tomás, todo está dibujado o hecho por un artista. Y el mundo está movilizado por un pensamiento artístico. Y por eso digo, es tan importante entenderlo, y sobre todo desde la gestión política, y digo, no solamente los funcionarios que tienen que ver con el arte, con la cultura, digo, yo hablo en las generales.
1: Sí, de políticas públicas hablas, de políticas de Estado, digo, que esté quien esté pueda crecer y pueda sostenerse, ¿no?
0: Sí, además que los funcionarios deben tener un acercamiento hacia el arte,
1: Total.
0: deben consumir arte,
1: Les
0: deben
1: vendría bien a varios,
0: ir a
1: ¿no?
0: obras de teatro. Es que justamente, o sea, a ver, cuando un hombre, cuando una persona, un ser humano tiene acceso al goce estético, inmediatamente su espíritu, su manera de ver las cosas, de ver al mundo y ver al otro cambian.
1: Absolutamente.
0: Porque el arte te pone en un lugar maravilloso que es la ternura, y te ponen en un lugar que es el lugar del niño que abandonaste en algún lugar del camino, y que la única manera que nos permiten a los adultos seguir saliendo a jugar sin ser criticados porque jugamos, es cuando vamos a un evento artístico.

0: ahí volvemos a ser niños. Por eso el arte siempre tiene esa cosa magnética que nos modifica, ¿no? Cuando el arte realmente cumple con su tarea y te modifica, cuando vos vas a un lugar y salís distinto, quiere decir que el hecho artístico se produjo.
1: Aparte, muchas veces se habla de no, no se puede invertir acá porque no es prioridad, ¿no? Como si fuera algo que es secundario, que es solamente para la diversión, y como si la diversión y el ocio no fueran revolucionarios, ¿no?
0: Vos fijate cómo será de importante que para los sectores que son dominantes invierten muchísimo dinero justamente en publicidad, en
1: En
0: propaganda.
1: distracción.
0: Hollywood es un ejemplo claro.
1: Cuentan la
0: Hollywood.
1: historia que ellos quieren a través del arte.
0: No, y modelan el paladar estético del mundo.
1: Crean el sentido
0: ¿No?
1: común, totalmente, sí.
0: Exactamente. Y eso es una usina artística. ¿No? Bueno, pero es buenísimo que lo charlemos
1: Sí,
0: porque
1: no,
0: se
1: por
0: charla
1: supuesto, todo es una conversación, esto
0: solo.
1: no es una entrevista, ¿viste? Así estamos acostumbrados a hacerlo desde este programa.
0: Sí, me gusta bueno, son muchas aristas que abrimos, pero es interesante porque además yo suelo decir cuando doy charlas, no me crean, lean, ¿no? Porque justamente hoy es muy fácil desenmascarar un chantapufi, un vendehumo, porque agarrás, googleás y en 2 minutos tenés respuesta. O sea, todo lo que decimos, estamos inmediatamente, te diría que auscultados por la posibilidad de que alguien esté escuchando y diga, no, están chamullando, está verseando, está diciendo cualquiera. Y por eso es tan importante ser cada vez más responsable en tiempo donde nadie sabe qué es verdad y qué es mentira, tratar de ser consistente cuando se habla, cuando se dice, cuando se ofrece una idea.
1: Exactamente. Guaja, son las 8, nos tenemos que despedir. Lo que quieras, micrófono abierto. En este caso vamos a achicar un poco el nicho, le vas a hablar a los folcloristas puntualmente porque es tu día y su día, lo que vos quieras, el mensaje que se te ocurre y que vos quieras mandar en general.
0: Primero, invitar a quienes están escuchando a visitar la página de Santacruceño del Viento, que es www.santacruceñodelviento.com.ar, para que se enteren bien en detalle todo lo que venimos haciendo, que es un montón. Y después decirle, hay que, como dice Tejada Gómez, ¿no? Hay que soñar la vida para que sea cierta, pero además hay que morirse de uno, hay que ser uno mismo y morirse con las alpargatas puestas, siendo uno mismo. Es muy triste andar disfrazado de otro sin saber para qué viniste ni por qué estás acá.
1: En lenguas actuales no seas careta, básicamente, ¿no?
0: Sí, no seas impostor.
1: Sí, no, no seas quien que no quieras ser quien no sos, básicamente. Guaja, te
0: Totalmente.
1: mando un abrazo, siempre es un placer charlar contigo, así que cuando andes por acá estás invitado a tomar un mate, a charlar de música, de arte, de lo que sea, de la vida en general.
0: Dale, muchísimas gracias a vos, a todo el equipo que trabaja ahí, a la radio, y bueno, un abrazo enorme para los folcloristas, que ser folclorista tiene que ver con el estudio de la materia, con estar en la ciencia folclórica, no solamente con subirse a un escenario y cantar o subirse a bailar, sino también con esto que es nutrirse, formarse y ser, insisto, con esto consistente con lo que se piensa, con lo que se hace y con lo que se dice. Muchísimas gracias.
1: Un abrazo, Guaja. Eduardo Guajardo, señoras y señores, músico santacruceño, uno de los más importantes que tenemos aquí en la provincia de Santa Cruz, por supuesto, en el marco de este Día del Folclorista, pues que se instaura por el nacimiento de Andrés Chazarreta, quien se lo conoce como el patriarca del folclore en la República Argentina y que llevó, por supuesto, a la masividad en su momento y que ayudó a que todos hablemos de folclore hoy, por supuesto, ¿no? Y por supuesto, también la mención especial, reiterar la que había hecho el Guaja en cuanto a lo que es Santacruceños del Viento, este nuevo espacio que ya no es tan nuevo, pero que sí contiene, reúne y obviamente da visibilidad y sostiene a los folcloristas, sobre todo de la provincia de Santa Cruz. De hecho, los vamos a nombrar, no son tantos: Ariel Arroyo, Bruno Barletta, Juan Ebracalenti, Pablo Burnes Branda, Carolina Burnes, un abrazo a Carito, Martín Contreras, el dúo Charcao, Juancho Jiménez, el propio Eduardo Guajardo, Draconis, La Toba, Martín Leoz, Dora Graciela López, Mariana Mayada, Sebastián Moyano, El Gato Ossés, Lorena Pérez, Tamara Rivarola, Héctor Rodríguez, El Chucu, Miguel Saldivia, Pancho Spacatorel, Spac Pacarotela y Tania Mamarok, por supuesto, que se unen a otros muchos artistas que viven e insisten en contar la historia a través del arte y de la cultura, tal como lo decía el Guaje. La mención, como siempre, ¿no?, a Hugo Jiménez Agüero, que es un poco quien ha sido también, que ha puesto en el mapa de alguna forma la música santacruceña en la República Argentina. Señoras y señores, hasta aquí hemos llegado. Gracias a todos, gracias a todas por estar del otro lado. El señor Chama Mayorga, a cargo de la puesta al aire, musicalización y demás cuestiones técnicas. André Casimiro en redes sociales, la voz de la mejor, Alejandra Leville. Martín Meló es mi nombre. Nos encontramos el lunes, 7 de la tarde, aquí en la Radio Pública Provincial.

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8: Bienvenidos y bienvenidas a una nueva edición del resumen de noticias de LU14. Junto a José Luis Mayorga en los controles técnicos y en la musicalización, estaremos compartiendo la información más relevante de la jornada a través de la más potente de la Patagonia. Mi nombre es Alejandra Leville y ya damos comienzo al resumen de noticias finalizando la semana. Viva Barrio, Somos Comunidad. El gobierno provincial realizará una nueva jornada territorial en el barrio Evita. Este operativo volverá a reunir en un mismo espacio trámites, asesoramiento, actividades culturales y recreativas para toda la familia. El operativo ya forma parte de una política pública orientada a fortalecer la presencia del Estado en los barrios y facilitar el acceso de la comunidad a distintos servicios provinciales. Al respecto, dialogamos con Alberto Parsons, secretario de Economía Social Social, quien nos comentaba sobre la propuesta de la Secretaría.
9: Nosotros siempre aportamos desde la Secretaría, trabajando articuladamente con el resto de las áreas, vamos con el mercado, con una fracción, una mínima fracción de lo que es el mercado de la economía comunitaria, con nuestros emprendedores gastronómicos y con rubro en general. Nosotros vamos a, digamos, calculando que tenemos que ser justo y equitativo, vamos a llevar 12 stands con 12 emprendedores esta ocasión. Sí, en gastronomía, digamos, llevamos lo habitual, que es pastelería, que es panadería, que hay, van a haber empanadas seguramente, comidas típicas. Estamos también en un mes patrio, así que seguramente vamos a aportar con gastronomía en ese sentido, pastelitos, torta frita, panes, empanadas y después cosas ricas también para disfrutar de la tarde. Y después con el rubro general vamos a ir con un poquito de todo, siempre apostando al trabajo de los emprendedores que va, no sé, con diseño en 3D, con manualidades, con artesanía de madera, y bueno, eso es básicamente lo que estamos llevando para este domingo. Apostamos a que haya reciclaje, obviamente tratamos de que los emprendedores, y ellos ya lo tienen muy incorporado, el tema de reciclaje, de la ecología, de reutilizar todo lo que se pueda, entonces también trabajamos con la Secretaría de Medio Ambiente en ese sentido para que ellos nos guíen y nos vayan diciendo qué materiales nuestros emprendedores pueden trabajar, cosa que se pueda reutilizar y se pueda volver al mercado. Nosotros siempre se lo decimos a los emprendedores que no es solo un lugar de comercialización, sino que también es un lugar para difusión, para darse a conocer, es un lugar de muestra de los trabajos que hacen, entonces tiene doble significado, no solamente el momento de la venta, sino el darse a conocer, porque sabemos la gran cantidad de gente que concurre y obviamente por la altura del mes quizás se le complicará comprar algo, pero bueno, siempre es bueno que se lleven los contactos y bueno, ellos después siguen vendiendo en el transcurso del mes a medida que le van encargando. No, nunca, siempre se fijó desde el primer momento. Esto tiene que mantenerse como una política de Estado, tiene que ser un lugar donde el Estado ofrece el medio para que ellos puedan trabajar, puedan producir, puedan darse a conocer y obviamente nunca va a tener un costo para el emprendedor. Arrancamos en abril lo que es el programa de formación para emprendedores de la economía social. Agotamos en un día el cupo de los 300 participantes, que era lo que nos permitía el INSEP, así que ya vamos por la tercera jornada de esa instancia de formación. Y la verdad que es más que satisfactorio porque primero que llegamos a todo el ámbito provincial en simultáneo, lo estamos trabajando con el INSEP y es un ámbito que a ellos les va a permitir entender cómo llevar adelante el emprendimiento sin que fracasen en el tiempo, porque le da todas las herramientas para que ellos puedan administrar los recursos, para que ellos puedan reinvertir, para que ellos aprendan marketing, fotografía y un montón de otras cuestiones que las vayan poniendo en práctica día a día y que a fin de año van a obtener una certificación homologada por el INSEL que le va a dar un gran salto de calidad a cada uno de los emprendimientos. Nosotros le damos el espacio a través del mercado, le damos las herramientas físicas y le damos las herramientas pedagógicas para que también tenga. Es decir, son tres puntales fundamentales que tiene la Secretaría para poder apuntalar al emprendedor y ahora también trabajando con nuevos emprendedores porque se están sumando, entonces estamos tratando de darle lugar a todos y que nadie se quede afuera. Van, se acercan, nosotros los empadronamos, pero previo hacemos una visita al taller de producción, vemos cómo está trabajando, qué herramientas utiliza, qué insumos. Y en base a eso, después es agregado al padrón definitivo y una vez que ya está agregado, puede participar en la feria, puede participar del programa de capacitación, pues de fortalecimientos, pero se hace todo un trabajo previo para ver la situación y cómo viene trabajando ese emprendedor. Tenemos la persona que lo usa de manera, recreativa, y sumando un ingreso. Después tenemos las personas que lo hacen para ingresar un sueldo más o un dinero más extra a la casa, y después tenemos los que solo viven de ese emprendimiento. Entonces sabemos perfectamente y los tenemos catalogados qué instancia es la de digamos de trabajo de cada emprendedor. Una pequeñísima parte de todos esos frutos y este domingo a partir de las 15 horas en la escuela número 61. Ojalá que, bueno, que vaya la gente, que concurra, que puedan hacer todos los trámites que necesitan, porque esa es parte de la idea, uh-huh, de que descentralizar el Estado y llevarlo al barrio. Y bueno, ahí los estaremos esperando desde la Secretaría.
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8: Mantuvimos comunicación telefónica con Carolina Rojas, vocal del directorio de Distrigas, para dialogar sobre la nueva partida de cañerías que recibió la empresa destinada a redes de gas para distintas localidades de Santa Cruz.
10: El año pasado se hizo la compra a través de una licitación pública, a través de los fondos Unirse, que arbitra el gobierno provincial. Y bueno, empezaron las entregas. El año pasado fue la primera entrega en septiembre más o menos, septiembre-octubre, y esta fue la segunda entrega. La licitación constó de cañería, mallas de advertencia y accesorios. Son más o menos los materiales necesarios para hacer redes de gas. Está para toda la provincia, o sea, la compra es para toda la provincia. Se empleó acá en Río Gallegos y se hace, digamos, después el despacho a cada una de las localidades. Tiempos de ejecución, nosotros ya con lo recibido el año pasado ya empezamos a trabajar. Nos quedan todavía 3 entregas más. Independientemente de eso, con lo que tenemos, por supuesto, ya vamos a continuar trabajando. Río Gallegos ya computa desde, no desde el año pasado, sino tengo el número desde ahora. Ya hicimos 6.000 metros de redes de gas en los distintos barrios. Los barrios que estuvimos trabajando son Bicentenario, 3 y 4, estuvimos trabajando en el 22 de septiembre. Estamos haciendo una obra complementaria en Chimenaique, así que las redes de gas vienen luego de esa obra complementaria, pero vamos a empezar a trabajar, julio me parece. Después tenemos otras zonas donde ya hay red de gas y hacemos pequeñas extensiones, pero continuamos con ellas, que es el barrio Patagonia, Aires Argentinos, todo lo que es zona San Benito, Bicentenario, Río 1 y 2, Álamos. Bueno, tenemos nosotros todo lo que sería el ejido nuevo de Río Gallegos, por decirlo de alguna manera, como para que la gente se ubique.
11: ¿Qué más está allí en la agenda de la empresa?
10: Bueno, marcamos primero una prioridad, que es intentar llegar a la mayor cantidad de vecinos posibles que están ya con la vivienda habitada en estos distintos barrios que te comenté. Eso no quiere decir que no vamos a seguir con los demás, por supuesto que sí. Estamos pautando una primera etapa para poder llegar a esos vecinos y después terminar los anillados a los demás, manzanas o lotes que hoy no está con vivienda construida o habitada. Estamos buscando eso en Río Gallegos y en el interior, te vuelvo a repetir. Y en la segunda etapa, que vaya a ser septiembre, octubre, cuando ya el tiempo esté mejor, vamos a terminar los anillados en los lotes que hoy no hay personas viviendo, digamos. Es simplemente mencionar que estamos trabajando en zona norte, ya empezamos los trabajos en Caleta Olivia, en Las Heras, en Pico Truncado, en Los Antiguos, también en la cuenca carbonífera. Enviamos la semana pasada, enviamos ya una retroexcavadora para que puedan tener más independencia en los trabajos, así que hicimos trabajos en Río Turbio, en Julia Dufour estamos esta semana. La semana que viene, en principios de junio, vamos a estar en 28 de noviembre.
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8: Dialogamos con el secretario de Estado de Función Pública, Oscar Barrientos, sobre las fechas de paritarias dispuestas tras una mesa de diálogo en Casa de Gobierno. El Ejecutivo Provincial estipuló el inicio de las negociaciones para el 4 de junio.
12: meses de mucho trabajo a través del diálogo, estaba pautado de parte del Estado generar las paritarias. Los inconvenientes son de conocimiento público, teníamos que encauzar algunas cuestiones que nos permitiera dar una fecha. Hoy la tenemos, la repaso un poco. A partir del 4 de junio, jueves 4 de junio, arranca la Administración Central, el 5 de junio, todo lo que es salud, y el lunes 8 de junio arrancamos con el sector docente. Nos quedan pendientes en el día de hoy notificar a dos gremios más. Así que bueno, ese es el recorrido que vamos a tener en esta primera etapa. Sabemos que todos los procesos de negociaciones colectivas llevan su tiempo, pero bueno, estamos justo en un momento en el que encauzarlo nos va a permitir a llegar a buen puerto para que todos los empleados estatales tengan un reconocimiento y una actualización en sus salarios. La cuestión presupuestaria no nos permitía hablar de paritarias, claro. Si desarrollamos un campo con los gremios, que es el tema laboral, avanzamos en muchos casos, así que bueno, en ese punto estamos satisfechos, más allá que no sea visible lo que hemos trabajado, pero hemos avanzado en ese punto. Si hemos avanzado en salud, en la Administración Central, estamos avanzando con la redacción del convenio del IDUC, el convenio colectivo de trabajo, estamos avanzando con la CIOT, y bueno, y así en casos específicos, en ámbitos muy particulares, estamos dando respuesta. Como te decía recién, por ahí no es un hecho visible, pero sí hemos dado respuesta a los gremios, cada una de las demandas que ha planteado, y otras, bueno, algunas de las demandas obviamente que no son todas viables, pero hemos avanzado en ese sentido y bueno, ahora estamos con mucha expectativa en el desarrollo de estas paritarias que llevarán su tiempo, pero que llevaremos a buen puerto. Exactamente, sí. En la charla del día de ayer que tuvimos con el ministro Berbes, la ministra Emilger, junto con los gremios, bueno, podemos evidenciar que hay predisposición a que esto avance, bajar la efervescencia, y en otros casos, bueno, será cuestión de seguir dialogando con algunos sectores para hacerlos entender de que el camino es la negociación y el diálogo en estos momentos. Uh-huh. Todos, bueno, seguramente vamos a tener que ceder en algo.
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1: En Arriba Santa Cruz mantuvimos comunicación telefónica con Walter Tajés, secretario general de la Fraternidad, para dialogar sobre la reunión de gremios ante ICRT con el gobernador Claudio Vidal y los avances de la planificación de las etapas del proyecto ferroviario Jaramillo-Fitzroy.
2: Si bien en otra época se discutió poner en marcha ese ferrocarril, bueno, por cuestiones de la política nunca se pudo. Hoy el gobernador se puso al frente en lo que es el ramal de Jaramillo y va todo muy encaminado. Si bien los compañeros de ICRT están trabajando para poner la vía en condiciones, ya está pronto a llegar la locomotora para poder empezar a hacer las primeras pruebas. Bueno, después quedará un poco lo que es el papeleo, poder habilitar y que bueno que vengan a revisar la CNRT y para poder habilitar ese ferrocarril, ¿no? A mí me emociona mucho que se pueda abrir un ferrocarril porque genera trabajo y mano de obra, en particular que estamos hablando de Jaramillo. Más expectativas me dan por ahí, ya que yo soy de CRT y a esta empresa la quiero mucho, de poder llegar a tener una locomotora nueva o modernizar las locomotoras que tenemos. Para nosotros sería un alivio, nos daría tranquilidad a futuro, ¿no?
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1: 58.000 controles vehiculares y 135.000 personas identificadas durante operativos en Santa Cruz. La Dirección Provincial de Caminera desplegó intensos operativos preventivos y de control de rutas y accesos estratégicos en toda la provincia de Santa Cruz. Durante el mes de mayo se realizaron más de 58.000 controles vehiculares, se identificaron más de 135.000 personas y se reforzaron las tareas de prevención vial y seguridad pública con la incorporación de nuevas tecnologías en puestos camineros. Al respecto, la segunda jefa de unidad operativa en Hueraique, María Zarapura, dialogó con la Subsecretaría de Producción y Contenidos y manifestaba lo siguiente.
3: Nosotros estamos haciendo controles exhaustivos, dependemos de la dirección y a través del departamento. Las 11 unidades operativas que tenemos a nivel provincial, contando acá con Hueraique, se hacen todos los controles exhaustivos de documentación, se pasa el alcotest a las personas. Es motivo muchas veces de, justo que lo mencioné, de labrar actas, porque se le recomienda a las personas que al momento de salir a la ruta, de manejar, que no ingieran bebidas alcohólicas, porque nosotros al momento de controlar acá, lamentablemente tenemos que hacerle la retención del vehículo, la infracción, como así con la documentación que falta. Muchas veces por la falta de seguro, la falta de cédula, o no tiene la habilitación correspondiente para conducir, pasa este tipo de cosas, que tenemos que hacerle la retención del vehículo y labrar infracciones. También así, el tema de que acá se instaló nuevamente el tema de cámaras, no sé si ahí lo pueden ver, y allá al costado igual que hay todo un sistema de cámaras que tiene una alerta donde pasa el vehículo, registra la patente y salta si tiene algún tipo de medida. Puede ser judicial o prendario. Generalmente son prendarios porque por falta de pago a través del juzgado, nosotros consultamos directiva y si el juzgado pide que se secuestre el vehículo, se secuestra y bueno, después se envía la documentación al juzgado que solicita el oficio con el tema de esto prendario, ¿no? Del vehículo.
4: ¿Con cuánto personal cuentan actualmente?
3: Y nosotros acá por guardia somos 7 u 8 efectivos, con los oficiales inclusive. Pero tenemos distintos turnos, vamos rotando y vamos trabajando de manera conjunta con personal de narco, Interpol, Trata. Vienen acá a hacer controles con nosotros en distintos horarios para el tema de los colectivos, igual que arriban y egresan hacia la ciudad.
4: ¿Cómo es el relevamiento con los destacamentos del interior?
3: Bien, por suerte, ahora está la directora ya en el yacimiento, en Zona Norte, con el jefe de departamento Zona Norte, que están en distintos yacimientos efectuando relevamientos, por el tema de que ha subido el tema de las sustracciones de robo y eso, entonces ellos están haciendo ya distintas tareas preventivas allá llevando a cabo, y bueno, que por suerte eso trae mayor cantidad de prevención y se puede llevar a cabo distintas tareas, ¿no? Y brindar un refuerzo también a la parte norte.
4: ¿Puedes darnos algún balance de los meses del año hasta ahora?
3: Sí, a comparación de los meses anteriores, están aumentando el tema de las infracciones, el tema de las actas, y como así también, ahora que me preguntaste, muchas personas son notificadas del tema de oficios, que no pueden salir de la provincia con menores, o que no pueden ingresar a la ciudad, y ya no son notificadas, y ellos lo que hacen es incumplir con esa medida. Nosotros lo notificamos nuevamente, y bueno, le informamos al juzgado que ya tienen una previa notificación, y bueno, ellos disponen si alguna otra directiva se toma al respecto, pero no es la primera vez que tienen ese tipo de medidas y va aumentando cada vez más. La gente lamentablemente no toma conciencia de esa situación que tiene, ¿no?
4: Y ahora que se viene la época invernal, ¿están trabajando de alguna manera especial?
3: Sí, nosotros acá le brindamos, en tanto en Guaray que en los otros puestos, recomendaciones a la gente con respecto al tema de la cómo se encuentra la calzada, el tema del clima, el tema del puente. Vio que Piedrabuena están trabajando, se corta a cierto horario por si llegan a transitar, se le da conocimiento y todo lo que necesita en cuanto a las condiciones climáticas, el tema de las cubiertas, el tema de que si nosotros tenemos conocimiento de que hay nieve o escarcha, que lleven cadena, todo lo necesario para resguardar la integridad y que no suceda ningún tipo de accidente.
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1: De la Torre respaldó el proyecto de ley de financiamiento estratégico que el gobierno elevó a diputados. El titular del Instituto Desarrollo Urbano y Vivienda, Marcelo de la Torre, respaldó el proyecto que el gobierno de la provincia de Santa Cruz elevó a la Cámara de Diputados durante la extensa reunión de comisiones, donde el funcionario fue parte del equipo del Ejecutivo, que explicó los detalles del plan para sostener y potenciar la obra pública.
2: La verdad es que hay que valorar la reunión de ayer, era una comisión, después se amplió la comisión, donde pudieron participar todos los diputados que estaban en la localidad, por más que no pertenecieran a esas comisiones, así que la verdad que fue una buena jornada, muy extensa, pero bueno, creo que hemos evacuado la mayor cantidad de dudas que tenían los diputados y ahora se pasó a un cuarto intermedio y se va a retomar en los próximos días. Algunos diputados hablarán por Zoom, otros de manera presencial, así que la idea es que sea algo transparente, algo de cara a la sociedad, que todos los diputados puedan ver cómo van a ser las propuestas de financiamiento que tiene el Estado. Todavía no hay ninguna formalizada, por supuesto, hasta tanto no salga la ley que autoriza a tomar financiamiento. No tenemos la letra chica, digamos, de los contratos, sí, más o menos los plazos, los montos, los periodos de gracia, esas cosas sí se lo dan, pero no digamos la manera ya formal. Así que bueno, esperemos que salga pronto esta ley de financiamiento, porque también hay, digamos, un como una ventana, explicaban ayer el tesorero, el secretario de Hacienda, perdón, de la provincia, que hay como una ventana donde los inversores aprovechan financiar este tipo de proyectos, y que es muy corta, así que bueno, esperemos que salga pronto.
3: Bien, las expectativas son altas entonces.
2: Sí, yo tengo fe, creo que ayer pudieron evacuar muchas dudas, muchas consultas, y bueno, en la próxima reunión calculo que ya la mayoría de los diputados tendrán una opción, digamos, o por afirmativo o por negativo, pero ya por lo menos van a tener claro los objetivos.
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1: Santa Cruz acelera la reactivación portuaria. El astillero ya supera el 56% de avance. Walter Uribe presentó en Caleta Olivia el Plan Integral de Modernización Marítima impulsada por el gobierno provincial. Las obras incluyen inversiones millonarias, recuperación de infraestructura estratégica y nuevos proyectos productivos para fortalecer el empleo y la actividad portuaria. El coordinador general de la Unidad Ejecutoria Portuaria de Santa Cruz, Walter Uribe, destacó los avances del Plan de Reactivación Logística y Marítima que impulsa el gobierno provincial en el marco del segundo foro portuario realizado los días 22 y 23 de mayo en Caleta Olivia.
4: Efectivamente, el día viernes se realizó un foro portuario en la ciudad de Caleta Olivia, organizado por el municipio de Caleta con la Agencia de Desarrollo de la Municipalidad, con la licenciada Bayón, que la verdad que hicieron un trabajo muy bueno. Fue una jornada muy productiva, donde asistió mucha gente relacionada a la actividad portuaria de la zona, así que la verdad que fue muy, muy productivo, donde pudimos entablar diferentes tipos de mesas de trabajo con empresarios y con diferentes actores que están relacionados a la actividad portuaria. Uh-huh. Así que bueno, fue una jornada muy productiva donde obviamente participaron cada uno de los administradores de los puertos de la provincia de Santa Cruz, que cada vez que se realiza un tipo de estos eventos en la provincia o en algún lugar donde podemos hacer que lleguen cada uno de los administradores, que obviamente es enriquecedora para la actividad de cada uno de los puertos.
5: Claramente, cuando decís productiva, es el intercambio que se realiza para conocer, dar a conocer las acciones que tiene UNEPOS, pero ¿cuáles fueron puntualmente estas acciones? ¿La presentación?
4: Bueno, nosotros lo que hicimos fue una presentación de todos los trabajos que venimos realizando en cada uno de los puertos de la provincia, que bueno, en base a esta presentación que hicimos, por ahí nos terminamos dando cuenta de la cantidad de obras y la cantidad de cosas que se están haciendo en cada uno de los puertos. Sabemos que son muchas las que faltan, que estamos trabajando para poder cumplimentar con todos los requerimientos que tiene Prefectura en relación a poder contar con las habilitaciones correspondientes para cada uno de los puertos, y ya estamos muy cerquita de conseguir o de terminar todas las obras que tenemos encaminadas. Por ejemplo, en Puerto Deseado ahora se estaba trabajando con lo que tiene que ver con la firma del llamado a licitación por parte del gobernador para la obra del sitio 4 y transición en el puerto de Puerto Deseado, así que obviamente es una obra muy importante y muy esperada por los deseadenses, así que esto se concretó también la semana pasada, y lo que permite también este tipo de foros es abrir nuevas oportunidades. De hecho, tuvimos reuniones con empresas en invertir también en los puertos, y hay proyectos que por ahí estamos tratando de analizar. De hecho, ayer me reuní con unos empresarios que tienen intereses de invertir en el puerto de Caleta Paula, que tiene con algo que tiene que ver con la energía solar. Así que son proyectos que por ahí tratamos de analizarlos y ver si son factibles o viables para nuestros puertos, y obviamente si es algo positivo para eso, nosotros vamos a hacer todo lo que esté a nuestro alcance para que estos proyectos puedan avanzar.
5: Uh-huh. Mencionaste también una firma que hizo el gobernador, pero ¿qué significa para Puerto Deseado tener esa nueva obra?
4: Bueno, lo que tiene que ver con Puerto Deseado con respecto a esta obra, hay dos sitios, el 3 y el 4, que están inhabilitados hace muchos años. Hay que reconstruirlos, hacerlos de nuevo a cero, desde cero. Así que esta es una obra que va a demandar más de 12 mil millones de pesos, que es la primera etapa, ¿no? Obviamente son sitio 4, transición, y sitio 3. Esta primera etapa contempla lo que es sitio 4 y transición, y como bien decía anteriormente, es una obra de más de 12 mil millones de pesos, que es una obra muy esperada por los deseadenses, donde va a mejorar la actividad operativa del puerto de Puerto Deseado, donde vamos a poder contar con 150 metros nuevamente de atraque que hoy no están disponibles.
5: ¿Y hay tiempos para eso?
4: Sí, hay unos plazos que calculamos que pueden llegar a ser de entre 1 y 2 años. Obviamente, mientras más rápido lo hagamos, mejor para el puerto. Así que es un trabajo que se va a hacer en dos etapas. Como bien decía anteriormente, 4 y transición va a ser la primera etapa que calculamos que la semana que viene ya estaríamos haciendo el llamado a licitación.
5: Bien. Otra obra también que se puede dar a conocer tiene que ver con Caleta Paula.
4: Sí, tal cual. Lo que tiene que ver con la reparación de las defensas del sitio 3 en el puerto Caleta Paula ya comenzó, ya se están reparando las defensas correspondientes de ese sitio, y también calculamos que entre la primera y segunda semana del mes que viene ya van a estar colocando las primeras defensas en ese sitio. Recordemos que es un sitio que no contaba con ninguna defensa, había una sola que la tuvimos que retirar por peligro de hundimiento. Se estaba por descolgar la defensa y obviamente iba a caer al agua y va a ser después más complicado recuperarla, así que la retiramos para que eso no suceda, y la empresa que adjudicó la obra ya está trabajando en la reparación de las mismas, y ya empezarían entre la primera y segunda semana con la colocación de las primeras defensas, y ni bien terminado esta primera etapa que consta de 8 defensas, comenzaríamos con la segunda etapa, que sería sitio 2, 4 y 5.
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1: Vidal acordó con los gremios de ICRT Inversiones Estratégicas para fortalecer la sustentabilidad energética de la cuenca carbonífera. Durante dos jornadas de trabajo, el gobernador mantuvo reuniones con los sindicatos de la empresa carbonífera, consensuó incorporar el anexo de obras de la Ley de Financiamiento Estratégico, inversiones para reactivar el sistema ferroviario y la generación energética de la región. Así lo manifestaba a nuestra corresponsal en Río Turbio, Janina Ramos, el secretario general de Luz y Fuerza de ICRT, Darío Machaca.
2: Tuvimos dos reuniones, una antes de ayer y otra ayer a la mañana. En la reunión de antes de ayer participamos los cuatro sindicatos. Fuimos por unas reuniones previas que teníamos nosotros, así que fuimos a hablar con él para que sepa de la voz de los trabajadores, la realidad que tiene ICRT y todo eso, así que nos recibió, hablamos de varias cosas. Una de las cosas más importantes en esa reunión, comenzó a hablar por el tema de inversiones en nuestro yacimiento, inversiones que nosotros vemos no solamente con alegría de los trabajadores, ¿no? Porque más en estos tiempos a nivel nacional, donde la línea de la presidencia, o sea, del presidente es cero inversión a los puestos de trabajo más a las empresas estatales. Entonces, en esa reunión, el gobernador me quería hablar con nosotros, con nuestro sector específicamente y con profesionales de la usina. El gobernador siempre le hicimos todas las inquietudes, todo, y bueno, esa fue una de las respuestas. Nosotros, no en estas reuniones, sino en varias reuniones, siempre le dijimos, y él estaba sabía del tema de dónde se tenía que invertir, por lo menos en nuestro sector, la reactivación de la usina 240 megavatios, cómo estaba la usina de 21 megavatios, que es la que actualmente está en servicio, y cuando salimos del interconectado, es la que genera para los pueblos, pero se puede potenciar más. Entonces, eso se lo planteamos el día antes de ayer, y nos pidió tener una reunión con nuestro sector el día de ayer a la mañana, y bueno, y ahí nos hizo varios comentarios que nosotros le presentamos algunos informes y todo eso, así que ahí es donde nos confirma la reactivación de la caldera 4 de la usina de 21 megavatios. Y eso lo quiero dejar bien en claro, que en la usina de 21 hay una caldera número 4, que es una caldera nueva, que nunca se puso en servicio, pero que está en un 93% de avance de obra, faltaría un 7%, que es la parte de la parte eléctrica, la parte de instrumentación. Entonces hay unos informes que lo dejó hecho en el año 2015 y después hizo otro informe en el año 2022. La empresa que estaba construyendo esa caldera dejó eso. Todo eso le presentamos también al gobernador y él nos confirmó que esa caldera se iba a terminar. Esa caldera se paró cuando empezó el presidente Macri, creo que en el 2015, si no me equivoco. En ese año fue parada esa obra. Conjuntamente también le dijimos también al gobernador que nosotros teníamos una turbina 2, en la cual la turbina 2 estaba en las mismas condiciones que la caldera, se le hizo reingeniería y la tenemos ahí. Así que se llevó un informe de todo eso, nos dijo, le explicamos el tema, la importancia de la caldera, porque la caldera esa es el doble de potencia de generación de vapor que las otras calderas. O sea, vos poniendo en servicio una caldera, esta que está nueva, tenés el doble de potencia de generación de vapor que

0: Llegamos a eso, a que la provincia, de la mano de él, quieren terminar la caldera 4. Nosotros desde nuestro lugar, esto lo que está pasando ahora, de que la provincia intervenga en algunas cosas que no son, que son para, o sea, son grandes inversiones, pero no solamente es inversión, es consolidar los puestos de trabajo de los sectores. Y acá, para que se entienda bien, el gobierno de la provincia de Santa Cruz quiere terminar la caldera 4, pero eso no significa solamente inversión para nuestro sector, porque a nosotros el carbón es depurado. ¿Y quiénes depuran el carbón? Los compañeros que están en planta depuradora. ¿Y quiénes sacan el carbón? Los compañeros que están en mina. Entonces van a poner dinero, pero no solamente en la caldera. Y eso se tiene que entender. Y los puestos de trabajo también son los que siempre nosotros le dijimos en su primer momento al gobernador, y lo entendió. Y bueno, y estos son los resultados. Esto es lo que ya está confirmado, está encaminado. Él va a tener seguramente reuniones y todo eso, y seguramente tenemos noticias más adelante. Con respecto a la usina 240, también él sabe en las condiciones, nosotros le hicimos un comentario general de la usina 240, le comentamos cuántos compañeros tenemos ahí, le comentamos la importancia de todos los puestos de trabajo, le comentamos que nuestros compañeros en la usina 240, más allá que no están en servicio, pero ellos están ahí cuidando los equipos, preservando los equipos, y que eso es lo que por lo menos podemos hacer ahora. Seguramente que le van a buscar la vuelta y van a encontrar para que puedan invertir y esa usina se pueda poner en marcha.
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2: Hasta aquí el resumen de noticias de LU14. Un encuentro similar en el día de mañana junto a Marta Agesta.
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